Dominicana Tropicana. Hay que la más bacana. 106.3, el saludito para mis oyentes de la ciudad de Ibagué, para aquellos que están en el departamento del Tolima, en el territorio colombiano y en cada rinconcito. Jordan de Argentina allí conectadito. El saludo para Pipe Rodríguez. Hola, Pipe. Y el saludo, por supuesto, para Lucía, que está allí conectadita. Lucía, bendiciones. Para Wilson desde Putumayo. Aquí estamos conectaditos. El saludo para mis tropiconductores. Venga por allí, dice hola, buenas tardes. Con Jorge Ariel. Dice por acá desde los remansos, escuchando como todos los días Tropicana la más bacana. Muy bien. Jorge, bendiciones, bendiciones. Tenga el saludo para el Beiro que está desde Bogotá. La fría Bogotá. Así es, Pipe. Tenga el saludo para Francisco Murillo. Francisco, bendiciones. Para la bella Lili. Sigue conectadita. Muy bien, Lili. Te veo bien, te veo bien, te veo mejor. Quédate 15 minutos. El saludo, por supuesto, para los que desde ya van haciendo ese reporte de sintonía. Soy Sandy Lozano y tengo el placer de acompañarnos a través de Tropicana, la más bacana. Oiga, de momento me voy, sí, señores, a contarles a través de Tropicana para allí en el Huila a Jean Carlos. ¡Listo! Oiga, el partido que se tenía previsto entre México e Inglaterra iniciará sobre las 7 de la noche. Oiga, se corrió una horita, 8 de la noche. Por supuesto, a través de Tropicana, la más bacana, les estaremos contando, oiga, cómo irá ese partido. Les estaremos contando el minuto a minuto, los goles se los cantamos a través de Tropicana. De momento me voy de vallenato, sí, señores. El amor es perdón y algo más. Suena a través de Tropicana, la más bacana.

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0: Mecano, los 106.3. Aquí estamos acompañándolos a esta hora. Y el saludito para mis oyentes, para quienes van dejando ese reporte de sintonía. Y a través de nuestra línea, sí, señores, 310-571-7500. 310-571-7500. Saluditos, claro que sí. Oiga, para mis tropiconductores de las diferentes rutas de la ciudad de Ibagué. Hola, Luis. Luis, allí está conectadito. Oiga, Luis llega para los saludos. Llega en el momento preciso. 7:35 para mi bello. Oiga, por supuesto, Oscar. Hello. ¿Todavía estamos en la ruta 20? Confírmeme, Oscar. ¿Todavía estamos en la ruta 20 o no? Oiga, para todos ustedes, para mis amarillitos que esta noche están camellando. El saludo para Omar, que está allí conectadito, dice, desde la finca turística El Triunfo, en Neiva, en Huila. Bueno, para todos los que están allí conectaditos, el saludo, por supuesto, para Living, allí conectadito, para Santiago Molina, aquí para la señora Janet, que es la mamita, estar allí en Santa Ana. Bendiciones. Allí conectaditos, por supuesto, a través de Tropicana. Oiga, el saludo para Patricia. Hola, Patricia. Hola, mi Pati. El saludo para Alejandro. Alejandro, uy, es que no se pierde un saludo. El hombre va llegando ahí. Permiso para que me salude. 7:36 minutos sobre las 8 de la noche. Rueda la pelota. Les estaremos llevando el minuto a minuto. México ante Inglaterra. México, Inglaterra. 8 de la noche. Rueda la pelota. Y les estaremos contando a todos sobre la Copa Mundialista. Y el saludo, por supuesto, para quienes van llegando y para quienes se van conectando a esta hora. Para Albeiro desde Chaparral de los Grandes. Oiga, para todos nuestros oyentes de Tropicana, la más bacana. Me voy, sí, señores. Oiga, me voy con esa invitación porque en Caracol Radio a nivel nacional, con la emisora Bésame Radio Caracol y Tropicana, nos unimos para recoger. Oiga, por supuesto, esa ayudita para nuestros hermanos venezolanos. Y esta es la oportunidad de ponernos, oiga, la manita en el corazoncito. Hoy por ti, mañana por mí.
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0: Son las 8 de la noche. 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

0: sí, tropicana. Sí, señores, tropicana la más bacana. Soy Sandy Lozano desde la ciudad musical de Colombia. Tengo el gusto de acompañarlos, pero también tengo que decirles a esta hora que la Copa Mundialista, ay Dios santo, eso está moviendo, pero una cosa impresionante. En menos de 5 minutos no fueron uno, ni fueron dos, fueron 3 goles. Sí, señores, exactamente, en el minuto 36 llega Jude, allí anota el primero, se fue. Al minuto 38 vuelve y lo repite. Y ahora en el minuto 42 llega Julián Andrés Quiñones de México y también le da su toque a este partido. De esta manera en la Copa Mundialista, México 1, Inglaterra, sí señores, Inglaterra 2. Por supuesto, con Tropicana la más bacana les vamos contando cómo va ese partido. Sí, señores, déjenme decirle, en las estadísticas, Inglaterra ha tenido, por lo menos, sí, señores, el balón el 27%. México el 11%. Y el resto va y viene esa pelota. Sí, señores, por supuesto, a través de Tropicana la más bacana les vamos contando. Y déjenme decirles que eso amerita para decir ¡gol! 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
0: De momento me voy con este tema que suena a través de Tropicana. Lo hace Silvio Brito, es en carne propia y suena con tu Tropicana.
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0: Los Bacanos, y aquí estamos acompañándolos a esta hora, sí señores, esta es la emisora diferente, Tropicana. Bendiciones para quienes van llegando. Oigan, sí señores, para ustedes, qué chévere saber que van llegando a través de los 106.3. Los que nos escuchan a través de la internet, abrazo, bendiciones para aquellos que están en Bogotá, Barranquilla, Cali. Bueno, oigan, seguimos con ese recuento de esta Copa Mundialista que te lo contamos a través de Tropicana. Ahorita les estaba contando y tenía que ver con ese marcador. Minuto en ese momento, minuto 49, se dan 5 adicionales. 5 minutos adicionales. Inglaterra 2, México 1, sí señores. En el minuto 36, en el minuto 38, llega Jude, precisamente lo define. Y ay, hace la suya. Pero México, ay, de por Dios, México no es el que va atrás. No, no, no. Llegó en el minuto 42 Julián Andrés Quiñones y en ese momento marcador 2-1 en el minuto 50. Recordemos que dieron 5 de reposición. Ya vengo a contarles más precisamente de lo que se vive en medio de esta Copa Mundialista. Así es. 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

0: estamos, aquí estamos, sí señores, acompañándolos, sí señores, a través de tu Tropicana. Gracias a quienes están aquí pendientes, gracias a quienes están conectaditos, gracias a quienes siguen a través de la sintonía de los 106.3 Tropicana desde la ciudad de Ibagué. Para todos los que en ese momento están ahí, y que nos tienen en su carrito, en la buseta, en su medio de transporte. Señores, llega el recuento a esta hora del primer tiempo, por lo menos, de lo que es el partido México-Inglaterra. México-Inglaterra en este momento en el entretiempo. México 1, Inglaterra 2. Así es, el gol de México por parte de Julián Andrés Quiñones, quien lo define en el minuto 42. Y es para Inglaterra Jude, quien hace su primer gol en el minuto 36, dos minutos después, vuelve y lo marca. Sí, señores, les contamos a través de Tropicana, la más bacana. 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

Tropicana. Así es, aquí estamos. Saludito para todos mis oyentes, para mis tropiconductores, oye, que están ahí conectaditos con el partido. Para ustedes, bendiciones. Gracias, muy bien. Ahí es ese reporte de sintonía. Que por acá me voy, sí, señores. Me voy, pero con un golazo. Aquí se los contamos en este momento. México 1, Inglaterra 3, sí, señores. Y es que precisamente en el minuto 54 llega precisamente allí Jared. Anota uno de los tantos. Jude en el minuto 38 y Harry Kane en el minuto 60. Lo acaba de apuntar, por supuesto, a favor de Inglaterra. México.

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1: De momento llega, sí, señores, es Marc Anthony. Esto se llama Vivir lo Nuestro y suena a través de tu Tropicana.

0: Esta es la Copa Mundialista, sí, señores. De la mano de Tropicana. Oiga, sí, señores, se mueve ese marcador. En el minuto 69 llega Raúl Jiménez y toma lo tuyo. Oiga, Inglaterra 3, México 2. Esta es la Copa Mundialista de la FIFA 2026. Y por supuesto, a través de Tropicana, la más bacana, les vamos contando esos goles. En ese momento, marcador 2 para México. Marcador queda para México 2 goles, Inglaterra 3. Ahí está, sí, señores. Partido movido hasta ahora. Minuto 75. Y en el minuto 75, en los 75 minutos, en ese recuento, un total de 5 goles. Hágame el favor, y lo que falta aún. Llega el momento de decirles que es el gol, sí, señores. 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
0: Son las 10 de la noche. 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

0: Son las 2 de la mañana. 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

canción se sabe, el público la canta, ¿no? Vámonos con el corito. Sí. Vamos, Lucho, tú estás. Yo no valgo un peso, quien que ella quiere tú en esta canción. Si no te canta la canción, es porque no te quiere. ¿Oíste? Ah, esa.

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1: Estás escuchando Tropicana, la más bacana, bacanísima. Son las 5 de la mañana, 6 minutos en Tropicana, 5 de la mañana, 6 minutos. Muy buenos días a quienes se van conectando a esta hora con Tropicana, la más bacana, bacanísima. Que tengan una feliz y bendecida mañana. A esta hora, buenos días. Yo escucho y comparto Tropicana. Los madrugadores y madrugadoras que se van conectando con Tropicana, la más bacana, buenos días. Buenos días por allí para Martica, que está en sintonía escuchando Tropicana. Martica, buenos días.
2: Hola, buenos días para la emisora muy bonita de Ibagué. Tropicana, la más bacana, bacanísima. Anita, tenga muy buenos días. Donales, tenga muy buenos días a toda la mesa de trabajo. Un nuevo amanecer, un nuevo despertar, dándole gracias a nuestro Señor Jesucristo por refrescarnos la tierra, por guiar nuestros caminos y nuestras vidas. No hay nada más hermoso como este, darle las gracias al Señor. De alabarle, de orarle, de cantarle. Bueno, y también algo muy súper, súper, súper especial para la emisora de Tropicana, la más bacana, todo ese despliegue musical, la compañía, todo lo que nos alegran,
1: qué
2: nos
1: bonita,
2: enseña.
1: Muchas gracias, gracias.
2: Muchas gracias a todo ese equipo de trabajo con un corazón tan bondadoso, tan especial como el de ustedes. Gracias, Tropicana.
1: Ah, qué bonita. Bendiciones, doña Marta. Saludos hasta ahora. Buenos días. A Ofir Galvis también, que está por allí en sintonía escuchando Tropicana. A Francisco Murillo, que se va conectando a esa hora con Tropicana. Hoy es lunes 6 de julio del año 2026. Estamos en el día número 187 del año. Y qué decir, que nos restan tan solo 178 días para despedir el 2026. Así estamos, mejor dicho, así estamos. Son las 5 de la mañana, 8 minutos en Tropicana, la más bacana. Amanecemos en la capital musical de Colombia con una temperatura de 20 grados centígrados, cielo mayormente nublado. Hoy tendremos temperaturas máximas de 29 grados y una temperatura mínima tendremos, para que lo tengan en cuenta, de 20 grados centígrados. Son las 5 de la mañana, 8 minutos en Tropicana, la más bacana. 5 de la mañana, 8 minutos. Les contamos a esa hora. Ya venimos a ampliar cuáles son los hechos más importantes del día, pero vamos a empezar por contarles que se presentó una balacera en la Comuna 7 que dejó pues un muerto, dos heridos y dos capturados. Los presuntos sicarios se enfrentaron a bala con los policías en plena vía pública. Uno resultó herido y una de las víctimas murió. Contamos además que un fatal accidente mantuvo cerrado el paso hacia el Alto de la Línea. Además, les contamos que alias Pico del Oro es acusado del crimen de dos hermanos y escapó en la fuga masiva de El Espinal. Fuga de la que venimos a hablar también en minutos, porque es una de las noticias más importantes del día. A esa hora son las 5 de la mañana, 9 minutos en Tropicana, la más bacana. 5 de la mañana, 9 minutos. Les contamos a esa hora a través de Tropicana que los tenderos de Ibagué van a poder acceder a bonos y rifas en los nuevos negocios en Expo Tendero 2026. ¿De qué se trata? Ya venimos a contarles. Les contamos además que los paraderos están sin sistema, el reflejo de un transporte público que todavía pues le debe a sus ciudadanos. Ya venimos a hablar de esa información a través de Tropicana, la más bacana. Es un hecho, confirmada la muerte de alias Zarco Aldinever, quien es pieza clave de la segunda Marquetalia. Son las 5 de la mañana, 9 minutos, y más de 27.000 vacunas contra la fiebre amarilla que se han aplicado este año en la ciudad de Ibagué. Además, se han realizado 4.591 visitas de inspección sanitaria y se brindó atención en salud mental a más de 2.000 personas. Son las 5 de la mañana, 10 minutos en Tropicana, la más bacana. Ya venimos a ampliar todos estos hechos que hoy son noticia en cómo amaneció Ibagué de Tropicana. Por ahora es momento de que se registre, porque ha llegado una de las temporadas más especiales y más esperadas del año con Tropicana, la más bacana.
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1: Tropicana, la más bacana, son las 5 de la mañana, 15 minutos. En Tropicana, la más bacana, 5 de la mañana, 15 minutos. Les contamos, en las últimas horas, a bala asesinaron a Amando cerca del Coliseo Cubierto de Fresno. Los sujetos en moto escaparon y son buscados a esta hora por las autoridades. Son las 5 de la mañana, 15 minutos. En Tropicana, la más bacana, un muerto y un herido dejó un ataque armado en la ciudad de Ibagué. Violento hecho se registró cerca de una quebrada de la urbanización El Limón. En Colombia son las 5 de la mañana, 16 minutos. En Tropicana, 5 de la mañana, 16 minutos. A esa hora les contamos a través de Tropicana la más bacana. Trágico accidente en la Viva que Cajamarca dejó un motociclista muerto. La víctima, que al parecer viajaba con un grupo de motociclistas, murió tras un choque con un tractocamión. Las causas son materia de investigación. A esa hora son las 5 de la mañana, 16 minutos. En Tropicana, la más bacana, 5 de la mañana, 16 minutos. Les contamos, Tolima es el cuarto departamento donde menos estudiantes perdieron el año escolar. El departamento se ubicó en el cuarto lugar nacional entre los territorios con menor tasa de reaprobación. Lluvias esporádicas han mitigado riesgo de emergencias en Ortega. El alcalde Diego Matiz aseguró que pese a las altas temperaturas no se han registrado emergencias y el municipio mantiene activo su plan de contingencia. En Colombia son las 5 de la mañana, 17 minutos, 5:17. Les contamos a esta hora a través de Tropicana, la más bacana, que alias Pico del Oro, acusado del crimen de dos hermanas, escapó en la fuga masiva del Espinal. Todavía hay 7 reclusos que permanecen prófugos tras esta fuga masiva de la estación de policía del municipio del Espinal. Atención, MinSalud giró los primeros 18.900 millones de pesos para el Hospital Materno Infantil de Ibagué. Con ese primer giro, la UCI de Ibagué deberá contratar estudios y diseños para licitar las obras de este proyecto. Atención, en Parque Natural del Tolima recuperaron 5 cuerpos de desaparecidos del conflicto armado. En el Parque Nacional Natural Gloria Valencia de Castaño, en límites entre Tolima y Valle del Cauca, se realizó el hallazgo de los 5 cuerpos. A esa hora son las 5 de la mañana, 18 minutos. En Tropicana, 5 de la mañana, 18 minutos. Les contamos, pagos injustificados y tanques sin operar es la radiografía del acueducto complementario. La Contraloría calculó un detrimento patrimonial de 11.202 millones de pesos entre el 2017 y el 2025 del acueducto complementario de Ibagué. Son las 5 de la mañana, 18 minutos, en Tropicana. Ya venimos a contarles a esta hora porque cabecillas de la banda Los Pepes aceptan someterse a la justicia tras ultimátum del presidente electo. El mandatario Abelardo de la Espriella anunció que coordinará el proceso con el ministro de Defensa designado y pidió a la Fiscalía designar un equipo para adelantar la judicialización. Defensoría del Pueblo alerta por hechos violentos o perpetrados por el ELN en 8 departamentos. Los hostigamientos, ataques con explosivos, instalación de banderas del ELN y otras ofensivas estarían relacionados con el adversario delictivo de este grupo criminal. A esta hora son las 5 de la mañana, 19 minutos. En Tropicana, 5 de la mañana, 19 minutos. Les contamos a través de Tropicana, la más bacana, que Petro impulsa demanda contra la elección de Abelardo de la Espriella. La acción será presentada ante el Consejo de Estado y pide como medida cautelar evitar la toma de posesión presidencial el próximo 7 de agosto. A esa hora son las 5 de la mañana, 19 minutos. En Tropicana, 5:19. Les contamos a través de Tropicana, la más bacana, fallecidos por devastadores terremotos ya superan los 3.000 en Venezuela. El número de muertes se superó los 3.000, informó este domingo el gobierno de la República Bolivariana. Son las 5 de la mañana, 19 minutos, por eso extendemos un SOS por nuestro hermano país venezolano.
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1: En Tropicana, la más bacana son las 5 de la mañana, 24 minutos, 5 de la mañana, 24 minutos, aquí está la tripleta de noticias. En Cómo Amaneció Bagué de Tropicana, la más bacana, se fugaron 12 presos de la estación de policía del Espinal, 5 fueron recapturados. Hay que decir que el asombro se apoderó este sábado del Espinal, principal municipio del Tolima, tras conocerse que 12 presos, algunos de alta peligrosidad, se fugaron de la estación de policía local en horas de la madrugada. Según el coronel John Vargas, comandante de la policía, comando de policía Tolima, la fuga se produjo sobre las 3 y 10 de la madrugada, cuando 12 personas privadas de la libertad lograron evadirse de la celda luego de forzar una estructura metálica ubicada en la parte superior del área de reclusión, facilitando así su escape de la estación de policía del Espinal. Según el oficial, todas las capacidades operativas, investigativas y de inteligencia se encuentran concentradas en la ubicación y recaptura de los 7 privados de la libertad que aún permanecen prófugos. Eso es lo que ha dicho el coronel John Vargas del Comando de Policía Tolima a esa hora en Tropicana, la más bacana. Esa es la tripleta de noticias.
0: Primera.
1: Contamos que según el oficial, en ese momento hay varios prófugos que continúan en estado de fuga. 525 en Tropicana.
2: Se presentó un hecho de fuga de personas privadas de la libertad en las instalaciones de la estación de policía del Espinal Tolima. De acuerdo con la información preliminar, 12 personas privadas de la libertad lograron evadirse de las celdas luego de forzar una estructura metálica ubicada en la parte superior del área de reclusión, facilitando así su escape. Tan pronto se tuvo conocimiento de la situación, se activaron de manera inmediata los protocolos institucionales y se desplegó un amplio operativo de búsqueda permitiendo la recaptura de los 5 fugados en una rápida reacción policial. Hasta ahora, todas las capacidades operativas, investigativas y de inteligencia de la Policía Nacional se encuentran concentradas en la ubicación y recaptura de los 7 privados de la libertad que aún permanecen prófugos.
1: Hay que decir en ese orden de ideas que ese nombre, hay un nombre particular que llamó la atención de esos, entre estos 12 presos que el sábado pasado se fugaron de la estación de policía del Espinal, y se trata de Ismael Eduardo Acosta, alias Pico del Oro, delincuente con un amplio prontuario criminal en el departamento. Ese hombre de 32 años fue capturado a comienzos de junio en medio de un operativo en el Espinal para responder por el delito de fabricación, tráfico y porte de armas de fuego. Sin embargo, su prontuario es todavía más amplio. Hay que decir que está relacionado en el caso en el que fueron asesinadas con arma de fuego Laura Camila y Ángela Lorena Gómez, de 22 y 13 años, en la vereda El Tuno, ambas ultimadas al parecer en un intento de hurto de su motocicleta. Tras 2 años de su captura y judicialización por el crimen de las hermanas, Ismael Eduardo Acosta recuperó su libertad en 2026 por vencimiento de términos y pocos días después fue recapturado por el proceso de tráfico de estupefacientes. También cómo avanza el tema de esa fuga de presos, nos lo compartes ahora el alcalde del Espinal, Wilson Gutiérrez.
3: Quiero decirle a la Policía Nacional, decirle a los tolimenses, decirle a todos los espinalunos que estamos trabajando por nuestra seguridad, que la situación que se ha presentado en la madrugada del día sábado 4 de julio, donde 12 presuntos implicados en delitos en nuestra ciudad del Espinal y que estaban en la estación, en la carceleta de nuestra estación de policía, se hayan fugado. Nosotros ya activamos todos los protocolos desde nuestra administración para hacer un trabajo colaborativo, alcaldía, policía, policía, alcaldía, para poder entregar resultados importantes. Como administración municipal, vamos a coadyuvar junto a la policía para que efectivamente todos ustedes, nuestros ciudadanos, toda la opinión pública pueda obtener lo que necesitan saber y poder recapturar efectivamente a todos estos privados de la libertad que estaban aquí en nuestra estación de policía.
1: Finalmente, la administración municipal hizo un llamado al gobierno nacional para adoptar medidas que permitan descongestionar las estaciones de policía y fortalecer la articulación entre las diferentes entidades que intervienen en el sistema de justicia. Son las 5 de la mañana, 28 minutos en Tropicana.
0: Segunda.
1: A esta hora les contamos que el Ministerio de Salud giró los primeros 18.900 millones de pesos para la construcción del Hospital Materno Infantil en Ibagué. Hablamos con el jefe de Oficina de Gestión Territorial del Ministerio, César Picón, quien confirmó que ya fueron transferidos los recursos a la Unidad de Salud de Ibagué, encargada de sacar adelante el proyecto estimado en más de 63 mil millones de pesos.
4: Hace pocos días se expedía la resolución que ya permite el inicio en firme de lo que fue el proyecto que fue asignado por Vigencias Futuras en el mes de diciembre del año pasado para la ciudad de Ibagué. Se trata de la construcción de la primera clínica materno-infantil de la ciudad por un valor de 63 mil millones de pesos. Eso ya había quedado asegurado los recursos en una resolución de diciembre, pero ahora en el mes de junio, finalizando junio, el señor ministro expidió la resolución que permitió ya el primer giro. Esta es la noticia más importante que recibe la ciudad de Ibagué en materia de salud, puesto que ya los primeros 18.900 millones de pesos del total de 63.000 que vale el proyecto ya están en las cuentas de la Unidad de Salud de Ibagué, quien le corresponde en este momento contratar los estudios y diseños definitivos.
1: Hay que decir que con este primer giro la UCI deberá destinar cerca de 1.500 millones de pesos para los estudios y diseños del proyecto, y luego se estima que en el 2027 lance la licitación pública para adjudicar el contrato de construcción que se llevaría a cabo en un predio de la alcaldía de Ibagué en los sectores de La Samaria o La Arboleda del Campestre.
4: Los presupuestos con los actos administrativos se incorporan completos, es decir, la Unidad de Salud de Ibagué ya en este momento empieza e incorpora los 63 mil millones, puesto que ya tiene un acto administrativo legalmente ejecutoriado, y esto le permite contratar lo que requiera para la ejecución del proyecto. En este momento va a hacer ese proceso de incorporación, luego contrata los estudios y diseños que el próximo año deben estar totalmente terminados. Ahí ya tiene recursos en caja de los 18.900 millones, porque los estudios y diseños no alcanzan los 1.500 millones, entonces le queda un recurso bien importante para iniciar la ejecución de las obras. El próximo año llega otro desembolso, pero además en los contratos pues se elabora un plan de pagos. Por supuesto,

0: efectivamente cómo van a ser los pagos parciales de la obra.
1: Hay que decir en este orden de ideas que según pues han manifestado, se espera que en los próximos meses pues se ofrezca por primera vez para el Tolima servicios especializados de atención materno-infantil, que va a contar con urgencias pediátricas, consulta externa, especializado, cuidado intermedio e intensivo neonatal, también servicios de hospitalización, cirugía pediátrica, imágenes diagnósticas, entre otras. Son las 5:31 en Tropicana.
2: Tercera.
1: Les contamos hasta ahora a través de Tropicana, la más bacana, que en el Parque Nacional Natural Las Hermosas se encontraron 5 cuerpos de personas desaparecidos por el conflicto armado en el sur del Tolima. Los cuerpos hallados en zona rural de Río Blanco corresponden a personas desaparecidas por el conflicto entre el Estado y la guerrilla de las FARC. Hablamos precisamente con la coordinadora territorial de la unidad de búsqueda de personas dadas por desaparecidas, quien pues contó que durante más de 2 décadas el parque es guardó un silencio entre sus 125.000 hectáreas de páramo y bosque andino, pues allí reposaban los cuerpos de estas personas fallecidas en el marco del conflicto, según las narrativas de pobladores y guardianes. Recordemos que históricamente esa conexión ha convertido al sur del departamento en un estratégico corredor de movilidad hacia el centro del país y zonas del sur y Meta y Caquetá, una ventaja en los años de confrontación entre las antiguas guerrillas de las FARC y el Estado. Es lo que ha dicho precisamente la coordinadora de la unidad de búsqueda del Tolima.
3: La unidad de búsqueda de personas dadas por desaparecidas recuperó 5 cuerpos de jóvenes inhumados en inmediaciones del páramo del Parque Nacional Natural Gloria Valencia de Castaño y cuyas familias hoy reclaman la verdad y entrega digna de sus seres queridos. El acompañamiento de las comunidades y los múltiples actores presentes en el territorio, civiles, comunitarios y demás, fue clave para respaldar el desarrollo de la misión humanitaria y garantizar este corredor humanitario que permitió el ingreso de un equipo de trabajo forense y la salida con los cuerpos de estas 5 personas. Los desafíos que se atravesaron en el camino fueron superados gracias a la suma de voluntades comunitarias que han permitido que las personas, especialmente aquellas personas ajenas a la búsqueda, se sensibilicen sobre la trascendencia que tiene el hecho de encontrar respuestas sin importar cuánto tiempo haya transcurrido.
1: Hay que decir en ese orden de ideas que los 5 cuerpos fueron recuperados a campo abierto en caminos que el parque había cerrado para todo menos para la guerra. Hoy esperan un hombre confirmado en medicina legal y la última estación de un viaje que empezó hace más de 20 años. Son las 5:34 en Tropicana. 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
2: 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Hoy es lunes. Escucha.

Como todos los días, tenemos otra oportunidad para levantar las manos al cielo y decirte: Señor Jesús, aquí estoy. Permíteme tener fe todos los días y permíteme tener temor a Dios, que se ha perdido el temor a Dios. Este es un mensaje de Tropicana, son solamente 3 minutos para agradecer a Dios por las cosas que pone en nuestro camino, por la vida, por las oportunidades que tenemos día a día y por la misión que estamos cumpliendo. Cada ser humano venimos a cumplir una misión. Cada ser que nos encontramos en el transcurso de nuestro camino cumple una misión. ¿Cuántos de ustedes no se han encontrado un ángel en el camino? ¿Cuántos de ustedes no han estado necesitados y ha llegado un angelito ahí? ¿Cuántas personas no se sentían en soledad hasta que Dios mandó a la persona indicada? ¿Cuántas personas quisieron o pretendieron o fracasaron en algún momento en el amor? Y después les dio miedo a amar. No quiero que me vuelvan a dañar, no quiero amar a nadie porque me vuelven a hacer daño. Hasta que Dios le dije, hey, Dios les dijo, hey, ¿cómo van a tener miedo de amar? Aquí está la persona indicada para ti. Y esa persona llegará en algún momento. Esa persona llegará en algún momento, así que no te desesperes, que el tiempo de Dios es el tiempo perfecto. No te desesperes porque no has podido emprender el negocio, no te desesperes porque no has podido terminar la carrera, no te desesperes porque te sientes sola o solo, no te desesperes porque en ese momento está pasando por una situación difícil, no te desesperes si hay deudas, todos tenemos deudas, no te desesperes porque Dios está actuando en ti. Esta es la historia de Marcela y Lucas. Marcela era una persona que quería mucho a todos sus amigos que estaban alrededor. Y Lucas era aquel que siempre estaba con ella. Lucas y Marcela iban todo el tiempo juntos, para arriba y para abajo. Los ojos de Lucas mostraban el amor incondicional que tenía hacia Marcela. Entonces Marcela se iba a ir para la tienda y se iba con Lucas. Marcela iba a salir y se iba con Lucas. A veces cuando Marcela se encontraba triste, se encerraba en el cuarto y le contaba a Lucas sus problemas. Lucas, estoy pasando por un mal momento. Lucas esto, Lucas lo otro. Y Lucas le contestaba con la lealtad. Era un amigo fiel. Era un amigo que siempre estaba ahí. De repente, en una oportunidad, Lucas se enfermó y tuvo una enfermedad bastante complicada, bastante difícil. En la sala de urgencias lo llevaron. En esa oportunidad Marcela solamente lloraba y tenía lágrimas en los ojos y decía: Dios, Señor Jesús, que Lucas se pueda mejorar, que Lucas se mejore. No sé qué va a pasar mi vida si no tengo a Lucas. Y lloraba desconsoladamente. Su familia solamente la abrazaba y le decía: tranquila, que Lucas se va a poner bien. Cuando llegaron hasta la sala de urgencias, hicieron todo lo posible por salvar a Lucas, pero ya no tenía reversa, ya no había vuelta atrás. Marcela llegó hasta allí, hasta la sala de urgencias donde se encontraba Lucas, le tomó su manita y se quedó mirándole a los ojos y miró cómo, sin decir una sola palabra, Lucas cerró sus ojos y falleció. Lucas era la mascota de Marcela, era su peludito que la acompañó durante todo el tiempo. Marcela tan solo tenía 10 años y había entendido el valor incondicional del amor. Entonces la doctora, para consolar a Marcela, le dijo: no llores, Marcela, ya Lucas cumplió su misión. ¿Sabes por qué los perritos se mueren tan rápido, más rápido que los seres humanos? Porque los seres humanos, para poder amar a las personas, tienen que pasar un proceso durante varios años, durante mucho tiempo. En cambio, los perritos nacen amando. Y que esta enseñanza nos deje el día de hoy, que tenemos que amar a las personas que están a nuestro lado y a los que tenemos a nuestro lado, porque no sabemos cuándo se nos vayan. No sabemos quién sea la persona leal que está ahí. No sabemos si en esta Navidad va a estar mamá con nosotros. Usted, señor, que está escuchando este mensaje, usted mismo no sabe si para la próxima Navidad se encuentre. A veces uno mira las cosas lejanas y a veces uno dice: ay, mire, el vecino le dio tal enfermedad. Pobrecito el vecino, pobrecita la vecina, mire cómo está con esa enfermedad. Y miramos las cosas como si nunca nos fuera a pasar a nosotros. Y entonces el accidente de tránsito del vecino, ay, pobrecito, el vecino se accidentó, ay, no sé qué. Pero nadie está exento. No sabemos si seamos nosotros mañana los que estemos en una sala de urgencias. No sabemos si seamos nosotros mañana los que no nos podamos levantar de la cama. No sabemos si seamos nosotros mañana los que estemos implorando a Dios para que nos dé vida y nos dé salud. No sabemos si seamos nosotros mañana los que con lágrimas en los ojos tengamos que pasar una Navidad solo, sin mamá o sin papá. ¿Cuántas personas que hoy no tienen a mamá o no tienen a papá quisieran tenerlo para abrazarlos en esta Navidad? Aprovecha que lo tienes. Ese tiempo que usted no aprovecha con la mamá, ese tiempo no se devuelve. Ese tiempo no está...
ese tiempo que no, yo no la puedo abrazar porque estoy ocupado, que esto y lo otro porque yo no estoy ocupado, yo no puedo porque esto, tengo una reunión, tengo esto, tengo lo otro. Ay, no, mamá, a mamá le gusta un político y a mí me gusta otro político, entonces yo no le hablo. Por Dios, ¿qué es eso, sinvergüenzas? El tiempo que se va y tú no lo aprovechas con mamá o con papá, ese tiempo no vuelve. Aprovechalo el día de hoy porque mañana puede ser demasiado tarde. ¿Cuántos de los que están escuchando este mensaje por Tropicana declaran un día de victoria y dicen, creo en Jesús y no me avergüenzo de decirlo?

Señores Tropicana, buenos días. Buenos días para la mesa de trabajo de esa fabulosa emisora, como es Tropicana. Y una feliz Navidad para todos, para toda mi familia en Ibagué. Un feliz día, señores Tropicana. Gracias, gracias por esa compañía de todos los días. Gracias por esas reflexiones. Muy buen día, Gustavo, desde Faca.

buenos días a todos los ibagreños, a mis paisanos desde España. Por favor, ¿me pueden compartir lo de los tres minutos, la oración, la comunión con Dios, con nuestro Señor Jesucristo? ¿Me pueden compartir ese bonito mensaje? Háganme el favor.

la Tropicana, la más bacana. Buenos días. Gracias por las reflexiones que nos dieron todo este año. Muy lindas, hermosas. Nos hacen sentir súper bien. Gracias, Tropicana. Les deseo una feliz Navidad, que Dios los bendiga, que la pasen bien con su familia y a todos los oyentes de Tropicana, la más bacana.

0: Qué maravilloso, lluvia de bendiciones para ti, para tu familia, para todas las personas que te rodeen, que te acompañen, para toda la mesa de trabajo que hace que lleguen a todos nuestros hogares, a todas las personas que nos encanta, nos fascina escuchar a Tropicana, la más bacana. Simplemente le doy las gracias por todas esas reflexiones, por todas reflexiones, oración, dedicación, absolutamente todo el tiempo para que se toma para poder sacar, como se dice, un concentrado para brindándolo a todos los reyes.
1: Estás aquí, Señor. Estás aquí.
2: Buenos días, Tropicana. Muchas gracias por esas bendiciones de todos los días, por esa dosis. Dios los bendiga y una feliz Navidad. Aquí desde Fusagasugá, desde la Carpintería Ibáñez. Gracias.

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1: Tropicana, buenos días. Habla con Tropi Natalí. Y la verdad, sí, tienes toda la razón. El amor de un animal es incondicional, pero más el amor que uno le da es lo que uno no puede reemplazar. Hace ya más de 4 años se me murió mi perrito y fue muy doloroso. Gracias, gracias por esas reflexiones.

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0: Son las 6 de la mañana. 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

Bueno, saludo de bienvenida y de buenos días a nuestros oyentes que van llegando a la sintonía de Tropicana, la más bacana, bacanísima, cosa que nos alegra saludarlos. Bienvenidos y buenos días, gracias por estar con Tropicana, la más bacana, bacanísima. Un abrazo de buena mañana, de buenos días, escuchando Tropicana, Tropicana, Tropicana, Tropicana, buenos días. Hoy ya es lunes, hoy es 6 de julio del año 2026 y como siempre estamos en esta temporada.

0: Bueno, con los buenos días a nuestros oyentes que se van sumando a la sintonía de Tropical en la Mopa, que era bacanísimo. Un abrazo de buena mañana. Gracias por acompañarnos, por estar haciendo parte de la programación de Tropicana, la más bacana, bacanísima. Allá en el municipio del Espinal ya los estamos saludando. Buenos días, escuchando Tropicana, la Mopa, que era bacanísima. Un abrazo de buenos días también a nuestra gente que sigue la sintonía a través de nuestras redes sociales. Ya estamos ahí en las plataformas digitales para que usted se conecte con Tropicana, la más bacana, bacanísima. Ana María Borges, muy buenos días. ¿En qué plataformas estamos? Buenos días.
1: Buenos días, Alex, a ti, a todos los oyentes de Tropicana, la más bacana. Qué gusto acompañarlos y saludarlos en este inicio de semana. Estamos transmitiendo para ustedes a través de TikTok, estamos también en Facebook y estamos en Instagram. Los invitamos a que vayan a esas redes, a que nos sigan, a que compartan esas transmisiones, a que comenten, obviamente para estar mucho más cerquita a ustedes, arroba Tropicana Ibagué.
0: Un abrazo de buena mañana. Buenos días, hoy hay partidos también de la Copa Mundialista. Ayer hubo sorpresas, Brasil por lo menos se ha quedado por fuera de la siguiente fase, también se ha quedado México de la siguiente fase. De hecho, luego de la eliminación de México se presentaron algunas alteraciones del orden público en ese país que dejaron algunas personas fallecidas. Les contamos que hoy también hay partidos, hoy juega España contra Portugal, seguramente es el partido, digamos, más esperado de la jornada de hoy. Y mañana jugará la Selección Colombia. Y por menores detalles de la Copa Mundialista, Ana María.
1: Sí, precisamente hay que decir que uno de los partidos más esperados tiene que ver, de hecho, con la Selección Colombia, que juega mañana en horas de la tarde, 3:00 p.m. Pero también, Alex, hay que decir que también uno de los partidos más esperados es el partido de Venezuela, de Argentina. Argentina se enfrentará el día de mañana a la Selección de Egipto en octavos de final. Recordemos que va a ser a las 11:00 a.m. Se espera obviamente Colombia frente a Suiza mañana a las 3:00 p.m. y hoy también sobre las 7:00 p.m. se va a tener Estados Unidos-Bélgica, ya en este cronograma cada vez haciendo más filtro en la Copa 2026 de la FIFA en el mundo. Todos los partidos y resultados obviamente se los contamos a través de Tropicana.
0: Bueno, ya son las 6:09 a.m, prepárense porque los ganadores de Tropicana, ayúdeme que soy pelado, ya el día de hoy pueden venir a reclamar su platica. Prepárense porque seguimos sacando ganadores.
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0: No, Tropicana, ayúdeme que estoy pelado. Ya la bienvenida a nuestra gente que está a través de la plataforma TikTok. Un saludo especial de bienvenida, buenos días a nuestra gente que se va sumando ahí a la sintonía de Tropicana, la más bacana, bacanísima. Ahora son las 6:11 a.m, 6:11 a.m. Bienvenidos y buenos días. Venimos con los titulares de las noticias.
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0: Atención, están escuchando Tropicana, la más bacana, bacanísima. Son las 6:11 a.m. Aquí están los titulares de las noticias en este inicio de semana para que ustedes se bien informado y se entere de lo que está pasando en la ciudad de Ibagué, en el departamento del Tolima y en Colombia. Atención, cientos de irregularidades detectadas en el empalme, ha denunciado el presidente electo Abelardo de la Espriella y prepara denuncias. El presidente Abelardo de la Espriella ordenó un plan de choque de 90 días para el sistema de salud y anunció que enfrentará con la ley a los violentos en alusión al llamado a la desobediencia civil. Le contamos a través de Tropicana.
1: Atención, a esa hora les contamos a través de Tropicana la más bacana, que fueron dos capturados tras altercado que terminó en un muerto y un herido en Ibagué. La policía informó que durante la persecución, uno de los sospechosos habría atacado a los uniformados.
0: Entre tanto, atención, a nivel nacional, le contamos a través de Tropicana, la más bacana, bacanísima, que cabecillas de la banda Los Pepes han aceptado someterse a la justicia tras ultimátum del presidente electo Abelardo de la Espriella. El mandatario anunció que coordinará el proceso con el ministro de Defensa designado y pidió a la fiscalía designar también un grupo para adelantar la judicialización.
1: Atención, a esa hora les contamos a través de Tropicana, 7 conductores ebrios y 122 comparendos dejó el fin de semana en la ciudad de Ibagué.
0: Entre tanto, atención, una balacera estremeció y causó pánico en la comuna número 7 durante este domingo. Sicarios asesinaron a un joven y dejaron gravemente herido a otro más en el barrio El Limón. Luego los sicarios se enfrentaron a bala con la policía en el barrio Chicó de esa ciudad y uno de ellos resultó herido. Al final, los dos sicarios fueron capturados por las autoridades.
1: Atención, fuego arrasó con decenas de frailejones en el páramo de Santa Isabel, Tolima. El incendio reportado por los ciudadanos habría consumido frailejones centenarios y encendió la alerta por el daño ambiental.
0: Atención, ya son las 6 de la mañana con 13 minutos en municipios del departamento del Tolima. También asesinaron a la persona durante ese fin de semana. Ultimaron a varias personas, se registraron en el municipio de Anzoátegui, también en Fresno y también en Mariquita, departamento del Tolima. Pues crece la cifra de homicidios en el departamento del Tolima.
1: Atención, fumigarán calles de Chaparral ante casos de fiebre amarilla y proximidad de la Feria Internacional del Café. Las jornadas se realizarán del 6 al 8 de julio en horarios establecidos.
0: Entre tanto, vamos hasta el municipio del Espinal, departamento del Tolima. Hay temor en el municipio del Espinal tras la fuga masiva de 12 presos que se escaparon de la estación de policía. 5 presos ya fueron recapturados y 7 siguen prófugos de la justicia. Entre ellos figura alias Pico del Oro, presunto delincuente señalado de asesinar a 2 hermanas en el municipio del Guamo, Tolima.
1: Atención, a esa hora les contamos a través de Tropicana la más bacana, que grave accidente entre motocicleta y taxi dejó un herido en la ciudad de Ibagué.
0: Atención, ya son las 6 de la mañana con 14 minutos, 6 de la mañana 14 minutos, están escuchando Tropicana, la más bacana, bacanísima. El Ministerio de Salud giró los primeros 18.900 millones de pesos para la construcción del Hospital Materno Infantil de Ibagué. Los recursos del Gobierno Nacional fueron girados a la UCI para iniciar con los estudios y diseños y luego contratar las obras. Se espera que el hospital se construya en un lote de la alcaldía ubicado en el sector de La Samaria o en el sector de Arboleda Campestre.
1: Atención, mineros ilegales estarían convertido corregimiento de Ataco en un basurero a cielo abierto. Según la denuncia, los perros rompen las bolsas, gallinazos esparcen los residuos y los malos olores invaden el sector.
0: Ahora son las 6 de la mañana, 15 minutos, y atención porque la alcaldía de esta ciudad informó que se está cumpliendo el cronograma de las obras en la vía hacia El Salado. Según el secretario de Infraestructura, indicó que ya se realizó el retiro del pavimento viejo y otras obras desde la 103 hasta la 125. Además, indicó que en el otro lote avanzan con el cambio de las redes de acueducto desde el sector del país.
1: Atención, Tolima es el cuarto departamento donde menos estudiantes perdieron el año escolar. El departamento se ubicó en el cuarto lugar nacional entre los territorios con menor tasa de reprobación.
0: Están escuchando Tropicana, la más bacana, bacanísima. Y atención, Anita miró el monumento al violín en la carrera quinta con calle 60. Todavía
1: bello,
0: no lo he visto.
1: No lo he visto en persona, pero lo he mirado en fotografías y videos.
0: Muy bien iluminado quedó el denominado monumento al violín en la carrera quinta con calle 60. Si usted no lo ha visto, de noche se ve bien bonito, ¿no? El colorido y luminoso monumento ahora adorna uno de los sectores más concurridos de la capital del departamento del Tolima.
1: Atención, a esa hora les contamos a través de Tropicana la más bacana, que en las últimas horas se conoció un trágico accidente en la Viva que Cajamarca, que dejó un motociclista muerto.
0: Ahora son las 6 de la mañana con 16 minutos. Buenos días a nuestros oyentes que llegan a la sintonía de Tropicana. Aquí está la información para que usted se entere de lo que está pasando.
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0: tenemos que informar que la administración municipal ha manifestado que se está cumpliendo con el cronograma de las obras en la vía hacia el Salado. Y esto también tiene que ver porque algunos de nuestros oyentes, por lo menos a la semana anterior, pues estaban diciendo, bueno, ¿cómo va? ¿Cómo avanza? ¿Cómo está la vía? ¿Si se están cumpliendo con los tiempos o no se están cumpliendo? Según el secretario de Infraestructura, ha indicado que ya se realizó el retiro de pavimento viejo y también se están realizando otras obras desde la 103 hasta la 125. Además, indicó que en el otro lote se está avanzando con el cambio de redes de acueducto. Esto también tras un debate de control político en el Consejo de Ibagué. El secretario de Infraestructura, el señor Marco Mateus Saavedra, recordó que el proyecto desde la calle 103 hasta el país avanza con obras a dos frentes al mismo tiempo. Esto fue lo que dijo el funcionario.
5: El lote 1 consiste en el cambio, reposición de redes y pavimentación desde la 103 hasta la 125, donde ya se han adelantado labores importantes en materia de retiro de carpeta asfáltica deteriorada, excavaciones, instalación de redes de acueducto de alcantarillado, no únicamente de las redes principales, sino también de las domicileras correspondientes de los distintos predios que se ubican en ambos costados del trazado vial. Y asimismo, el lote número 2 consiste en el cambio y reposición de redes de acueducto de alcantarillado desde la 175 hasta la 125. Es decir, que la alcaldía de Ibagué llevará a cabo el cambio y reposición de todas las redes del tramo completo. Un requisito técnico indispensable para garantizar que en su momento, cuando se ejecuten las pavimentaciones, estas duren en el tiempo, sean obras de calidad y con la estabilidad correspondiente. Estamos avanzando desde la 175 hacia la 164 con las excavaciones de una profundidad bastante importante, alrededor de 5 metros de profundidad, teniendo en cuenta que es el punto final del tramo, tuberías de 36, 33 pulgadas, también considerando la capacidad hidráulica, ya que será el sector que recibirá todas las aguas residuales desde la 103 hasta la 175.
0: Bueno, es el secretario de Infraestructura indicando cómo avanzan las obras hacia la vía del Salado. El secretario agregó que la pavimentación entre la 125 y la 175 comenzará luego de las obras de alcantarillado.
5: Continuamos trabajando de manera paralela y conjunta en ambos frentes para poder empalmarlos una vez se culminen las labores. Y desde la 125 hasta la 175, a medida que se vayan liberando los tramos correspondientes de redes hidrosanitarias, la Gobernación del Tolima entrará a hacer la correspondiente pavimentación. Esta intervención contará también con obras complementarias como andenes, sardineles, alumbrado público y demás para poder garantizar que sea una obra al servicio de la ciudadanía. Efectivamente, avanzamos de manera positiva con las distintas intervenciones en ambos lotes, como les mencionaba, para poder garantizar que las obras vayan de acuerdo al cronograma establecido. Afortunadamente, los contratistas han desarrollado sus actividades de manera adecuada y asimismo las condiciones climáticas nos han permitido laborar de manera efectiva.
0: Bueno, es el secretario de Infraestructura dando un balance relacionado con las obras que se ejecutan en la vía al Salado. Son las 6 de la mañana con 19 minutos, 6 de la mañana, 19 minutos. ¡Buenos días!
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0: Y tiene que ver con la situación que se reportó en la comuna número 7 de la ciudad de Ibagué. Atención, porque una balacera estremeció y causó pánico en la comuna número 7 durante el domingo. Sicarios asesinaron a un joven y dejaron gravemente herido a otro más en el barrio El Limón. Luego, los mismos sujetos se enfrentaron a bala con la policía en el barrio Chicó y uno de ellos resultó herido. Al final, los dos sujetos fueron capturados por las autoridades. ¿Cuál es el balance informativo, Ana María Borges?
1: Bueno, el violento acto se presentó en inmediaciones de una quebrada del sector donde los afectados quedaron con heridas de gravedad, por lo que la comunidad alertó a las autoridades de los balazos escuchados y se armó todo un operativo para llegar al lugar donde ocurrieron los hechos. Las víctimas fueron auxiliadas en una patrulla de policía en la que fueron trasladadas a un centro asistencial llamado pues la Unidad Intermedia de Salud en el sector del Salado. Allí uno de los lesionados pues murió por la gravedad de las heridas. Otro quedó herido también de gravedad en el ataque, por lo que los médicos decidieron remitirlo a la clínica médica situada allí en el sector de La Samaria, donde permanece hospitalizado bajo pronóstico reservado y con custodia policial. El reporte de esta situación nos lo comparte a esa hora de la mañana con los buenos días para el secretario de Gobierno de Ibagué, Francisco Espín.
6: Muy buenos días, cordial saludo. Efectivamente, con hecho de violencia el día de ayer en la tarde, a las 2 p.m. en la zona del Limón, en la quebrada Chembe. Las causas de los hechos se refiere a un tema de tráfico de estupefacientes. Una persona pierde la vida, otra quedaría con arma de fuego. los perpetradores en modalidad sicarial son de una vez intervenidos por policía en atención al llamado de la comunidad por vía telefónica, se hace el respectivo plan candado y son capturados los dos perpetradores. Sí. Las personas que son víctimas del hecho fueron Alejandro Agudelo Alvarado, quien pierde la vida, y Farol Enrique Cubillos Parra, quien es herido, y quedan capturados los dos perpetradores, Hamilton Aldana Serrano e Iván Andrés Estupiñán Gómez, quienes tienen suficiente material probatorio para ser tildados de los autores del hecho. Ese es el conocimiento que tengo por la rápida actividad de policía dentro del nuevo esquema. Las reacciones esperemos que sean como esta, a mayor velocidad, pero igual tenemos que trabajar también para que los hechos no ocurran.
1: Entre las líneas de investigación figuran o se revisa una figura de posible relación con disputas entre estructuras dedicadas al microtráfico u otras actividades criminales, aunque esto pues aún va a ser confirmado o descartado conforme avance la investigación. Ante este panorama, las autoridades también trabajan por esclarecer los ataques fatales y así poner tras las rejas a los delincuentes que ponen en riesgo la seguridad de la ciudad de Ibagué.
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0: Llegamos a un momento informativo a través de Tropicana, la más bacana, bacanísima, para que usted esté bien informado a través de Tropicana, la más bacana. Y atención, porque hay buenas noticias en términos de salud. El Ministerio de Salud ha girado unos primeros recursos para el Hospital Materno Infantil de esta capital. Se trata de 18.900 millones de pesos para la construcción justamente de este Hospital Materno Infantil. Los recursos del Gobierno Nacional fueron girados a la UCI para iniciar con los estudios y diseños y luego contratar las obras. Se espera que este hospital se construya en un lote de la alcaldía, ubicado en el sector de la Samaria o en el sector de la Arboleda Campestre. El Ministerio de Salud hizo efectivo entonces el primer giro de 18.900 millones de pesos para la construcción del Hospital Materno Infantil. El jefe de la Oficina de Gestión Territorial del Ministerio, el señor César Picón, confirmó que ya fueron transferidos los recursos. Esto fue lo que mencionó en diálogo con Caracol Radio.
7: Hace pocos días fue expedida la resolución que ya permite el inicio en firme de lo que fue el proyecto que fue asignado por Vigencias Futuras en el mes de diciembre del año pasado para la ciudad de Ibagué. Se trata de la construcción de la primera clínica materno-infantil de la ciudad por un valor de 63 mil millones de pesos. Eso ya había quedado asegurado los recursos en una resolución de diciembre, pero ahora en el mes de junio, finalizando junio, el señor ministro expidió la resolución que permitió ya el primer giro. Esta es la noticia más importante que recibe la ciudad de Ibagué en materia de salud.
0: Con este giro, la UCI deberá destinar cerca de 1.500 millones de pesos para los estudios y diseños. Luego se estima que en el 2027 lance la licitación pública para adjudicar el contrato de construcción que se llevaría a cabo en un predio de la alcaldía, en los sectores de la Samaria o en el sector de Arboleda Campestre. Para el 2027 se estima otro giro de 4.900 millones de pesos. En 2028, 34.200 millones de pesos y finalmente en el 2029, los últimos 5.000 millones de pesos.
7: Los presupuestos con los actos administrativos se incorporan completos, es decir, la Unidad de Salud de Ibagué ya en este momento empieza e incorpora los 63.000 millones, puesto que ya tiene un acto administrativo legalmente ejecutoriado y esto le permite contratar lo que requiera para la ejecución del proyecto. En este momento va a hacer ese proceso de incorporación, luego contrata los estudios y diseños que el próximo año deben estar totalmente terminados. Ahí ya tiene recursos en caja de los 18.900 millones porque los estudios y diseños no alcanzan los 1.500 millones. Entonces le queda un recurso bien importante para iniciar la ejecución de las obras.
0: Pues el proyecto ofrecerá por primera vez para el Tolima servicios especializados de atención materno-infantil. Contará con urgencias pediátricas, consulta externa especializada, cuidado intermedio e intensivo neonatal, servicios de hospitalización, cirugía pediátrica, imágenes diagnósticas, entre otros.
7: Por primera vez Ibagué y el Tolima y buena parte de la región centro y sur de Colombia van a tener una clínica especializada en la atención materno-infantil, que va a tener desde urgencias pediátricas todo lo que tiene que ver con consulta externa especializada, pero también cuidado intermedio, cuidado intensivo neonatal, pediátrico, el cuidado de las madres gestantes, una vez también ya tengamos maternas, pues entonces, servicios de hospitalización, diagnóstico, cirugía pediátrica que no tenemos en la ciudad de Ibagué, una clínica especializada para este fin. Entonces, pues esto es un hito en la historia de la salud de Ibagué y del Tolima y de toda la región centro y sur del país.
0: Bueno, ahora son las 6 de la mañana con 27 minutos, 6 de la mañana 27 minutos, estar escuchando Tropicana, la más bacana.
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1: 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Tropicana, la más bacana, bacanísima, son las 6 de la mañana, 26 minutos, es 26.
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0: Bueno, muy bien, a las 6 de la mañana, 28 minutos, hablábamos hace un rato del colorido monumento al violín. Ya hay una guitarra enorme en
1: la glorieta,
0: en una rotonda,
1: de,
0: ¿no?
1: Sí, señor, de Compa Tolima, de Compa o la Tolima, glorieta.
0: Ahí en esa rotonda hay una guitarra enorme y hay un violín que se ubicó ahí por el sector de la Quinta con 60, si usted no lo ha visto. Pues sí, está bien colorido, está bien bonito. Se inauguró el monumento al violín en la carrera Quinta con calle 60. Es muy luminoso además y ahora adorna uno de los sectores más concurridos de esta ciudad. A partir de ahora se podrá disfrutar de un nuevo espacio instagrameable como ese... popular decir ahora, ¿cierto? Cuando sí. Algo es bonito uno dice es que está instagrameable. Antes uno decía tan bacano que quedó. Ahora no, está muy instagrameable.
1: O sea, digno de publicar.
0: Ajá, claro. Resalta la identidad y la tradición musical de Ibagué en la calle 60 con carrera quinta esquina, carril descendente. Vamos a ver si usted ya lo observó. ¿Qué consideración tiene usted respecto a esto? ¿Qué opinión tiene respecto a este monumento? Bueno, cuéntenos también su sentir ciudadano. Tenemos este hermoso violín que nos sirve mucho para embellecer y atraer más turistas a las comunas 9, 5 y 4, igual que a toda la ciudad. Por eso mi invitación es a que aprendamos a querer lo nuestro, tengamos sentido de pertenencia, así que cuidemos este violín porque es de todos nosotros. Fue lo que dijo Rocío Rico, quien es edil de la comuna número 9.
11: Hoy en este día me siento muy feliz en compañía de todos los funcionarios de acá de Infibagué, porque tenemos hoy este gran monumento, nuestro violín, que igual esto es algo emblemático que nos sirve mucho a la comuna 9, 5, 4, igual a toda la ciudad, porque Ibagué es una nota. Pues hoy mi invitación como edil y como ciudadana es que aprendamos a querer lo nuestro, tengamos sentido de pertenencia, no dañemos la ciudad, no hablemos más de la ciudad, es más, ayudémosla a cuidar, porque todo eso es de nosotros. Y con eso la ciudad sale adelante y todos quedamos muy bien.
0: Pues bueno, el violín cuenta con pinturas que destacan los diferentes paisajes de la capital musical y de igual manera rinden un homenaje al río Conveima, a los bosques vivos más grandes de palma de cera en el mundo que se encuentran en Ibagué y al ocobo, árbol insignia del territorio. A propósito, ¿ha visto que ya está floreciendo los ocobos?
1: Hay una preciosidad. ¿Sí? Ahora Ibagué es más instagrameable que nunca, Alex, porque de verdad que las postales que han dejado los ocobos o los que también hemos tenido la oportunidad de salir de la ciudad por la variante, es una engalada, o sea, es engalanado como se ve Ibagué, pues rodeada de sus árboles rosados muy lindos.
0: Yo pensé que era como en agosto que flores. No,
1: ese... Sí, se adelantó un poco.
0: Sí, se adelantó sí, como sí, un
1: era
0: poquito.
1: En agosto.
0: Pero está muy bonito también los ocobos. ¿Qué dijo Edilberto Pava, quien es gerente de Infibagué? Esto fue lo que manifestó respecto al violín que se instaló por la Quinta.
12: Nos sentimos muy contentos de tener esta posibilidad, de esta oportunidad tan bonita de entregarle un regalo, un obsequio más a nuestra ciudad amada. Hace cerca de 2 años la alcaldesa nos puso una tarea y era construir el monumento a la guitarra. Lo hicimos y lo entregamos. Ahora es hoy un referente y un orgullo de la ciudad. Esa guitarra es espectacular. Ahora, gracias a este equipo de jóvenes que lidera Karen, que con mucho cariño nos ayudó a conseguir los elementos, los materiales, nos dio la idea de continuar colocando este tipo de monumentos. Gracias, Karen, a ti y a todos.

0: Ellos hicieron el esfuerzo, ellos consiguieron los materiales, ellos los entregaron. Y gracias a que Jorge Correa, el maestro Hernán que anda por aquí, todo el equipo de alumbrado navideño, más el equipo de alumbrado público, quisieron donar horas de voluntariado, logramos este gran ejercicio que ustedes ahora van a ver.
1: Tenga en cuenta que el colectivo Vanguardia Juvenil donó a Infibagué todos los materiales y elementos para la construcción del monumento. A su vez, los artesanos del taller alumbrado navideño pusieron la mano de obra en sus tiempos libres para sacar adelante esta obra.
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1: Pues vamos al municipio del Espinal porque hay situaciones de orden público que se reportan desde este lugar. Hay temor en el municipio del Espinal tras la fuga masiva de 12 presos que se escaparon de la estación de policía del municipio del Espinal. 5 presos ya fueron recapturados y 7 siguen prófugos de la justicia. Entre ellos figura alias Pico del Oro, peligroso delincuente señalado de asesinar a 2 hermanas en el municipio del Guamo, departamento del Tolima. ¿Qué pasó, Ana María, en el municipio del Espinal?
3: Bueno, esta es una situación que ha hecho que el asombro, Alex, se apodere de toda la población de El Espinal, que recordemos que es el principal municipio del Tolima. 12 presos, algunos de alta peligrosidad, se fugaron de la estación de policía en horas de la madrugada. Hablamos con el coronel John Vargas, quien es comandante de la policía en el Tolima, y aseguró que esta fuga se produjo sobre las 3 y 10 de la madrugada, cuando 12 personas privadas de la libertad lograron evadirse de la celda luego de que hubieran forzado una estructura metálica ubicada en la parte superior del área de reclusión, facilitando así su escape de la estación de policía del Espinal. Esto ha dicho precisamente el coronel John Vargas.
4: Se presentó un hecho de fuga de personas privadas de la libertad en las instalaciones de la estación de policía del Espinal Tolima. De acuerdo con la información preliminar, 12 personas privadas de la libertad lograron evadirse de las celdas luego de forzar una estructura metálica ubicada en la parte superior del área de reclusión, facilitando así su escape. Tan pronto se tuvo conocimiento de la situación, se activaron de manera inmediata los protocolos institucionales y se desplegó un amplio operativo de búsqueda, permitiendo la recaptura de los 5 fugados en una rápida reacción policial. Hasta ahora, todas las capacidades operativas, investigativas y de inteligencia de la Policía Nacional se encuentran concentradas en la ubicación y recaptura de los 7 privados de la libertad que aún permanecen prófugos.
3: Según el oficial, todas las capacidades operativas, investigativas y de inteligencia de la Policía Nacional se encuentran concentradas en la ubicación y en la recaptura de los 7 privados de la libertad que aún permanecen prófugos. Se trata de Ismael Eduardo Acosta, alias Pico del Oro, John José Alexander Vaquero Duque, requerido también por diferentes delitos, Solimberto Parejo Marroquín, John Jaime García Murillo, William Antonio Begoya, Alexis Alergi Lozano y César Augusto García Gutiérrez. Uno de los privados de la libertad pues sufrió una lesión en el pie derecho durante el intento de fuga y fue localizado en el Hospital San Rafael del municipio del Espinal, donde recibe atención médica y permanece bajo custodia policial.
4: Las personas que continúan fugadas son José Alexander Vaquero Duque, requerido por los delitos de concierto para delinquir con fines de extorsión y tráfico, fabricación o porte de armas de fuego. Solimberto Parejo Marroquín, por el delito de tráfico, fabricación o porte de estupefacientes. Ismael Eduardo Acosta González, alias Pico del Oro, por el delito de fabricación, tráfico y porte de armas de fuego. John Jaime García Murillo, por el delito de fabricación, tráfico, porte o tenencia de armas de fuego. William Antonio Alonso Bogoya, por el delito de falsedad material, documento público agravado. Alexis Algeri Lozano Herrera, por el delito de concierto para delinquir con fines de cometer delitos de tráfico, fabricación o porte de estupefacientes.
3: El coronel anunció que la institución inició las investigaciones disciplinarias y administrativas correspondientes con el fin de establecer las circunstancias en las que se presentó la fuga.
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1: 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Es hora de sentirse en paz.
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1: A propósito de la situación que se reportó en el municipio del Espinal, logramos hablar con el alcalde de la localidad, el señor Wilson Gutiérrez, alcalde del municipio del Espinal. A propósito justamente de la fuga de presos, el alcalde le ha pedido al gobierno nacional que tome medidas para mejorar el sistema penitenciario del país durante una reunión sostenida entre el alcalde Wilson Gutiérrez con el comandante de la estación de policía del municipio del Espinal y también con el mayor José Giovanni Rojas y bueno, y varias autoridades. Se ha hablado de la situación que se reportó ahí con la fuga de presos. El mandatario señaló que esa situación pone de manifiesto una problemática que enfrentan numerosos municipios del país relacionada con la permanencia prolongada de personas privadas de la libertad en estaciones de policía, espacios concebidos únicamente para la detención transitoria y no para la reclusión permanente. El alcalde del municipio del Espinal.
2: Quiero decirle a la Policía Nacional, decirle a los tolimenses, decirle a todos los espinalunos que estamos trabajando por nuestra seguridad. Que la situación que se ha presentado en la madrugada del día sábado 4 de julio, donde 12 presuntos implicados en delitos en nuestra ciudad del Espinal y que estaban en la estación, en la carceleta de nuestra estación de policía, se hayan fugado, nosotros ya activamos todos los protocolos desde nuestra administración para hacer un trabajo colaborativo, alcaldía, policía, policía, alcaldía, para poder entregar resultados importantes. Como administración municipal vamos a coadyuvar junto a la policía para que efectivamente todos ustedes, nuestros ciudadanos, toda la opinión pública pueda obtener lo que necesitan saber y poder recapturar efectivamente a todos estos privados de la libertad que estaban aquí en nuestra estación de policía.
1: Finalmente, la administración municipal del municipio del Espinal hizo un llamado al gobierno nacional para adoptar medidas que permitan descongestionar las estaciones de policía y fortalecer la articulación entre las diferentes entidades que intervienen en el sistema de justicia.
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1: Atención, llegamos al reporte judicial. Son las 6 de la mañana con 39 minutos, 6:39 en Tropicana. Atención, les contamos que en algunos municipios del departamento del Tolima se presentaron hechos de violencia, se presentaron algunos homicidios durante ese fin de semana en municipios como Anzoátegui, Fresno y también en Mariquita, departamento del Tolima. El primer ataque sucedió en la tarde del viernes. Las autoridades investigan el homicidio de Juan Daniel Ospina Obando, quien perdió la vida tras un ataque con arma de fuego ocurrido en inmediaciones del Coliseo Cubierto cerca del antiguo parque infantil en el municipio de Fresno, Tolima. De acuerdo con la información preliminar, la víctima fue interceptada por varios hombres armados quienes le habrían disparado en repetidas ocasiones. Debido a la gravedad de las lesiones, falleció en el lugar de los hechos. Un segundo ataque sucedió en Anzoátegui la noche del sábado. Jesús Alberto Moreno Amortegui, de 46 años, fue asesinado la noche del sábado en la vereda Santa Rita, zona rural del municipio de Anzoátegui. Según la información conocida, de manera preliminar, hombres armados habrían llegado hasta su casa. Lo llamaron a la puerta y una vez salió el sujeto, le dispararon en varias oportunidades. La víctima falleció en el lugar de los hechos. Y otro hecho sucedió en Mariquita, Tolima. Un hombre sin identificar fue encontrado sin vida en la noche del sábado sobre una vía en la vereda Oritá, zona rural del municipio de San Sebastián de Mariquita. Era un hecho que es materia de investigación. De acuerdo con información preliminar, hacia las 10 de la noche, la comunidad alertó a las autoridades sobre la presencia de una persona tendida en la carretera. Al llegar al sitio, los uniformados encontraron el cuerpo de un sujeto que presentaba múltiples heridas ocasionadas por proyectil de arma de fuego.
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3: Atención. En las últimas horas fue capturado alias Potter por presunto intento de homicidio contra quien era su cuñada. La diligencia fue materializada por uniformados investigadores en cumplimiento de una orden de captura como resultado de un proceso investigativo que se extendió durante aproximadamente un año y permitió recopilar elementos materiales probatorios. De acuerdo con la investigación adelantada, alias Potter sería el presunto responsable de lesionar con un arma cortopunzante a una mujer de 26 años, quien mantenía un vínculo de parentesco con el hoy capturado al tratarse de su cuñada para la época de los hechos. La víctima sufrió heridas de consideración. Se estableció que el capturado registra una anotación judicial por el delito de lesiones personales. Una vez materializada la captura, el capturado fue dejado a disposición de la autoridad judicial competente para el desarrollo de las audiencias preliminares. Un juez de la República le impuso medida de aseguramiento mientras avanza el proceso penal en su contra.
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1: Y atención, porque las autoridades lograron capturar a un joven que intentó robar a un abuelito en el centro de Ibagué con un cuchillo. La oportuna reacción de los uniformados evitó que el presunto delincuente consumara el hurto de cerca de 2 millones de pesos en efectivo y documentos personales de la víctima. Las últimas horas se logró la captura en flagrancia de un sujeto de unos 23 años de edad por el presunto delito de hurto calificado y agravado en grado de tentativa. Esta acción se registró en inmediaciones de la carrera tercera con calle 15 de la ciudad de Ibagué, donde uniformados que adelantaban labores de vigilancia fueron alertados mediante el llamado de la comunidad sobre una confrontación que se presentaba al interior de un establecimiento comercial. Pues de manera inmediata los policías ingresaron al lugar y encontraron a un hombre de unos 63 años de edad confrontando a un presunto agresor. La víctima manifestó que momentos antes había sido abordada por el implicado, quien presuntamente lo intimidó con arma cortopunzante e intentó despojarla de un bolso tipo canguro de color negro. Durante el hecho, además, el agresor le habría propinado un golpe en el rostro. En atención a esta situación observada y al encontrarse frente a una conducta punible que se estaba ejecutando en flagrancia, los uniformados intervinieron de manera oportuna para neutralizar una nueva agresión, salvaguardar la integridad física de la víctima y restablecer las condiciones de seguridad. De acuerdo a la denuncia, el bolso que el capturado pretendía hurtar se encontraba una billetera con 5 tarjetas bancarias de diferentes entidades, documentos personales y aproximadamente 2 millones de pesos en efectivo.
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3: Atención, les contamos que la Policía Nacional capturó a un hombre por porte ilegal de armas de fuego en el corregimiento de Herrera. El procedimiento se llevó a cabo hacia las 2:30 de la madrugada, cuando uniformados que adelantaban planes de registro y verificación interceptaron a un ciudadano en el sector conocido como La Pista. Allí en el procedimiento fue capturado un hombre de 37 años, a quien se le halló en su poder una escopeta calibre 16, cartucho para la misma, sin contar con el respectivo porte o permiso para su porte o tenencia. El capturado, junto con el arma de fuego y la munición incautadas, fueron dejados a disposición de la Fiscalía Local 38 de San Antonio por el presunto delito de fabricación, tráfico, porte o tenencia de armas de fuego, accesorios, partes o municiones. Actualmente el implicado se encuentra siendo presentado ante un juez de control de garantías en audiencia virtual para la definición de su situación jurídica.
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3: Hablamos de noticias positivas hasta ahora en Tropicana, la más bacana. A través de Tropicana les contamos que es un hecho. Se renovaron cerca de 600 luminarias por parte de la administración municipal y se recuperó la iluminación en corredores principales. Continúan esas buenas noticias, ya que mientras los ciudadanos celebraban la versión número 52 del festival, la alcaldía de Ibagué adelantó la modernización de cerca de 600 luminarias defectuosas y de mala calidad que fueron instaladas en la vigencia 2016-2019. Los tramos intervenidos fueron la carrera sexta desde la calle 11 hasta la 43, la avenida Guabinal desde la calle 19 hasta la 80, la 37 desde la parroquia San Judas, cruzando el Manuel Murillo Toro y la avenida Fantasma, subiendo hasta la Ambalá, calle 60 desde la Ambalá hasta la Mirolindo. Tenga en cuenta que a esa cifra se sumarían 12 farolas dañadas, también de Celsa, que se cambiaron durante mayo del presente año. Hay que recordar que luego de varios años de litigio, la administración municipal ganó en primera instancia la demanda interpuesta contra la empresa Celsa, contratada por el mandatario de turno para adelantar el tema de la modernización de alumbrado público y que habrían instalado más de 6.000 luminarias defectuosas y de mala calidad. La noticia positiva es que la administración anunció que en los próximos meses modernizará más de 1.000 adicionales en corredores como la Avenida Sur y la Carrera Quinta.
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1: Llegamos a la tripleta de noticias, tres noticias de interés para que usted esté bien informado. Recuerde poner el dedo en la llaga. Nuestra línea al 310-571-7500 habilitada. Ya venimos con la sección para escuchar a la ciudadanía con sus denuncias, sus opiniones de ciudad, sus consideraciones de lo que pasa en el departamento del Tolima o en la región o en el país. Lo escuchamos a través del 310-571-7500. La invitación para que usted tenga el valor civil de denunciar a través de Tropicana, la mapa carabacanísima. Ponga usted también el dedo en la llaga.
8: Primera.
1: Atención, porque un motociclista murió luego de chocar contra un camión en la vía Ibagué, Cajamarca. El joven, identificado como Cristian Eduardo Manjarres, murió en el lugar de los hechos. El accidente generó fuertes trancones en el paso hacia la línea durante este domingo. En la mañana de ayer se presentó un tremendo hecho de tránsito entre un camión y una motocicleta en la vía que conecta Ibagué con Cajamarca, el paso hacia el alto de la línea. Lamentablemente, el conductor de la motocicleta murió en el lugar. Según logró confirmar Caracol Radio, a través de la concesionaria a cargo del corredor vial que une los departamentos del Tolima y el Quindío, el siniestro ocurrió en el sector conocido como Dallas, a unos 2 kilómetros del casco urbano de Cajamarca, donde una motocicleta Pulsar chocó contra un camión. El conductor de la moto perdió la vida a causa del fuerte impacto. La persona fallecida fue identificada como Cristian Eduardo Macarres López, quien falleció en el lugar. Al parecer salió del barrio Ricaurte a realizar una rodada junto a otros motociclistas y encontró la muerte. Todo apunta que murió por adelantar en doble línea de manera irregular al camión. El camión era conducido por el señor Wilmar Javier García, quien resultó ileso. La vía permaneció cerrada en ambos sentidos, lo que provocó fuerte congestión vehicular a lo largo del corredor vial. Hubo largas filas de vehículos a la espera de continuar su recorrido. Esto sucedió el día de ayer.
8: Segunda.
3: Atención, a esa hora les contamos a través de Tropicana, la más bacana, que disidencias de las FARC estarían requisando habitantes de Ataco. Les contamos que la gobernadora del Tolima, Adriana Magali Matiz, denunció que presuntos integrantes de las disidencias de las FARC estarían realizando requisas a los habitantes de la vereda Polecito en el municipio de Ataco. A través de un pronunciamiento en sus redes sociales, la mandataria calificó la situación como inaceptable y advirtió que los grupos armados ilegales estarían intentando alterar el orden público antes del cambio de gobierno. Hay que decir que Matiz aseguró que no tiene dudas de que esas acciones buscan generar zozobra en la región. La gobernadora insistió en que el control del territorio corresponde únicamente a las autoridades. Asimismo, envió un mensaje de respaldo a los habitantes de la zona e hizo un llamado urgente a la fuerza pública para intervenir en ese sector.
8: Tercera.
1: Y atención, porque el presidente electo de Colombia, Abelardo de la Espriella, ha anunciado que reactivará las órdenes de captura contra los máximos cabecillas de organizaciones criminales. Abelardo de la Espriella, presidente electo, anunció que una vez se posicione, va a firmar un decreto para conformar un bloque de defensa para la seguridad urbana. El día de ayer, el presidente Abelardo de la Espriella volvió a pronunciarse a través de sus plataformas digitales y reveló cuál será su primer decreto, que firmará el 7 de agosto. Conforme a sus políticas de seguridad, el líder del movimiento Defensores de la Patria anunció que su primera decisión gubernamental, una vez pise la Casa de Nariño, será la creación de un bloque de defensa para la seguridad urbana, que tendrá como fin atender todas las necesidades de las principales ciudades afectadas por los grupos armados al margen de la ley y las bandas delincuenciales. Para atender estas necesidades, de la Espriella indicó que convocará a los alcaldes de Bogotá, Medellín, Cali, Barranquilla y Bucaramanga, con quienes va a construir la más grande operación de seguridad urbana, y agregó que quien traicione la confianza del pueblo responderá ante la justicia sin importar quién sea. Frente a este capítulo de seguridad en los territorios, el presidente Abelardo de la Espriella ratificó que las acciones violentas de los grupos armados al margen de la ley se han intensificado. En ese sentido, anunció que ordenará a la Fiscal General de la Nación reactivar todas las órdenes de captura que se habían levantado en medio de la paz total. Asimismo, de la Espriella aseguró que desmantelará todas las estructuras de la falsa paz. Dijo, no habrá más concesiones, fue lo que sentenció.
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3: tiene que ver con lo que se ha dicho por parte de las autoridades de Santa Isabel. En las últimas horas, un fuego avanzó sin piedad. Esto sobre el páramo de Santa Isabel, consumiendo a su paso vegetación única y poniendo en riesgo uno de los ecosistemas vitales para la vida en la región. Las imágenes difundidas en redes sociales muestran un panorama devastador, llamas extendiéndose entre la vegetación y frailejones, algunos con más de 2 siglos de vida reducidos a cenizas en cuestión de horas. Un daño que para la naturaleza podría tardar décadas en recuperarse. Los páramos son considerados fábricas de agua, por eso cualquier afectación en esos territorios repercute directamente en el abastecimiento hídrico de miles de personas. Quienes presenciaron la emergencia intentaron con medios limitados contener el avance del fuego, sin embargo la magnitud del incendio y las condiciones del terreno hicieron imposible frenar completamente las llamas. Hasta ahora no hay un reporte oficial que detalle las causas del incendio ni la extensión exacta del área afectada. Mientras tanto, crece la preocupación por el impacto que este desastre dejará en el ecosistema y por la posibilidad de que hechos similares se repitan.
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1: Bueno, don Edwin, buenos días allá desde Nueva Castilla, escuchando Tropicana, la mapa que era bacanísima. Un abrazo, querido don Edwin, gracias por escucharnos. Martica, buenos días. Mire la sintonía de Tropicana, la mapa que era bacanísima. ¿Qué dice el viejo Willy? William Rincón, allá desde la ciudad de Fusagasugá, escuchando Tropicana. No se me ha olvidado, hombre, viejo Willy, buenos días.

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0: Son las 7 de la mañana. 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

0: Bueno, ya son las 7:06 a.m. 7:06. Buenos días, mis muchachos. Buenos días, mis muchachas. Están escuchando Tropicana, la mapa que era bacanísima, que vamos ahí, llevándolos en el taxi, en la buseta, en el colectivo. Ya les dejo nuestra línea de WhatsApp.
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0: No habilitamos la línea de Tropicana, la mapa que era bacanísima, para escuchar a la comunidad. Ponga usted el dedo en la llaga.
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0: Bueno, muy bien, ya son las 7:07 a.m. Hombre, John, bienvenido, buenos días. Bueno,
1: buenos días con Tropirrayo.
0: Buenos días, hombre, Rayo, bienvenido a Tropicana, bueno, buenos días.
1: Buenos días con Tropirrayo, Tropicana, un cordial saludo ahí para mi mamá Elena Solano en el barrio de América, hacia Helen Cabezas. ¿Sí, señor? Tropicana, cordial saludo ahí para el equipo de Tropicana.
0: Muchas gracias, querido
1: Rayo. Aquí Tropirrayo, sí, ando pelado, Tropicana.
0: Ah, caramba, Tropicana. Ayúdeme, que soy pelado, sí, señor.
1: 400 luquitas ahí para la rienda.
0: A propósito, los ganadores que ya se han llevado platica pueden venir a reclamarla hoy. Tropicana, buenos días.
2: Buenos días, señores Tropicana. Para felicitar a la señora alcaldesa por su labor que está haciendo en cuestión de colocar monumentos musicales en la ciudad, muy lindos, muy hermosos, pero para que fuera una ciudad musical, proponemos nosotros como ciudadanos y que a los niños en las escuelas y en los colegios les hagan como digamos una materia de música,
0: okay,
2: para que sea una ciudad musical, que les enseñen música, que les enseñen canto, que les enseñen instrumentos musicales a todos los niños, no solamente en el conservatorio, a todos los niños en las escuelas y colegios de la ciudad. Muchas gracias, señores Tropicana.
0: Que les enseñen música en los colegios, que haya una materia de música. Cuando yo estudié había una sección que le enseñaban a uno a tocar la flauta. ¿No?
3: Claro,
0: te
3: tocó, Anita? Tengo, sí, a mí no me correspondió, pero tengo entendido que en Ibagué hay algunos colegios que bien, no sé si serán oficiales o no oficiales, que tienen su asignatura de música.
0: Eso es lo que dice nuestro oyente, que en todos los colegios deberían tener una asignatura de música, ya que somos la ciudad musical, es lo que manifiesta doña Luz Dari. Buenos días, gracias por escucharnos. Buenos días, Tropicana.
4: Tropicana, buenos días.
0: Buenos días.
4: Para nuevamente comunicarme con ustedes para dar una denuncia referente al pasacalles que hay frente al pie de Casa Toro, el pasacalles grande que hace información sobre la vía Mirolindo y la vía hacia el Parque Deportivo y hacia la Ojiva al Salado.
0: Sí,
4: resulta, señor, que esa pata de ese puente, de ese tubo grueso que hay ahí que pasa de lado a lado, las dos vías, los perros según no han orinado mucho y está que se cae, ya tiene toda la pata partida. ¿Será que la alcaldía, Infibagueo, quien tenga que ver con la señalización de la vía no se ha dado cuenta? ¿Estarán esperando que se caiga eso y mate a alguno o acabe algunos carros? Tropicana, en la juega.
0: Hombre, en la juega. Muchas gracias por avisarnos. Yo realmente no le había prestado atención, pero hay que revisar ahí. Muchas gracias por informarnos. Por supuesto, vamos a, vamos a darle compartir a esta nota de voz y la dejamos lista para comentarle a las autoridades. Buenos días, Tropicana.
5: Buenos días, bien de carro, mira más un favor para saludar a Hernán Machado y que está de cumpleaños. Muchas gracias, bien de Rovira, Tolima.
0: De Tolima, un abrazo. Buenos días, don Hernán Machado. Buenos días, Tropicana.
6: Buenos días, Tropicana, la más bacana. Por aquí le saluda Tinto el Chamo, ya por la sexta con 26. Que tengan buen día, feliz inicio de semana, muchas bendiciones.
0: Bendiciones, hombre, Tinto Chamo. 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
7: Tropicana, muy buenos días, bendiciones, muchos éxitos en este nuevo inicio de semana.
0: Amén,
7: les comunico, lo que está diciendo el señor de infraestructura es pura mentira, porque se está parada esas obras. No están trabajando. ¿De hace cuánto empezaron? Abrieron tres rotos, metieron dos tubos y ya. No han vuelto a hacer nada. Eso está parado. Qué bueno sería que trabajaran, porque la verdad eso está muy parado y no están trabajando.
0: Esto al respecto del balance que ha entregado el secretario de Infraestructura, Marco Matius, relacionado con las obras que se adelantan en la vía El Salado, dice nuestro oyente, no están trabajando, es lo que manifiesta nuestro oyente. Tropicana, buenos días, a través de nuestra línea de WhatsApp para que usted se comunique con Tropicana, la más vaquera bacanísima, y también pueda poner el dedo en la llaga. Hola, Tropicana, buenos días.
8: Tropicana, buenos días, Alex, gracias por esas reflexiones diarias, por ese tinto espiritual tan agradable que alimenta nuestra alma, nuestro espíritu.
0: Bueno, muchas gracias por estar con Tropicana desde tempranito.
9: Buenos días. Tropicana, muy buenos días con Elizabeth López. Full sintonía acá en Arcaniza 1. Un saludito especial para todos los de Tropicana. Dios me los bendiga siempre. Y para Josecito, Dios y la Santísima Virgen me lo sigan bendiciendo. para que regrese pronto a la emisora.
0: Sí, señora,
9: feliz
0: claro
9: inicio
0: sí.
9: de semana para todos.
0: Doña Elizabeth, muchas gracias por la preocupación, gracias por escucharnos, por estar con Tropicana, la más bacana, bacanísima, y acompañándonos como todos los días. 7:12 a.m. Ponga usted también el dedo en la llaga.
10: Tropicana, la más bacana, don Alex, Nurde de Rincón
0: hola,
10: de las Américas,
0: Nur,
10: don Alex.
0: Sí, señora.
10: Lo que dice el señor sobre esas vallas, ¿sabe dónde hay una también?
0: Sí, señora.
10: Por la Pedro Tafur, casi al frente Coca-Cola, uno de esos avisos también tiene la pata podrida y pues puede ser un peligro. Don Alex, también quiero felicitar a las personas que hicieron esas pinturas tan hermosas allá debajo del puente del Éxito. Qué belleza, ojalá la ayudemos a cuidar, que no nos la dañen, que no la pinten, algo muy bonito de acá del Tolima. Qué belleza, quiero felicitarlos a ellos. Don Alex, también quería contarle algo. Ese recibo del agua
0: sí,
10: mío llegó por 473,500 pesos cuando yo normalmente pongo 60,000 que consumo.
0: Ajá.
10: Ahí sí quiero poner el dedo en la llaga, don Alex. Quiero que me vengan y ya revisaron, porque vinieron y revisaron, pero quiero otra vez porque no es posible. Bueno, don Alex, Tropicana, la más bacana, bacanísima, desde el Rincón de las Américas.
0: Me está comentando doña Nur, por 400,000 dice que le llegó el recibo del agua cuando regularmente paga 60,000. Ponga usted el dedo en la llaga.
11: Muy buenos días, Tropicana. Muchas gracias por ese mensaje tan bonito que nos lleva a todos los hogares diariamente.
0: Don Osvaldo, claro.
11: Y en este mes de julio, bendiciones para todos.
0: Un abrazo, hombre Osvaldo. Gracias por estar con Tropicana, la mapa que era bacanísima. Habilitamos el 310-571-7500 para que usted ponga el dedo en la llaga.
12: Tropicana, Tropicana, Tropicana, Tropicana, oiga, Tropicana, por acá, por el sector de la Gaviota en la Central.
0: Sí, señor.
12: Que día vino Espacio Público y le hizo recoger la mercancía a muchos de los locales que tienen afuera. Tienen su local adentro y fuera de eso se riegan por todos los andenes.
0: Sí, señor.
12: Pero ya volvieron a lo mismo, o sea, eso, pañitos de agua tibia, definitivamente a la gente le gusta es a las malas. Y pues deberían volver a pasar porque realmente ya hasta sacan esos avisos lumínicos y en todo el andén lo ponen, no puede uno pasar, tiene uno que tirarse a la calle y ahí sí, lo levanta un carro, una moto, una claro, persona de sí. la tercera edad también puede ser. ¿Y quién responde si no hay andenes? Gracias, ahí le envío una foticos.
0: Bueno, gracias por estar con Tropicana, la más bacana. A ver, no me han llegado las foticos para revisarlas, hombre. Gracias por estar con Tropicana, la más bacana. Hola, Tropicana, buenos días.
13: Buenos días, mi Ana María hermosa. Un placer saludarla como siempre todos los días. Yo escucho hoy, comparto Tropicana, la más bacana. Que Dios me la bendiga, me le dé mucha salud, muchas bendiciones. Son los deseos de su piqueteadero y estadero Las Delicias de Sammy, acá en Melgar, Tolima, reportando la sintonía.
0: Hombre,
13: tiempo se cuesta ahora la mañana.
0: Sí,
13: bendiciones para usted, para Donales y toda mi familia Tropicana, la más bacana. Cordialmente invitados por aquí a Melgar Tolima, su piqueteadero y estadero Las Delicias de Sammy.
0: Hombre, Sandrito, muchas gracias por estar con Tropicana allá en Melgar, departamento del Tolima.
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0: La situación climatológica para el día de hoy da cuenta que la capital del departamento del Tolima, la ciudad de Ibagué, reporta una temperatura ambiente en promedio de 21 grados centígrados, cielo seminublado en esta mañana. Esperamos que despeje el cielo sobre las 9 de la mañana y tendremos una temperatura alta para el día de hoy, cercana a los 30 grados centígrados. Estará más sofocante luego de las 13 de la tarde. Hay pronóstico de tiempo seco para el día de hoy.
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3: El Espinal amanece con una temperatura de 26 grados centígrados, cielo mayormente nublado. Hoy se tendrán pronóstico de cielos parcialmente nublados desde las 9 de la mañana, con ráfagas de viento de hasta 6 kilómetros por hora. Temperatura máxima para el Espinal, 35 grados, mientras la mínima será de 24 grados.
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0: Vamos hasta Fusagasugá, que nos reporta 18 grados centígrados en esta mañana. Será una mañana fría en Fusagasugá. Al mediodía y en parte de la tarde estará pasada por lluvias. Está, aunque parece una mañana fría, pero está bonito. El día ahí lo estoy viendo en la pantalla gigante que tenemos aquí en el renovado estudio de Tropicana, la más bacana, y la cámara que tenemos instalada allá en Fusagasugá, lo estoy viendo. Muchachos, buenos días de Fusagasugá, ahí están por el Parque Central pasando. 23 grados centígrados será la temperatura máxima que acompañará a Fusagasugá, que tendrá pronóstico de tiempo seco para hoy.
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3: Girardot amanece con cielo mayormente nublado y una temperatura de 25 grados centígrados. Hay pronóstico de cielos parcialmente nublados desde las 9 de la mañana. Ráfagas de viento de hasta 8 kilómetros por hora. Temperatura máxima que se alcanzará el día de hoy en Girardot, 35 grados, mientras la mínima rondará los 24 grados.
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0: Pues en Melgar, departamento del Tolima, reportamos ya 26 grados centígrados. Hoy será uno de los días que generará más calor en Melgar, Tolima, ya que la temperatura máxima alcanzará los 34 grados centígrados, aunque la sensación térmica en Melgar para el día de hoy se aproximará a los 36 grados centígrados, sobre todo en horas de la noche. Hay recomendaciones por parte de las autoridades de utilizar protector solar luego de las 10 de la mañana. Hay cielo seminublado en esta mañana, esperamos que poco a poco vaya despejando el día. Pronóstico de tiempo seco y temperaturas elevadas para Melgar, Tolima.
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0: Suena Tropicana, la mapa que era bacanísima. Ya son las 7 de la mañana, 22 minutos. 7 de la mañana, 22 minutos. Por aquí nos están reportando desde San Antonio, Tolima. ¿Ha ido a San Antonio, Tolima o no, Anita?
1: No he tenido el placer, pero sí con ganas.
0: Un abrazo a nuestra gente de San Antonio, Tolima, la gente de Chaparral. Muy rico el café de Chaparral antes de ayer, el sábado. Uno de nuestros oyentes de Chaparral nos trajo un café, pero mejor dicho, buenísimo, buenísimo, buenísimo. Son las 7 de la mañana, 22 minutos. 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
0: Bueno, pues bien, estar escuchando a Tropicana, la más bacana, bacanísima. 7 de la mañana, 23 minutos, 7:23. Sandrita, buenos días.
5: Yo escucho, veo y comparto Tropicana, la más bacana, bacanísima. Alex, buenos días.
0: Buenos días, Sandrita, qué alegría ver
5: aquí,
0: escucharla.
5: Aquí como siempre con ustedes.
0: Sí, señora, muchas gracias.
5: No había conectado, pero siempre los escucho.
0: Ah, no, lo sabemos.
5: Full sintonía de Protecho Salado.
0: Un abrazo, mi Sandrita, espero que se encuentre muy bien de salud. Es una de nuestras buenas oyentes que queremos mucho, una mujer muy pero muy valiente, que hemos conocido muchas de sus facetas, también su situación médica. Doña Sandrita, Dios te bendiga enormemente. Gracias por estar con Tropicana. Buenos días.
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0: Noticias que le dan la vuelta al país, las escuchas a través de Tropicana, la más bacana, bacanísima. Llegamos a un recorrido nacional para enterarnos qué es lo que está pasando. Cientos de irregularidades detectadas en el empalme presidencial se ha denunciado por parte del presidente electo. Abelardo de la Espriella también ordenó un choque de 90 días para el sistema de salud y anunció que enfrentará con la ley a los violentos. Atención, porque el presidente Abelardo de la Espriella ofreció un segundo mensaje como mandatario electo. Nuevamente lo hizo un domingo desde su oficina en Barranquilla, la que parece será su principal sede de despacho. Con un mensaje claro y haciendo referencias sencillas, comenzó hablando de la situación económica. Considera que el gobierno saliente está nervioso y dio como ejemplo cuando la policía detiene al conductor que lleva un cadáver en el vehículo. Es lo que ha manifestado, entre otras, Abelardo de la Espriella.
7: En la justicia y en el futuro de nuestros hijos y nietos. Esta semana, como han podido apreciar, ha sido de intenso trabajo institucional. He avanzado en la conformación del equipo, del gabinete que liderará el verdadero cambio que requiere Colombia. Ya anuncié nombramientos que son clave, que reflejan los principios fundacionales de mi gobierno: independencia, honestidad, transparencia y una alianza inquebrantable con Dios y el pueblo colombiano.
0: Es lo que ha manifestado Abelardo de la Espriella. Dijo que recibimos la transferencia del poder en manos del gobierno más corrupto de toda nuestra historia. Están asustados, como el conductor del carro que lleva muerto en el baúl y la policía lo para. Por eso tanto nerviosismo y tantos ataques, fue lo que dijo el presidente electo. Comentó en referencia a los hallazgos con incidencia fiscal, disciplinarias y penales detectados en el proceso de empalme. Aseguró que son cientos de irregularidades y anunció que día a día informarán del hallazgo en la web de Defensores de la Patria. Dijo lo siguiente: he ordenado conformar un grupo de abogados que ya están presentando las respectivas denuncias penales, fiscales y disciplinarias para que ninguna tropelía y ilegalidad cometida contra la patria quede impune, y eso es importante, manifestó. Esos reclamos son el escenario nacional. En cuanto a los empalmes territoriales, comunicó que desde el miércoles 8 de julio iniciará en Cúcuta el primero de los 32, uno por cada departamento.
1: Ahora les contamos que cae sujeto acusado de utilizar plataformas de mensajería y chat para difundir pornografía infantil. Hay que decir que como Wadin Rafael de Alba Navarro fue identificado el sujeto capturado por aprovechar plataformas de mensajería y chat que habilitaba un juego electrónico para difundir videos y pornografías de niños, niñas y adolescentes. Reportes generados por una plataforma internacional de servicios de mensajería en línea sobre circulación de contenido explícito de menores fueron recibidos por el Centro Nacional para Niños Desaparecidos de Estados Unidos y trasladados por canales de cooperación a la Fiscalía General de la Nación. De inmediato se pusieron en marcha actividades investigativas que permitieron identificar el posible origen de la alerta. Wadin Rafael de Alba presuntamente almacenaba y distribuía desde Santa Marta, Magdalena, a través de un juego en línea, videos y fotografías de menores de edad sometidos a actos de tipo sexual. Las evidencias dan cuenta de que en febrero del 2026 se habría utilizado los servicios de mensajería de chat, de voz y videollamada de texto que ofrecía esta plataforma virtual para definir 63 archivos que contenían registros de abusos sexuales a niños, niñas y adolescentes entre los 6 y los 17 años. Por estos hechos, el hombre fue capturado en un procedimiento realizado en articulación con la CIGIN de la Policía y la Fiscalía de la Unidad Especial de Delitos Priorizados contra Niños en el departamento de Magdalena, que fue presentado ante un juez de control de garantías y se le imputó el delito de pornografía con personas menores de 18 años. El procesado no aceptó los cargos y deberá cumplir medida de aseguramiento privativa de la libertad en un centro carcelario.
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0: Llegamos a la tripleta de noticias, tres noticias de interés para que usted se levante bien informado. Escuchando la emisora Tropicana, la más bacana, bacanísima, son las 7 de la mañana y 29 minutos, 7:29.
6: La primera
0: tiene que ver con lo que sucedió en el Parque Nacional Natural Las Hermosas. Allí encontraron 5 cuerpos de personas desaparecidas por el conflicto armado en el sur del Tolima. Los cuerpos hallados en zona rural de Río Blanco corresponden a personas desaparecidas por el conflicto entre el Estado y la guerrilla de las FARC. La unidad de búsqueda de personas dadas por desaparecidas encontró los primeros 5 cuerpos de quienes serían víctimas del conflicto armado en el Parque Nacional Natural Gloria Valencia de Castaño. Durante 2 décadas, el parque guardó silencio entre sus 125.000 hectáreas de páramo y bosque andino, donde el Tolima se encuentra con el Valle del Cauca. Reposan los cuerpos de personas muertas en el marco del conflicto, según las narrativas de pobladores y guardianes. Recientemente ese silencio se rompió. Se trata de 5 jóvenes inhumados en las montañas en medio del páramo, cuyas familias hoy reclaman la verdad y entrega digna de sus seres queridos. Durante 2 años, la entidad recorrió veredas de Río Blanco y Chaparral, explicándole a la comunidad y a las juntas de acción comunal que su mandato no era judicial, sino humanitario. El parque se distribuye en un 80% en el Tolima, abarcando los municipios de Chaparral y Río Blanco. Históricamente, esta conexión territorial ha convertido al sur del departamento en un estratégico corredor de movilidad hacia el centro del país y zonas como el Huilameta y Caquetá. Para los equipos de búsqueda, el destino final estaba marcado en la zona rural de Río Blanco. Allí, gracias a los testimonios recopilados por la Corporación Humanitaria Reencuentros, se identificaron 2 puntos de interés forense. En medio de un paisaje de belleza sobrecogedora y bajas temperaturas, los buscadores rescataron los cuerpos de 4 hombres y una mujer, quienes habrían fallecido entre el 2010 y 2014 a causa de la confrontación armada.
3: La unidad de búsqueda de personas dadas por desaparecidas recuperó 5 cuerpos de jóvenes inhumados en inmediaciones del páramo del Parque Nacional Natural Gloria Valencia de Castaño y cuyas familias hoy reclaman la verdad y entrega digna de sus seres queridos. El acompañamiento de las comunidades y los múltiples actores presentes en el territorio, civiles, comunitarios y demás, fue clave para respaldar el desarrollo de la misión humanitaria y garantizar este corredor humanitario que permitió el ingreso de un equipo de trabajo forense y la salida con los cuerpos de estas 5 personas. Los desafíos que se atravesaron en el camino fueron superados gracias a la suma de voluntades comunitarias.
0: Entre las personas recuperadas se encuentra Andrés, José y Enrique, 3 hombres unidos por un mismo destino. Ellos fueron integrados al conflicto desde muy jóvenes por dinámicas ajenas a su voluntad y con el tiempo el terreno los obligó a convertirse En Desafiantes del Destino, conociendo la ubicación de las minas antipersonales que sembraron en senderos del sur del departamento del Tolima.
3: Entre las personas recuperadas se encuentran Andrés, José y Enrique, tres hombres unidos por un mismo destino. Ellos fueron integrados al conflicto siendo muy jóvenes, por dinámicas ajenas a su voluntad, y con el tiempo el terreno los obligó a convertirse en desafiantes del destino tras situaciones asociadas a la presencia de

0: fuerza al conflicto, terminaron en las filas del grupo armado y perdieron la vida.
1: Los cinco cuerpos fueron recuperados a campo abierto en caminos en que el parque había cerrado para todos menos para la guerra. Hoy esperan un nombre confirmado en medicina legal, la última estación de un viaje que empezó hace más de 20 años.
2: Segunda. Atención, a esa hora les contamos a través de Tropicana La Más Bacana que desde la administración municipal de Chaparral se ha dado a conocer que ante los casos de fiebre amarilla, la alcaldía y la gobernación anunciaron jornadas intensivas de fumigación que se llevarán a cabo desde el día 6, o sea, es decir, del día de hoy hasta el 8 de julio como parte de las acciones para contener la propagación del mosquito. Las labores se realizarán en dos franjas horarias de 5 de la mañana a 8 de la mañana y 5 de la tarde a 8 de la noche con el recorrido de un vehículo fumigador por distintos sectores del municipio. Las autoridades hicieron un llamado a la comunidad para facilitar la efectividad de la jornada y adoptar medidas preventivas durante el paso del equipo, como dejar abiertas puertas y ventanas, proteger alimentos y mascotas y evitar caminar detrás del vehículo fumigador. De igual manera, insistieron en la importancia de eliminar posibles criaderos de mosquito. La situación cobra especial relevancia debido a la cercanía de la Feria Internacional del Café Tolima, corazón cafetero de Colombia, que se realizará del 14 al 16 de agosto en este municipio, evento que espera la llegada de visitantes y que ha movido el fortalecimiento de las medidas de salud pública.
1: Tercera. Atención, porque capturaron en Ibagué al presunto segundo cabecilla de los ingenieros. La policía confirmó la captura de alias Freddy, señalado de integrar una estructura delincuencial dedicada al hurto en varios municipios del departamento del Tolima y también del departamento de Cundinamarca. Con este operativo, las autoridades aseguran haber desarticulado por completa la organización criminal denominada Los Ingenieros. La Policía Nacional capturó en Ibagué un hombre de 42 años conocido con el alias de Freddy, quien era requerido mediante orden judicial por los delitos de concierto para delinquir y hurto calificado. El procedimiento fue realizado por las autoridades de Melgar. Según explicó el comandante de la policía, el coronel John Anderson Vargas, la captura se materializó en la avenida Ferrocarril de la ciudad de Ibagué, luego de un trabajo investigativo que permitió ubicar al presunto integrante de esta banda delincuencial. De acuerdo con las investigaciones, alias Freddy sería el segundo cabecilla de esta organización, la cual operaba en municipios como Melgar, Guamo, Lérida, Carmen de Apicalá, El Espinal, la ciudad de Ibagué y también Agua de Dios en Cundinamarca. Las autoridades indicaron que esta estructura delincuencial estaría dedicada al hurto de personas y viviendas mediante modalidades como el cambiazo de tarjetas bancarias, engaños y otras actividades delictivas.
2: Tropicana, La ñapa tiene que ver con una denuncia que se ha hecho por parte de la comunidad del sector de Santiago Pérez, corregimiento de Ataco. Alarmante es la situación que se está viviendo y que requiere una respuesta inmediata de las autoridades. Se trata de que a un costado de la vía se han observado cientos de bolsas de basuras acumuladas que con el paso de los días se han convertido en un foco de contaminación. De acuerdo con los manifestantes, los habitantes de la zona, esta problemática se ha intensificado por el aumento de la actividad minera y la llegada de numerosas personas que permanecen en cambuches improvisados, donde constantemente se realizan reuniones y fiestas. La zona ha experimentado un crecimiento de la minería en los últimos meses, situación que también ha generado otras preocupaciones para la comunidad. El llamado es al alcalde de Ataco, a la administración municipal y a las entidades competentes para que actúen con urgencia. No se puede esperar a que aparezcan enfermedades o emergencias sanitarias. La limpieza del sector, el fortalecimiento de la recolección de los residuos y el control sobre quienes están generando esta contaminación tienen que ser una prioridad, es lo que han dicho los habitantes del municipio de Ataco.
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1: 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Ahora son las 7 de la mañana con 36 minutos. Buenos días, 7:36, están escuchando.

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1: Profe, esta es la hora en Tropicana, la más bacana, bacanísima. Buenos días, que no se le haga tarde. Están escuchando Tropicana, la más bacana. Son las 7 de la mañana con 41 minutos.
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7: Un saludo y te deseo una semana muy bendecida a ti, querida amiga, querido amigo, que nos sintonizas en Tropicana de Caracol Radio. Y sigamos mirando cómo el servicio nos ayuda a aumentar la felicidad. Es muy humano el buscar siempre recibir algo a cambio, pero la caridad da aunque no reciba nada. Es decir, el verdadero servicio es desinteresado. Y es que nos puede pasar como le pasó a un cierto cura, que un buen día llegó una pareja con una mascota a la casa cural y le preguntaron: padre, queremos que nos bautice a nuestro perro. Es como si fuera de la familia. Y el padre, todo escandalizado, les dice: pero ¿cómo se les ocurre pedirme eso? Los perros no se bautizan, por favor. Y la pareja le responde: ah, bueno, padre, muchas gracias. Le íbamos a dar $10,000 por el bautismo, pero bueno, iremos a otra parroquia para ver si nos lo bautizan. Y entonces el padrecito, al escuchar eso de $10,000, rectifica y les dice: pero hombre, debían haber empezado por ahí, me hubieran dicho que su perro era católico. ¿Cómo somos de interesados a veces los hombres? Señor, en muchas circunstancias somos así. A veces somos muy reacios a servir a los demás, pero si en algo nos conviene, ahí sí, no hay ningún problema y lo hacemos con todo el gusto. Darnos la gracia de servir desinteresadamente, sin darle importancia a cualquier tipo de beneficio que podamos recibir. Por eso, órale y recuerda, ama hasta que te duela. Si te duele, es una buena señal. Que Dios y la Santísima Virgen te acompañen en esta semana y hasta la próxima.
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1: Están escuchando Tropicana, la más bacana, 7 de la mañana, 44 minutos, 7:44. Tremendo clásico que vamos a escuchar a continuación. Ha sido una programación que nos han hecho desde el sector de Anaime. Buenos días, escuchando Tropicana.

0: Bueno, estar escuchando Tropicana, la más bacana, bacanísima. 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
0: Señoras y señores, hemos llegado a Tropicana. Tropicana, ayúdeme que estoy pelado. Los ganadores, atención, los ganadores, las personas que llamamos y ya han ganado en Tropicana, ayúdeme que estoy pelado, tienen, pueden venir a reclamar hoy su platica. Sí, señor, sí, señor. ¿Qué tienen que hacer para ganar, Ana María?
5: Bueno, es muy sencillo, nos tienen que dejar una nota de voz al 310-571-7500. Nos cuentan cuál es esa deuda que en este momento tienen y recuerden además que tienen que dejarnos datos personales como nombre, barrio y teléfono y estar muy atentos a la llamada ganadora con el santo y seña. Yo escucho Tropicana.
0: Prepárese para ganar, señoras y señores, ha llegado el gana-gana.

0: Atención, porque si usted todavía no ha recibido la llamada ganadora de Tropicana, la más bacana, bacanísima, déjeme un mensajito, Tropicana. Yo ya me registré, pero nada de nada.
1: Tropicana con Tropilu reportando sintonía. Tropi, necesito 355 mil pesitos para pagar la cuota de la Universidad de la Uniminuto. Gracias.
0: 355, listo.
2: Bueno, ayúdeme que estoy pelado, ayúdeme que estoy sin cinco. 450 para la rienda Tropicana, listo. La más bacana, la número uno, papito.
0: Don Pedrito, un abrazo. Querido Pedro, allá de Arboleda Campestre del Yarumo, la Torre 39, don Pedrito. Por allá subimos en Arboleda Campestre compartiendo un sancochito. Un abrazo, querido Pedro, escuchando Tropicana. Tropicana, la más bacana, bacanísima. Yo me registré, dice doña Luz Clemencia, pero no me han llamado. Prepárese porque ya viene la llamada ganadora. Esa deuda que usted tiene, se la puede pagar Tropicana, la más bacana, bacanísima, o completarle. No, me faltan 30, me faltan 80, compléteme Tropicana, me faltan 50. Nosotros se lo vamos a completar, ya viene la llamada ganadora. Atención, porque los ganadores ya pueden venir a reclamar la platica el día de hoy.
3: Tropicana, la más bacana. Ayúdame que estoy pelada, estoy sin cinco. Necesito 500 mil pesos para pagar las deudas que tengo, porfa. Tropicana, ayúdame. Mi nombre es Mireya Tejada, del barrio San Antonio.
0: Mireyita Tejada, de nuestras buenas oyentes, Mireyita.
4: Tropicana, la más bacana. Quiero ganar. Bacanísima, yo me registré y nada. Nada se me llaman. ¿Qué pasa? Yo quiero escuchar su voz, hermano. Tropicana, la más bacana. Quiero ganarte. Necesito 300 mil.
0: 300 barritas necesita.
3: Tropicana, la más bacana, ayúdeme que estoy pelado, ayúdeme que estoy sin cinco. Tropicana, necesito 200 mil pesitos, por 200, favor, mil. Tropicana, ayúdeme.
0: Allá, doña Nubia, un abrazo, 200 barritas.
5: Tropicana, muy buenos días, buenos ayúdeme días. Que estoy pelado, necesito 600 mil pesos, 600 para barras. Completar el arriendo. Listo, papá. Agradezco su colaboración y de excelente emisora. Hombre, los felicito.
0: Don Germancho, un abrazo.

0: Tropicana, Tropicana, buenos días, buenos días. Ayúdeme que estoy pelado. Tropicana, necesito 150 mil para completar la de la renta. Tropicana, Tropicana, ayúdeme que estoy pelado.
1: Ayúdeme que soy sin cinco, Tropicana, ayúdeme que estoy pelado.

0: hacemos un recorrido por el departamento del Tolima. Es la oportunidad para conocer nuestra región. Hoy los invitamos a conocer.
1: Los invitamos el día de hoy a conocer, a recorrer y a rendir un homenaje nada más y nada menos. Hoy nos vamos hasta Purificación Tolima. ¡Eso!

Bueno, pues Purificación está a unos 93 kilómetros de la ciudad de Ibagué. Los primitivos pobladores de Purificación fueron los indios yaporogos, ilarcos, chinchenas, catufas, cuindes y yacopíes de la tribu de los sutagaos. Estas tierras eran del cacique Yaporox a la llegada de Sebastián de Belalcázar, quien las descubrió en noviembre de 1538. El 25 de mayo de 1664, el encomendero Diego de Ospina Maldonado, en un lugar llamado la Meseta del Palmar, por mandato del rey de España, fundó la Villa de Purificación de Nuestra Señora, según consta en el acta protocolizada en Neiva. El primer alcalde fue Tomás Rodríguez del Olmo. La Villa de las Palmas, como se ha conocido, también jugó un papel importante en el desarrollo comercial del país durante el siglo XIX y comienzos del siglo XX por su estratégica ubicación al margen izquierdo del río Magdalena, cuando era la principal vía de comunicación de Colombia. Estamos hablando de Purificación, Tolima. Purificación alcanza inusitado progreso hasta llegar a ser capital de la República de la Nueva Granada, siendo presidente de la República Domingo Caicedo y Santa María, a la vez que capital del Estado Soberano del Tolima, de acuerdo con el decreto del 12 de abril de 1861. El 26 de agosto de 1896, la población fue pasto de las llamas, según se concluye en la ordenanza. El día de hoy rendimos un homenaje a esta bonita tierra, Purificación, Tolima. Los nacidos en Purificación se les conoce como purificense. Un abrazo y levante la mano el que esté orgulloso de haber nacido en Purificación, Tolima.

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8: 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En Tropicana son las...
9: Son las 8 de la mañana. 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

Como todos los días, tenemos un nuevo momento para levantar las manos al cielo y decirte, Señor Jesús, gracias por todas las posibilidades que nos da de vivir y de crecer. Que sea el día de hoy de levantar las manos al cielo y de agradecerle a nuestro Señor Jesús por las cosas que tienes. Que sea el día de hoy de iniciar una nueva jornada, que sea el día de hoy de iniciar una nueva etapa. Señor Jesús, hoy cierro los ojos y te digo que confío en ti y no me avergüenzo de decirlo. Creo en ti, Señor Jesús, y no me avergüenzo de decirlo. Que sea un buen día para ti que vas manejando ese taxi, que sea un buen día para ti que estás levantado ya para trabajar. A veces los caminos no son fáciles, a veces los caminos se tornan muy difíciles. Y hoy este mensaje de reflexión es un mensaje de fortaleza, porque sí se puede lograr. A veces nosotros somos los primeros en desconfiar de nosotros mismos. A veces nosotros somos los primeros en desconfiar y decir yo no puedo hacerlo. A veces confía más la otra gente que nosotros mismos en nosotros. Es el momento el día de hoy de decir, Señor Jesús, yo voy a lograrlo. Yo puedo lograrlo porque si confiamos en Dios, nada, absolutamente nada nos puede faltar. Es el día de hoy de levantar las manos al cielo y decir, Señor Jesús, dame 5 minutos más de vida. 5 minutos más de vida para ver crecer a mis hijos. 5 minutos más de vida para ver y poder abrazar a mamá. 5 minutos más de vida para abrazar a papá. 5 minutos más de vida para agradecerte por los alimentos que hemos tenido. 5 minutos más de vida para tener fortaleza. Porque a veces nosotros solamente necesitamos un empujoncito y lo podemos lograr. Pero los días son grises a veces, el camino se torna lleno de piedras, a veces estamos caminando por el fango y a veces al primer intento y que no lo logramos, nos dejamos caer y no lo volvemos a intentar. Y es que yo ya para qué lo intento si es que yo no puedo, y es que yo para qué voy a intentar ese negocio si es que yo no soy capaz. Y es que el vecino dijo que no, que yo estaba muy viejo para hacerlo, entonces ya no voy a lograrlo. Y es que como la familia me ha dicho toda la vida, que es que yo no he podido lograrlo, entonces ¿para qué lo vuelvo a intentar? Somos los primeros en dejarnos caer. Y después si nos preguntamos, ay Dios, ¿dónde estabas? ¿Por qué no me ayudaste? Jesús, es que no me escuchaste, Dios. Es que yo siento que Dios me habla, pero nada que pasa en mi vida. Siempre Él me tiene una promesa para mí, pero la promesa nunca llega. Claro, pero como usted estuvo todo el tiempo sentado en el sofá de la cama, esperando que llegara un milagro, esperando que llegara el rayo del cielo y le diera a usted el pan del día, hay que levantarnos también. Es que Dios ya te dio la salud, es que Dios ya te dio la fortaleza para levantarse, es que Dios te ha dado la fortaleza para poder levantarse del momento de donde estaba caído. Ahí está el camino de Dios y ahí está la voz de Dios. Y entonces decimos que no lo vemos y entonces decimos que no lo escuchamos y entonces decimos es que Dios no me habla. No, es que no es sentarse ahí y esperar que llegue el rayo del milagro. Yo sé que hay muchas personas que están escuchando este mensaje que conocen la voluntad de Dios, que conocen los milagros de Dios, porque hay personas que Dios le ha puesto unas pruebas tan difíciles, unas pruebas tan duras que uno a veces dice, yo de esta no me voy a levantar. Y mire, si usted mira hacia atrás, 5 años, 10 años, 20 años, qué sé yo, has podido superar esas pruebas. Y son milagros de vida, son milagros de Dios, son milagros de que sí se puede lograr. ¿Cuántas personas pensaron que en esa enfermedad ya ahí Dios los iba a dejar? ¿Cuántas personas pensaron que en ese accidente de tránsito ya no iban a poderse levantar? ¿Cuántas personas pensaron que después de ese accidente que les tocó ya no se iban a poder levantar? Y Dios tiene para ti algo grande porque lo lograste hacer, porque se pudo hacer. Y ahí está el mensaje de Jesús. Así que no desconfíes de la palabra de Dios el día de hoy. No desconfíes de las promesas de Jesús. A veces somos los primeros en desconfiar. Y desconfiamos en Jesús, y desconfiamos de nosotros, y desconfiamos de la persona que tenemos al lado, y desconfiamos del vecino, y desconfiamos de todo el mundo, y finalmente no hacemos finalmente nada. Porque caminamos tan prevenidos por la vida, tan prevenidos hasta de la misma voluntad de Jesús, prevenidos en el amor. Ay no, es que yo no puedo amar porque es que a mí ya me hicieron daño. Por Dios, oigan a este. Hay que intentarlo de nuevo, hay que intentarlo las veces que seas hasta que tengamos la felicidad, hasta que llegamos el momento de la felicidad. Hoy Dios te dice que lo vamos a lograr porque es que los caminos no son fáciles. ¿Quién dijo que los caminos eran facilitos, que usted se levantaba y ya lo lograba? No, hay personas que tal vez nacieron con estrella y hay personas que, bueno, Dios les ha favorecido, o sea, son bendecidos. Dale gracias a Dios por lo que tienes, dale gracias a Dios por lo que Dios te pudo dar. Hay personas que quisieran tener ese negocio que usted tiene, ese parqueadero que tiene abierto, esa buseta que usted tiene, ese taxi que tiene. Hay personas que lo quisieran tener, pero usted lo está haciendo porque Dios ha sido benevolente contigo y te ha dicho, hey, puedes lograrlo, puedes hacerlo, eres una persona privilegiada. ¿Cuántos de los que están escuchando este mensaje confían en que Jesús tiene para ti un milagro de vida? ¿Cuántos creen en los milagros? Hoy en el nombre de Jesús declaramos un día de victoria en el nombre de Cristo.

Nosotros escuchamos Tropical Estéreo 101.5 de la FM, desde la hermosa ciudad de Ibagué, aquí desde la hermosa ciudad de las Casas Girardot, aquí por el sector del conjunto Balcones de Casaloma, aquí sobre la avenida Nariño, la que desemboca en la Ruta del Sol. Don Ale, señorita, y todo el personal que entra a laborar y su amado Dios, que tengan todos muy buenos días. Darle gracias y pedirle al Señor por este día que está empezando, y guíenos por el camino del bien, apártanos de todo mal y peligro, y sobre todo, permítenos hacer una buena labor, una buena gestión. 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
1: Bueno, están escuchando Tropicana, la más bacana, bacanísima. Son las 8 de la mañana, 17 minutos. 8 de la mañana, 17 minutos. Ya viene la llamada ganadora, Tropicana. Ayúdame que estoy pelado.

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1: Esta es la hora en Tropicana, la más bacana. Son las 8 de la mañana con 19 minutos.
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0: aquí está la programación de Tropicana, la mapa que era bacanísima. Son las 8 de la mañana 21, 8 de la mañana 21 minutos. Prepárense porque hay partidos de la Copa Mundialista para el día de hoy. ¿A qué horas están programados los partidos? ¿Quiénes juegan hoy, Ana María?
1: Bueno, sí, señor, les contamos. Hoy hay varios encuentros deportivos por octavos de final. El día de hoy a las 2 en punto de la tarde se enfrentará Portugal frente a España. Ese es un partidazo muy esperado. Y a las 7 de la noche el encuentro será entre Estados Unidos y Bélgica. Son partidos programados para octavos de final del día de hoy, lunes 6 de julio.
0: Para que lo tengan en cuenta, les vamos informando a través de Tropicana, la más bacana, bacanísima. Doña Miriam, buenos días.
2: Tropicana, muy buenos días. Ayúdeme que estoy pelado. Ayúdeme que estoy sin cinco. Necesito 500 mil pesos para pagar una deuda que tengo en la tienda. Gracias, Dios me los bendiga.
0: Gracias por estar con Tropicana, la más bacana, bacana.
3: Tropicana, muy buenos días. Ayúdeme que estoy pelado. Ayúdeme que estoy sin cinco. Necesito la cotica del banco, 950 mil.
0: 950, nada más y nada menos. Don Farid, un abrazo, buenos días.
4: Tropicana, Tropicana, muy buenos días. Tropicana es la más bacana. Tropicana, ayúdame que estoy pelada. Ayúdame que estoy sin cinco. Ayúdame que estoy en la inmunda, por Dios. Necesito 500 mil pesos para completar para unas deudas que tengo. Muchas listo, gracias, Janet Vázquez. Dios les bendiga.
0: Un abrazo, Villaneda, allá del barrio El Carmen. Escuchando
5: Tropicana. Tropicana, Tropicana, buenos días. Habla Andrés Guzmán, orgullosamente purificense, y gracias sí, por el anuncio que hicieron. Una tierra muy hermosa que tiene las puertas abiertas para colombianos y extranjeros.
0: Sí, señor, es cierto.
5: Purificense, repito que gracias a Dios y a mi familia y como abogado he podido presentar al Congreso de la República 3 proyectos de ley en favor de toda Colombia, los cuales buscan beneficiar. El primero, ADAN, alimentación diaria de adulto mayor, busca brindarle a los abuelitos que no lograron pensión y que son de escasos recursos,
0: sí, señor,
5: un alimento al día. Ojalá en todo el territorio nacional, pues un lugar de acopio. Con la ayuda del Congreso, a pesar de la prohibición explícita de la Constitución, pues he presentado estos proyectos y con la ayuda del Congreso y ustedes será una hermosa realidad.
0: En nombre de Dios, hombre, gracias por acompañarnos, por estar con Tropicana, la más bacana, bacanísima. Querido don Andrés, buenos días.
6: Muy buenos días, Tropicana, la más bacana, Dios lo bendiga. Vico, Vico, póngame, pero póngame, Vico, si no la tengo de los diablos locos.
0: Tremendo clásico de la salsa, claro
6: que sí. Buen día, Tropicana, la más bacana, Dios los bendiga, Alex.
0: Hombre.
6: Muchas gracias por esas palabras, por esas oraciones, mucho fortalecimiento. Dios los bendiga. Buen día, Tropicana, la más bacana.
0: Carlitos.
7: Yupi, grandioso día, Tropicana, la más bacana y toda esa sintonía amable y bagreña del mundo entero. Ay, vaya, hay que aplicar hoy por hoy, en un mundo tan volátil, la inteligencia, la paciencia, pero no la paciencia bruta, la paciencia con inteligencia, porque ella es amarga, pero sus frutos son dulces. Qué alegría contar con esa vitalidad.
0: Bueno, Minay, buenos días, escuchando Tropicana.
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0: Llegamos a la tripleta informativa, 3 noticias de interés para que usted esté bien informado. Atención, sigue la situación relacionada con problemas de la entrega de medicamentos. La secretaria de Salud de la ciudad de Ibagué manifestó lo siguiente: no vimos ninguna solución con la llegada de drogas de la rebaja. Jennifer Guzmán, secretaria de Salud de Ibagué, afirmó que los problemas con la entrega de medicamentos persisten, además que no se logró estabilizar este proceso.
8: Primera.
0: En diálogo con Tropicana, la más bacana, bacanísima, Jennifer Guzmán, secretaria de Salud de Ibagué, ratificó que siguen los problemas con la entrega de medicamentos a los usuarios de la nueva EPS, pese a que entró hace varias semanas a apoyar este proceso Drogas La Rebaja. Dijo: tenemos dificultades en la entrega de medicamentos, sobre todo el tema de la nueva EPS continúa. Es muy difícil para los usuarios con quien arrancamos este proceso en febrero y las condiciones de los servicios farmacéuticos son las mismas, fue lo que dijo Jennifer Guzmán. Según la secretaria de Salud, los usuarios siguen esperando grandes periodos de tiempo. Usuarios hacen filas por horas y se van sin sus medicamentos. dijo lo siguiente: dificultades en la entrega de pañales, dificultades en la entrega de nutrición, medicamentos controlados. Este es el panorama para los usuarios de la nueva EPS. Con otras EPS, problemas que también se vienen presentando con la entrega de algunos medicamentos para la salud mental, medicamentos para enfermedades crónicas, pero es algo que no se compara con la nueva EPS, fue lo que dijo la funcionaria. Según Jennifer Guzmán, secretaria de Salud, en la actualidad se tienen procesos por los problemas con la entrega de medicamentos ante la Superintendencia de Salud, y con la Secretaría de Salud del Tolima se hace vigilancia permanente.
1: Segunda. Atención, otro accidente reaviva denuncias por abandono del puente entre La Esperanza y Carrizal. Un nuevo accidente volvió a encender las alarmas sobre el estado de las obras del puente que comunica las veredas La Esperanza y Carrizal en el corregimiento del Salado, en Ibagué. Habitantes del sector denuncian que tras varios meses de suspensión de los trabajos, la zona continúa sin condiciones adecuadas de seguridad y ahora dejó una persona lesionada. De acuerdo con la denuncia ciudadana, el hecho ocurrió en la noche del sábado cuando un vehículo cayó en una de las excavaciones que hacen parte de la construcción del nuevo puente. Según el relato de la comunidad, el conductor no habría logrado advertir el hueco debido a la falta de señalización e iluminación. La persona sufrió lesiones y fue atendida por organismos de emergencia. Aunque la comunidad desconoce el diagnóstico médico, aseguró que presentaba golpes en cabeza y otras lesiones. Los habitantes hicieron un llamado a la alcaldía para que exija la reactivación inmediata del contrato y adopte medidas de seguridad provisionales como señalización e iluminación mientras se culmina una obra que, según recuerdan, completa 4 años, afectando la movilidad y poniendo en riesgo a quienes transitan diariamente por ese corredor rural.
0: Tercera. Atención que el gobierno de Gustavo Petro radicará una reforma tributaria antes de dejar el poder. El gobierno radicará una nueva reforma tributaria el 20 de julio, que es lo que busca con esa propuesta. El gobierno de Gustavo Petro confirmó que el próximo 20 de julio presentará ante el Congreso de la República una nueva reforma tributaria. El anuncio fue hecho por el ministro de Hacienda, Germán Ávila, quien aseguró que la iniciativa busca fortalecer los ingresos del Estado y será socializada durante el proceso de empalme con el gobierno entrante de Abelardo de la Espriella. A solo 2 semanas de finalizar el mandato presidencial, el Ejecutivo pretende dejar radicado el proyecto como una propuesta para enfrentar el déficit fiscal y garantizar recursos para los próximos años. Sin embargo, será la nueva administración la que decida si la mantiene, la modifica o la retira del trámite legislativo. ¿Qué busca esta reforma? Según explicó Germán Ávila, la propuesta responde al vacío que dejó el hundimiento de la ley de financiamiento que acompañaba el presupuesto general del 2026. Dijo: vamos a presentar una propuesta de ley de financiamiento con el propósito de que mejoren los ingresos para el Estado y garantizar la estabilidad fiscal del país, fue lo que afirmó el ministro. Aunque el articulado aún no se conoce oficialmente, entre los temas que se han mencionado está posibles ajustes al impuesto al patrimonio, gravámenes a actividades específicas y medidas para aumentar el recaudo nacional. Los detalles serán entregados durante la comisión de empalme entre los equipos de gobierno saliente y entrante.
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1: tiene que ver con las más de 27.000 personas que han sido vacunadas contra la fiebre amarilla durante este 2026. La Secretaría de Salud de Ibagué entregó un balance de las principales acciones desarrolladas durante lo corrido del año, destacando la aplicación de 27.136 dosis de vacuna contra la fiebre amarilla, cifra con la que el municipio alcanza una cobertura del 56% frente a esa enfermedad. La dependencia informó además que desde el inicio de la contingencia sanitaria por fiebre amarilla ya se han aplicado 243.402 dosis en la ciudad como parte de la estrategia para prevenir nuevos casos. En materia de otras enfermedades y no inmunoprevenibles, la administración reportó la aplicación de vacunas contra el dengue y también contra el sarampión. De igual forma, la Secretaría informó que la línea naranja destinada a la atención de situaciones relacionadas con violencia de género y salud mental atendió 2.050 casos. Con estas cifras, la administración aseguró que continuará fortaleciendo estrategias de prevención, vigilancia epidemiológica y control sanitario para proteger la salud de los ibagreños.
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0: Maya.
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5: Tropicana, la más bacana. Yo escucho y veo y recomiendo Tropicana, la más bacana. Yo soy Flor Marina Silva. No me he podido conectar con ustedes porque tengo un poco delicada mi madre de salud. Y ayúdame que estoy pelada porque necesito plata para poderme ir a traer a mi madre para acá, para Ibagué, porque está un poco delicada de salud. Y la verdad estoy pelada, no tengo plata para ir a traérmela. Necesito.
6: No nos dijo cuánto era que necesitaba, no nos dijo, hay que dejarnos ahí, cuánto es lo que requiere usted si está pelado. En Tropicana, ayúdeme que estoy pelado. Ya son las 8 de la mañana con 35 minutos, 8 de la mañana 35 minutos. Buenos días, Tropicana, la madrugada.
7: Llámame que estoy pelado, ayúdame que estoy sin cinco y llámame Tropicana, mi mamá me pegó el vinco. Tropicana, la más macana, los quiero mucho.
6: Ay, la queremos mucho también, o lo queremos mucho también, claro que sí.
8: Buenos días, Tropicana.
6: Buenos días.
8: Tropicana, ayúdame que estoy pelada, ayúdame que estoy sin cinco y no me han llamado, no he recibido la llamada. Por favor, ayúdame, necesito, me faltan 600 para completar para los derechos de grado de mi hija. Por favor, 600 no más. Un abracito a todos, bendiciones.
9: Muy buenos días, Tropicana, la más bacana, bacanísima. Ayúdame que estoy pelado. Ayúdame que estoy sin cinco. Si llámale Tropicana de una vez, le pego el brinco. Necesito 300 mil pesitos, donales. Dios los bendiga. Tropicana, la más bacana, bacanísima.
10: Buenos días, Alex, Anita, toda la mesa de trabajo. Buenos días y feliz comienzo de semana. Para poner el dedo en la llaga, ¿cómo es posible que la semana pasada voy a reclamar los medicamentos de mi mamá? Y hay una doña Fila. Por favor, dice que no hay sistema acá. Ya hay dos veces que no hay sistema, que no hay sistema, que tengan paciencia. Todas las sillas llenas, la fila llegando hasta la puerta, muchas personas de la tercera edad esperando, haciendo fila. Eso es el colmo, que es que no hay sistema acá, nada. Y llega uno a la fila, no, que el medicamento no está. Horas haciendo una fila para que le digan que no hay medicamento porque uno va. Eso es el colmo. No, no, no. Y muchas veces van a hacer la pregunta, no señor, haga la fila, para que después le digan que no está, 2-3 horas haciendo fila para que digan que no hay medicamento, eso es el colmo. Hay mucha gente de la tercera edad que vaya, por favor, que vaya alguien de la Secretaría de Salud, eso queda en la sexta, eso es en Audifarma, creo que es en la 23 o en la 24 con sexta, Audifarma.
11: Muy buenos días, Alex, hablando Tropimaggi, acá reportando full sintonía del Salado. Alex, ayúdeme que estoy pelada, ayúdeme que estoy sin cinco, Alex, para participar por 100 mil pesitos para el pago del arriendo. Y yo escucho Tropicana, Tropicana, bacana, bacanísima.
10: Tropicana, buenos días, una preguntita, se me olvidó decirles, es que aquí en el barrio Interlaque que se fue la luz, ¿será que estarán haciendo algún trabajo para saber? Muchas gracias.
6: Ya le vamos a revisar si son trabajos de mantenimiento que se están haciendo aquí en este sector de Interlaken, donde se fue la energía, según manifiesta nuestra oyente.
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0: manantial.
1: Bueno, muy bien, son las 8:39 a.m, hora de irnos a la central de abastos más importante de Colombia para conocer los precios de la canasta familiar. Buenos días.
2: Buenos días. Arveja verde, papa criolla, papa sabanera, frijol verde, repollo, habichuela, lulo, limón, yuca, racacha, continúan al igual que la semana pasada siendo los productos de mayor variación en precios por la irregularidad de la oferta diaria al mercado mayorista de Colabastos Bogotá. En la presente semana el bulto de papa pardapastusa ha fluctuado entre 90 y 110 mil. Hace 8 días estaba en 95 mil pesos, hoy está en 110. La papa criolla o amarilla, el bulto de 50 kilos ha fluctuado entre 280 y 320 mil pesos. De otro lado, los comerciantes de Colabastos manifiestan que arveja verde sigue siendo un producto relativamente costoso, pues está a 10 mil pesos la libra para el consumidor final en tienda de barrio. Sugerimos a nuestras amas de casa tener en cuenta el sustituto arveja verde seca. Tenemos precios mayoristas para la capital del país. Melón, el kilo de 2 mil pasó a 2.600 pesos. El haba sabanera quedó en 110 mil pesos, bulto de 50 kilos, mientras que el limón común 200 mil pesos, bulto de 70 kilos. Normal abastecimiento de arroz se mantiene en 45 mil pesos arroba, mientras que el huevo sigue siendo de 14 a 16 mil pesos, la canastilla de 30 unidades. Por lo pronto, señora ama de casa, si va a hacer mercado por estos días, en la presente semana es oportuno que tenga en cuenta el buen abastecimiento de arroz, huevo, campanela, pastas alimenticias, banano, mora de Castilla, curuba, igualmente plátano, que viene con tendencia a la baja, pollo, al igual que de pepino común, pepino combro, presenta buen abastecimiento para Bogotá y el centro del país.

Bueno, precios de la canasta familiar, para que usted vaya tomando atenta nota, los que se encuentran con tendencia al alza, o los que se encuentran en cosecha con tendencia a la baja o estables. 8:41 en Tropicana.

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1: Llegamos a un doble popular en Tropicana, la mapa que era bacanísima. Este doble popular con el grupo Firme. Ya vienen los Tucanes de Tijuana.

0: Bueno, aquí avanza la programación de Tropicana, la más bacana, bacanísima. Son las 8 de la mañana, 49 minutos. 8 de la mañana con 49 minutos. Escuchando Tropicana, la más bacana, bacanísima. ¿Sabes por qué me encantan los paqueticos de Kellogg's?
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3: Tropicana, Tropicana, Tropicana, la más bacana. Mira, Tropicana, ayúdeme que estoy pelado, ayúdeme que estoy sin 5. Si me llaman de otra emisora, enseguida me hago el gringo. Y si me llaman de Tropicana, enseguida les pego el brinco. Tropicairo, sintonizado aquí en el barrio Restrepo con Tropicana, Tropicana, que es la mejor y la más bacana, para que me haga el favor y me registre. Necesito 650 barras con Tropicana para el arriendo. Dios me lo bendiga a toda la mesa, Tropicana, Tropicana, Tropicana, que sigue siendo la mejor y la más bacana. Mi número es 302-757-0541.
0: Listo, con todo gusto. Lo dejo reportadito por ahí para la llamada ganadora.
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0: 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En una presentación de Gana Gana, momento de la información deportiva. Tiene que ver con la fecha mundialista y con novedades mundialistas. Además, son las 8:51 en Tropicana.
1: Bueno, hablamos de Europa y Sudamérica, Alex, que siguen marcando el paso por el Mundial 2026. A medida que avanza la fase de eliminación directa, las grandes potencias del fútbol continúan demostrando por qué son favoritas. Selecciones como Francia, España, Portugal, Inglaterra, Argentina y Colombia siguen su carrera por el título, manteniendo el tradicional dominio de Europa y Sudamérica en las distancias decisivas de la Copa del Mundo. Sin embargo, esta edición también está dejando claro que la distancia entre las selecciones es cada vez menor. Marruecos volvió a confirmar el gran momento que vive su fútbol al clasificarse a cuartos de final tras eliminar a Canadá, mientras que Noruega protagonizó una de las mayores sorpresas del torneo al dejar en el camino al Brasil, 5 veces campeón. Estos resultados reflejan cómo el crecimiento del fútbol en distintas regiones ha elevado el nivel de competencia. Hoy ya no existen rivales fáciles y cualquier selección que llegue a un mundial tiene argumentos para competir de igual a igual. Hay que destacar que aunque Europa y Sudamérica siguen siendo las confederaciones con mayor presencia entre los mejores del torneo, el Mundial 2026 confirma que las sorpresas son cada vez más frecuentes y que el fútbol mundial es más competitivo que nunca.
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0: Ustedes le han prestado atención a la letra de esta canción que va a sonar a continuación. Es una canción del año 1994. Era el mejor momento de los Diablitos del Vallenato. Bueno, uno de los mejores momentos de los Diablitos del Vallenato, en la voz de Jesús Manuel Estrada, que seguro para muchos especialistas del vallenato es una de las mejores voces que ha pasado por el mundo vallenato. Era el año 1994. Jesús Manuel Estrada escribió esta canción que habla de un muchacho que está muy enamorado de su novia y quiere que su novia sea su esposa. Y le compone versos de amor para decirle, venga, vivamos juntos. Se llama Mi Novia Mujer, suena en Tropicana.

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11: 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En Tropicana son las...
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0: Bueno, están escuchando Tropicana, la mopa que era bacanísima. Ya son las 9 de la mañana con 8 minutos. 9 de la mañana, 8 minutos. Se viene, está calientica la llamada ganadora. Buenos días, Tropicana.
1: Yo, Teresa González, escucho, veo y comparto Tropicana, la más bacana, bacanísima. Donales, muy buenos días, Yanita. Donales, Yanita, yo me que estoy pelada, yo me que estoy sin cinco. Si me llaman de Tropicana, ahí mismo yo pego el brinco. Necesito 250 mil pesitos para pagar en la tienda, en la tienda.
0: 250 barritas.
1: Dios me los bendiga, Donales, Yanita, que tengan un excelente y maravilloso lunes.
0: Bueno, gracias por estar con Tropicana, la mopa que era bacanísima. Ojo que viene la llamada ganadora, sí señores, sí señores. Buenos días, Tropicana, la mopa que era bacanísima.
2: Buenos días, Tropicana, la más bacana. Yo escucho y recomiendo y veo Tropicana, la más bacana. Donale, necesito 200 mil pesos para ir a traer a mi madre de la ciudad de Bogotá.
0: Ah, sí, señora. Ya desde Hacienda Santa Cruz, escuchando Tropicana. Ayúdame que estoy pelado.
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4: Muy buenos días. Tropicana, ayúdame que estoy pelado. Ayúdeme que soy sin cinco. Hay 300 mil pesitos, gracias, okay, Tropicana.
0: Listo. Ojo, que no le vaya a pasar lo de algunos oyentes que no han estado en la jugada para ganar con Tropicana. Este es el santo y seña.
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0: Tropicana, ayúdeme que estoy pelado. Es el santo y seña para ganar. Doña Esmeraldita Hurtado, buenos días. Sabemos que está en la sintonía de Tropicana, Tropicana, Tropicana, Tropicana, la más bacana, bacanísima. Buenos días.
5: Hola, Alex. Muy buenos días. Yo escucho Tropicana, la más bacana. Alex, ayúdeme que estoy pelado. Ayúdeme que estoy sin cinco. Si llaman de Tropicana, ahí mismo les pego el brinco. Alex, señora, ayúdeme, necesito 800 mil pesos.
0: 800 nomás. Solo 800. Aquí tenemos ya la platica lista. Los ganadores, los que ya han ganado, pueden venir a reclamar la plata. Ya tenemos aquí esos billetes que nos están mojoseando en el bolsillo. Así que ya puede venir por esa platica si usted ya fue ganador y ya viene la llamada ganadora.
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0: Atención porque controles de tránsito dejan 122 sanciones y 7 casos de embriaguez durante este fin de semana. Otros comparendos se derivan por no tener documentación vigente como el SOAT, tecnomecánica, licencia de conducción, entre otros. La Secretaría de Movilidad entregó un balance operativo de lo que se realizó durante el fin de semana, en los que se impusieron 122 órdenes de comparendo por diferentes infracciones a las normas de tránsito y se detectaron 7 conductores en estado de embriaguez quienes fueron sometidos a protocolos establecidos.
7: Un saludo respetuoso desde la Secretaría de Movilidad y su dirección operativa. Queremos informar a la comunidad la operatividad de este fin de semana efectuado por el equipo de agentes de tránsito. Les habla Giovanni Posada Toro, director operativo y de control de tránsito. Total comparendos, 122 órdenes, de las cuales 7 de ellas a conductores detectados en estado de embriaguez. Con el protocolo definido establecido se realizó el vehículo. Una vez se determina el grado de embriaguez, el vehículo es inmovilizado en el parqueadero habilitado. Las demás, en tema de no portar la documentación en regla, como SOA, tecnomecánica, licencia de conducción, el abandono de vehículos, como también el transporte informal, entre otros. Ya en temas de accidentalidad, se presentaron 6 accidentes con un total de 7 personas lesionadas. Como siempre, recomendar el respeto por las normas de tránsito, el manejo de la precaución, la velocidad y la prelación en vía.
0: Es el secretario de Movilidad, bueno, mejor el director operativo de Movilidad, Giovanni Posada, hablando sobre el balance que dejó el fin de semana. Recordemos que en materia de siniestralidad durante el fin de semana se registraron 6 siniestros viales que dejaron un saldo de 7 personas lesionadas.
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9: Tropicana, muy buenos días. Que Dios me los bendiga y me los proteja. Tropicana, ayúdame que estoy pela. Ayúdame que estoy sin cinco. Don Ale, muy buenos días. Necesito que me haga el favor días. Y me colabore con a 500 mil pesitos que los necesito urgente. Acabo de salir en libertad. Don Ale, estaba privada de la libertad. Dios me lo bendiga. Soy a Marlene Acevedo de aquí del barrio El Salado.
0: Nuestra querida
9: Dios me
0: los
9: guarde, Tropicana. Ayúdame que estoy pela. 500, ayúdame que estoy sin cinco.
0: 500 barritas, nuestra querida Marlene, ahí escuchando Tropicana. Buenos días, ya viene la llamada ganadora.

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1: La emisora que lo mantiene informado se llama Tropicana, la más bacana, bacanísima. Ya son las 9 de la mañana, 18 minutos. Llegamos a un momento informativo en Tropicana, la más bacana, bacanísima. 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Información de servicio, tenga en cuenta que el próximo viernes no habrá atención al público en la alcaldía municipal, esto por la celebración del Día de la Familia. De igual forma, entre el día de hoy y el 9 de julio, la atención se prestará en jornada continua entre las 7 de la mañana y las 5 de la tarde. La alcaldía de Ibagué informa a la ciudadanía que mediante decreto emanado el 3 de julio del 2026, se modificará temporalmente la atención al público en las dependencias de la administración municipal con ocasión de la celebración del Día de la Familia correspondiente al primer semestre del 2026. En este sentido, entre el lunes, es decir, entre hoy y el jueves, la atención al público en la alcaldía municipal se va a prestar en jornada continua de 7 de la mañana a 5 de la tarde. Esta medida va a permitir compensar la jornada laboral para que los funcionarios disfruten del Día de la Familia este viernes que viene, día en el cual no habrá atención al público en las dependencias de la alcaldía municipal. La medida no aplica para las dependencias que laboran bajo sistemas de turnos u horarios especiales como la Inspección Permanente Urbana Municipal de Policía, la Comisaría Permanente de Familia, el Cuerpo Oficial de Bomberos, los agentes de tránsito y los conductores de la Administración Central Municipal, con el propósito de garantizar la continuidad de los servicios esenciales. La Alcaldía Municipal agradece la comprensión de la ciudadanía e invita a los usuarios a programar sus trámites teniendo en cuenta la modificación temporal en los horarios de atención.
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Ramírez, que se ha unido a Pipe Bueno y han realizado tremendo éxito, que se llama Con un Besito. Sonando en Tropicana, la más bacana, bacanísima, en ese lunes cuando estamos iniciando semana. Son las 9 de la mañana con 28 minutos. 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
1: Hola, don Alex, muy buenos días. Tropicana, la más bacana, siempre en sintonía. Don Alex, para participar en Ayúdame que estoy pelado.
2: Con todo gusto.
1: Necesito 300 mil pesos para ir a Chiquinquirá a una peregrinación.
2: Ah, caramba, se va para Chiquinquirá a una peregrinación. 300 barritas, ya viene la llamada ganadora.
3: Buenos días, Tropicana, la más bacana. Ayúdame que estoy pelada. Tropicana, necesito 600 mil pesos. 600 mil, para el arriendo.
2: Listo, 600 barritas para el arriendo. Buenos días, Tropicana.
4: Tropicana, la más bacana, bacanísima. Mira, Alex, para que me haga el favor y me registre.
2: Con todo gusto, Jairito.
4: Con la nueva llamada, claro, a Tropicana, ayúdame que estoy pelado, ayúdame que estoy sin cinco. Si me llaman de otra emisora enseguida, les hago el gringo. Y si me llaman de Tropicana enseguida, les pego el brinco. Tropicairo, sintonizado aquí en el barrio Restrepo con Tropicana, la más bacana.
2: Bacana, bacanísima. Don Tropicairo, escuchando Tropicana, la más bacana, buenos días.
5: Hola, Tropicana, buenos días. Tropicana, la más bacana. Alex, necesito 500 para pagar el arriendo.
2: 500 barritas. Ojo con la llamada ganadora. Ese es el santo y seña.
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0: Atención, que hace unos momentos un motociclista murió y otro resultó gravemente herido tras un accidente en la avenida Ambalá de Ibagué. Según testigos y el conductor del taxi involucrado, los ocupantes de la motocicleta presuntamente se desplazaban a alta velocidad y realizaban maniobras peligrosas. Pues al parecer se encontraban bajo los efectos del alcohol preliminarmente. Ese trágico hecho de tránsito se registró en la mañana de hoy sobre la avenida Ambalá. Estamos hablando sobre la rotonda de la calle 60, donde un sujeto perdió la vida y otro resultó muy mal herido tras un siniestro en el que también se vio involucrado un taxi. De acuerdo con la información preliminar, los dos vehículos se movilizaban, o los dos sujetos, mejor, las dos víctimas, se movilizaban en una motocicleta. Por causas que son materia de investigación, el conductor perdió el control del vehículo luego de un aparente roce con un taxi, terminando por impactar contra la estructura de una vivienda ubicada a un costado de la vía. Como consecuencia del fuerte choque, el acompañante de la motocicleta falleció en el lugar de los hechos. Recordemos que sucedió esta mañana, mientras que el conductor fue trasladado de urgencias a un centro asistencial con lesiones graves. Según algunas versiones que han sido entregadas por testigos, el conductor del taxi involucrado también entregó su versión y se ha manifestado que los ocupantes de la motocicleta presuntamente se desplazaban a alta velocidad y realizando maniobras peligrosas, conocidas popularmente como el popular zig-zag. Esto minutos antes del accidente. Además, algunos testigos señalaron que aparentemente habrían consumido bebidas alcohólicas, pero esta información deberá ser confirmada por las autoridades. El conductor del taxi, entre tanto, manifestó que circulaba por su carril cuando la motocicleta impactó el costado izquierdo de su vehículo. Tras el roce, los motociclistas perdieron el control y salieron expulsados metros más adelante. Al sitio, pues, acudieron unidades de la Secretaría de Movilidad. También hubo presencia de personal de tránsito y personal judicial, quienes realizaron inspección técnica del cadáver y adelantaron los actos urgentes para esclarecer las circunstancias. Hasta el momento, las autoridades no han revelado la identidad de la persona fallecida ni del lesionado, mientras se continúa la investigación para esclarecer con precisión las causas del accidente.
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0: De la mañana con 33 minutos.
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4: ¡Hoy es lunes!

0: Bueno, están escuchando a Tropicana, la más bacana, bacanísima. 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

Bueno, esta sección es para ayudar a los emprendedores para promocionar su negocio. Es la única emisora capaz de hacerlo y se llama Tropicana, la más bacana, bacanísima. 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

0: Bueno, Tropicana La Bacana Bacanísima, estamos ya habilitando nuestra línea, el 310-571-7500, para que usted dé a conocer su emprendimiento, su negocio a través de Tropicana La Bacana Bacanísima. Hola, Tropicana, buenos días. Hago planchados a domicilio, dice nuestra oyente, y también cortes y rayitos. Nosotros somos de Lula Peluquería, pero no nos dejó el número de teléfono para que la llamen o lo llamen.
1: Tropicana, Tropicana, Tropicana, buenos días.
0: Buenos días.
1: Full sintonía desde acá, desde la Plaza La 21.
0: Buenos días, doña Alicia.
1: Haga famoso mi negocio,
0: sí, señora,
1: restaurante Punto Rojo, acá en la Plaza La 21.
0: Sí,
1: desayunos, almuerzos, corrientes y especiales.
0: Claro que sí.
1: Por
0: claro
1: acá,
0: que sí.
1: Para que venga toda la ciudadanía y conozca. Tropicana, bueno, Dios los bendiga, muchas
0: en el
1: gracias.
0: Restaurante Punto Rojo, ahí están escuchando Tropicana, la más bacana, bacanísima. Tropicana, somos la fama de carnes, la 19. Estamos en sintonía Tropicana, la más bacana, bacanísima. Haga famoso mi negocio. A la gente de Fotosigma, los estamos saludando allá por la tercera. Fieles oyentes de Tropicana, la más bacana, bacanísima. Hola, Tropicana, buenos días. 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

Una canción presentada por Calibre 50, que se ha unido a Josy Cuen, que en este momento es uno de los artistas más populares y revelación en México. Se llama Josy Cuen. La canción se llama Te Amo. Son las 9:52 minutos en Tropicana.

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0: ¡Tranquilo! ¡Vuelve! ¡Tropicana! ¡Ayúdame que estoy pelado! ¡Solo debes gritarlo con ganas!
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0: Oportunidad para que pague lo que debe. Solo debes dejarnos nombre, barrio y teléfono 310-571-7500 y decirnos cuánta plata necesitas para pagar tus deudas. ¡Qué Tropicana se la regala! ¡Tenemos mucha plata para regalar! ¡Ya nos hace estorbo en el bolsillo! ¡Para que pague el agua, la luz, para el arriendo, para pagarle a la señora de la tienda! ¡Ponga Tropicana todo el día! ¡Porque en cualquier momento vas a recibir la llamada ganadora! ¡Solo debes gritarlo con ganas!
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19: 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En Tropicana son las...
0: Son las 10 de la mañana. 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
1: En Tropicana son las 10 de la mañana con 5 minutos, 10 de la mañana 5 minutos.
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3: Aquí estamos en Tropicana, póngame Tropicana a las 10 de la mañana con 12 minutos. Me encanta saludarlos en este inicio de semana, en este lunes 6 de julio. En Tropicana, póngame en este lunes. Arrancamos con esa programación de canciones que ustedes y recomendaciones que ustedes me hacen. Me dice Alejo, póngame lejito. Póngame a gozar en este lunes con Tropicana a través de nuestro WhatsApp. 315-71-7500, 315-71-7500. Aquí estamos para ponerle sabor a este lunes. Mañana juega la Selección Colombia, ¿no? A las 3 de la tarde también estaremos muy al tanto, así que estamos en esa previa. Esta semana arrancó sin un efectivo, pero con la emoción de que mañana juega nuestra selección contra Suiza a partir de las 3 de la tarde en punto. 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
3: Colpensiones presenta a la hora en Tropicana a 10 de la mañana con 14 minutos, 10:14.
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3: Es hora de programar sus canciones en Tropicana. Póngame Tropicana en nuestro WhatsApp habilitado para su reporte de sintonía, reporte también de movilidad a través de nuestro 315-71-7500. Anótelo pues, 315-71-7500. Vamos. A ver, oyentes, a esta hora, buenos días, Tropicana, hola.
7: Te recomiendo Tropicana, la más bacana. Muy buenos días, Alejito. Hola, bendiciones para usted y los oyentes. Por favor, póngame, pero póngala. Regresa ya el gran combo. Es tan amable, bendiciones, Alejito, gracias.
3: Le hizo mi hermano con todo gusto, me dice, aquí estamos reportando sintonía desde Picaleña, mi querido Herminzo. Un abrazo, mi hermano, Dios te bendiga. La gente dice Picaleña. Y yo me quiero ir con esa buena música que suena a esa hora a través de tu Tropicana, 315-71-7500. 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Así que déjenme su notica 2 porque aquí venimos a darle play a esas noticas de voz. Pero antes, le voy a presentar esa canción que hace Magic One, Move Your Body. Y ya viene, regresa ya. Y la salsita y la buena música es ahora en Póngame Tropicana.
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0: 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En Tropicana son las...
1: En Tropicana 10 de la mañana con 24 minutos, 10:24 con Droguería Simi.
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1: Tropicana, póngame, póngame, pero póngame Tropicana en el lunes. Yo escucho, veo y comparto Tropicana, y en ese lunes hay también partidos en los octavos de final de la Copa Mundial de Fútbol, y hoy a las 2 de la tarde se enfrentará Portugal frente a España, y a las 7 de la noche Estados Unidos frente a Bélgica. Ayer dio el paso a la siguiente ronda Noruega, ganándole 2-1 a la selección brasilera. Liquidados los muchachos. Liquida 2-1 y 3-1 quedó Inglaterra, 3-2 frente a México. Quedó entonces de esa manera. Noruega ya pasó. Pasó también Inglaterra, eliminando a México. Y hoy se enfrenta Portugal frente a España a las 2 de la tarde. Y Estados Unidos frente a Bélgica a las 7 de la noche. Es hora de estar muy bien programado. 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
1: Bueno, marico, noticias de voz. WhatsApp habilitado, nuestro Tropi WhatsApp 315-717500. Vamos a ver. ¿Quién está por aquí, Tropicana? Hola.
6: Hola, Lejito, muy buenos días. Yo escucho Tropicana, la más bacana. Lejito, hola. Póngame, corazoncito negro del binomio de oro. Gracias.
1: Eso, mi querida Lejita. Alejandra Romero, un abrazo. Ahí dice Pereda Carrizales, Alejita, mi amor, un abrazo fuerte. Para que me dice mi querida Roxana, mi querida Roxy, buenos días.
7: Tropicana, hola Alejito, muy buenos días.
1: Buenos días, buenos días.
7: Muy bien, Alejito, póngame torero. Y hacer fuerza por Colombia mañana, ya sí. Que Colombia y Argentina son los únicos países latinos que quedamos. Ay, y hacer sí. Fuerza por Colombia, así que vamos con toda.
1: Vamos.
7: Alejo, yo escucho a Tropicana, la más bacana.
1: Bacanísima, sí señores, vamos mañana a enfrentarnos contra Suiza a las 3 de la tarde. Desde ya se vaya organizando por ahí qué va a ser mañana, 3 de la tarde. Mire a ver cómo hace papeles, permiso al jefe para poner el televisor ahí en mitad de la oficina, porque mañana juega nuestra selección. Por ahora me voy con música y lo traemos con el pasaje comercial de la moda Panty Jeans.
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1: Pues aquí está el binomio de oro de América, corazoncito negro. Y ya viene Guayacán Orquesta Torero. Ya son las 10 de la mañana, 27 minutos. En ese lunes, yo escucho Tropicana.

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2: 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En Tropicana son las...
3: En Tropicana, 10 de la mañana, 34 minutos, 10:34.
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0: Tropicana, póngame, pero póngame Tropicana. En ese lunes, inicio de semana, feliz inicio de semana para todos ustedes que ya están en sus labores. Los muchachos que ya mañana retornarán nuevamente a sus clases, muchos de los colegios, por no decir que la mayoría, mañana nuevamente se harán, ya se les acabó las vacaciones. Que sea por ahí un amigo, se les acabó la recocha. Ya que estamos en Póngame Tropicana, 310-571-7500. Para que me están pidiendo la canción En Brujo de Romualdo Brito, En Brujo, vallenatico. Y también se viene lo bueno también de Pipe Trujillo, Nada de Nada. Recuerden que estaremos también con nuestros cumpleañeros. Es hora de enviar ese mensaje de cumpleaños. Envíenme notica de voz porque voy a enviarle mensajitos especiales. Esos mensajitos con todo el cariño y el amor para aquellos que están de cumpleaños en este lunes, arrancando en la semana con esa celebración, dándole una vueltica más al sol. Así que vaya dejándome notica de voz porque ya vengo a saludar a nuestros cumpleañeros, porque también es hora de estar en Pax. Le presento la hora en Tropicana, ya son las 10 de la mañana, 40 minutos, 10:40.
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0: Bueno, me voy con música y me voy con vallenato a esta hora. Recuerde su notica de voz, contexta a mis cumpleaños. 310-571-7500. Envíeme ahí el emoji de la tortica de cumpleaños para saber, o escríbame la palabra cumpleaños con la notica de voz para saber qué son esas noticas de cumpleaños. 10:40, aquí estamos con el Universo de la Moda para que te digan qué bien te ves.
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1: En Tropicana, 10 de la mañana, 39 minutos. 10 de la mañana, 39 minutos.
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1: Más goles porque es mucho más factible que esté todo el cuerpo para analizar que para el tendón de Aquiles si me lo habilita o no me lo habilita. O sea, ¿qué quiero decir con esto? Ergo, que yo considero que va a ser positivo. Ahora, la verdad, va a estar dada cuando lo pongamos a funcionar como se está practicando ahora en Canadá y cómo lo vamos a llevar a cabo para los torneos internacionales.
2: Ahora, si hablamos de la polémica que le está dando la vuelta al mundo y que es escandalosa otra vez, pues hablar de ese artículo 27 al que se acoge la FIFA para anular la sanción de la tarjeta roja, ¿qué tiene usted que decirnos sobre ese artículo?
1: Ay, ese artículo nace para casos que son totalmente comprobables de que ha habido alguna injusticia fuera del contexto macro de lo que son las reglas de juego y el contexto macro de lo que es la interpretación de un árbitro. Pero da para su interpretación, que fíjense que en 100 años de que tienen más o menos los mundiales, yo creo que por lo menos en 70, porque más atrás no me puedo ir, creo que en 70 nunca fue aplicado ninguna interpretación de ese tipo, porque los aciertos y los errores siempre fueron parte del juego. Y el árbitro, independientemente, decidió expulsar a un jugador que para mí lo expulsó correctamente y decide informar. Ahí termina toda su jurisdicción. Ahora empieza el tribunal de disciplina a interpretar. E interpretó lo mismo que el árbitro. Ahora, una fuente que sea, llamémosle Poder Ejecutivo, que no está sobre el Poder Legislativo, que serían quizás los árbitros, ni del Poder Judicial, que sería el tribunal de disciplina, bueno, toma una decisión que nos hace pensar si es justo o no es justo. Y cuando no hace pensar si es justo o no es justo, porque sin lugar a duda no hace algo de ruido, y yo no creo que haya sido totalmente claro, concreto y asertivo ese tipo de resoluciones, ¿no?
3: Don Miguel, un placer escucharle. Gracias por su sabiduría y sus comentarios en materia arbitral.
1: Al contrario, para mí han sido muy generosos en el llamado. Desde Buenos Aires, un abrazo y adelante con su transmisión.
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3: Nos vamos con Ronda País. Hay una noticia muy importante. Tiene que ver con uno de los proyectos de Bogotá de mayor apuesta, de mayor futuro. Estoy hablando de Cimento Cuora. Cimento Cuora es lo del proyecto del 87, ¿no?
5: Sí.
3: Es decir, sí. Donde está el Virrey.
6: Sí. La 15, ahí, exactamente.
5: Impresionante proyecto, además.
3: Es 15, 85 hasta el Virrey.
6: Hasta el Virrey.
3: Y 15 hasta la
6: 13. Exacto.
3: Uh-huh. Allá va a haber de todo, ¿no?
6: Sí. Va a ser una mega ciudadela pensada, planificada ahí.
3: ¿Usted ha pasado por ahí?
6: Sí, claro.
3: ¿No le parece lo bien organizado que está el tema del tráfico?
6: Es espectacular. Mire que es una demostración.
3: Y ellos hicieron todo, ¿no?
6: Y es sí, privado, sí. ¿No?
3: La calle es privada.
6: Sí. Es decir, ellos fueron los que organizaron el manejo del tráfico y también, pues, buscando que a los vecinos no se les incomodara tanto, y lo han logrado.
3: ¿Cómo se llama lo que hacen? En mi época se decía maqueta, pero ahora le dicen no sé qué cosa.
5: El render.
3: El render.
6: Sí.
3: Eso es impresionante lo que va a pasar ahí.
6: Sí.
3: Eso es una ciudad del futuro.
5: Es que tienen todo. Comercio, vivienda, oficinas, cultura.
6: Todo pensado.
3: Parqueaderos, zona verde. El Virrey, como se ve de lindo en el render, ¿no?
6: Sí. Bueno, pero como está en manos de un privado, es altamente probable que pueda ocurrir.
3: Es que yo creo que eso es amarillo, ¿no?
6: Sí, amarillo.
3: Que lo que es amarillo, póngale la firma. Uh-huh. Bueno, pues la buena noticia que le tengo es la siguiente. Imagínese que eso necesita una platica, ¿no?
6: Claro.
3: Esa platica estaba en estudio. Estudio que dependía de qué, no sé. Acaban de producir el comunicado. 5 de los principales bancos del país
6: Ya, sueltan el billete.
3: Sueltan 1.4. Es la primera operación híbrida en Colombia que combina el Project Finance y crédito constructor para desarrollo mixto. Eso no lo entendemos. Lo que entendemos es que ya 5 bancos pusieron sobre la mesa 1.4 billones de pesos. Eso estaba en veremos. Claro. Estaba en pausa.
6: Y sí, ya sabemos por qué.
3: Juan Diego, me dieron un amigo que lo conozco hace mucho rato. Él es mesero. Y ha pasado por muchos restaurantes. Y me dijo, óigame, Juan Diego, que le gusta tanto ir a restaurantes y por su trabajo moverse, le voy a dar un tip. El secreto hoy de una cuenta puede estar en el agua. Cuando usted llegue a un restaurante en Bogotá de cierto nivel, usted tiene dos opciones. Que le digan agua, ¿no? Y usted dice, sí, ahí usted ya perdió el año. Porque le van a traer una botella de Evian o una botella de San Pellegrino. Esas dos botellas pueden costarle 70, 80 mil pesos.
5: Más cara que la cerveza.
3: Sí.
5: Claro.
3: No, puede ser más caro que una ginebra.
6: Sí, sí. Claro.
3: Y entonces al ratico vuelven porque eso van llenando.
6: Y uno cree que
3: de agua.
6: Es
3: la
6: una
3: misión
6: gesto de cortesía.
3: La orden del administrador de ciertos restaurantes es llenarlo usted de agua. Y comienzan a repartir agua de repente. Usted sí, más agua, sí, más agua. Y usted al final ve que la mitad de los vasos están llenos, se quedó. Claro. Secreto, agua sí, pero debe de la
6: del grifo.
3: Porque todos los restaurantes de estos niveles tienen un filtro en el grifo. Además, el agua de Bogotá no es tan mala.
6: Se supone que aquí puede tomar de la llave.
3: Bueno, pero si usted quiere, como usted a veces lleva invitadas especiales a sus almuerzos, quiere chicanear, diga, tráigame una botella de agua, pero deme agua cristal, agua nacional.
6: ¿No? Exacto, apoyemos la industria
3: manantial, un agua suya. Pero donde usted no diga nada, la clavada que le meten por cuenta del señor San Pellegrino y de la señora Evian... Es que usted...
6: Sí, ya sé que le pasó.
3: No, es que no hay derecho. No hay derecho.
7: Me está contando desde la experiencia.
5: Sí, exacto, me late que le pasó.
3: El mesero me dice, pero usted... Oiga, usted es veterano.
6: ¿Cómo va a pedir agua?
3: Julio, pero por Dios.
5: Es agua de la llave.
3: Sí, pero... Sí,
5: agua de la llave, siempre.
3: No, pero uno no dice nada y comienzan a llenar esos... Y eso se acaban las botellas y más botellas y más botellas. Hombre, no hay derecho. Entonces usted lo primero... ¿Agua?
6: Sí. Sí. Nacional.
3: La del grifo.
6: O la nacional.
3: La del grifo. Sí. O pide una cerveza, sale más barato. Ahora son las 10:52. Marcela, noticia de esta hora.
7: Noticia judicial. Ordenan un arresto de 5 días y una multa de 3 salarios mínimos en contra del ministro de Trabajo, Antonio Sanguino. Esto por el desacato a un fallo de tutela relacionado con una solicitud de información que hizo la representante Catherine Miranda de la Alianza Verde sobre las actuaciones del Ministerio de Trabajo frente a denuncias de acoso y violencia basada en género en RTBC. Hablamos con el ministro hace instantes, dice que ya lo notificaron, pero que va a interponer un recurso de apelación.
3: Nos vamos a Asmet Salud, a Armenia. Adrián, ¿por qué?
8: Julio, Ronda País Claro, porque los trabajadores nuevamente se están quejando porque les adeudan 2 meses de salario, no les han pagado la prima de servicios ni la seguridad social. Exigen intervención del gobierno. Liliana Londoño, que es la presidenta del sindicato, relató que no saben qué hacer porque nadie les responde y solo son pañitos de agua tibia los compromisos de las directivas con los 60 trabajadores. Hoy los usuarios solo tienen atención de urgencias vitales de la EPS Asmed Salud.
3: Seguimos Ronda País, hay noticia en Caquetá grave. Lizardo, ¿qué pasó desde Neiva?
9: Hola, Julio, Ronda País, claro, precisamente 2 personas fueron halladas sin vida en las últimas horas en el municipio de San José el Fragua, corregimiento de Yarayuco, Caquetá, donde 2 personas fueron ultimadas a tiros y amarradas de pie a cabezas, al parecer disidencias.
3: Seguimos en Ronda País, agua potable para Córdoba, ¿en dónde, Claudia?
10: Así es, Julio, Ronda País, claro, porque luego de las graves inundaciones que enfrentó Córdoba hace 5 meses, una de las necesidades de la población damnificada es la falta de agua potable. En ese sentido, la gobernación de Córdoba dijo que hasta el momento se han entregado 3,3 millones de litros de agua en la zona rural del departamento, especialmente en el municipio de Los Córdobas, que quedó incomunicado.
3: Seguimos a esta hora. Claudia, las disidencias de las FARC, ¿en dónde?
11: Julio Ronda País Claro, en la vereda San Francisco del municipio de Los Andes, Sotomayor, zona de incidencia de la estructura Franco Benavides, que habría citado a la comunidad para indagarla sobre las pasadas elecciones presidenciales, según los presuntos miembros de este grupo, a quienes hayan votado por el electo presidente Abelardo de la Espiella, deberán pagar el denominado impuesto a la revolución, el cual asciende a los 30 millones de pesos. La comunidad, que tiene mucho temor, pide especial protección en este territorio.
3: Ronda País, oiga esto, Juan Diego, lo suyo. Cartagena, noticia cívica, como a usted le gusta. Adelante, Erix.
12: Julio, Ronda País, claro, efectivamente, noticia cívica. El alcalde de Cartagena, Domecq Turbay, decretó tarde cívica para este martes 7 de julio con el propósito de que los cartageneros puedan acompañar a la Selección Colombia en su compromiso frente a Suiza, correspondiente a los octavos de final de la Copa Mundial de la FIFA 2026. La decisión sigue el precedente de medidas similares adoptadas por la administración distrital para respaldar acontecimientos deportivos de gran impacto social. La medida regirá a partir de la 1 de la tarde para los servidores públicos de la administración distrital, con excepción de las entidades y dependencias que por naturaleza de sus funciones prestan servicios esenciales. El decreto invita al sector privado a acogerse a la medida.
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9: 11 de la mañana en punto, aquí están las noticias. El secretario de Estado de Estados Unidos, Marco Rubio, defendió la decisión de la FIFA de retirar la sanción que pesaba, increíble, que pesaba sobre el delantero Polarin Bologun y que le impedía jugar el partido hoy en octavos de final contra Bélgica. Consideró Rubio que la revisión de la jugada no debió realizarse en cámara lenta. Mejor cambiemos de tema porque la defensora del pueblo Iris Marín acaba de manifestar que es muy alto el subregistro de reclutamiento de menores. Dijo que el Cauca es el departamento en el que más ocurre este fenómeno de violencia. Indicó además que 60 niños, niñas y adolescentes han muerto durante el gobierno Petro en medio de bombardeos de la fuerza pública contra estructuras armadas. El secretario general de la OTAN, Mark Rutte, consideró en Ankara que los ataques rusos contra objetivos civiles de Ucrania muestran lo desesperado que está Vladimir Putin, al tiempo que hizo un llamado a más apoyo aliado para el país atacado. Tadej Pogačar se impuso en la tercera etapa del Tour de Francia y se vistió con el maillot amarillo que portaba al inicio el danés Jonas Vingegaard. A finales de julio de este año será entregado el acueducto regional del San Jorge, la obra desesperada hace más de 10 años en municipios impactados por la sequía en Córdoba como Buena Vista, Planeta Rica, Pueblo Nuevo y La Apartada.
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11: Félix le escribe David Tafur y dice: Félix, recuerde que en el Mundial 82, en el juego entre Francia y Kuwait, cuando Francia ganaba 3-1, los jugadores de Kuwait se detuvieron tras escuchar un silbido. Francia marcó un cuarto gol. El jefe, jeque Fahid al-Hamad al-Sabah, que era el presidente de la Federación de Fútbol de Kuwait, bajó al campo de juego desde la grada y logró que el árbitro soviético Miroslav Stupar anulara el gol. ¿Eso es
17: correcto?
11: ¿Cierto?
17: Correcto, sí, correcto. Es una de las imágenes más insólitas en la historia del fútbol. El jeque bajó de la tribuna, se fue directo a hablar y le anularon el gol. Es verdad.
11: Bueno, pero ¿qué tal lo que acabamos de escuchar? Marco Rubio diciendo que eso pasa por mirar las jugadas en cámara lenta. Que eso rápido nadie se da cuenta.
17: ¿Y entonces, y en qué cree entonces, que se ven las jugadas del VAR?
11: El VAR es cuadro a cuadro.
17: Claro, que también hay, entiendo que hay un argumento porque las cosas en cámara lenta se ven muchas veces más agresivas de lo que son, pero es parte del procedimiento del VAR.
11: Bueno, pero lo que sea, secretario de Estado de los Estados Unidos opinando de una tarjeta roja.
17: Es definitivamente, el presidente Trump tumbó una tarjeta roja en el Mundial, punto, eso no tiene discusión alguna. Y para eso, él hace la petición, pero se presta Infantino y el Comité de Disciplina, que es un ente independiente. Entonces, ese comité independiente decide que sí, que le da la razón a Trump.
11: Busque usted un presidente actual de Federación de Fútbol de cualquier país que se atreva a cuestionar la decisión de Infantino.
17: No.
11: Búsquelo.
17: No. Es que es una de las cosas por las que se aumentan los cupos, lo dijeron esta mañana nuestros compañeros, que se aumentan los cupos en los mundiales, es los votos. A más equipos, más votos. Y esa es una que aprendió bien Blatter y que la aprendió mejor y que la aplica mejor ahora Infantino, que ya se quiere mandar el Mundial de 62. Entonces, él asegura votos para su elección a partir de eso. Y así la UEFA, que está en enfrentamiento con ellos, se oponga, si fueran en bloque, que no sé si va a pasar, quedarían en minoría.
11: Félix, para la emoción de la gente que piensa que mañana ganamos el Mundial, la verdad es que mañana lo único que pasa es que no pasa nada. Nos falta, para poder superar nuestra propia marca, ganar otros dos partidos, ¿no?
17: Sí, sería repetir lo que ya logramos de llegar a cuartos en Brasil. Lo que pasa es que en esta oportunidad hay un partido más. O sea, en este partido, en este momento ya llevamos... iríamos al quinto partido que jugamos con Uruguay en su momento. Uh-huh. Y podríamos llegar al sexto partido en la misma instancia, de todas maneras, con un partido más, porque lo que no había antes eran los 16avos, que fue la que ya superamos.
11: O sea, Félix, la felicidad es ganar dos partidos más.
17: Ganar, obviamente, a Suiza. Y de ahí, si las cosas se van normales, que es Marruecos, Argentina... Egipto-Argentina. Nos enfrentaríamos con Argentina en cuartos.
18: Egipto-Argentina.
17: Egipto-Argentina, sí. Exactamente. Egipto-Argentina, y entonces ahí nos enfrentaríamos eventualmente, si gana Argentina, que la pasó muy mal con Cabo Verde, con Argentina. Y después ahí viene el que gane del partido Inglaterra-Noruega.
11: Entonces, Espinosa,
13: Hay que buscar camisetas de Egipto, ¿no?
18: Ah, sí, hay que buscar camisetas de Egipto. Tienen un muy buen equipo. Pues yo creo que es más equipo que Cabo Verde. Y tienen a un señor que se llama Mohamed Salah, que juega un poquitico de fútbol. Lo que pasa es que pues ya tampoco está joven. Debe ser Félix, sí. No sé, pero probablemente su último mundial.
17: Sí, sin
18: y
17: duda.
18: Tienen,
17: sí,
18: pero tienen un equipo pues que le va a enredar la vida a Argentina, sin
13: y
18: duda.
13: Y que nos va a fascinar.
17: Pero primero nos tenemos que preocupar. A mí me preocupa más Suiza, ¿sabes?
18: Sí, a mí también me preocupa más Suiza. Hay que andar con calma. Eso tiene una delantera poderosa ese equipo.
17: Sí, es un equipo de esos disciplinados, complicado, europeo. Nosotros nos ha ido muy bien hasta ahora con otro tipo de equipos. Bueno, Portugal fue un partidazo, hay que decirlo. Y, sí. Y esa es clave para tener en comparación. Pero sí, claro que vamos a ganar. No, pero sí. No es fácil.
13: Hay que pensar en el día cívico.
19: Por supuesto.
13: Si ganamos mañana.
19: Vamos con todo el miércoles, no venimos, Julio.
18: Y, uy, qué maravilla, Julio, establezcamos de una vez. Pero, y eso que a Colombia, Félix, la castigó el calendario. Tal vez, no sé si fue falta de gestión de la federación o si eso escapa al control de la Federación Colombiana, pero leí en alguna parte que es el único equipo que jugó en las tres sedes. Jugó en México, en correcto. Estados Unidos y ahora en así Canadá. Es. Suiza así creo es. Que no ha tenido que moverse. Los tipos están tranquilos hace no sé cuántos días en una sede.
17: Pero porque ganaron el grupo. Era el grupo de Canadá y esa ventaja la iba a tener Canadá. Entonces, como ellos ganan el grupo de Canadá, se quedan con la ventaja de ser primero del grupo y no sí. Se tuvieron que mover.
18: A nosotros nos tocó viajar y creo que es un vuelo de 6 o 7
17: sí,
18: horas.
17: Sí, es duro. Y tienen un día más de descanso, además.
13: Hay un oyente a esta hora. Carlos, buenos días. Milo, buenos días. Camilo, buenos días.
20: Julito, buenos días.
13: Aquí es muy
20: qué
13: duro.
20: Qué placer escuchar, sí. Respira. Qué placer escucharlos. Mire, Julito, ahí sobre el tema del día. Si desobediencia civil es no aceptar al presidente elegido democráticamente, entonces obediencia civil vendría siendo quedarse callado cuando compran aviones de guerra mientras jugamos a los congelados.
13: Muchas gracias. Permítame ir a Bucaramanga. Tenemos el placer de saludar a don Darío Liscano, gerente financiero del Acueducto Metropolitano de Bucaramanga. Don Darío, buenos días. Bienvenido a Caracol.
21: Muy buenos días, Julio. Un saludo especial para usted, el equipo de trabajo y a todos los oyentes de Caracol Radio.
13: ¿Cuándo sube el agua, el precio del agua? ¿Y cuánto?
21: A ver, Julio. La Comisión de Regulación de Agua Potable estableció la metodología de las fórmulas con las cuales se deben calcular los costos y a partir de esos costos se determinan las nuevas tarifas. La aplicación de esta nueva metodología es a partir del 1 de julio del 2026, es decir, hoy estamos ya vigente con la nueva metodología.

0: En el caso específico, la pregunta que me está realizando usted, si me permite, quisiera como discriminar un poco cómo es la composición tarifaria del servicio de acueducto alcantarillado, para ir ya a la respuesta final de cuánto sería el incremento final. La estructura tarifaria está compuesta por unos cargos de administración, que es lo que pagamos en el cargo fijo en todas las empresas de servicio de acueducto alcantarillado, y un cargo por consumo, en los cuales se tienen los costos operativos y las inversiones y tasas e impuestos principalmente. Ahora bien, esas tarifas, el cargo fijo tuvo una disminución alrededor del 22% y el cargo por consumo tuvo un incremento del 37%. Pero para saber el resultado final, para los suscriptores del área metropolitana de Bucaramanga y Florida Girón, se estima que este valor final de la factura puede estar teniendo un incremento alrededor del 25%. Son los cálculos que hemos estimado nosotros, Julio, teniendo en cuenta un promedio de consumo de 13 metros cúbicos para el residencial.
1: Sí, pero director, en conclusión, entonces, ¿por qué está subiendo si en su momento, cuando cambió el marco tarifario por parte del gobierno nacional, nos dijeron que no iba a subir? Y ahora lo que usted nos está diciendo es que más o menos un 20% tendría que subir para las personas en Bucaramanga.
0: Bueno, Luisa, te voy a explicar por qué sube. Y específicamente vamos a hablar del cargo por consumo, porque el cargo fijo está disminuyendo un 22%. ¿Por qué suben? Porque se tiene una actualización de los costos operativos que estaban con precios de referencia del año 2014, y hoy la nueva regulación dice que se deben calcular con los costos del año 2024. Primer punto. El segundo punto, que es muy importante, es por las inversiones ya ejecutadas por las compañías, y en el caso específico de nosotros del acueducto, en esta nueva metodología tarifaria ya se están incluyendo inversiones alrededor de $1 billón. Entonces, para concluir, es por la actualización de los costos y por las inversiones efectivamente realizadas por las empresas de servicios públicos. Y en el
1: Sí.
0: caso específico, nosotros del acueducto de Bucaramanga.
1: Permítame un momento, gerente, porque también estamos en línea con Gloria Narváez, la directora de la Comisión de Regulación de Agua, que es justamente la entidad que cambió el marco tarifario y por lo cual, pues usted nos dice que va a aumentar la tarifa del agua en Bucaramanga. Gracias por estar con nosotros en Caracol Radio. Buenos días.
2: Sí, buenos días. Un saludo especial, Luisa, para ti, para el gerente y para todos los oyentes.
1: Directora, yo recuerdo muy bien esa rueda de prensa en la que ustedes hicieron este anuncio y nos dijeron fue todo lo contrario, que nos iban a bajar la tarifa a todos los colombianos del agua con esta nueva metodología. ¿Qué pasó?
2: Sí, realmente el marco tarifario, la resolución 1032 que expedimos el 24 de marzo de este año, está orientada a bajar tarifas, entendiendo que se tratan de tarifas justas. Y por eso la discusión que nosotros planteamos o el gran mensaje que le llevamos al país es que es muy importante que la tarifa refleje los costos económicos eficientes asociados a la prestación del servicio. En este caso, como que presenta el gerente, que podamos tener un incremento del 22% en Bucaramanga, habría que mirar los costos económicos de referencia y hay que mirar cada uno de los componentes de la arquitectura tarifaria en términos de qué están llevando a costo medio de administración, a costo medio de operación y a las mismas inversiones. Igual con el tema de los temas de impuestos, etcétera. Pero digamos que nosotros no elaboramos, digamos, un marco tarifario orientado a subir tarifas, sino a garantizar que reflejen esos costos reales. Y esos costos reales pues tienen que ser eficientes y estrictamente asociados a la prestación del servicio. ¿Eso qué nos lleva? Hay que revisar pues el tema de todas las empresas, hay que revisar y evitar que hayan sobrecostos o algunos cobros injustificados. Entonces, por supuesto que el mensaje sí es hacer que los usuarios paguen lo justo por un servicio de calidad. Y pues un poco en los términos que lo plantea la ley 142, ¿no? Por un servicio de calidad, de continuidad y de mayor cobertura.
3: Una pregunta para el señor gerente financiero del acueducto de Bucaramanga, Darío Liscano. Es que aquí en la ciudad, pues la gente de verdad que está muy inquieta porque es que las tarifas van a subir 16.8% en septiembre próximo, cuando se refleje el consumo de este mes de julio, y eso progresivamente va a ir hasta el 25.2% en febrero, es decir, una cuarta parte va a subir la tarifa del agua. Y muchos dicen que esto tiene que ver con los costos operativos que usted nos explicaba ahora, pero que terminamos los usuarios subsidiando los grandes salarios que se gana la gente que trabaja en el acueducto de Bucaramanga, gerente.
0: Hola, Juan Carlos, ¿cómo estás? Bien, Juan Carlos, antes de contestar, sí quisiera realizar una precisión, si me permiten, como lo mencionó la doctora Gloria. Efectivamente, primero, en los costos que estamos teniendo en cuenta son los costos de referencia a los cuales la regulación determinó de una manera clara, precisa, y los cuales nosotros estamos cumpliendo a cabalidad con esa estructura que determinó la regulación. Y eso considero y ratifico que debe quedar muy, muy, muy claro. Ahora bien, y por otro lado, las inversiones. Y es importante aclararle a toda la ciudadanía que toda la CRA simplemente da la metodología y las fórmulas generales con que se deben calcular los costos. Pero todos estos costos y las inversiones varían de cada empresa dependiendo de sus operaciones, del lugar donde presta el servicio de acueducto y demás, y de las inversiones, reitero nuevamente, las cuales se ejecutaron. Voy para la pregunta de Juan Carlos. Sí, efectivamente, como lo expliqué anteriormente, va a dar un incremento estimado alrededor, y quiero ser muy enfático en esto, alrededor de un 25%. Nosotros, como Acueducto Metropolitano de Bucaramanga, para disminuir ese impacto sobre la ciudadanía, dimos una aplicación progresiva, Juan Carlos, como lo hemos manifestado en todas nuestras redes y en comunicaciones, en los cuales comenzamos con un incremento del 16% y va a tener una senda de incremento de 6 meses hasta llegar al tope estimado que creemos que sea alrededor del 25%. Reiterando nuevamente, Juan Carlos, yo quiero ser muy enfático, son con los costos que determinó la regulación de una manera muy clara y con las inversiones que están incluidas en esas tarifas que ya hemos realizado hasta la fecha, cumpliendo todos los requisitos de la regulación y las cuales estimamos en $1 billón.
4: Sí. Directora, sobre eso que están diciendo desde esa región en particular que es Santander, recibimos muchos mensajes de gente que está en otros lugares de Colombia preguntándose si esos incrementos van a aplicar también para el resto del país, para Bogotá, para Cali, para Medellín, para Nariño, y de qué porcentaje estamos hablando, porque quiere decir que si puede llegar hasta el 25% es un incremento muy significativo.
2: Sí, yo primero pues quiero aclararle al país que estas noticias así sueltas pues pueden generar pánico económico y distorsión en el mensaje para los usuarios, porque yo sí quiero aclarar que hay que mirar cada caso de manera individual. Nosotros sacamos tarifas generales, ¿sí? Porque nos corresponde conforme a unas metodologías y a unas reglas tarifarias, que es lo que nos permite la ley poder avanzar, digamos, en esas la independencia técnica y administrativa y todo el ejercicio técnico que nos corresponde como reguladores. Entonces, aquí hay que analizar cada caso particular porque depende de los costos económicos de referencia de cada empresa. Nosotros sacamos una metodología general y esa metodología general, conforme al comportamiento de la misma empresa, nos permite revisar en qué casos puede subir, en qué casos puede bajar, en qué casos se mantiene. Entonces, en este caso puntual de AMB, hay que revisar los costos y hay que mirar del 2014, que fue la fecha en que se expidió el marco tarifario anterior, o sea, la resolución 688 de 688, a 2020. Pues en ese periodo ellos debieron de haber ido actualizando conforme al indicador, a las variaciones del IPC, que es el impuesto de precio al consumidor. Entonces, hay que entrar, digamos, a revisar los costos que podrían actualizarse gradualmente. Y si la empresa en estos 12 años no lo ha realizado y traen esos incrementos o esas que se llama rezagos regulatorios y se los coloca a la aplicación de la nueva metodología, pues no podemos culpar a la nueva metodología. Entonces sí hay que mirar el caso en particular.
4: Pero directora,
2: nosotros recibimos...
4: Sí, espéreme, porque es que el tema es un poco técnico, como usted lo explica. Yo sé que usted hace el esfuerzo pedagógico de explicar que, según le entendí, las empresas de cada zona, pongamos por caso Bogotá, la empresa de acueducto de Bogotá tenía que haber, en los últimos años, ya haber actualizado los precios para que el golpe final al usuario no sea de un día hacia el otro, de un mes hacia el otro, muy alto. Entendí bien. Pero, en efecto, lo que ustedes, cada entidad, tendrá que hacer su ejercicio. Pero, efectivamente, el agua nos va a subir un poquito o mucho a todos, ¿sí?
2: No. No, el agua no va a subir ni un poquito ni mucho. Yo por eso vuelvo e insisto. Hay unas metodologías tarifarias que se elaboran técnicamente y que tienen unas matemáticas, y que esto resulta un poco complejo tratar de explicarlo en los términos más sencillos, pero para que los ciudadanos entiendan, hay unas fórmulas, y esas fórmulas, de acuerdo a la realidad de cada persona prestadora y a la realidad de cada territorio, tienen unos resultados. ¿Qué resultado esperamos hoy de los grandes prestadores? Que hayan ejecutado por lo menos el 80% de su POIR, ¿sí? Que es el plan de obra e inversión que se permite plantearlo a 10 años. Entonces, que hayan podido recuperar las inversiones que ya han realizado. Esas inversiones ya tuvieron que haberse recuperado en recuperaciones propias de una empresa eficiente. Entonces, por eso les digo, o les quería decir, que nosotros hemos recibido el estudio de costos tarifarios la semana pasada de AMB, y nos tendríamos que revisar de manera especial, porque esos análisis completos aún no los tenemos, el costo medio de operación, cómo está ocurriendo el costo medio, y de cada uno de los costos que están allí reflejados. Y esos costos nos tienen que reflejar qué es la situación particular que se está implementando allí, para saber, digamos, cómo, qué es lo que estamos trayendo hoy a los costos económicos de referencia. Es eso, digamos, nosotros lo que estamos generando con el nuevo marco tarifario es fundamentalmente señales de eficiencia. Y esa metodología, como vuelvo e insisto, fuimos muy cuidadosos de mirar la realidad del país, de pensar en que no fuera un marco estándar para todo el país, pero igual, pues nosotros generamos metodologías generales. Los casos especiales donde nos llegan a ocurrir de manera exorbitante subidas como estas, pues podemos mirar una actuación particular. ¿Esa actuación particular qué es? Que la empresa le presenta la solicitud a la CRAC, y podemos mirar el desarrollo de cada uno de los componentes para saber qué es lo que está pasando allá.
5: Sí, gerente, esa fórmula, que eso no lo entiende ni Einstein, uno trata de descifrarla, pero esa cosa es complicadísima. Y siempre, pues, le explican a uno detalladamente en qué es que se va a invertir y en qué es lo que uno paga, pero a uno nunca le cuadran las cuentas. Ese 25% que va a pagar de más en su tarifa la gente de Bucaramanga, al final va a tener el mismo incremento en todos los estratos, o va a variar dependiendo de del nivel de ingresos de cada familia.
0: Bueno, Juan Diego, si me permites, si quisiera realizar una aclaración con respecto a lo que nombró la doctora Gloria anteriormente, y paso a responderte tu pregunta. Lo primero, sí, efectivamente, la regulación de la metodología anterior, como lo nombró la doctora Gloria, permitía que se fueran actualizando los costos año a año. Y aquí yo parto en dos, y esos costos se venían actualizando con el incremento de los IPC, por un lado, y había unos costos que se llamaban específicamente de energía, insumos químicos, que se actualizaban anualmente. Efectivamente, el Acueducto Metropolitano de Bucaramanga ha venido actualizando todos sus costos, como lo determinó y lo nombró la doctora Gloria anteriormente, de una manera juiciosa, disciplinada y acuciosa durante todos estos 10 años. Por un lado, lo que pasa es que hay unos costos que desde el 2014, donde fue que partió la metodología anterior, y hoy que se actualizan en el año 2024-2025, hay muchos costos que no vinieron con el incremento del IPC, que no voy a entrar a ahondar en este momento. Entonces, esa diferencia viene saltando, y no va a salir solamente para el Acueducto Metropolitano de Bucaramanga, sino para todos los acueductos de Colombia. Ahora bien, otra parte que nombró la doctora Gloria, y efectivamente es así, nosotros lo tenemos muy claro y está informado en el estudio que se remitió a la CRA y a la superintendencia. Por un lado, y lo dije desde el principio, parte importantísima, las inversiones. ¿A qué voy yo nuevamente a este punto? Nosotros ejecutamos todas las inversiones que teníamos en el marco tarifario anterior. Tuvimos el cumplimiento de los requisitos que estipula la regulación para poderlas incluir. Es importante mencionar que las inversiones no se recuperaron en todos estos 10 años que tuvimos. Es decir, nosotros hicimos inversiones alrededor de 380 mil millones de pesos en estos 10 años, pero esas recuperaciones no se realizan en 10 años, sino se realizan en un promedio de 30 o 35 años. Pero para, Juan Diego, para terminar aquí el punto y redondearte lo que tú me decías, el tema es muy técnico y voy a tratar de ponerlo más al nivel de cualquier persona oyente normal lo pueda entender. Es, pues hoy en día tenemos esas inversiones, las que ejecutamos y las que nos faltaban por recuperar el reconocimiento de esa inversión alrededor de 1 millón de pesos, y necesariamente pues la tarifa se va a subir a medida que hago las inversiones para este tipo de empresas, para, como le decía la doctora Gloria, para tener la continuidad, la calidad y la cobertura, por las cuales del acueducto es una de las empresas que es reconocida a nivel nacional por tener los índices de pérdida mejor, de continuidad y calidad. Entonces, para eso, voy a tu pregunta, Juan Diego. Tú tomas dos puntos. Bueno, ¿en qué se va a invertir? Y el 25% me aplica a todos los estratos. Este incremento de las tarifas, obviamente se van a incrementar. Este tipo de empresas tiene que realizar unas inversiones muy importantes durante todo el tiempo. Nuestras inversiones, los ingresos de esas inversiones están destinados simplemente para también ejecutar las nuevas inversiones que estamos adelantando actualmente, enfocada en dos puntos principalmente. Garantizar la prestación del servicio a los suscriptores durante los próximos 50 años, que ya hemos ejecutado unas obras de sumas importantes para garantizar eso, y también para los próximos años. Y el segundo punto importantísimo, garantizar la expansión del área metropolitana, con la cual se podrán vincular 125 mil suscriptores. Lo que te trato de decir es que todas las condiciones particulares, como lo nombra la doctora Gloria, son muy específicas de cada una de las compañías, reiterando nuevamente que nuestros costos y las inversiones las tuvimos estrictamente dando cumplimiento a los parámetros que nos decía la regulación. Cuando yo me preguntaba, pero ese 25, alrededor de ese 25% va a ser en todos los estratos, Julio, el ejercicio que hicimos nosotros, Juan Diego, fue el siguiente. Venga.
1: Gerente, pero para ir concretando, porque ya tenemos que irnos a otro asunto, la respuesta es muy concreta, ¿sí va a subir o no va a subir en todos los estratos 25%? ¿Una respuesta de sí o no?
0: Mira, pero no te puedo contestar de esa manera, te voy a decir, los cálculos estimados con un promedio consumo de 13 metros cúbicos para el estrato residencial nos da un incremento del 25%, pero va a depender, porque tú entenderás que hay suscriptores que consumen 15, otros 11, otros 16. Nosotros nuestro cálculo es con un promedio de 13 metros cúbicos. Estimamos que pueda llegar a esos incrementos en el valor final de la factura que le llegarán a los suscriptores.
1: Listo, director. Gracias por haber estado con nosotros. Es el gerente financiero del Acueducto Metropolitano de Bucaramanga, Darío Liscano, y a la directora de la Comisión de Regulación de Agua, Gloria Narváez. Que tengan un muy buen día.
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1: Julio, muy buen mediodía para ustedes. Aquí ya es de noche y se han terminado, al menos en este capítulo de Teherán, los funerales del líder supremo de la revolución, Ali Jamenei, que comenzaron el pasado sábado en el gran mausoleo de Teherán. Cientos de miles, posiblemente millones de personas asistieron durante el sábado y el domingo, y hoy una gran multitud, no se ha dicho cuántos millones, pero sí fueron muchas personas llegadas desde todas partes de Irán, quienes salieron a la calle a despedir a quien fue asesinado por Estados Unidos e Israel el 28 de febrero, en ese primer día de los ataques de la guerra que aquí en Irán llaman la guerra del Ramadán. Y esta tarde hablamos con el alcalde de Teherán, el señor Zakani, que nos lo encontramos en esta procesión, y le preguntábamos cómo era la asistencia y cuál era el resultado y el balance de esta gran movilización social para el funeral. Esto fue lo que nos dijo.
2: Bismillah ar-Rahman ar-Rahim. Tachmir ro khodetun mitunid bezanid. In akhamun dar vaqe mavaj va.
1: Bueno, lo que nos dice es que no pueden dar ninguna estimación, que las cifras se conocerán más adelante, pero que la multitud habla por sí misma. Dice que realmente el gran trabajo lo hicieron los mocaps, que son campamentos, una especie de tiendas que se arman en las calles, que tienen la infraestructura para atender a las personas que han llegado desde otras ciudades.
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4: Y a las 11 de la mañana y 32 minutos nos conectamos a través de los 1260 en el AM, 96.3 en el FM con los oyentes de Caracol Radio en 6 AMW. Venimos con las noticias de Ibagué y el departamento del Tolima junto a José Omar Gutiérrez, Alejandro Hernández y quien les habla, Julio Montiel. Lamentablemente arrancamos con un hecho luctuoso. Esta mañana se presentó un accidente de tránsito en la calle 42 con avenida Ambala, una nueva víctima fatal en siniestros viales. Son 44 vidas que se han perdido en las calles de la capital del Tolima. Precisamente el accidente involucró a un vehículo de transporte público tipo taxi y a un motociclista. En este caso, la víctima fatal fue identificada como Jonathan Jader Osuna Céspedes, de 37 años, mecánico de profesión. Tenía un taller de mecánica ubicado en la zona céntrica de la capital del Tolima. Lamentablemente iba movilizándose por la zona de la 42 con avenida Ambala cuando chocó contra un vehículo tipo taxi y perdió la vida. La acompañante de esta persona se encuentra en un centro asistencial. A esto hay que sumarle también a la pérdida de una vida durante el fin de semana en la vía que conecta a Ibagué con el municipio de Cajamarca, hecho que afectó la movilidad en la vía que conecta a Ibagué con el municipio de Cajamarca y que a su vez hace paso por este tramo vehicular, quienes van viajando hacia el departamento del Quindío. Allí, en ese accidente de tránsito que se presentó ayer en horas de la mañana, murió una persona originaria de la ciudad de Ibagué, quien había salido muy temprano de la capital del Tolima con un grupo de amigos a hacer un recorrido hacia la zona del Eje Cafetero, pero lamentablemente perdió la vida en este siniestro vial. Cristian Eduardo Manjarre López fue la persona que murió ayer también en un accidente de tránsito. 11:34 minutos. Y otro de los hechos de las últimas horas tiene que ver con la fuga de 12 internos de la cárcel del municipio del Espinal, o mejor, de la estación de policía del municipio del Espinal. Y la gran pregunta, y lo decía esta mañana muy temprano Julio Sánchez, y es por qué personas de un alto perfil delincuencial se encontraban aún en la estación de policía del Espinal. Precisamente a esta hora vamos a los bajos de la gobernación del Tolima. A esta hora las autoridades se pronuncian sobre este y otros temas. Alejandro Hernández, ¿qué dicen a esta hora las autoridades?
5: Tal, compañero.

0: Gobernación del Tolima, Alfredo Bocanegra, hablando sobre diferentes situaciones de orden público en el departamento que se han registrado en las últimas horas. Inicialmente, seguramente, lo relacionado con la fuga masiva de 12 presos en la estación de policía en El Espinal. Escuchemos lo que dice hasta ahora el funcionario a través de Bésame y Caracol Radio. Lo escuchamos.
1: Se ha revisado la situación del Espinal, donde en un centro de reclusión transitoria se fugaron 12 personas sindicadas, recapturadas ya 5 y en procura de que se recapturen las otras 7. Este sea el momento para contradecir severamente las mendaces declaraciones del señor Iván Cuervo, quien por 5 meses fue al Ministerio de Justicia a devengar, no a resolver problemas. Y hoy lo escuchaba en la Radio Nacional, demuestra total desconocimiento sobre la realidad de los centros de reclusión transitoria. Los centros de reclusión transitoria se ven agolpados de personas sindicadas porque la incompetencia del gobierno nacional en estos 4 años y del INPED ha impedido que esos delincuentes en un término de 36 horas estén en los sitios de reclusión que correspondan a su peligrosidad. Y el señor Jorge Iván Cuervo, que lleva 5 meses devengando en el Ministerio de Justicia, dice mentiras. La responsabilidad total de esa fuga es del señor Jorge Iván Cuervo, ministro ya, gracias a Dios, saliente de Justicia, quienes han tenido un maridaje con el INPED, que es una institución nefasta en este país, para no recibirle a los alcaldes municipales los detenidos que son capturados con tanto esfuerzo, muchas veces con pago de recompensas por información. Delincuentes de alta peligrosidad que asesinan en las calles, que atracan en las calles, que asesinan en las fincas, que extorsionan en el campo y en la ciudad. Y entonces el gobierno nacional ahorita simplemente dice que es responsabilidad de los entes territoriales. Miente el señor Jorge Iván Cuervo, precario ministro de Justicia, gracias a Dios, bien ido, y muy precario funcionario, pero sí muy bueno para devengar, si fue que de verdad se mereció devengar estos 5 meses que estuvo en el Ministerio de Justicia. Una deshonra para el externado, del cual yo tengo un doctorado, una deshonra para la institucionalidad colombiana, que por un puesto sean capaces de cambiar principios, de cambiar conceptos, y un gran desafío para el nuevo gobierno de poder modificar el tema de las cárceles. No podemos nosotros, ni en Ibagué ni en El Espinal, seguir manteniendo en estaciones de policía por más de 36 horas a retenidos transitorios que son obligación del INPED, de su sindicato, que prácticamente le exige a los alcaldes que tengan que pagar una subvención para poder mantener, que porque son de esa localidad. Muy difícil para un alcalde dar una beca, pagar una cama en un hospital de una persona de municipio, pero sí tiene que hacerse cargo de los delincuentes, que porque tienen origen en esos municipios. De verdad que es un momento de llamar la atención sobre este gran debate. El presidente ha prometido, el presidente electo ha prometido acabar con el INPED, crear un nuevo órgano de vigilancia, e igualmente ojalá retorne al tema de la concesión de los establecimientos carcelarios, donde un particular, así como han hecho carreteras, han hecho colegios, construyan megacárceles en un tiempo récord, donde no haya contacto del delincuente con la guardia penitenciaria, sino una vigilancia electrónica, donde haya verdadero aislamiento y donde haya programas de resocialización para los delincuentes, pero no que tengan que estar en una estación de policía, porque eso sacrifica un personal que tiene que cuidarlos, que no está hecho para eso, sino para patrullar y para combatir el delito en cada municipio. Y dos, genera unos problemas graves de hacinamiento que el gobierno nacional no ha sido capaz de entender, y siempre le descargan a los pobres entes municipales. La mayoría de nuestros municipios son de sexta categoría, tienen unos recursos muy limitados y muy comprometidos.
2: En su momento el cuello de botella se lo delegaron.
3: ¿Centros de reclusión cuántos hay?
1: La mayoría de municipios tienen este problema, porque por ejemplo, si usted no tiene centro de reclusión transitoria y usted remite al INPED, le dicen que no se lo reciban hasta que usted no les garantice, como alcalde de San Luis, por decir algo, el pago de la alimentación y la manutención de ese recluso en ese centro hospitalario.
4: Ahí está lo que ha dicho Alfredo Bocanegra Barón, es el secretario de Seguridad del Departamento del Tolima, sobre lo que está sucediendo con la situación en el municipio de El Espinal, donde se fugaron 12 personas que se encuentran bajo custodia de las autoridades debido a lo que está pasando hoy con el sistema penitenciario. Ya 5 de ellas fueron recapturadas, pero dice desde el Tolima que la situación no es el problema, es directamente del gobierno nacional. Esto haciendo referencia a una entrevista de esta mañana del ministro de Justicia aquí en 6 AMW.

0: que en cierta manera se lavó las manos. 11:40 minutos. Y ahora hablemos de temas que tienen que ver con noticias de seguimiento. Lo contamos el viernes y hemos buscado la fuente directamente. Es el Ministerio de Salud sobre el giro de recursos para el Hospital Materno Infantil de la capital del Tolima, compromiso que asumió hace 2 años el ministro de Salud Guillermo Alfonso Jaramillo. Ya la semana anterior se hicieron giros por 18.900 millones de pesos que permiten que este proceso comience a coger cuerpo. Precisamente, César Picón hace parte del esquema del Ministerio de Salud. Él es el jefe de la Oficina de Gestión Territorial del Ministerio de Salud y esto es lo que le he dicho a 6AMW.
1: Hace pocos días fue expedida la resolución que ya permite el inicio en firme de lo que fue el proyecto que fue asignado por Vigencias Futuras en el mes de diciembre del año pasado para la ciudad de Ibagué. Se trata de la construcción de la primera clínica materno-infantil de la ciudad por un valor de 63 mil millones de pesos. Eso ya había quedado asegurado los recursos en una resolución de diciembre, pero ahora en el mes de junio, finalizando junio, el señor ministro expidió la resolución que permitió ya el primer giro. Esta es la noticia más importante que recibe la ciudad de Ibagué en materia de salud, puesto que ya los primeros 18.900 millones de pesos del total de 63.000 que vale el proyecto ya están en las cuentas de la unidad de salud de Ibagué, quien le corresponde en este momento contratar los estudios y diseños definitivos.
0: Sí, por otra parte, César Picón dijo que para el 2027 entonces se estima el giro de 4.900 millones de pesos, para el 2028 34.200 millones y finalmente para el 2029 5.000 millones de pesos. Lo que dice el Ministerio de Salud es que como los recursos no se necesitan de una vez en su totalidad, por eso se ha dispuesto de esta manera el giro de los mismos. Eso dijo César Picón.
1: Los presupuestos con los actos administrativos se incorporan completos, es decir, la unidad de salud de Ibagué ya en este momento empieza e incorpora los 63 mil millones, puesto que ya tiene un acto administrativo legalmente ejecutoriado y esto le permite contratar lo que requiera para la ejecución del proyecto. En este momento va a hacer ese proceso de incorporación, luego contrata los estudios y diseños que el próximo año deben estar totalmente terminados. Ahí ya tiene recursos en caja de los 18.900 millones, porque los estudios y diseños no alcanzan los 1.500 millones. Entonces le queda un recurso bien importante para iniciar la ejecución de las obras. El próximo año llega otro desembolso, pero además en los contratos pues se elabora un plan de pagos. Por supuesto que los contratos no todos se pagan al inicio. Entonces no va a haber ningún inconveniente en lo que tenga que ver con la ejecución de la obra, puesto que una vez se licite, pues precisamente se pone efectivamente cómo van a ser los pagos parciales.
0: Ahí está César Picón, quien habla entonces de este tema importante para la ciudad de Ibagué y tiene que ver con el Hospital Materno Infantil, que será una realidad si se cumple con los plazos de giro de estos recursos. 11:43 minutos. En 6AMW, 11:43 minutos.
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0: Noticias a esta hora con la Alcaldía de esta capital. Hechos informativos que se generan en el municipio. Noticia muy importante y tiene que ver con los eventos, que genera una dinámica interesante para la región y qué decir para la capital del Tolima en lo que es la generación de empleo, pero también de dinámica económica.
3: Y es que se han vuelto, Julio, frecuentes los eventos de talla internacional en la ciudad de Ibagué, especialmente los deportivos, y en esta ocasión es la oportunidad de ser sede para Ibagué del Campeonato Panamericano de Natación, certamen que espera reunir a más de 500 representantes de 30 países en la capital del departamento del Tolima, puntualmente en las piscinas olímpicas de la calle 42, un certamen internacional que se realizará a partir de mañana martes 7 de julio y hasta el próximo 12 del presente mes. Sobre este importante certamen habla a esta hora el gerente del Instituto Municipal para el Deporte y la Recreación, a quien escuchamos en 6AMW, se trata de Felipe Larrota.
4: Bueno, terminamos con éxito todo el montaje para recibir nuestro Panamericano de Natación, que se celebrará en la ciudad de Ibagué del 7 al 12 de julio. Tenemos todo el escenario de la 42 listo, la piscina, los tacos, los carriles y absolutamente toda la ciudad está preparada para recibir más de 30 países, lo mejor de la natación de carreras en un evento sin precedentes aquí en nuestra ciudad de Ibagué. Esta ciudad que no para, luego de terminar el Festival Folclórico Colombiano recibimos a la ciudad con el Gran Nacional de BMX y ahora estamos listos para dar inicio a este, uno de los eventos sin precedentes en la ciudad de Ibagué, el Panamericano de Natación. Es un evento con ingreso gratuito, así que los esperamos a todos. La inauguración será el próximo martes a las 7 de la noche con el desfile de las delegaciones y, por supuesto, nuestra muestra cultural ahí en ese complejo deportivo La 42.
3: Ya lo saben, mañana 7 de julio, día martes, desde las 7:30 se llevará a cabo entonces la inauguración de este Campeonato Panamericano de Natación en las piscinas olímpicas de la calle 42 con entrada gratuita para todos los que deseen asistir y también será gratuita la asistencia para las competencias que se realizarán a partir del miércoles desde las 8 de la mañana. 11:46, noticias positivas con la alcaldía.
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0: 11:48 minutos, hablemos de un hecho también que estremeció sin duda la Comuna 7 de esta capital. Sucedió ayer en el barrio El Limón, allí pues se presentó una balacera y al final pues 12 personas resultaron capturadas, 2 lesionadas y una fallecida, es el saldo que han entregado las autoridades. Precisamente la Policía Metropolitana ha dado cuenta a través de un comunicado a la opinión pública y ha manifestado que 2 hombres que se movilizaban en una motocicleta dispararon contra quienes se encontraban cerca a un parque público, allí en la Comuna 7, la capital del Tolima. Estas 2 personas, una de ellas, un hombre de 25 años, fue trasladado a un centro asistencial donde lamentablemente falleció debido a la gravedad de las heridas. La segunda persona permanece bajo atención médica y su estado de salud es con pronóstico reservado. En este caso, pues hubo una persecución y terminó un enfrentamiento entre la policía y los hombres que habían disparado minutos antes, que terminó en el sector del Chico. Allí 2 sicarios de 29 y 32 años pues resultaron, uno de ellos herido y el otro detenido.
3: Hay que dar las identidades, Julio, que la tenemos a la mano. La persona fallecida de 25 años fue identificado como Alejandro de Agudelo Alvarado. Alejandro de Agudelo Alvarado, quien muere a causa del sicariato y se encontraba junto a Fanor Enrique Cubillos Parra, quien se encuentra en un estado crítico con pronóstico reservado, y los sicarios, uno de ellos lesionado, pero ambos capturados fueron identificados como Hamilton Aldana Serrano e Iván Andrés Estupiñán Gómez. Si le parece, escuchamos el reporte que entregó sobre este nuevo hecho que altera la seguridad y la tranquilidad en la capital tolimense, que entregó el secretario de Gobierno Municipal, Francisco Espino.
8: Muy buenos días, cordial saludo. Efectivamente, con el hecho de violencia, el día de ayer a la tarde a las 2 p.m. en la zona del Limón, en la quebrada Chembe, las causas de los hechos se refieren a un tema de tráfico de estupefacientes. Una persona pierde la vida, otra quedaría con arma de fuego. Los perpetradores en modalidad sicarial son de una vez intervenidos por policía en atención al llamado de la comunidad. Por vía telefónica se hace el respectivo plan candado y son capturados los dos perpetradores. Las personas que son víctimas del hecho fueron Alejandro Agudelo Alvarado, quien pierde la vida, y Fernando Enrique Cubillos Parra, quien es herido, y quedan capturados los dos perpetradores, Hamilton Aldana Serrano e Iván Andrés Estupiñán Gómez, quienes tienen suficiente material probatorio para hacer tildados de los autores del hecho. Ese es el conocimiento que tengo por la rápida actividad de policía dentro del nuevo esquema. Las reacciones esperemos que sean como esta, a mayor velocidad, pero igual tenemos que trabajar también para que los hechos no ocurran.
3: Ya han sido en lo corrido de este 2026 asesinadas en la ciudad de Ibagué más de 40 personas, sumadas la que se acaba entonces de presentar en la comuna número 7 durante el domingo 5 de julio. A esto se suma otros homicidios registrados durante el fin de semana en municipios del departamento del Tolima. Por ejemplo, en Fresno fue asesinado Juan Daniel Ospina Obando, ultimado por arma de fuego cerca al coliseo cubierto de esta población. En Anzoátegui fue asesinado Jesús Alberto Moreno Amortegui, de 46 años, a quien sacaron de su vivienda y ultimaron también allí en esta población en el norte del departamento del Tolima. Y finalmente hacemos mención a un homicidio registrado en la vereda Oritá, zona rural de San Sebastián de Mariquita, también en el norte, y la particularidad, las autoridades están investigando porque este hombre apareció con un panfleto alusivo al parecer a una limpieza social que supuestamente se estaría implementando en el norte del departamento del Tolima, y pues es un hecho muy grave que las autoridades ya tienen en la mira y sobre su radar. 11:52.
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2: 11:53 minutos, ahora hablemos del sur del departamento del Tolima y lo que es la unidad de búsqueda de desaparecidos y los hallazgos que se han dado en las últimas semanas.
3: Sí, se trata de la unidad de búsqueda de personas dadas por desaparecidas que llegó en los últimos días hasta el Cañón de las Hermosas, Parque Nacional Natural Las Hermosas, o también llamado Gloria Valencia de Castaño, en inmediaciones entre Valle del Cauca y departamento del Tolima, donde ha encontrado esta unidad en los últimos días 5 cuerpos de personas que figuraban como desaparecidas por el conflicto armado, especialmente entre el Estado y la guerrilla de las FARC, personas que estaban desaparecidas incluso desde el año 1999. Fueron hallados en zona rural del municipio de Río Blanco. El balance sobre este hallazgo, importante para llevar tranquilidad al duelo de tantas familias que llevan décadas esperando conocer cuál fue el paradero de sus seres queridos, pues sobre esto se expresó Cindy Novoa, coordinadora territorial de la unidad.
4: La unidad de búsqueda de personas dadas por desaparecidas recuperó 5 cuerpos de jóvenes inhumados en inmediaciones del páramo del Parque Nacional Natural Gloria Valencia de Castaño y cuyas familias hoy reclaman la verdad y entrega digna de sus seres queridos. El acompañamiento de las comunidades y los múltiples actores presentes en el territorio, civiles, comunitarios y demás, fue clave para respaldar el desarrollo de la misión humanitaria y garantizar este corredor humanitario que permitió el ingreso de un equipo de trabajo forense y la salida con los cuerpos de estas 5 personas. Los desafíos que se atravesaron en el camino fueron superados gracias a la suma de voluntades comunitarias que han permitido que las personas, especialmente aquellas personas ajenas a la búsqueda, se sensibilicen sobre la trascendencia que tiene el hecho de encontrar respuestas sin importar cuánto tiempo haya transcurrido.
3: Bien, 5 cuerpos entonces encontrados en zona rural de Río Blanco de personas que figuraban como desaparecidas y que ya al menos podrán ser identificadas y digamos que llevadas a sus familias para llevar los respectivos procesos o funerales que sean correspondientes.
2: Sí, un dato de cierre tiene que ver con una noticia judicial que se registró durante el fin de semana. Las autoridades han reportado la captura de un hombre en las últimas horas, quien habría intentado asesinar a su propia cuñada en un barrio del sur de la capital del Tolima. Según las autoridades, esta persona detrás de ella llevaban un año. Y el otro dato de cierre tiene que ver con el anuncio de la gobernadora del Tolima, Adriana Magaly Matiz, quien manifestó que en Ataco, Tolima, en una de las veredas de esta población, las disidencias de las FARC están haciendo requisas a los pobladores. Noticias en desarrollo, 11:55.
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0: 12 en punto de la tarde, no sé a ustedes, pero a mí hay algo que me cuesta entender. Hoy quiero arrancar con una pregunta. ¿Las reglas del fútbol son iguales para todos o también dependen de quien levante el teléfono? Una tarjeta roja, una llamada del presidente más poderoso del mundo, Donald Trump, al presidente de la FIFA, a Infantino, y se cambió el reglamento que hoy tiene en tremenda controversia al torneo de fútbol más importante del planeta, el Mundial, que se desarrolla en Estados Unidos, en Canadá y en México. Ese va a ser uno de los temas que vamos a tratar el día de hoy, pero también hablaremos de otra no menor polémica. ¿Qué pasaría si, pues, allá en su casa, donde vive su mamá, llegan un grupo de personas a insultarla, a gritarla, y todo por asuntos políticos? Pues ha ocurrido en el municipio de Cajicá, en la sabana de la capital del país, contra la mamá del presidente Gustavo Petro, que tiene hoy dando explicaciones a la alcaldesa de ese municipio, cundinamarqués. Ella dice que no, el presidente dice que sí. Otro de los temas que nos ocupan en este mediodía de hoy lunes, comenzando una semana, pero de inmediato, alguien que me explique, mi querido Edward Acero, lo que está ocurriendo con el fútbol, con el Mundial, con un tarjetazo expulsado. Levantan el teléfono y dicen, por favor, reintégrelo. ¿Cómo va ese lío?
1: Es el escándalo del día, Juan Diego, sin duda, lo que ha pasado en el Mundial de Fútbol por la inclusión o la suspensión de una tarjeta roja a Folarin Bogalum, o Bagalum, que es la máxima estrella en este momento de la selección de Estados Unidos como goleador. Allí, en el hotel donde está concentrada la selección de Estados Unidos para su partido esta tarde, hay un enviado Caracol.
0: Claro, ya vamos con él, pero solamente esta pregunta para todos los que también a esta hora se conectan con nosotros en YouTube. ¿Será, de ser cierto esto, de prosperar esto, el fin del juego?
1: Es la gran pregunta, y le cuento una cosa, Juan Diego. La protesta está en todos los estamentos del fútbol mundial. La UEFA ha reclamado, el expresidente de la FIFA, Josep Blatter, también habló en las últimas horas, y dice que no puede politizarse el fútbol, y mucho menos la rectora de esta copa o de esta entidad, de este deporte, en pleno mundial, el evento que ha sido la gran noticia en las últimas horas en los Estados Unidos.
0: 12-13 minutos, de eso nos ocupamos en segunditos con nuestros enviados especiales, pero también hablaremos de estas otras historias para que ustedes, queridos oyentes, donde quiera que los agarremos, pues a esta hora tengan charla, tengan de qué hablar en el mediodía de este lunes de fútbol, también de mundial. Atención a esta decisión judicial. Un juez acaba de decir algo que, bueno, ya también sabíamos que no está ocurriendo, o por lo menos no como ha sucedido en otras oportunidades. Le dice a las fuerzas militares en Arauca que suspendan los bombardeos. ¿Qué pasó? ¿Por qué se ha tomado esta decisión? Ya vamos a contárselo en unos segunditos. Caracol Radio llegó y todos nos hemos preguntado qué está pasando con las ayudas de miles de colombianos, de miles de personas de diferentes países del mundo que han hecho llegar a Venezuela para los damnificados, para las víctimas. ¿Se la están robando? ¿Qué está sucediendo con eso? Pues nuestra enviada especial, Cristina Navarro, llegó hasta un hangar y vamos a descubrir en breve lo que está sucediendo con todo esto. Y también, cada vez más edificios se suman a cambiar la vigilancia tradicional por la tecnología. Pero, toda noticia siempre tiene un pero, resulta que están cambiando al celador de bolillo, de gorra, mi querido Edward, y ahora pues están poniendo sistemas electrónicos de cámaras y de monitoreo. Pero esto está facilitándole las cosas a los delincuentes y han aumentado los hurtos a las residencias en el país. parece ser la gota que rebosó la copa. El tema de la tarjeta roja que hoy tiene al mundo entero con los pelos de punta preguntándose si el poder está por encima de las reglas. Si una llamada telefónica de un hombre poderoso a otro también igualmente muy poderoso puede hacer que la ley pues
1: pasa a segundo plano.
0: Exacto, sí.
1: Y eso porque el presidente de Estados Unidos, Donald Trump, hoy reconoció que llamó al presidente de FIFA y le pidió que revisara la expulsión de su goleador, de la selección de fútbol de Estados Unidos. Es un tema que tiene al mundo del fútbol paralizado y para algunos aterrorizado por lo que está pasando en esta Copa del Mundo. Ahora sí le parece que vayamos a la sede donde está concentrada la selección de fútbol de Estados Unidos. Allí hay un enviado Caracol, Carlos Alemán, para saber qué ha pasado en las últimas horas. Carlos, bienvenido.
0: Bueno, si le habilitan el micrófono, sería extraordinario, ¿no?
1: Claro, sí, señor. Ya él está allí ubicado precisamente en el sitio de...
2: La gran sorpresa, a ver.
0: Ahora sí.
1: Ahora sí lo escuchamos, Carlos.
0: Es que tenía cerrado el micrófono.
2: ¿Ahora sí? Sí, estamos. Perfecto. Aquí estamos. Hola, Juan Diego, un saludo muy especial para Edward, para todos los televidentes y oyentes ahora de Caracol. Estamos acá, a mi espalda está el hotel de concentración de los Estados Unidos. Acá está durmiendo, acá está descansando Florian Balogun, el hombre que ha suscitado toda la polémica. Todo esto por la sanción que tuvo en el partido ante Bosnia-Herzegovina, una tarjeta roja que al final ha sido reversada. Pero acá está todo el contexto de la historia del día, acá en Caracol y en la Copa del Mundo. La polémica está encendida en los Estados Unidos después de la intervención del presidente Donald Trump para que la FIFA le quitara la sanción de tarjeta roja al jugador Florian Balogun después de haber sido expulsado ante Bosnia-Herzegovina. Este no es un jugador normal, es el máximo goleador del conjunto americano en esta Copa del Mundo con 3 anotaciones. Claramente esta decisión ha generado polémica alrededor del mundo. La Federación de Bélgica ha dicho que va a impugnar el partido si el jugador del Mónaco juega hoy aquí en Seattle. También el presidente de la UEFA, Alexander Seferin, ha dicho que se ha cruzado una línea roja que no debería cruzarse, teniendo en cuenta la intervención del presidente de los Estados Unidos para que este jugador pueda ser parte del enfrentamiento. Bueno, pues ahí estaba entonces el contexto de lo que está sucediendo a esta hora. También información de última hora, porque la FIFA ya ha rechazado el recurso de apelación de la Federación de Bélgica, y esto quiere decir que si Mauricio Pochettino, que también está aquí a nuestras espaldas, decide utilizarlo para el partido, pues podrá hacerlo. La gran duda y la gran queja es que ¿qué va a pasar entonces con las reglas del juego? Si una tarjeta roja termina expulsando a un jugador, o si el gobierno de turno podría cambiarlo. Pero yo, atendiendo muy bien a la fama de Juan Diego, pues he decidido también ir a la calle y preguntarle a la gente aquí en Seattle qué opina de la sanción de Florian Balogun. Me sorprendió mucho que varios de ellos no conocían las reglas.
3: Creo genuinamente que fue la decisión correcta. Me refiero, no era tarjeta roja. Tienen que superarlo. Miren lo que pasó con Ronaldo en la Euro. Creo que estamos bien. Estoy aliviado que pueda jugar.
4: Yo también estoy aliviada, estoy emocionada por hoy. Entonces, vamos, Estados Unidos.
3: Creo que no se saben las reglas muy bien. Yo vi la repetición y yo veo fútbol. La repetición se ve mal cuando la muestran en cámara lenta. Pero lo que aprendí escuchando al comentarista y lo que muchos expertos dijeron es la importancia de la intensidad en la decisión. Creo que es un escenario interesante, porque a mí se me hacía desde el inicio que no era una tarjeta roja. Yo estaba en el partido, y creo que es la regla 27, que no debieron usar las fotos y cámara lenta. Al final lo hicieron bien.
2: Bueno, buen ambiente hay aquí en la ciudad de Seattle. En este momento son las 10 de la mañana, 10 minutos. Se espera un lleno completo en el Lyon Field esta tarde cuando se juegue ahora local 5 de la tarde el partido entre Estados Unidos y Bélgica. Esto será a las 7 de la noche, hora de nuestro país. Y la verdad, la polémica está servida. Y ya en este partido todos los ojos van a estar en una sola persona. No solo en el árbitro, sino también
5: en Florian Balogun.
0: 12:10, es Carlos Alemán, nuestro enviado especial de Caracol Radio en la cobertura mundialista. Y ojo a este dato, Edward, porque pues en esta historia aparecen dos colombianos.
1: ¿Sabía usted eso? Los miembros de la comisión.
0: Claro, Jorge Palacio.
1: Jorge Iván Palacio, sí.
0: Quien fuera o es vicepresidente del Comité Disciplinario de la FIFA.
1: Fue miembro de la Comisión Disciplinaria de la Federación y de la Mayor aquí en Colombia hace un tiempo.
0: Fue magistrado.
1: Sí, claro.
0: En Colombia. Y también está allí una mujer, Margarita Cabello, quien fuera procuradora, además ministra de Justicia, ahora integrante del Comité de Apelaciones, donde el caso que estamos viendo sigue generando polémica.
1: Le leo textualmente lo que escribió en la madrugada la UEFA en un comunicado. Dice, la FIFA cruzó la línea roja, una decisión inédita, incomprensible e injustificable, ha dicho la UEFA, que es la confederación que reúne a todos los países de Europa.
0: Claro, no, mejor dicho, tarjeta roja, pero para la FIFA, ¿no?
1: De todas maneras, el Mundial sigue en la tarde.
0: Exacto.
1: Sí, tenemos dos partidos todo en el fenómeno del fútbol aquí en Caracol Radio. A las 2 de la tarde en Dallas va a jugar Portugal-España, una final de alguna manera adelantada para esta Copa del Mundo en el 2026. En Dallas está Andrés Díaz.
6: Saludo a toda la gente de Caracol Radio. Estamos aquí en Texas, en la ciudad de Dallas, para el partido de hoy, de esta tarde, entre la selección de Portugal de Cristiano Ronaldo y la selección de España, dos de los mejores equipos del mundo, el que podría ser además el último partido de Cristiano Ronaldo a nivel de selecciones y en una Copa del Mundo. Es precisamente de lo que habla el astro portugués.
7: Es disfrutar al máximo posible, que sea el último mundial, que va a ser mi último mundial, y disfrutar día a día. Ojalá, ojalá, que no sea mañana mi último partido, ojalá. Así vosotros estén, me pueden matar un poco más.
6: La última vez que se enfrentaron estos dos equipos por un torneo importante fue la final de la Nations League, que terminó con victoria y con título para Portugal. En Copas del Mundo, el último enfrentamiento fue en Rusia 2018. Aquel día terminó 3-3 con un triplete, entre otras cosas, del mismo Cristiano Ronaldo.
1: Perfecto, Andrés, y a las 7 de la noche, como ya decíamos, el partido que centra la atención en el mundo, en Seattle, Estados Unidos, frente a la selección de Bélgica.
0: 12 del día, 13 minutos. Y también, cuando regresemos, hablaremos de las decisiones polémicas, del empalme entre el gobierno entrante y saliente, Abelardo de la Espriella, presidente electo, y el presidente saliente Gustavo Petro, quien sigue enranchado con su teoría de desconocer y declarar ilegítimo el gobierno del presidente electo Abelardo de la Espriella.

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1: 12:14 minutos.
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13: 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En Caracol Radio son las
14: 6. 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
17: 12:17 minutos, actualizamos las noticias en el noticiero del mediodía de Caracol Radio. Es oficial, ya salió la resolución por la cual el presidente Gustavo Petro reactivó la orden de extradición contra Giovannis de Jesús Ávila Villadiego, alias Chiquito Malo, máximo cabecilla del Clan del Golfo. El ministro de Justicia, Jorge Iván Cuervo, aseguró que fue un error del gobierno darles estatus político a quienes desertaron del acuerdo de la paz firmado en La Habana en el marco de la política de paz total. La presidenta de Acolgen, Natalia Gutiérrez, advirtió que, según el más reciente informe de la compañía XM, Colombia llega al próximo fenómeno del Niño con menos capacidad de respuesta que en años anteriores. Dijo que eso significa que si no se adoptan medidas desde ahora, aumenta el riesgo de que el país tenga dificultades para atender el consumo de energía durante este evento climático. El dólar en Colombia se cotiza en 3.349 pesos, sube 19 pesos respecto a la tasa representativa del mercado del pasado viernes. Y la línea 1 del metro de Bogotá alcanzó el 80,37% de avance general con corte al 30 de junio.
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18: 12:18, la guerra no da tregua. En Arauca, un juez ordenó suspender los bombardeos contra estructuras armadas. Pero, Jenny, ¿eso sí cambia las operaciones militares? ¿Luego no estaban suspendidos los bombardeos?
19: Juan Diego, pues eso lo que hace es que de manera temporal el gobierno tiene que tomar unas decisiones. Es decir, la frena por ahora, pero eso va a continuar. Pero mire, le hicimos una pregunta a la defensora del pueblo, Iris Marín, sobre qué pasa con los bombardeos, y esto fue lo que nos mencionó en medio de todo el cubrimiento que estamos haciendo sobre los bombardeos.
15: Defensora, en el caso de los bombardeos, ¿la Defensoría tiene cifras sobre cuántos menores en este gobierno de Gustavo Petro han muerto en medio de bombardeos?
20: Sí, sí las tenemos, pero no las tengo acá. Son muy altos. Digamos, tenemos, si mal no recuerdo, más de 60 menores de edad que habrían muerto, pero es posible que en una cifra más actualizada sea mayor.
21: Bueno, pero es que hay mucha polémica porque también Medicina Legal reveló unas cifras. 65 niños o adolescentes muertos por los bombardeos, dijo Medicina Legal.
19: Y en el gobierno de Gustavo Petro, y esa fue...
21: Que suspendieron eso precisamente para que no murieran niños forzados a combatir.
19: Así es, Juan Diego. Y mire, fue el personero de Puerto Rondón en el departamento de Arauca el que hizo esta tutela y que interpuso esta tutela contra la Fuerza Aeroespacial Colombiana. No quiere decir, Juan Diego, que no van a volver a haber bombardeos, solo que las autoridades, específicamente la Fuerza Pública, tiene que cumplir unos requisitos. Pero como usted menciona, Medicina Legal señaló que eran 65 los menores de edad que habrían muerto en bombardeos durante el gobierno de Gustavo Petro. Esto luego, pues obviamente, hacer todos los
21: pero
19: exámenes.
21: El ministro de Defensa Pedro Sánchez desmintió eso, dijo que no eran 65 en bombardeos, sino en bombardeos algunos y otros niños y adolescentes muertos en combates con la fuerza pública y estos grupos violentos.
19: Pero hay versiones encontradas. Acabamos de escuchar a la defensora del pueblo que señala que sí, que es muy alto, que incluso hay un subregistro, Juan Diego, y que podrían ser más de 60 los menores. Entonces hay cifras encontradas, pero pues esa es la información.
21: 12:20 minutos. ¿Con qué vamos? Y es crítica la situación por cuenta de la arremetida del ELN en el departamento del Chocó. En los primeros 6 días de julio se han registrado al menos 15 ataques con drones y, bueno, de hecho, en las últimas horas el ejército derribó varios de estos aparatos que iban a ser utilizados contra las tropas y la población civil. José David.
22: El departamento de Chocó sigue en alerta máxima de seguridad tras los ataques del ELN contra varios municipios. La alcaldía de Tadó declaró toque de queda y ley seca hasta mañana 7 de julio luego del ataque con drones explosivos contra la estación de policía que generó daños en la infraestructura, pero no se reportaron ni uniformados ni civiles heridos. El líder de este municipio, Francisco Mosquera, aseguró que la población sigue atemorizada por los enfrentamientos.
23: Pues la gente quedó muy consternada, la gente asustada porque nunca se había presentado en este municipio un hecho de esa naturaleza. Y hoy pues también sigue la gente consternada, los padres, familias corren a los planteles educativos a bajar sus hijos de la escuela y colegio. Y en estos momentos, al parecer, hay un enfrentamiento entre el corregimiento del Tapón y el municipio de Tadó. Esperamos que esta información sea colaborada con las autoridades.
22: La gobernadora de Chocó aseguró que tendrá un consejo extraordinario de seguridad para evaluar las medidas urgentes en el departamento.
21: José David.
24: Estos son los drones que fueron derribados por tropas de la Brigada 15 del Ejército Nacional durante los ataques y hostigamientos registrados el fin de semana en el departamento del Chocó por parte del grupo criminal ELN. La intervención de las tropas evitó una tragedia, ya que estos explosivos iban a caer en zona en donde había población civil. Según fuentes de inteligencia, detrás de esta escalada terrorista está John Freddy Chávez Cortés, alias Gerson. Escuchemos al general William Caicedo, comandante de la 15ª Brigada del Ejército Nacional.
25: Entonces esos drones los cargan de manera artesanal con herrajes y les colocan granadas hechizas o artesanales y son las que están lanzando contra las estaciones de policía, contra las bases militares, contra la población civil. A hoy 6 se han presentado 52 eventos. Esos 52 eventos están contados entre 15 ataques con drones a diversos sectores, especialmente en el municipio de San José del Palmar, en las estaciones de policía de Tadó, Río Iró, y en algunas bases militares como Nuanamá y San José del Palmar.
24: Sobre las vías que comunican hacia el departamento del Chocó y los bloqueos, dijo lo siguiente el general.
25: Se hizo un despliegue de tropas sobre las dos vías principales, Quindó Pereira y Quindó Medellín, fortaleciendo el dispositivo. Producto de ello, en el evento en el cual nos colocaron 24 acciones de proselitismo con instalaciones de 18 banderas, 6 pancartas, pero también con el bloqueo de la vía, llevamos 20 minutos retirando el vehículo y aproximadamente 2 horas haciendo el despliegue de tropas para quitar todas esas banderas y esas pancartas de las vías.
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1: 12:24.
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28: 12:26 es el noticiero del mediodía.
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33: 12:26, 12:27 ya del mediodía y se me hace, Karen, que, bueno, definitivamente se siguen sumando excusas del presidente saliente Gustavo Petro para intentar por todos los medios declarar ilegítimo al gobierno del entrante gobernante Abelardo de la Espriella. ¿Ha hecho una convocatoria a qué? ¿Prepara además una demanda para qué?
28: Pues Juan Diego, la convocatoria a marchas para el próximo 25 de julio y la hizo a través de su cuenta de X, y lo que dice es que es una convocatoria por la defensa de las reformas sociales y la dignidad del pueblo colombiano, y ha dicho además que va a ser su despedida multitudinaria en esa marcha. Y esto, Juan Diego, quiero decirle, ha generado muchas reacciones en el Congreso de la República. Le voy a mostrar dos de ellas. La primera es por supuesto del pacto histórico, que apoyan este llamado que hace el presidente Gustavo Petro, y lo dice el representante a la Cámara, Alfredo Mondragón.
34: El pueblo debe saber que vendrá un periodo de oposición contundente en la cual vamos a defender de manera clara todas las reformas sociales que logramos avanzar en el gobierno del presidente Petro.
28: Creo que en el libreto... Esto ha dicho el representante por el pacto histórico, pero también hay reacción desde la otra orilla, desde el Centro Democrático, el representante a la Cámara, Hernán Cadavid.
35: A Petro hay que frenarlo. Está actuando inconducentemente, está actuando como un pirómano, está actuando como lo que siempre ha sido, un miembro del M-19 y no el presidente de la República.
28: Lo que han dicho entonces, Juan Diego, desde el gobierno es que van a defender las reformas porque ante la llegada de Abelardo de la Espriella, pues lo que quieren evitar es que se lleve atrás todo lo que se logró en el gobierno de Gustavo Petro.
33: Y como todos ya muchos lo saben, pues el presidente electo Abelardo de la Espriella, en un discurso anoche en redes sociales, que ha sido ahora su canal de contacto con la gente pues ha dicho que pondrá en marcha un bloque de seguridad para combatir todas las organizaciones criminales en las ciudades y municipios de Colombia. Esto ha desatado también un choque con el gobierno saliente. Laura Duarte.
1: Así es, Juan Diego, pues mire, los saludo desde la Casa de Nariño, en donde continúa, por supuesto, el proceso de empalme, pero como usted lo decía, muy importante este anuncio de Abelardo de la Espriella, en el que hizo no solamente fuertes críticas al presidente saliente, Gustavo Petro, sino a la política de paz total de este gobierno. A partir de eso anunció dos cosas, Juan Diego, que hará a partir del 7 de agosto, día de su posesión presidencial. Lo primero, usted lo decía, la firma de un decreto creando el denominado Bloque de Defensa para la Seguridad Urbana. Se trata de una estrategia para la que va a convocar a los alcaldes de Bogotá, Medellín, Cali, Barranquilla, las principales ciudades del país, para crear una gran operación de seguridad. A partir de eso, pues ya hay reacciones, por supuesto, de todos estos alcaldes, quienes le dieron el visto bueno al presidente electo. Por ejemplo, Carlos Fernando Galán, quien aseguró, y abro comillas, en Bogotá estamos listos a trabajar coordinadamente con el nuevo gobierno para desarticular las bandas delincuenciales que operan en la ciudad. Pero también Federico Gutiérrez, quien aseguró también que está listo, y además cuestionó a Gustavo Petro, aseguró, y abro comillas, ¿qué diferencia un presidente que quiere seguridad para la gente a diferencia de otro que venía a Medellín a darle tarimazos a los criminales? Igualmente lo hizo Alejandro Char, alcalde de Barranquilla, Alejandro Eder en Cali, todos le dieron el visto bueno a esta propuesta. El que sí rechazó, por supuesto, el anuncio fue el presidente Gustavo Petro esta mañana a través de sus redes sociales, en donde aseguró que no se puede combatir a los grupos criminales persiguiéndolos, sino que por supuesto la estrategia debería ser la educación. A propósito, también hay que mencionar que Abelardo de la Espriella hizo más anuncios anoche, entre ellos que el próximo 7 de agosto, día de su posesión presidencial, va a firmar un paquete de decretos para reactivar la orden de captura y extradición, por supuesto, de muchos líderes criminales. Escuchemos.
6: Buenas tardes. Antes de su visita este miércoles a la ciudad de Cúcuta, en Norte de Santander crece la expectativa por los anuncios que puede hacer el presidente electo Abelardo de la Espriella frente a las
33: 12:31. Ya recuperamos el informe de Laura Duarte, pero por ahora, encontronazo entre el presidente Petro también y la alcaldesa de Cajicá. Juliana.
7: Sí, así es, Juan Diego. El presidente Petro anunció que cuando termine su periodo interpondrá varias denuncias por calumnia e injuria contra quienes, según dijo él, lo ataquen a él, pero también a su familia. Y dentro de esas personas está la alcaldesa de Cajicá, Fabiola Jácome, que según él escribió en su trino lo siguiente. Le dijo vieja bruja HP a su madre de 83 años y también que varios vecinos habían hecho un plantón en la residencia de su madre. Aquí podemos ver el trino del presidente Gustavo Petro para quienes nos ven en YouTube. Y pues ante esto, la alcaldesa Jácome lo desmintió. Es más, indicó que ella se reunió con la madre del presidente en 2024. Aquí escuchamos a la alcaldesa.
8: Que me preocupa que ahora con esa convocatoria que tienen el 20 de julio a la desobediencia civil vengan de pronto a atentar contra las instituciones del municipio o de pronto contra Fabiola Jácome, cuando eso simplemente está en la mente pues del señor presidente.
7: Y como prueba de esto, Juan Diego, la alcaldesa volvió a repostear una foto que ella subió el 24 de enero de 2024 cuando se dio esta reunión con la mamá del presidente Gustavo Petro, como lo podemos ver en este momento. Ella escribió lo siguiente: la señora Clara es una cajiqueña enamorada de nuestro territorio y se suma con propuestas y sentido de pertenencia a trazar una ruta en equipo para hacer de este el mejor municipio del país. Pero al parecer, Juan Diego, también pasó algo similar con el padre del presidente aquí en Bogotá, en el barrio Nicolás de Ferman. A mi padre, 92 años, diabético y viviendo solo en su apartamento de Nicolás de Ferman en Bogotá, después de trabajar toda su vida con honestidad en lo que tiene de patrimonio, un pequeño apartamento de 120 metros cuadrados, los vecinos abelardistas del barrio le hicieron plantón contra él y lo insultaron. Tampoco fui informado por la policía y le exijo a estos los videos del lugar para que poner las denuncias. Pues desde la alcaldía de Bogotá nos indican que esto tampoco ocurrió. Pues desde ahora, la alcaldesa de Cajicá, por su parte, tomará acciones legales, según nos confirmó aquí en Caracol Radio, contra el presidente también por calumnias.
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33: Y a las 2:34 hacemos una ronda por las regiones de Colombia.
6: Buenas tardes. Antes de su visita este miércoles a la ciudad de Cúcuta, en Norte de Santander crece la expectativa por los anuncios que puede hacer el presidente electo Abelardo de la Espriella frente a la situación de este departamento. Y es que la atención está puesta en las medidas para enfrentar la crisis de seguridad que se vive en la región del Catatumbo, que ya completa 17 meses de conflicto armado, además de fortalecer la presencia del Estado y definir inversiones para la reactivación económica y social de esta región. Los diferentes sectores están a la espera de que este primer empalme territorial se traduzca en compromisos concretos para uno de los departamentos más golpeados por la violencia del país.
10: Sí, Digno. José Palomino es el cabecilla de los Pepes, una banda que le ha hecho mucho daño a Barranquilla. Está vinculado con al menos 17 crímenes y tiene una condena en su contra. Anoche el presidente electo Abelardo de la Espriella anunció el interés de someterse a la justicia.
11: Estos bandidos han entendido el ultimátum y han manifestado su intención de someterse a la justicia con la ley actual.
10: Esta noticia se da en medio de una escalada de crímenes en Barranquilla y su área metropolitana que ha llevado a la Defensoría del Pueblo a emitir nuevas alertas.
12: Un contundente golpe a la minería ilegal fue asestado por tropas del Ejército Nacional en la Sierra Nevada en jurisdicción del municipio de Ciénaga. Durante el operativo fue decomisada y destruida maquinaria que resistió.

0: las economías ilícitas de estructuras criminales que operan en la región.
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2: Y hay cosas que hablan por sí solas. Caracol Radio entró al hangar donde están siendo almacenadas buena parte de las ayudas humanitarias que están llegando a Venezuela por los dos terremotos que han originado tremenda tragedia. Nuestra enviada especial, Cristina Navarro, nos cuenta a esta hora lo que prácticamente muy pocos han podido ver. Cristina.
3: Hola Juan Diego, un cordial saludo desde acá, desde Caracas, Venezuela, para usted y para toda la audiencia. Pues de manera exclusiva pudimos entrar al aeropuerto Maiquetía, la rampa 4 de esta terminal aérea que, recordemos, está cerrada, solo se permite el ingreso de vuelos humanitarios. Allí es el centro de acopio más grande, es el centro de operaciones porque allí llegan todas las ayudas humanitarias provenientes de diferentes países, todo para unirse y atender de manera oportuna a las familias venezolanas afectadas por estos dos terremotos. A quienes nos siguen a través de YouTube, en el siguiente informe podrán ver estas imágenes en exclusiva de lo que nos encontramos en este hangar. Esto tenemos para ustedes.
4: En un hangar se pueden ver cientos de cajas y grúas moviendo y acomodando las ayudas. Es un lugar custodiado por militares venezolanos que son los que dicen cómo se ordena la carga, en dónde se pone, qué sale primero, quién la saca y los puntos de distribución. Cada cierto tiempo llegan camiones, cargan, pero nadie informa ni pregunta para dónde llevan esas ayudas. Quien ingresa allí ya tiene órdenes precisas. Según pudimos conocer, las personas que estaban en los parques y plazas fueron trasladados a colegios y coliseos. Y ahora la coordinación será más directa y las ayudas se podrán entregar de manera oportuna.
3: Pues este es el panorama allí en el aeropuerto de Maiquetía. Estas ayudas se distribuirán porque recordemos que las personas que estaban en las plazas y en los parques ya no están allí. Han sido trasladadas a 49 entre instituciones educativas y coliseos. Allí permanecerán entre 6 meses y 1 año. Y por esto estas ayudas que ustedes han podido ver a través de YouTube y también en nuestras redes sociales de este hangar, estas ayudas humanitarias serán distribuidas porque se tienen que controlar, según nos han dicho acá desde el gobierno venezolano, porque esto es una emergencia a largo plazo y deben garantizar la atención para todos los damnificados.
2: Bueno, pues esas imágenes en exclusiva que hemos visto en nuestro canal de YouTube de nuestra enviada especial Cristina Navarro nos hacen preguntarnos eso. No sé si a ustedes también, queridos oyentes y seguidores en YouTube, ¿sí estará llegando la ayuda a las manos y a la gente que lo necesita? Esperemos que no se la estén robando. 12:38, pero ¿qué dice frente a estas gravísimas denuncias el gobierno venezolano? Gabriela.
5: La ayuda humanitaria está llegando por toneladas al aeropuerto internacional de Maiquetía, que aunque está cerrado comercialmente, desde allí se estaría despachando a los distintos centros de acopio y tanto de La Guaira como de Caracas. Desde allí estarían operando pues autoridades del gobierno de Venezuela, pero también cuerpos de Estados Unidos. Delcy Rodríguez ha señalado que no se ha puesto condicionamiento alguno a ningún tipo de ayuda que se ha ofrecido a Venezuela, ya sea de países, de particulares, y hasta reconoció que de la diáspora venezolana. Sin embargo, organizaciones no gubernamentales han señalado que se requiere mayor transparencia de cómo se están utilizando estos recursos y esta ayuda, puesto que no hay una forma de verificar que efectivamente esté llegando. Hace unos días hubo un escándalo con una ayuda que se envió desde Panamá. El alcalde de Panamá había asegurado que había puesto unos AirTags para saber y monitorear en dónde estaba llegando y señalaban que esa ayuda había llegado al estado Monagas. Sin embargo, después se indicó que esa ayuda fue dada a una de las personas damnificadas de La Guaira, que se trasladó con su familia hacia esa entidad. Por ello, precisamente, es que entonces las organizaciones no gubernamentales están solicitando mayor transparencia de cómo se está gestionando esta ayuda en una tragedia que apenas comienza.
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2: está la segunda entrega de Bitácora de una tragedia. Diana Calderón,

0: nos revela cómo sobreviven quienes lo perdieron absolutamente todo.
1: Estoy hoy en un refugio, una de las situaciones más complejas que se están viviendo. Estas carpas que están detrás mío es lo que les voy a narrar.
2: Astrid tiene 35 años, su hija 8. Pasaron 60 horas atrapadas bajo los escombros de su casa antes de ser rescatadas.
3: Abro la puerta del apartamento, veo que se están moviendo unas palmeras, me siento el temblor fuerte, agarro a mi hija y nos metemos debajo de la mesa. Nos abrazamos y en un segundo colapsó el edificio. Estuvimos casi 60 horas, pero realmente yo perdí la percepción del tiempo. En la realidad, estábamos oscuras también, no podíamos saber si oscurecía, si amanecía. Hicieron planos para lograr entrar hasta donde yo estaba. Y bueno, finalmente nos rescataron a eso de las 3 de la mañana. Salimos por un túnel pequeñito, muy pequeño, y pudimos ver la luz de nuevo.
2: Hoy están en el refugio ubicado en el Polideportivo Ramón Vidal, en Baruta, estado de Miranda, a donde logramos ingresar. Allí, personal de la alcaldía y de la Fundación Baruta atiende a los damnificados mientras evalúa si las estructuras de sus viviendas pueden ser reparadas para su retorno. Refugios. Y son eso, literalmente, carpas de campañas convertidas en un nuevo hogar. Madres con bebés lactantes, familias completas, adultos mayores enfermos, otros en plena edad activa pero asustados con sus casas resquebrajadas.
4: Este polideportivo Rafael Vidal pertenece a la alcaldía de Baruta. Aquí tenemos un promedio de 400 personas, pero hemos ido bajando por esa seguridad que le hace el equipo técnico de infraestructura que puedan retornar a su entorno.
5: Que hay personas de La Guaira, hay personas de La Limonera, de Las Minas, hay personas de Baruta, hay personas de Sisipi, y ya las personas han ido desalojando porque se ha logrado reparar su vivienda por el alcalde y han sido reasignadas a su espacio de domicilio.
2: A las 24 horas del terremoto ya se había formado una nueva comunidad. En cada carpa, un colchón sobre el césped, chanclas sin par, sillas donadas, cocinas improvisadas. Ahí duermen, ahí comen, ahí viven. Los niños corren inconscientes de por qué están allí. Los adultos no piensan en el futuro. El presente ya es la meta para sobrevivir. En el refugio reciben atención médica. Entre los pacientes está don Nelson.
6: El apartamento mío está inhabitable. Están las paredes en el suelo. Todas las paredes están fisuradas y separadas de la viga y de la columna. No pude, no sé, entré. Dormí solo en la compra el primer día porque estaba como en shock. Después llegaron y me dijeron, usted no puede estar aquí.
2: Astrid espera que su casa pueda repararse pronto. Mientras tanto, ella y su hija, como otras 400 personas, sostienen su presente entre carpas y donaciones, con la mirada puesta en el día en que puedan volver a casa.
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0: Hay una discusión, bueno, otra discusión que tiene dividido al país. Medicina Legal habló de 65 menores muertos en operaciones militares de este gobierno con bombardeos, que los prohibió este gobierno para evitar eso. El ministro de Defensa, Pedro Sánchez, ha dicho que eso pues hay que revisarlo. Bueno, yo no le creo mucho. mucho a la cifra. Y vamos a hablar con el que nos va a sacar de esa duda. Él es el director de Medicina Legal, el doctor Ariel Cortés, quien muy amablemente nos atiende a esta hora del mediodía. Señor director de Medicina Legal, buenas tardes, gracias por atendernos.
15: Diego, muchas gracias por la invitación al programa.
0: Yo sé que la pregunta es para meterlo en líos y la cosa, pero no quiero ponerlo a pelear con el ministro de Defensa, ni más faltaba, pero ¿son 65 los muertos en estos bombardeos o son 65 niños y adolescentes muertos en bombardeos y otra clase de combates? ¿Quién tiene la razón, director?
15: Bueno, nosotros llevamos unas cifras aquí en Medicina Legal que depende mucho del tratamiento que le demos a la información que nos llega. Por ejemplo, cuando nos llega una persona, usamos lofoscopia, usamos carta dental, ontología forense y usamos genética. En algunas ocasiones tenemos que hacer la reclasificación porque, por ejemplo, la ontología forense nos lleva a que sea por intervalos o rangos de confianza para poder determinar la edad. Pero realmente lo que determina la edad es la lofoscopia, o sea, las huellas dactilares, que es la que nos permite de alguna manera pues ver la información que tiene la Registraduría Nacional del Servicio Civil.
0: Sí.
15: En este caso, nosotros hicimos los ajustes y miramos la situación debido a esta controversia, y los menores que han fallecido en operaciones militares, no específicamente en bombardeos, sino en operaciones militares, son 62 menores de edad. Por eso cuando se hizo la entrevista yo manifesté que aproximadamente eran 65, pero a corte de mayo de este año, en el periodo Petro, han fallecido 62 menores de edad por operaciones militares.
0: Y no en bombardeos, sino también en otros combates. O sea que de pronto usted está corrigiendo o precisando el tema.
15: Sí, señor, es en operaciones militares. Nosotros no hacemos la calificación.
0: O sea que tenía razón el ministro de Defensa.
15: Sí, es operaciones militares. Nosotros bombardeos no usamos la terminología.
0: ¿Y de dónde salió lo de bombardeos militares entonces?
15: No tengo idea de dónde sale el concepto de bombardeos. Nosotros siempre usamos el concepto de operaciones militares cuando hablamos de fallecidos en este sentido, porque nosotros no calificamos si es un bombardeo, si es otra situación militar, no la discriminamos, por eso lo llamamos operaciones militares.
16: Director, cambiando de tema, ¿cuáles son las cifras que tiene como tal Medicina Legal sobre los menores de edad que han sido víctimas de abuso sexual y de otro tipo de hechos de violencia?
15: Sí, nosotros llevamos también esas estadísticas aquí en el Instituto de Medicina Legal y sabemos, por ejemplo, que para el año 2025 se hicieron valoraciones médicas por posibles delitos o presuntos delitos sexuales de 16.500 personas, niños o menores de edad más bien, que vinieron a Medicina Legal para este tema. En total, por ejemplo, nosotros tenemos para el año 2025 20.900.
0: Perdóneme, pero eso es una noticia que es una bomba informativa. Además, por lo terrible y cruel, 16.000 niños víctimas.
15: 16.000 valoraciones se han hecho, sí, señor. 16.500.
16: ¿En qué periodo?
15: Para mayores, director, de edad, menos. Estoy hablando solamente del 2025. En el año 2025 hicieron valoraciones en menores de edad por 16.500 aproximadamente.
0: Eso es una barbaridad. ¿Y frente al 2024 aumentó considerablemente?
15: Frente al 2024 disminuyó en los menores de 18 años, menores de edad. En este caso, en el año 2024 fueron 18.100 aproximadamente. Disminuyeron a unos 1.500 valoraciones médico-legales por presuntos delitos sexuales, aunque fue mayor porque fue más alto, fue un poco más alto en los mayores de edad de 18 años. Porque fueron 22.662 en total en el año 2024. Pasamos de 22.662 a 20.890.
16: Director, y cambiando de tema, a Medicina Legal, ¿ha llegado el cadáver de El Zarco Aldinever o de alias Marlon, teniendo en cuenta que en las últimas horas se dijo que o se confirmó la muerte de estas dos personas? ¿Qué información tiene?
15: No, nosotros en cuanto a Marlon no hemos recibido el cuerpo. Sé que hubo unos combates hace como 15 días o 20 días, pero nosotros no recibimos ningún cuerpo respecto a la persona en misión.
0: Es decir, es medicina legal la que confirma si finalmente
16: pues,
0: no murió o no murió, en este caso, un jefe de esta banda criminal.
16: Así es. Alias Marlon es de las disidencias de las FARC y alias el Zarco Altinever es la persona, Juan Diego, que habría ordenado el magnicidio de Miguel Uribe Turbay. Y ayer entrevistamos aquí en Caracol Radio a Oti Patiño, quien confirmó su muerte. Importante declaración, hay noticia en primicia por las cifras de los 16.000 menores que murieron o que mejor han sido afectados por hechos de violencia sexual en 2025 y también esto que dice, es el primer pronunciamiento de Medicina Legal sobre alias Marlon y alias el Zarco Altinever.
0: Ella es Jenny Angarita y también él es nuestro director de Medicina Legal, Ariel Cortés, muy amablemente a esta hora del mediodía atendiéndonos en el noticiero. Pero también hay noticia esta semana relacionada con la Constitución del 1991, 35 años, y hay muchos de los más importantes constitucionalistas del mundo en la Universidad Externado de Colombia. Motivos, razones, ¿cómo va todo? Juan Esteban Quintero.
17: Compañeros, muy buenas tardes. Los saludo desde la Universidad Externado de Colombia, en donde se está realizando esta conmemoración de los 35 años de la Constitución Política de 1991. Uno de los puntos más destacables tiene que ver con el discurso que dio la presidenta de la corporación, Paola Meneses, en donde dijo que era necesario para la independencia judicial que se le garantizara la autonomía a los jueces de la República. Sobre este tema también habló el exprocurador Fernando Carrillo.
18: Cuando yo explico a los estudiantes el papel que juega el Poder Judicial y la independencia del Poder Judicial, es como el sistema inmune del organismo humano. Es un sistema de defensa de libertades, de derechos. Por eso el Poder Judicial tiene que ser independiente. El Poder Judicial de bolsillo es parte de las dictaduras. El Poder Judicial que le baja la cabeza al Poder Ejecutivo o al Legislativo está llamado a desaparecer dentro de una democracia.
17: A lo largo de esta semana se estarán realizando diferentes eventos en la universidad y también cabe agregar que la gran mayoría de quienes hablaron en esta intervención celebraron la acción de tutela como un mecanismo para garantizar los derechos fundamentales de los colombianos.
0: 12:53 y también hablamos de inseguridad. Bogotá, hurto a residencias, aumentaron. Motivo tiene que ver, aunque usted no lo crea, con el aumento del salario mínimo, porque muchas empresas de seguridad han tenido que despedir personal y en los conjuntos y barrios han comenzado a contratar sistemas automatizados. Alejandra Uribe.
19: Pues vea, Juan Diego, son sistemas que les están haciendo la vida más fácil a los delincuentes. Según cifras de la Secretaría de Seguridad, en 3,9% han aumentado estos casos en comparación con el 2025. Estamos hablando de aproximadamente 123 casos, pero también tenemos las localidades, algunas de las localidades que han cambiado o que mejor han tenido más riesgo en estos atracos han sido la localidad de Chapinero, también de Teusaquillo, de Barrios Unidos, y nosotros aquí hemos hablado con las personas que se han visto afectadas sobre esta situación.
20: Sí, en nuestro edificio en Chapinero, pues digamos que los ladrones aprovecharon un puente festivo. Lo que hicieron fue violar la seguridad, rompieron el imán de una de las puertas automatizadas, ingresaron al parqueadero, duraron más o menos como unos 5 minutos en el parqueadero, pero una vecina se dio cuenta y lo que hizo fue activar la alarma. Lo que
21: pudimos ver en los videos de seguridad es que utilizan como algún elemento metálico, al parecer, para interrumpir la señal del sensor de que sostiene los magnetos en la puerta y luego a la fuerza hacen la operación de abrir o a veces cortan los componentes eléctricos de los brazos mecánicos de las puertas que están domotizadas.
19: Estos robos generalmente, según la Secretaría de Seguridad, están ocurriendo entre las 6 de la tarde y las 9 de la noche. Por eso también entonces hicieron un llamado y este es el audio de Marcos Casalla de la Secretaría de Seguridad.
22: No se trata de desincentivar la tecnología, sino de implementarla con criterio, de definir planes de respaldo responsables y qué hacer en caso de que algo falle. Recuerden que en propiedad horizontal, seguridad y prevención es la suma entre tecnología, gobierno del riesgo y la participación de la misma comunidad y residentes.
19: Por ahora la gente entonces está tomando esta alternativa porque tienen reducción de costos hasta el 60%, pero la idea, por supuesto, es que las autoridades estén pendientes y que ustedes de su edificio también lo hagan.
0: Y cerramos con dato de Mr. Dólar a esta hora.
1: Sí, señor Juan Diego, inflación, se conocerá el dato mañana, estaría en 6,09%. Sube y de ahí que preocupa porque pues impacta directamente.
0: Claro, y la gente en la calle dice incluso que el golpe al bolsillo es todavía más duro, que se siente más fuerte.
1: Mire, sube tomate, árbol, yuca, café, entre otros productos. Y un dato de cierre, Ecopetrol cae 4,51%, 2,435 pesos cada acción.
0: 12:56, ya es, llegamos al cierre del noticiero del mediodía. Esperemos que todo este caos y desorden haya quedado mejor explicado. Que tengan un resto de tarde fantástico. Y, bueno, a ver el partidazo y escucharlo, por supuesto, aquí en Caracol Radio, España-Argentina.

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15: Amigos, ¿qué tal? Saludo cordial, bienvenidos al pulso del fútbol. Hoy lunes 6 de julio del año 2026. Víspera del partido de Colombia aquí en Vancouver. Estamos en esta hermosísima ciudad canadiense. Hoy tendremos banderazo a partir de las 6 de la tarde, hora de Vancouver. Aquí está un poquitico más adelantado, son las 11 de la mañana, 1 minuto. En Colombia, 1 de la tarde, 1 minuto. Y con un escándalo monumental en FIFA. La frase del día. La peor locura es estar cuerdo en un mundo de locos. Erasmo de Rotterdam, uno de los pensadores más importantes del Renacimiento. Don Steven Arce está viajando y nos acompaña, y es un placer para mí saludarlo a don Adrián Mañoli. Mi querido Adrián, ¿cómo estamos?
0: Pero ¿cómo te va, César? Un placer estar con vos. Qué lindo que estén ahí del otro lado. Qué linda frase, ¿eh? La peor locura es estar cuerdo en un mundo de locos. Claro. Imagínate, caminar por esas calles, ¿no? Donde la gente está loca, ¿no? Donde la gente
15: donde la gente
0: le saca las tarjetas rojas a la gente. Es una locura.
15: Aquí uno camina por zona céntrica y ve gente con las jeringas colgando.
0: Dios mío.
15: Con heroína o con fentanilo, pero los ve en una situación complicada porque hay un programa estatal del gobierno canadiense donde a las personas que son adictas y que son drogadictas las atienden en sitios especiales. Lo que pasa es que se vuelan. Se salen de ahí, van por la calle buscando comida, buscando a alguien que le regale algún centavo para seguir drogándose, lamentablemente. Pero es una ciudad espectacular, es una ciudad muy bella, la gente muy amable. Y aquí sí, como en México, a diferencia de otras ciudades en los Estados Unidos, se vive un ambiente mundialista espectacular. Aquí hay una calle que la cerraron completamente, llena de bares, de restaurantes, de tiendas, y está todo el mundo haciendo mil cosas que tienen que ver con el campeonato del mundo. Muy bonita Vancouver.
0: César, te voy a regalar una frase.
15: A ver.
0: La dijo Pipo Gorosito.
15: Sí.
0: Que Brasil vaya a buscar a un técnico italiano para dirigir, es como que los italianos vayan a buscar un pizzero en Brasil.
15: Lo que pasa es que la pizza argentina es mejor que la italiana.
0: No, pues estamos hablando de Brasil. Estamos hablando en Brasil.
15: Ah, los brasileños.
0: Estamos hablando en Brasil.
15: A ver, pero sí, pero el fútbol hoy, Adrián, es un fútbol mucho más globalizado. Los técnicos en Brasil no duran, no tienen estabilidad. Están hoy allí, pasan allí. Técnicos como Cuca, como Tele Santana, como Vanderlei Luxemburgo, como los grandes técnicos de Brasil han dirigido 15 equipos en Brasil y han dirigido los mejores equipos en Brasil. Entonces, yo sí creo que en un momento de angustia como el que está viviendo la Confederación Brasileña de Fútbol, si a uno le dicen Ancelotti, es que no llegó cualquiera. Llegó Ancelotti.
0: Está bien.
15: Que puede ser uno de los mejores técnicos del mundo. Uno no lo va a despreciar así sea.
0: Pero es otra cosa, César, porque, a ver, cuando vos cortás la raíz, el árbol se cae, el árbol no florece. Y acá en Brasil cortaron la raíz. Acá los pibes que salían antes, que jugaban en la favela y en la playa, salían directamente a los clubes. Les costaba ponerse los guayos, César, porque jugaban en la playa y hacían malabares en la playa y los acostumbraban a los 14, 15 y 6 años y salían los Robinho, los Vinicius, los Neymar, los Pelé, los Tonino Cerezo, los Jairzinho, los Rivelinho. No salieron más, César, porque se,
15: sí,
0: europizaron, porque se hicieron...
15: Pero es que ahí es donde está el problema. Yo creo que esa raíz que evidentemente se cortó en Brasil se está cortando desde 1994. Es que recuerda el título que ganó Carlos Alberto Parreira con Brasil en el...
0: Con Dunga de 5, lo estropeó a Brasil y tenía Dunga de 5.
15: Con Dunga de 5, pero yo no digo que lo estropeó, porque es que el hecho de cambiar la manera de jugar no es estropear lo que hay. De pronto estropearlo es hacer lo que dices, que se corte esa posibilidad de que la generación espontánea de futbolistas salga de las favelas, de las playas, de donde salía en Brasil y de donde sale en Colombia. ¿Pero qué pasó? En Brasil se hizo una cosa que también se hizo en Argentina, que fue europeizar el fútbol.
0: Ajá.
15: Volverlo más físico, tener intensidad, volverlo de fuerza y de velocidad y sacar, marginar un poco el tema del toque. Esta mañana estaba viendo una entrevista que le hizo Valdano a Scaloni.
0: Yo también la vi y me asombré muchísimo. Dice, ahí está.
15: Bueno,
0: ¿por qué Brasil juega así? Te encantó, ¿no?
15: Claro.
0: ¿Te encantó?
15: Vimos la misma y Scaloni dice una cosa clara. Dice, mire, cuando enfrentamos la primera vez a Guatemala y a Colombia,
0: sí,
15: en Copa América, Colombia en Copa América, vimos que ellos eran mucho más rápidos, que tenían más velocidad que nosotros y nos costaba afrontar ese fútbol, y entendimos que la esencia del fútbol argentino es el pase, es el manejo de la pelota, es jugar bien, es asociarse, no salir corriendo y jugar en un fútbol que se puso de moda en el Campeonato Mundial de Rusia 2018, que lo dice Scaloni en la nota con Valdano, un fútbol vertical de transiciones, de pelotazo largo, de correr, de mucha precisión en velocidad que no es despreciable en el fútbol, que es buena, pero uno no puede perder la esencia. Y yo creo, Adrián, que lo que estamos hablando es precisamente eso. Él dice, De Paul juega bien, McAllister juega bien, Enzo Fernández juega bien, Paredes juega bien, Messi juega bien. ¿Qué es jugar bien? Asociarse. Y dice una cosa clave. Dice, cuando les mostrábamos a los futbolistas que hacían 10, 12 pases seguidos, se generaban oportunidades de gol, sí, o se marcaban goles. Argentina no era un equipo de hacer transiciones rápidas. Y en el Mundial pasado lo vimos en algunos partidos. Pero son situaciones circunstanciales.
0: Pero Colombia es parecido, César, querido. Colombia está parecido, ¿eh? Porque mire, Arias toca la pelota, Colombia, James toca la pelota, Puerta toca la pelota. Empiezan el toqueteo ese, hasta que llega a Lucho, hasta que llega a la parte de adelante. Pero hay una elaboración previa en Colombia.
15: Pero es que esa es la clave de Colombia hoy. La gente se pregunta, bueno, ¿y por qué lo que estamos haciendo en el Mundial no lo hacíamos antes? Ah. Claro que lo hacíamos, pero hacíamos otra cosa que correspondía más a las características de los jugadores que a la intención del entrenador. Y creo que los dos conocemos perfectamente cuál era esa intención del entrenador. Colombia tenía a Lucho Díaz rápido, jugaba velocidad. Tenía a Arias, a Sinisterra rápidos por la derecha, jugaba velocidad. Y tenía la posibilidad de tener la pelota, pero como es un equipo que propone desde el comienzo, proponía con intención, con insistencia, con decisión, ir al frente, al frente, al frente, y se le olvidaba que la elaboración en la mitad, que tener el balón en la mitad, era fundamental para poder romper esas estructuras cerradas. Mira este dato. Hacía rato Colombia no tenía la posesión que tiene hoy. Contra Uzbekistán, 61%. Contra Congo, 64%. Contra Portugal, que es un equipo de tenencia, de posesión, de jugadores técnicos, 55%, y contra Ghana, 61%.
0: No, una locura.
15: Cuando tienes la pelota, viene el principio de Pacho Maturana y el principio de Arrigo Sacchi con el Milán de los de finales de los 80, que fue un equipo absolutamente extraordinario. Si yo tengo la pelota, no permito que me hagan daño. Y si tengo la pelota, tengo la posibilidad de hacer daño más fácil. Y eso es lo que está haciendo Colombia hoy. Esa es la diferencia de esta Colombia y la de los últimos partidos.
0: Yo tuve al Toto Lorenzo como técnico. O sea, imagínate, ¿no? O sea, Gareca, todo, éramos los pibes que subimos de la tercera, de la reserva a primera, pero entrenábamos con la primera, con Gatti, con Mouso, con Sacco, con todo eso. Y el Toto Lorenzo empezaba. Muchachos, ¿con cuánta pelota se juega el fútbol? Así te decía, ¿eh? Con una. Si la tenemos nosotros, ¿ellos la tienen? No. Si las tenemos nosotros, ¿nos pueden lastimar? No. Entonces tengamos la pelota.
15: Maturana.
0: No se aburran. Murillo. No tengan paciencia, tranquilidad. Pásense la pelota uno al otro, a sus compañeros. A los que miran para abajo, miren en el color de las medias. Y a los que levantan la cabeza, te la mandaba a guardar, ¿no? Te decía eso. A los que levantan la cabeza, désela clarita a un compañero. Si las tenemos nosotros, no la tienen ellos. Ahora, el día que se juegue con dos pelotas, ahí me voy a preocupar, me dijo. Pero
15: claro,
0: es clarísima, ¿no? Es clarísima.
15: No, y Maturana siempre tuvo ese principio, y el Bolillo Gómez, y ese fue el punto de partida del cambio grandísimo que tuvo el fútbol colombiano. Yo fui buen amigo del Toto aquí en Colombia.
0: ¿Sí?
15: Y fui buen amigo de Perfumo. Dos genios,
0: Roberto,
15: del pensamiento futbolístico. Roberto,
0: ¿qué tal,
15: Perfumo?
0: Roberto,
15: un crack,
0: Perfumo,
15: ¿eh? Además como jugador de fútbol. Pero le enseñaban a uno, y enseñaban principios del fútbol que son universales, que no pasarán de moda jamás, así cambian de
0: filósofo, sociólogo, estilo. Perfumo, sociólogo. ¿Sabe lo que dijo una vez? Dijo,
15: ¿sí?
0: Dicen que en el fútbol está todo escrito. Hay que ver si todo está leído. Dios mío, casi me desmayo cuando me lo dijo.
15: Pero claro, claro. Adrián, una pausa y vamos a meternos en el tema mundialista que está ardiendo.
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0: 1:12 en el pulso del fútbol.
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15: Bueno, un alivio para el equipo de los Estados Unidos, la influencia del presidente Donald Trump y la decisión de la FIFA, del comité disciplinario, de quitarle la suspensión a Balagún, el centro delantero y goleador, lleva 4 goles de la selección de Estados Unidos después de la expulsión frente a Bosnia. Ese es un escándalo, Adrián, monumental, porque ya Francia solicitó que le quitaran la amarilla a Olis en el último partido ante Paraguay, porque se ve que el jugador no le pega al paraguayo. Y seguramente que donde se ratifique el tema, que parece estar totalmente ratificado, se abrirá una ventana impresionante. Ya todo el mundo está pidiendo que las tarjetas amarillas y las suspensiones se quiten de la FIFA. Una arbitrariedad tremenda, una decisión absurda, donde el presidente de Estados Unidos, Donald Trump, se ufana de haber influido en Gianni Infantino para que la decisión se tome, que tiene como único principio favorecer a los Estados Unidos en el partido de hoy.
27: Increíble, increíble. Y bueno, y a partir de ahora, si hoy se da eso y ponen a Balagún en Estados Unidos, en el partido con Bélgica hoy a la noche, Bélgica va a impugnar el partido. O sea, claro. Mirá lo que se viene, ¿no? Hay un antecedente, estuve mirando, y hoy a la mañana lo dije tempranito en el morning, después lo dijo Diego Rueda, en el año 62, en el Mundial de Chile, en la semifinal, gana Brasil, le gana a Chile, le pegaron a Garrincha, pero lo mataron a patadas, y en un momento reaccionó Garrincha, y le pegó a Rojas. En ese momento no había tarjetas, pero lo expulsaron del campo de juego a Garrincha. Le dieron una amnistía, una suspensión, suspendieron la expulsión y pudo jugar la final, César. O sea que hay un antecedente. Garrincha jugó la final del 62 habiendo sido expulsado en el partido anterior.
15: Con Bosic, el húngaro, en el 54 también pasó exactamente lo mismo. Había sido echado, no podía jugar el partido siguiente y lo habilitaron. Las tarjetas aparecieron en el fútbol en 1970, pero antes, cuando un jugador era brutalmente violento, lo expulsaban, como el caso de la expulsión de Ratín en el partido Argentina-Inglaterra en 1966.
27: Se sentó en la alfombra de la reina.
15: Correcto.
27: Se sentó en la alfombra de la reina.
15: Me hizo acordar que en un viaje a Lleda con la Selección Colombia, nosotros acabamos con el protocolo y fuimos a entrevistar al príncipe heredero, que era el presidente de la Federación Colombiana, y llegó toda la seguridad y nos paró, y el príncipe dijo, no, tranquilo, y accedió a dialogar con nosotros. Había estudiado en España, el príncipe heredero de Arabia Saudita. Sí. Bueno, este es un tema complicado, es un tema que seguramente va a seguir debatiendo, se va a seguir causando polémica, y las consecuencias pueden ser muy graves, porque evidentemente que hay una decisión que no va contra los principios. Dice el comunicado de la UEFA hoy, en una protesta abierta y contundente, que una cosa es poder tomar una decisión en torno a un tema de apreciación, pero esto es fáctico, aquí no hay nada de apreciación, hubo una tarjeta roja por una expulsión que a mi juicio es totalmente justa, la patada, la manera como se para en el pie el jugador de los Estados Unidos, Balogun, es impresionante, e invoca la comisión disciplinaria de la FIFA, donde se encuentra Jorge Iván Palacios, colombiano, ex magistrado de las Cortes en Colombia. Habla del artículo número 27. El artículo 27 del Código Disciplinario dice que los órganos judiciales de la FIFA pueden suspender una sanción vigente, y que ese jugador sancionado, a quien le perdonan la pena, tendrá un periodo de prueba entre 1 y 4 años. Si reincide, es decir, si el jugador de los Estados Unidos vuelve a pegar una patada, incurriría en una sanción doble a la que le pusieron inicialmente. Si eso es así, ¿para qué lo suspenden? Simplemente lo echaron fuera, y la verdad es que cuando uno no aplica el reglamento, cuando uno viola el reglamento, cuando uno está de espaldas a la ley, le quita total legalidad al fútbol, legalidad a la justicia y a la autoridad que rige las normas. No estamos, eso no puede ser.
27: César, hay mucha gente del otro lado, te manda muchos saludos, pregunta por Steven. Steven está viajando, por eso lo estoy reemplazando. Es un placer estar con mi padrino, con César Augusto, aquí al aire. Muchísima gente del otro lado, gracias por los mensajes, gracias por la buena onda. César, te tengo unos números.
15: SofaScore. Pero espera, espera un momento. Un momento después de la pausa, vamos con SofaScore. Dice Jorge Enrique Hurtado, lo de tener más la pelota para ganar ya está revaluado. Qué pena, don Jorge Enrique. Tener la pelota nunca, jamás en la vida, estará revaluado en el fútbol. Nunca estará revaluado. Cuando un equipo tiene jugadores que pueden tener la pelota, le apuestan a tener la pelota.
27: Y que sean agresivos y que te ganen el partido, porque a veces lo perdés, tenés la pelota para nada, ¿no?
15: No, de acuerdo. O simplemente no hay profundidad y no se hace daño con el balón. Pero tener la pelota es un principio básico del fútbol, universal. Eso jamás estará pasado de moda. Ahora, que uno sin la pelota puede ganar, claro que puede ganar. Y lo puede hacer contraatacando. Y a veces uno no tiene la pelota porque no tiene los jugadores para tener la pelota. Pero ¿qué equipo no quisiera tener la pelota en el mundo?
27: Dios mío.
15: Una pausa, ya seguimos.
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2: 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En Caracol Radio son las
27: 1:21 en el pulso del fútbol.
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2: Bueno, una pasión. Vamos con los números de SofaScore, Adrián.
3: Sí.
2: Que le tengo varias preguntas.
3: Vos sabés que me llamó muchísimo la atención, ¿no? El tema que saca SofaScore hoy. Porque hace la comparativa entre Suiza y Colombia. Y pone que los dos han jugado 4 partidos, los dos han ganado 3 victorias y 1 empate, los dos iguales, que tienen un rendimiento de SofaScore de 7.02 Suiza, 7 puntos Colombia, que tienen un rendimiento del 83% los dos, que tienen una diferencia de gol Suiza de 9 a favor, 3 en contra, Colombia 5 a favor, 1 en contra, ocasiones de gol claras por partido, 3.8 tiene Suiza, 3.3 tiene Colombia, tiros al arco, 14 por partido tiene Suiza y 19 le tiraron a Colombia, perdón, en total, ¿no? 19.8, 6.8 por partido y 5.8 por partido Suiza. Una valla invicta Suiza, 3 vallas invictas Colombia, 87% de pases precisos Suiza, 88 Colombia. Y 58% promedio de tenencia del balón Suiza, 60% Colombia. Su mejor jugador es Rubén Vargas con 7.65 y el mejor jugador de Colombia 7.43 para Daniel Muñoz. Es una locura de igualdad, César.
2: Sí, con una diferencia de que creo que el tema para Suiza fue un poco más cómodo que para la selección nacional de Colombia en la fase de grupos.
3: Okay.
2: Ahora, si uno mira la posesión de Colombia, 60%, promedio de 20 remates, que es una cifra bastante buena, permite 9. 20 remates permite 9. Promedio de 7 remates a puerta, que por partido son importantes, permite 1.2. Es que hay un dato que pasa desapercibido. A Camilo Vargas, Uzbekistán le hizo un remate al arco. Congo le hizo 1. Portugal le hizo 2. 1 de riesgo, que sacó muy bien Camilo, el otro sin riesgo. Y Ghana no le hizo ningún remate al arco. Camilo ha recibido 4 remates en 4 partidos al arco. Eso es muy poquito y eso habla muy bien de la Selección Nacional de Colombia, que entre otras cosas ya superó el cuadro viral. James Rodríguez va a ser titular mañana.
3: Seguro.
2: Ante
3: justamente
2: el equipo
3: te están preguntando,
2: suizo.
3: César, justamente te pregunta alguien acá que vi si consideramos que James debe ser titular mañana, que mucha gente del otro lado, gracias por estar ahí. Sí. Yo creo que sí, no hay ningún inconveniente. Sí. ¿Por qué va a salir James?
2: No, decía, y hay compañeros bien que lo están sacando desde el segundo partido.
3: No,
2: que
3: tranquilo.
2: No, que a James hay que sacarlo.
3: Va bien,
2: mire,
3: Colombia.
2: Si ya se ha hecho, es que lo más importante de Colombia es que va bien sin tener a James en su mejor momento.
3: Sí.
2: Y sin tener el Lucho Díaz del Bayern Múnich todavía.
3: Sí, pero porque, está el equipo.
2: Pero está el equipo, claro.
3: Está
2: el equipo,
3: Puerta,
2: es el respaldo
3: está Davinson,
2: total.
3: Está Muñoz, claro. Está Jonarias.
2: Están los delanteros,
3: están los
2: entre
3: muchachos,
2: otras cosas.
3: Está buena, quédense tranquilos, muchachos.
2: Entre otras cosas, ahora, a James se le vienen dando minutos, se viene recuperando, y lo vamos a sacar en el momento donde más se puede necesitar. No creo que sea la solución.
3: Mira,
2: y no va a pasar.
3: Seguramente, César, en una de esas, pasa lo del otro día, que no lo ve bien en el primer tiempo, no lo vio preciso, no hizo un desgaste porque corrió bastante en el primer tiempo James, y en el segundo tiempo hay reemplazos de acuerdo a la táctica que quiera, porque
2: claro.
3: Acuérdense que cuando James sale, no entra Juanfer. ¿Ok? A manejar el barco. No entra Juanfer.
2: Entra
3: otra táctica. Tira a John Arias por la derecha. Pone a Ríos en la mitad de la cancha. Colombia sigue yendo. Arias se pierde un poco por la derecha. Y entra Juanfer. Porque Juanfer está, digamos, ¿no? O sea, seamos realistas, Juanfer está para media hora. Es la media hora que le da River, es la media hora que siempre tiene de lucidez. Y esa media hora se ve esa zurda divina, esa zurda que pone la pelota donde quiere. Y bueno, esperemos. Es el final de una película. Nosotros no nos ponemos a adelantar al final de una película.
2: No,
3: la película tiene un desarrollo, tiene un intermedio y tiene un final. Y en el final aparece el chico lindo de Juanfer, ¿no?
2: Vamos bien, está jugando bien el equipo, está ganando el equipo, no perdió frente a Portugal, que era el partido bravo, y ya queremos cambiar las cosas, y queremos decir, no, que es que hay que mejorar esto y aquello. Sí, se mejoran muchas cosas, pero en un Mundial mejorarlas por el entrenamiento del Mundial es prácticamente imposible. Es un tema de conciencia, de tener en la cabeza que estoy fallando en la entrega, que estoy fallando en la definición, que tengo que estar más tranquilo frente a la portería contraria. Mire, a propósito de John Córdoba, que se lesionó en el posterior.
3: Sí, qué lástima.
2: Los exámenes todavía no han arrojado un diagnóstico definitivo. Se siguen haciendo porque está inflamado el músculo. Pero por ahora John Córdoba seguirá concentrado con el equipo colombiano, aunque ya no puede jugar más en el Mundial. La formación de Colombia va a ser igual, con Suárez en vez de Córdoba como centro delantero titular. Te hago dos preguntas, Adrián.
3: Sí.
2: La primera, ¿fue un error traer a Neymar al Mundial por parte de Brasil?
3: Para mí es una decisión populista. O sea, no estaba para jugar. No estaba. Había otro tipo de jugador para llevar, que a la larga, con el diario del lunes, nos damos cuenta que hacía falta. Yo, por ejemplo.
2: Pero sabe una cosa,
3: Richarlison,
2: Adrián, lo que pasa es que...
3: a Richarlison o a Gabriel Jesús, ayer los hubiese necesitado. ¿Sí o no?
2: No, pero es que hoy es muy fácil decirlo.
3: Claro.
2: Pero yo le digo una cosa, este Brasil sin Neymar es un equipo común y corriente. Un equipo que no tiene talento, que le falta un volante de generación, que no tiene un centro delantero que meta miedo.
3: Vinicius.
2: El único extremo es Vinicius. Porque Rayan ni fu ni fa, colabora en marca, retrocede.
3: Es un
2: equipo común y corriente. El único que le podía dar un toque de distinción futbolística
3: era Neymar.
2: Y un plus era Neymar. Había que correr el riesgo. Lo corrió Ancelotti, no le funcionó.
3: Jugó no estaba bien.
2: En la fase,
3: César,
2: de grupos,
3: no,
2: y jugó ayer otro ratito,
3: es una
2: no
3: lástima.
2: Estaba bien.
3: Es una
2: y
3: lástima.
2: La otra pregunta, ¿se precipitó la Confederación Brasileña renovando antes de empezar el Mundial a Ancelotti?
3: Pero totalmente.
2: Porque hoy Romario le da con todo a la Confederación. Pero sabe que yo no creo. Es que, Adrián, no podemos ser tan colombianos como somos. Contratamos un técnico por bueno, la hoja de vida es excepcional. No me vengan a decir que es que Ancelotti no sabe,
3: bueno,
2: o que es que Ancelotti no es buen entrenador.
3: Pero, César, hubo mucha gente en contra,
2: Sí,
3: ni bien lo nombraron, hubo ya gente que levantó la bandera.
2: Claro,
3: y dijo,
2: porque el brasileño no acepta que una persona de otra parte dirija su selección.
3: Claro.
2: Pero no me vengan a decir que Ancelotti no es un gran entrenador. Yo la verdad es que no creo. Y me parece que Ancelotti va a seguir y la Confederación lo va a respaldar. Ayer dijo, este es el comienzo de una nueva era, tenemos que corregir muchas cosas, pero me parece que ese tema de que el técnico no funcionó y hasta luego, el que se va es Javier Aguirre, después de la actuación de México, pero ya vamos a hablar de México y de los partidos de hoy en el momento.
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2: Bueno, rendimiento. Preguntan, estamos conectados en TikTok y en YouTube, y pregunta en TikTok Karen Espitia Gómez. Me dice, pregúntele a Mañoli qué opina de los regalos de la FIFA a Messi. ¿Alguna opinión o no?
3: Para mí, la infracción de Messi en su momento la tenía que haber revisado el VAR. Para mí era tarjeta amarilla, pero no era roja, no era de la intensidad de Balogun. De la fuerza de Balogun, y sí, podía haber sido revisable, pero para mí era la tarjeta amarilla. Y hasta ahora no veo regalos a Argentina en el Mundial, como muchos están viendo.
2: Sí, para mí era roja la de Messi, pero el árbitro consideró que no. Se está diciendo, bueno, es histórico el hecho de que Colombia sea la primera selección que en un mismo Mundial juegue en tres países. México, Estados Unidos y ahora Canadá, aquí en Vancouver.
3: Es la que más viaja, pero, César. 7.500 sí, kilómetros, es una locura.
2: No, 7.900 no son 7.900. Perdóname que te diga que son más de 11.000 kilómetros, porque están partiendo de que Colombia en México se quedó en una sola ciudad. Por eso salen los 7.900 kilómetros. Resulta que Colombia llegó a Guadalajara, viajó a México para su partido número 1, volvió a Guadalajara para su partido número 2, de Guadalajara viajó a Miami. Son más de 9.000 kilómetros los que ha recorrido la Selección Colombia en este viaje. Los equipos que menos han recorrido son, por supuesto, México y la Selección
3: de Suiza, Francia. Que no. ¿Y Suiza cómo estará, César?
2: Ya te digo el dato.
3: Porque
2: de Suiza,
3: que aquí lo Suiza tengo. Tiene un día más de descanso. ¿Sabes lo que es esto? En un mundial, un día más de descanso.
2: Claro, lo que pasa es que ese día de descanso era para Canadá, pero como Canadá no quedó primero del grupo, claro, sino Suiza, pues se benefició Suiza con el día más de descanso. Ya te digo cuánto recorre el equipo de Canadá. Cristiano ayer anunció que no jugará más campeonatos del mundo. Creo que eso estaba más o menos.
3: Qué humano se lo vio

0: Estuvo muy bien. Y a mí me gustó mucho la conferencia de Aguirre, porque el partido de México, Adrián, ayer contra Inglaterra, es un partido de bandera. No divino, ganaron,
1: buenísimo.
0: No pudieron empatar, pero metieron, corrieron.
1: Lo que jugó Chumelí, ¿no? Perdón, lo que jugó Bellingham, ¿no? Dios mío.
0: Bellingham, impresionante. Además hizo dos goles en dos minutos. Eso descuadró completamente lo de México, pero descontó Quiñones con otro golazo. El colombiano termina siendo el mejor jugador
1: de México
0: en el campeonato del mundo. Lo que pasa es que estaba cansado. Ey, es que el desgaste fue impresionante.
1: Pero lo necesitaba.
0: El desgaste,
1: ¿no?,
0: ayer en ese partido fue impresionante, sí, claro. Sí. Lo necesitaba. Se pone 2-1 el partido, pero viene el penalti, lo cobra Kane, 3-1, y ya el partido se complicó, aunque Jiménez hizo de penalti el 3-2, un penalti que cometió Kane, el delantero del campeonato del mundo.
1: ¿Fue penal?
0: Las pelotas rechazó. Sí, fue penalti.
1: ¿Fue penal? ¿El de Kane?
0: Claro,
1: ¿sí?,
0: que fue penalti. Sí, sí, sí. Sí, le pega por debajo, le pega en la pierna por debajo y es penalti.
1: Con la cámara lenta, pero rechazó la pelota.
0: No, rechaza la pelota, pero con el pie del contrario. No es penalti. Ese penalti no lo sancionaron a nosotros. En eliminatoria con Arturo Vidal, un penalti igualitico, va Arturo por la pelota, creo que Davinson le pega por debajo y fue penalti en favor de los chilenos. Pero fue un partidazo realmente.
1: Sí, sí, muy lindo.
0: El que hizo la selección de México. Recordemos cómo están los octavos de final. En este momento, Francia le ganó 1-0 a Paraguay, Marruecos le ganó 3-0 a Canadá, Noruega le ganó 2-1 a Brasil, Inglaterra le ganó 3-2 a México. Tenemos el partido hoy con transmisión del fenómeno del fútbol entre España y Portugal. ¿Cómo lo ves?
1: Partidazo. Yo creo que España es un poquito superior a Portugal, pero Portugal puede llegar a sacar las individualidades, no lo colectivo, sino las individualidades. Está la formación, cuando quieras, don
0: sí,
1: César.
0: Sí, ahora las damos en la transmisión.
1: Tengo formación de Argentina aquí, también para mañana, si vos querés saber.
0: No, mañana, no, porque las formaciones nos quitan tiempo y ahora las damos en el partido y tenemos un pulso corto. El partido será a las 4 de la tarde, acabaremos 15 minutos antes para tener el previo y las formaciones. Y a las 7 de la noche, Estados Unidos frente a la selección de Bélgica, que juega bajo protesta.
1: Partidazo.
0: Y mañana
1: también.
0: Partidazo también. A las 11, Argentina ante Egipto y Suiza frente a Colombia a las 3 de la tarde. Ya seguimos.
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3: 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En Caracol Radio son las
1: 1:40 en el pulso del fútbol.
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0: Bueno, una

0: buena definición la que esperamos mañana de Colombia frente a Suiza. Rubén Vargas, que es uno de los extremos del equipo suiza, habló antes del partido frente a Colombia. Dijo que iba a ser un partido muy difícil, que iba a haber muchos colombianos en el estadio y que podrían haber algunas provocaciones, pero que están preparados para eso. Yo no creo que va a haber provocaciones de ninguna
1: porque hay
0: naturaleza.
1: Mucha gente, la tromba amarilla está en todos lados, entonces cuando salgan y vean toda esa multitud amarilla y la forma de cantar el himno nacional, arrugan un poco, ¿no?
0: Claro, eso dijo Queiroz de los jugadores de Ghana, que cuando empezó el himno y vieron tanta gente de Colombia, el equipo se le puso nervioso. Goleadores en la Copa del Mundo: Messi 7, Mbappé 7, Haaland 7 y Kane 6. ¿Cuál va a ser el goleador del Mundial?
1: Es una locura, es una locura. Yo creo que está en alguno de estos cuatro que llegue a la final, ¿no es cierto? Porque van a seguir marcando goles todos los partidos. El que tiene un partido menos es Messi, porque mañana va a jugar Messi contra Egipto y puede superarlos a ellos, ¿no? Si tiene suerte de hacer un gol. Pero yo nunca viví un mundial así con tantos goleadores prendidos allá arriba.
0: Hay varias cosas en este mundial. Los goleadores, figuras prendidos arriba. Y los arqueros, figuras.
1: Impresionante.
0: Por ejemplo, impresionante. Lo de Bocinha es impresionante.
1: Descomunal. Va a ser jugador del Inter de Miami, César.
0: No creo que sea jugador del Inter de Miami, estaban diciendo, se especularon, pero seguramente que va a cambiar de equipo. Cuando llegó aquí, en Instagram tenía 58 mil seguidores. Hoy tiene 26.5 millones.
1: Es una locura.
0: Gana más plata como influencer.
1: Total.
0: Y publicidad en redes sociales que como futbolista.
1: Sí.
0: El segundo futbolista o exfutbolista de más seguidores en Instagram es Casillas con 20 millones.
1: De arqueros, ¿no?
0: De arqueros. De arqueros. Sí, sí, porque Cristiano está en 680.
1: Sí, millones. Es una locura eso.
0: Courtois 18 millones y Ter Stegen 16.7 millones.
1: Increíble.
0: Lo de Bocinha es una maravilla realmente. Ayer una periodista fue a entrevistar a Casemiro tras la derrota.
1: Uf.
0: Le hizo una pregunta de minuto y medio.
1: Y lloró.
0: Casemiro no sabía qué hacer y terminó confundido, llorando.
1: Sí. Nuevo jugador del Inter de Miami, ¿no? Ese sí va al Inter.
0: Correcto, ya ese está. Sí, porque además creo que fue uno de los puntos flacos de la selección de Brasil en el campeonato del mundo, porque no tuvo mucha recuperación. Y dijo Ancelotti porque había apateado Bruno Guimarães el penalti. Dijo,
1: porque era el que mejor.
0: No estaba Neymar.
1: No estaba Rafinha.
0: No estaba Rafinha, que era el segundo. Vinicius no era el tercero, era él. Porque sí. Vinicius agarró el balón y salió corriendo, no. Como Kimmich.
1: Vos dijiste hoy a la mañana, en el Mundial 82, Zico. Me paro y aplaudo. Zico erró un penal. Increíble.
0: Claro, Zico erró en el 82, el mismo día que votó Bruno Guimarães.
1: Me voy con una noticia. ¿Sabés quién va a ser el 5 del Manchester United? Tchouaméni, en reemplazo de Casemiro. Van por él.
0: Buen cinco. Bueno, se nos acabó el tiempo.
1: Un abrazo.
0: Ya viene el partido entre Portugal y España por el fenómeno del fútbol. Me cambio de estudio. Gracias.
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1: Oyentes de Caracol Radio, bienvenidos para este un partido 5 estrellas. España enfrenta a Portugal. Portugal ratifica a João Félix como titular por encima de Leao. Yamal Oyarzábal y Alex Baena son los titulares de este partido. Hoy juega España.

0: juego que define un nuevo equipo en los cuartos de final. Un grande se va hoy, don Andrés Sánchez.
1: 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Ya comienza el partido. 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

0: Las voces del partido, Roberto Martínez, técnico del conjunto de Portugal.
1: No, yo creo que es el estilo de esa capacidad técnica de mantener el balón, da mucho protagonismo al centro del campo y va con la idea que España consiguió ganar el primer título en el 2008 y hacer un periodo muy, muy, muy importante. Yo creo que va dentro de esa capacidad técnica de los centrocampistas.
0: Cristiano Ronaldo, que hoy puede ser su último partido, también seguir soñando con un título del mundo. Cristiano Ronaldo sobre el favoritismo de España.
2: Yo les digo y me comentan, a España no está... No... Mira, España es siempre candidata a ganar lo que sea, mundiales, Eurocopas, Confederations Liga. Sabemos que mañana ellos ya ganaron esta competición. España teóricamente es favorito porque ya ganó y tiene más títulos de que Portugal. Es un partido bueno de disputar. Yo, a mí me encanta jugar contra España porque mi récord contra España es bueno. Yo jugué unas 10, 11 veces contra España y está muy equilibrado. Esperar para ver.
0: Esperar para ver, pero Cristiano Ronaldo siempre le marca a España. Luis de la Fuente, el técnico ibérico, sobre las similitudes con Portugal en el juego.
3: También mañana es verdad que nos enfrentamos dos equipos de unas características muy similares en todos los aspectos, tanto en el aspecto defensivo, que creo que somos dos equipos que apretamos muy rápido en la presión tras pérdida, nos aplicamos con mucha intensidad, recuperamos rápidamente el rival y luego también que nos sentimos muy cómodos con el balón, con la iniciativa del juego, con el dominio, el control, el juego combinativo. Veremos quién es el que al final decanta la balanza a su favor.
0: Y Unai Simón, arquero de España, sobre Portugal y la final de la Liga de Naciones, ¿qué les ganaron?
4: Sin olvidar que Portugal nos ganó esa final de Nation League, como dices. Al final creo que hay que tener respeto al rival, hay que saber que tenemos que hacer un grandísimo partido, no podemos despistarnos, cometer errores, creo que tenemos que estar muy centrados en todo momento. Y como decía antes, creo que tenemos que estar cerca de ese nivel que todos queremos, de esa selección española que se vio en la Eurocopa.
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0: Cuando escuchamos al fondo el himno nacional de Portugal, a propósito, esta es la nómina, el 11 de Portugal que nos va a dar César Augusto Londoño.
10: Diego Costa en la portería con él.
0: La musiquita.
10: La musiquita está.

0: la portería número 1, Joao Cancelo con el 20, marcador derecho, Nuno Méndez con el 25, marcador izquierdo, y los centrales Rubén Díaz y Renato Veiga, número 3 y número 13. Vitinha con el 23, Joao Neves con el 15, Pedro Neto con el 18, Bruno Fernández con el 8, Joao Félix, que es la novedad, el jugador del Al-Nassr, compañero de Cristiano, con el número 11, y Cristiano con el número 7. El jugador Joao Félix, que tiene 26 años, reemplaza a Rafael Leao, que fue titular en el partido frente a Colombia.
1: Y con el himno de España al fondo y con nuestra música del país ibérico, nos vamos con el 11 del Mister de la Fuente.

0: de España con Unai Simón, jugador del Atlético de Bilbao, número 23. En la defensa, Pedro Porro con el 12. Pau Cubarsí con el 22. Laporte con el número 14. Y Marc Cucurella con el 24. En el medio, Pedri con el 20. Rodri con el 16. Dani Olmo, el volante del Barça, con el número 10. Yamal con el 19. Oyarzábal, que es el goleador del equipo, con el 21, y Alex Baena, el hombre del Atlético de Madrid, con el número 15.
1: Bueno, este es un partido que ya lo jugaron en Liga de Naciones, lo ganó Portugal. Este es un partido que ha significado muchas disputas en la historia. Recordado aquel 3-3 en Rusia 2018, que realmente fue espectacular, quizá uno de los mejores partidos que han jugado España y Portugal.
0: En ese partido Cristiano marcó triplete, fue la gran figura del juego, y Diego Costa hizo 2 goles y Nacho 1 por la selección de España. Mundial de Rusia en el 2018. Y el otro antecedente del enfrentamiento en campeonatos del mundo fue en el 2010 en Sudáfrica, cuando España fue campeón del mundo, le ganó 1-0 a Portugal con anotación de David Villa.
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7: Anthony Taylor, el árbitro inglés, dirige Portugal-España, muy reconocido en la Premier. Suele darle continuidad a los partidos, no pitar muchas faltas, a veces criticado por eso. 47 años, árbitro FIFA de 2013 y fue parte de los colegiados que estuvieron en Qatar 2022. Hoy es uno de los mejores del mundo, aunque ya en la Premier le han quitado los partidos más importantes.
8: A propósito, Diego, los enfrentamientos de Cristiano contra España son 11 en total. 3 victorias, 3 derrotas, 5 empates. Pero en la historia, Portugal no le ha ganado a España sino 6 veces en 41 partidos. 18 empates, 17 victorias para el equipo español. O sea que el récord y el rendimiento de Cristiano ante los españoles ha sido bastante bueno.
7: Muy bien, hoy Cristiano juega varios puntos. O se sigue soñando con ser campeón del mundo, o se jugará su último partido con la camiseta de Portugal. Aquí en Caracol Radio les vamos a entregar de una manera única, diferente, dinámica, el idioma claro, lo que es el partido entre Portugal y España. JJ Trujillo les empieza a narrar este partido de gigantes.
9: ¿Qué tal, Diego? Saludo muy cordial para usted, de igual manera para César, lo más importante en este innumerable audiencia de la primera cadena radial colombiana. Aquí estamos para llevarles usted la emoción y la grandeza de la Copa Mundial de la FIFA. Dos potencias que se enfrentan, dos históricos en el clásico ibérico. Una batalla de gigantes, solo uno seguirá soñando con la gloria. Portugal ante España. A partir de este momento, rotó el balón. En este primer episodio, el equipo lusitano que viene jugando en sentido sur hacia norte, lo contrario por obvia razón, el conjunto español, la bola que se viene perdiendo sobre la raya final, como siempre, y de antemano, gracias a Dios que nos permite llevarles a ustedes la emoción y la grandeza de la Copa Mundial en esta jornada de definición. Dos históricos, Portugal con 9 clasificaciones mundialistas, 4 veces a cuartos, y España, 17 Copas del Mundo y en 6 oportunidades a los cuartos. Vamos a ver quién es el ganador. Allí viene Yamal, la bola que viene para Porro. Este viene recostando el esférico sobre Cubarsí. El dominio en el arranque del juego por parte de los hombres del equipo de la selección española. Se movilizan hacia la portería sur, dominando la pelota sobre el medio. Cruza Pedri, recostó por la derecha. Porro que se viene frenando, Di, insistiendo y dejando en devolución al final para que aparezca el jugador Cubarsí en estos primeros instantes.
7: Yo, Félix, a la izquierda, Neto a la derecha para tapar la salida de Porro, derecha, y de Cucurella a la izquierda del conjunto español.
9: La toma España, presiona finalmente Portugal. La salida que venía desde la mitad del terreno entró fuerte, el jugador ibérico se llevaba por delante al jugador portugués, lo mandó al suelo João Neves y se detiene el partido para el equipo del señor Roberto Martínez, el técnico español.
8: Le pegó fuerte llamada a João Neves. Dos esquemas parecidos, dos equipos semejantes, planteamientos espejo, 4-2-3-1, retrasando los extremos.
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9: ¿Cómo no? Sí, señor, al Costa y Catronics en este arranque de juego. Voy por el mío. Rondamos los tres primeros minutos de este compromiso que en los Estados Unidos, en el estadio Ciudad de Dallas, está 0 para Portugal, 0 para el equipo ibérico. El balón de Nuno Méndez, que la viene tirando hacia la mitad del campo, recupera Vitinha. No obstante, salió sobre la izquierda Baena para marcar la redonda. El toque del muchacho del equipo de España, el toque de Vitinha, la viene robando España. La va jugando sobre la izquierda. Yarzabal dispara de zurda y encajona a Diogo Costa, que se acuesta y recoge el balón sobre la portería sur, en la primera que tuvo España sobre el pórtico que defiende el uso.
7: Buen remate del jugador Yarzabal, el 21, en una recuperación, pérdida de pelota de Vitinha, va España.
9: Viene ya al centro por la mitad, se mete en el área Vitinha, que vino muy atento para despejar el esférico sobre el sector de Oriente.
8: De todas maneras, no ha sido el campeonato mundial de Vitinha, no es el mismo del PSG. Intenta tener la dinámica y la participación que tiene en el equipo de Francia, pero le ha costado.
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9: 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El juego está 0 para España, 0 para la selección portuguesa. Compromiso que significa mucho para este par de gigantes europeos. Toque por el centro del campo, robando el balón desde atrás en la salida que viene centro. El jugador Nuno la viene tomando finalmente Renato Veiga, que recuesta sobre el carril izquierdo, donde se viene apropiando en la salida João Neves, que tiene el balón.
7: No puede salir Portugal. España le marca bien en la salida, lo presiona en tres cuartos de cancha, cierra los laterales, no deja recibir balón a Cristiano Ronaldo ni tampoco a João Félix.
9: Juega el balón desde la mitad del terreno. El toque de parte de los muchachos del equipo de Portugal. El servicio que viene sobre la izquierda para Veiga. Este le va recostando por derecha para Rubén Díaz, que se apoya cambiando de frente, tocando el balón. El pase que viene bastante abierto para que aparezca Nuno. Logra bajar y contener la pelota, aunque se le fue con mucha potencia sobre la lateral. Sacará de manos en el sector occidental la gente del elenco español.
8: La selección española comenzó con Marcos Llorente en los dos primeros partidos como lateral derecho. Al final Porro se ganó la posición como titular. Y arrancó con Mikel Merino, que venía de una lesión larga con pocos partidos, pero no aguantó y se quedó Dani Olmo, el hombre del Barça, con la posición.
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9: 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Son 5 minutos del primer episodio, 5 de la primera mitad, 0 para España, 0 para Portugal, en un estadio repleto de público español y portugués.
7: Va a tener la primera posibilidad Nuno Méndez de un saque de banda. Generalmente lo hace bien largo, se le va al área Rubén Díaz, el central del City.
9: Atención, el centro que viene en el área, la bola la va sacando, la por desde atrás, recupera España, quita la pelota queriendo entrar en el área, quita en ese sector donde viene dominando la bola desde la punta oriental, recuperan el esférico los muchachos del equipo ibérico. Centro que viene rodando para Dani Olmo, que quiere cruzar la mitad del terreno, lo puede hacer sobre el sector de occidental, allí se frena, le toca la pelota a la raya donde viene saliendo Porro, marcó gol en el juego anterior. Ese Dani Olmo que se aproxima, la recibe en el medio, el balón que viene de Rodri, ese es el jugador de España. Finalmente va a la por y juega sobre el sector defensivo la gente española.
8: El partido no es muy prolijo en cuanto a velocidad y en cuanto a presión, es de mucho manejo, de mucha posesión, de mucho toque en ambos equipos.
9: Primero 6 minutos, primera parte, salida que viene de Rodri, entrega la bola para Pau Cubarsí, se para cerca del servicio en el sector central de la cancha para localizar un hombre sin marca, lo viene filtrando Dani, toca sobre la izquierda, vino aterrizando desde abajo Nuno Méndez, que recupera la redonda para el elenco bluso. Atención que viene saliendo por la mitad de la cancha el equipo del suyo Roberto Martínez en este 0-0, 6 minutos.
7: Retrocede España para sacar un poquito a Portugal, y lo propio hace Portugal, que ahora se ha apoderado un poco más de la pelota. Le empieza a dar salida a Nuno Méndez. España en la recuperación en zona medio y Dani Olmo el que más pide la pelota.
9: 6 minutos para 7, 0 tiene España, 0 tiene Portugal. Corre con el balón, atención que viene João Cancelo, va a meter la bola de afuera, dispara, esa bola se va por arriba, João Cancelo que atacó y la bola se va por encima del pórtico que defiende Unai Simón.
8: Minuto 7, se la pedía João Félix por la izquierda, llegaba Cristiano por el medio, pero Cancelo en una proyección sin marca prefirió rematar arriba cuando el remate tenía potencia pero no ubicación.
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9: 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El toque del balón es defensivo. Recupera la redonda desde atrás en la salida de Renato. Veiga, el defensor del Villarreal de España, mueve el balón sobre la banda donde viene Bruno Fernández moviendo el balón. Más hacia la mitad del terreno, podría tocarla sobre quién. Organiza el juego Joao Neves, la manda para Vitinha y decide pernoctar a su propio terreno donde sale duro sobre el Cálido Occidental.
7: Los dos últimos minutos el balón es de Portugal, no se lo presta a España, no volvió a aparecer la recuperación de Rodrigo. La banda izquierda con Cucurella no apareció, pero va a España.
9: Dani para Oyarzabal, está fuera de juego. Oyarzabal abajo, se lo perdió. Increíble lo que se pierde Oyarzabal entrando en el área. ¿Fue o no fue fuera de lugar, señores?
7: Al menos no fue sancionado. Lo vamos a ver. Y si no fue sancionado es porque no había, y no había. Dani Olmo dejó a Oyarzabal solo frente al arquero. Rubén Díaz se abría, el lateral derecho Cancelo tampoco llega. La otra pareja central, Renato Veiga, defensa abierta. Dani Olmo le dijo al jugador Oyarzabal, métala, y falló entrando al área. Era el primero de España.
8: El cuadro español tuvo la primera a los 8 minutos. Todavía Portugal no llega. No se puede descuidar Portugal en la parte defensiva porque los españoles tienen profundidad.
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9: Con BetPlay responde Portugal, la tiene Joao Félix, que ataca sobre la derecha. Atención, que viene metiendo el centro en el área para que impacte un jugador del equipo portugués. Se metía Pedro Neto, llega, recupera España. El central ha marcado, que es tiro de esquina y corresponde al equipo portugués.
8: El cuadro de Portugal intenta con Joao Félix por la izquierda y con Cancelo por la derecha, pero todavía no tiene una tan clara como la tuvo España.
7: Otra vez Rubén Díaz para el cabezazo, queda el respaldo Vitinha, Bruno Fernández para el cobro de tiro de esquina, Cristiano Ronaldo en el área, va a venir el cobro para los portugueses.
9: Mucha atención al disparo, ataca Portugal, 9 minutos, primer tiempo, puede venir opción de gol si lo aprovecha el equipo de Portugal, atacando con claridad sobre la cabaña que defiende el guardameta Unai Simón. Vamos para 10 del primer tiempo, la mano arriba, está metiendo el balón Bruno Fernández, cucharea la pelota, cabecea en el fondo. Oyarzabal, el rebote lo viene buscando Portugal, que marca, sale a toda velocidad en la zona media, la quita desde atrás tocando Rubén Díaz al arquero, que es Diogo Costa.
8: Rodri le hizo marcación individual a Cristiano en el tiro de esquina y es una marcación mixta. Toman los tres más importantes de Portugal en marcación individual y de resto es hombre en zona.
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9: Minuto 10 de la primera mitad, ese es el tiempo, tiempo, tiempo. ¡Tiempo de juego en Caracol! Estadio Ciudad de Dallas, 0 Portugal, 0 España.
7: El partido muestra dominio alterno o tenencia de pelota alterna. España ya tuvo una. Dani Olmo dejó mano a mano. Oyarzabal se lo comió. Portugal tuvo un remate con Joao Cancelo por zona derecha, pero se fue arriba del horizontal.
8: El equipo español defiende con los 11 jugadores en el primer tercio. Todos colaboran, incluyendo Yamal, que ya tiene 2 faltas cometidas.
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9: 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Bruno recupera, la mete para el bicho, atención que viene CR7, se mete en el área, Maga dispara, le pega Ronaldo y el arquero Unai Simón le metió los puños salvando la portería española, tiro de esquina para Portugal.
8: Error gravísimo en la salida de Cubarsí, perdió la pelota con Cristiano, no tenía a quien asistir, prefirió rematar después de un enganche y la pelota rebotó en Unai Simón. Primera llegada clara del equipo portugués.
7: Vamos a ver otra vez el balón aéreo. Rodri va con Cristiano. ¿Quién va con Rubén Díaz? El otro hombre peligrosísimo en el cabezazo. Ojo con Pedri, que tiene salidas muy lentas en España. Viene el cobro para Portugal, JJ.
9: 12 minutos, primer tiempo, se puede abrir el marcador en esta opción. Le va a pegar Nuno. El árbitro, el señor Taylor, marca la opción de que se levante la pelota. Cabeció Oyarzábal, que despeja el esférico que cae sobre la tribuna oriente.
8: Increíble, pero el que va con Rubén Díaz es Cucurella, que es muchísimo más bajito.
9: Saliendo Nuno, Méndez para participar, encara la marcación de los hombres de España, le viene quitando desde el medio, Pedri que la pierde, marcó Vitinha, no obstante logra salir desde atrás el jugador del equipo español, Rodri, que toca la bola sobre Dani Olmo y vuelve a empezarla por sobre la izquierda de Cucurella.
7: Mejor pasaje para Portugal, los últimos dos minutos después de la pérdida gol de Oyarzábal, ya encuentran a Cristiano Ronaldo, presionan a Pedri, que es el volante que más se está retrasando para sacar el equipo.
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9: Con Compensar, minuto 13 del primer tiempo, 13 minutos, primera mitad, el partido en el estadio Ciudad de Dallas. Se lo tiene Portugal, se lo tiene España, partidazo en la definición de los octavos de final de la Copa Mundial de la FIFA. Hoy muere un valiente, será España, será Portugal, lo vivimos en la MBFM y la plataforma digital de Caracol Radio. Por ahora 0-0.
8: Lo que es increíble es que en un mundial con 48 equipos, Portugal y España se enfrenten en octavos de final.
9: Dani toca Olmo, la va enviando, sale sobre de izquierda, atención que va Baena, mete el centro en el área, rebote de Baena, le metió muy por debajo, le empeña al balón y tira un disparo sobre la fila 50 de la tribuna sur de este estadio.
7: Cuando aparece Dani Olmo en España es el peligro, él pone a jugar, Baena ya abierto a la izquierda, recibió, ya remató Baena, ya remató Oyarzábal, pero en el partido Lamine Yamal parece que no hubiera entrado en estos 13 minutos.
9: Viene España pidiéndole el balón. Portugal que salía desde su propio terreno. Renato Veiga que despeja. Logra ganar el balón desde la mitad del terreno. Rodri. Atención que viene Cucurella. Alcanzó a cerrarle el camino a Pedro Neto, que se mostraba sobre el sector de oriente cuando llegamos a 14 minutos de la primera mitad.
8: Le está costando a España salir con la pelota en los últimos minutos. No pasa de la mitad de la cancha y hace una presión sin mucha insistencia a Portugal, pero es efectiva.
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9: 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Yo ya lo hice. 14 para 15 minutos del primer tiempo. El juego sigue igual. Cero tiene España, cero tiene Portugal. Por ahora no viene el grito sagrado, no aparece su majestad del gol. En estos 90 minutos de alegría, fútbol y emoción, que el fútbol haga su magia. El toque a la derecha, llegando Pedro Porro, que sale España, viene norte a sur. El dominio es de Cuba, así que se para sobre el borde del área grande en la zona norte.
7: Cumple más funciones de marca Pedro Neto para no dejar pasar a Cucurella. Portugal lo obligó a España a retroceder, no encontró el espacio. Cubarsí inicia desde el fondo para España.
9: La tomó desde el sector medio, vuelve a marcar la gente de Portugal, ese Bruno Fernández sobre Joao. Elitz que viene haciendo la pausa, Joao para repartirla. Nuno que viene saliendo desde su propio terreno sobre 15 de la primera mitad, primer cuarto de hora del juego.
8: El partido se desarrolla fundamentalmente en la mitad del campo, no hay mucha profundidad, una llegada clara de España, la oportunidad de Oyarzábal y una de Cristiano.
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9: Crecer juntos es posible, viene España, Yamal, le pega de zurda, el arquero Diogo Costa le mete los puños, Baena la garra, impresionante, exuberante, fantástico, enorme, gigante, el guardameta Costa, evacúa la bola a la línea final, se salvó Portugal, doble jugada de gol, notable el arquero Costa.
7: Dos atajadones, claro, Yamal va enganchando de afuera hacia adentro para quedar con el perfil de zurda, no alcanzó a abrir demasiado, el remate al palo de la mano derecha, llegó el arquero del mundial Diogo Costa, en el rebote la recibió otra vez Baena y le pegó al otro palo y al otro palo voló, doble atajada espectacular, la tuvo por doblete España, pero Costa lo impidió el portero lusitano.
8: Impresionante la de Baena, no tanto la de Yamal en las dos llegadas español.
9: Va otra vez España, ataca con peligro a la portería sur. Aquí se asoma Baena para meter el centro. El balón que viene en el primer palo, atacó la bola de atrás Rubén Díaz, que despeja. El envío cae para Yamal, levanta la bola sobre Cucurella, la viene bajando atrás. ¿Quién llega? Ese es Olmo, que ataca sobre la portería, que protege el equipo de Portugal. El toque por el centro donde viene Yamal. Yamal que la levantaba, cabeza, ¿quién? Despeja Rubén Díaz, la vuelve a ganar Baena. La tire por la derecha, no atacó el balón porque estaba en posición irregular, es lateral portugués.
8: Fuera de lugar para el equipo español, que arremete, que ahora empieza a presionar la salida de los portugueses y les llegó en posibilidad y en buena forma en dos oportunidades.
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7: Diego Costa mantiene el cero para Portugal.
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7: Tuvo que cambiar de camiseta el número 25, Nuno Méndez, para Portugal, que va a reanudar desde la banda. España ya tuvo tres posibilidades claras de gol. Portugal, ninguna. JJ.
9: 18 minutos, primer tiempo, 18 de la primera mitad. Del compromiso sigue igual. El equipo de Luis de la Fuente tiene cero. El equipo de Roberto Martínez tiene cero. En el fenómeno del fútbol de Caracol, en pleno desarrollo de los octavos de final de la Copa Mundial, viniendo Diogo Costa, que levanta el balón, extiende la salida sobre el sector derecho. Alcanza a recuperar la Cucurella, la viene quitando Marc. Cucurella, que se la suelta, la recibe en el medio, cruza la frontera Rodríguez, reparte sobre Baena, atención que aterriza sobre el carril de oriente, despertando el equipo ibérico. Centro largo, Cucurella gana la línea, el toque del balón que venía de Rubén Díaz marcando la salida por la derecha, cayó Joao Cancelo, tumbaron finalmente a Neto y es falta para Portugal.
8: Y hay un trabajo importante de Dani Olmo en la selección de España. Se mete entre Pedri y Rodri y salen con la pelota desde atrás con dominio y con multiplicidad de hombres. Eso facilita la llegada sobre el área contraria.
9: 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El toque es de Vitiña. Arranca desde atrás tocando el balón. La redonda en devolución por parte de Díaz. La viene metiendo sobre los pies de Veiga. Este mueve el esférico avanzando sobre el segundo cuarto de cancha para querer atravesar la mitad del terreno. Insiste sobre la banda occidental viniendo desde abajo. En esta línea la tiene Portugal para que venga en diagonal. Duno, que regresa a su propio terreno y la tocan los dos centrales portugueses.
8: El toque y el toque de uno y otro sigue siendo las características del partido. Más profundo el cuadro español, ha llegado en tres situaciones importantes, mientras Portugal tuvo el remate de Cristiano.
9: Busca Nuno, la viene tomando, la va cediendo allí, finalmente aparece Joao Neves para Vitiña, Vitiña para Neves, toco y me voy, salida defensiva, se cierra bastante bien España en el medio.
7: No puede entrar en el partido Neto a la zona derecha, tampoco Joao Félix. Es que Joao Félix no es extremo, lo pusieron ahí por encima de Leao, pero no es extremo. Va Portugal por la banda.
9: 20 minutos, primer periodo, sigue Portugal. Arranca por derecha, tiene el control de la pelota, la puede meter de la línea, filtra el pase, el bicho está en el área, viene Bruno Fernández para que aparezca Pedro Neto, le pega allí de zurda y el remate va arriba, se señaló al final, fuera de juego del hombre de Portugal.
8: Pero fue una bonita jugada colectiva, de izquierda a derecha, tocando de primera, tratando de sacarse la marcación de España, pero al final fuera de lugar en el envío definitivo.
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9: Es el minuto 20 minutos, la patadita de la buena suerte de don Jorge Barón para nuestra selección. Andrés Sánchez en el fenómeno del fútbol. 21 minutos, primer periodo, toma la bola, la salida que viene del equipo de Portugal, arranca ahora España en el pase que va de Dani Olmo, que la viene recibiendo, organiza para transportar y filtrar, ya lo hace, ha venido a Baena, se apoya en Cucurella, estaciona sobre el sector de oriente, sobre 21 de la primera mitad, filtra el pase, viene Baena, Olmo que se viene botando, sigue Baena, la toca sobre Rodri, atención atención que viene saliendo Rodri Hernández, que toca Pedri, que aparece la suma de ataque de los hombres del equipo de España para encontrar el resquicio a la portería de Diogo.
7: Rodri, Pedri, Baena, aparece Dani Olmo, tocan de primera para intentar buscar un pase. Le hicieron una falta a Cucurella y dan posibilidad de gol. Reclamaba Alex Baena también, si hay falta. Pedía era amarilla, Alex Baena en la pelota que le cede el Laporte, defensor central lanzado al ataque.
8: El cuadro español más profundo, más penetrante que el portugués, que tiene dificultad con los delanteros. No aparece ni el jugador Bruno Fernández, ni João Félix, ni Pedro Neto hasta el momento.
7: Alex Baena para el cobro, Laporte, Cubarsí subieron, igualmente está Oyarzabal, Pedri para el rebote y va a la narración de JJ.
9: 22 minutos, primer tiempo, 0 por 0 el juego, puede abrirse el marcador aquí, una ABP tiene el equipo de España, oportunidad a balón parado, el árbitro Anthony Taylor, el británico, que habla con los hombres de España y Portugal. La orden que va a venir del referee inglés.
8: También es zonal la marcación de Portugal.
9: Baena que mete la bola en el área, la viene sacando el rebote para que le pegue desde atrás, viniendo Porro, tocando esa bola sobre la última línea. Es saque de puerta para Portugal.
7: Quisieron sorprender en el rebote, pero pegó en un jugador de España. Y vamos a la pausa de hidratación. El partido está 0-0.
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7: La gran figura de estos 23 minutos es Diogo Costa. Atajó dos remates, uno de Yamal, uno espectacular a Baena. Y Oyarzabal se comió uno claro ante pase de Dani Olmo.
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8: Hasta el momento la posesión la tiene el equipo de España con un 58%. Los remates a puerta son de España, dos en total. Y por el equipo de Portugal, únicamente un remate a puerta de Cristiano Ronaldo.
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7: Portugal ha logrado anular los pasos al ataque de Cucurella y de Pedro Porro. Tampoco Cancelo y Nuno Méndez, los laterales de Portugal, pasan al ataque. Anulados las salidas desde el fondo para cada equipo.
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0: El cuadro español domina parte del primer tiempo, 24 minutos, es más que Portugal en un partido donde no hay muchas oportunidades de gol, donde el manejo se da en la zona intermedia y las defensas se comportan relativamente bien.
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2: Los dos equipos tienen un volante de salida, Pedri, que se retrocede, aunque esa función es para Rodri. Y en Portugal la hace Vitinha, el jugador del PSG.
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0: El equipo español...
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0: El equipo español todo reunido en torno a Luis de la Fuente y el de Portugal... reunido en torno a Martínez. La indicación fue colectiva de ambos entrenadores.
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2: Con el regreso de Diego Costa, la figura arquero de Portugal, se reanuda el partido en Caracol Radio, 0-0 Portugal, España, JJ Trujillo.
6: Cómo no, Diego, minuto 25, primera mitad 25 del primer periodo de juego, sin igual, 0 para España. Después de la hidratación volverá a ponerse en competencia, a rodar la redonda, la van a tocar los centrales, uno es Renato Veiga y el otro Rubén Díaz para tocar el balón desde su terreno. Allí juega de atrás transportando la pelota, el juego de forma lateralizada, Diego Costa para moverla, Díaz para levantarla, el esférico que toca al hombre de España, vino Cucurella cerrándose en el medio, aparece Pedro Neto para meterle presión a Cucurella, se caía, los dos la tocan al final donde ven Unai Simón, el arquero español.
0: Diego Costa, el arquero de Portugal, destacado en la primera parte, toda la vida en el Porto, campeón en el último campeonato, lleva 26 años y 10 en el equipo Porto.
6: 27 minutos de la primera mitad. Este es Pedro Porro para Lamine Yamal, que hace rato no le mencionaba a Diego en este partido. 27 y contando.
2: Hasta ahora Yamal tiene un remate con peligro al arco de Portugal que salvó bien Diego Costa. Iba hacia adentro, no la pudo abrir totalmente al palo de la mano derecha. El partido... es con Cubarsí, JJ.
6: Salida desde el sector central. Allá aparece otra vez dejando la pelota a Rodri, que la mete sobre el guardameta. En la media luna, abandonando por completo la portería que defiende la zona norte. Ensanchando el juego, lateraliza. Uno a la banda occidental, que es Cubarsí. El otro era Laporte. Decide jugar de frente, levanta la bola, pero la regaló. Al contrario, llega Portugal hacia Nuno. Méndez, que se aproxima, se la va sacando limpiamente el jugador español. Rodri la dejó afuera, Yamal. Y es pase de costado que sigue insistiendo para el equipo luso.
0: Mientras en la selección de Portugal, Rubén Díaz y Renato Veiga juegan cerquitica los dos centrales, en España se abren Cubarsí y Laporte, porque ahí se mete Rodri y juegan más pegados a los laterales.
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6: Con Nissan el juego está 0-0 para España, 0 para Portugal. Nos vamos arrimando el minuto 30, segundo cuarto de hora de este compromiso. Por ahora de persistir la igualdad tendremos tiempo suplementario. El toque español que se defiende, Portugal que va a la carga. La bola de Vitinha, la vino rozando Yamal, aparece Bruno, el jugador Bruno Fernández sobre Nuno. Allí viene Méndez para recostar la bola al final donde aparece Renato Veiga, el defensor central.
2: No encontró Vitinha, no encontró Bruno Fernández el pase. Se han abierto demasiado, juegan demasiado abiertos. Pedro Neto a la derecha y Joao Félix a la izquierda. No encuentran un juego por dentro los dirigidos por el profesor Roberto Martínez.
6: Es el estadio Ciudad de Dallas, donde por ahora el compromiso sigue 0-0. Dani Olmo la metía hacia Yamal y el cruce defensivo lo hicieron los jugadores Nuno Mendes y el defensor Renato Veiga para salvar el pórtico lusitano.
0: Ha sido trascendental Renato Veiga, el jugador del Villarreal en el esquema defensivo del Porto. Es salvador, cerrando, apoyando y cruzando la opción del pase del rival.
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6: 28 para 29 de la primera mitad. El juego sigue 0-0 con el Dr. Simi. 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
2: Hasta ahora los dos laterales de España cumplen buena función defensiva. Regresan muy rápido para tapar cualquier salida de los laterales. Arrancó Cubarsí.
6: Va ahora España, Blonde Dani. Olmo que la mete sobre el sector de occidental. Recibe la mil. Yamal que la filtra. Porro gana la línea. Se lanza Nuno Méndez, que es providencial y atento, oportuno. Envió la bola al tiro de esquina para España.
0: Se juntaron las dos cosas, la habilidad, la pericia de Nuno Méndez en el cierre y la manera como Porro intentaba meter el centro por encima de la marcación del portugués. Buen duelo en el partido de hoy.
6: Atención al disparo, va España sobre el minuto 30 de la primera mitad, tomando carrera, cobra corto, ese Baena la mete para Dani, otra vez venía el pase de Baena, balón que va de Yamal, sostiene en el interior Porro para cambiar de orientación, busca Cucure, ya la viene bajando de pie izquierdo, lanza la bola al borde del área grande, la toma de atrás para pegarle a Pedri, lanza esa bola, llegó el guardameta, salvó, y en el cabezazo de Dani Olmo le envió la línea final. ¿Qué dice el juez central del partido? No. Pedía fuera de juego, ¿no?
2: Vamos a ver, pero no me parece que lo sancionó, vamos a ver. De todas maneras se equivoca el arquero. Es la primera equivocación. Dani Olmo arranca en posición adelantada.
0: Sí, estaba adelantado.
2: Sí, en la zona derecha un pie. Pero es un error del arquero que se dejó confundir de Cubarsí. Parecía que Cubarsí le llegaba la pelota. Después del rechazo de Diego Costa, ya estaba adelantado Dani Olmo. Pero es el primer error que comete Diego Costa en este partido.
0: Y estuvo adelantado porque participó. Cuando inclina el cuerpo hacia adelante, está participando en la jugada. Así no haya hecho el primer contacto, lo hizo en el segundo contacto cuando el arquero rechazó en una jugada peligrosa.
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6: El Costo y Catronis, cómo no, al igual que nosotros, orgullosamente colombianos, voy con el tiempo de juego que no se detiene. ¡Oígalo en Caracol! Minuto 31 de la primera mitad, Ciudad de Dallas, 0 Portugal, 0 España.
2: Donde se marca la diferencia en los partidos, España ha sido más peligroso, ha tenido 3. Que salvó Diego Costa, un acercamiento aunque estaba adelantado el jugador Dani Olmo. España supera en juego y en llegadas a los portugueses, pero el marcador está 0-0.
0: Es más España, sin duda. Portugal se defiende, no tiene claridad llegando. Cristiano solo una jugada en 32 minutos. Y no aparecen ni los volantes de ataque ni los de la primera línea del equipo de Martínez.
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6: 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Este juego sigue 0-0. Llega el grito sagrado. Su majestad, el gol. El invitado especial a la gradería del estadio Ciudad de Dallas en este partido que está 0-0. Mueve el balón sobre el sector medio. Allí recupera la redonda desde atrás en la salida de Renato. Veiga que la vino levantando, cruzó la frontera. Atención que ha venido Bruno Fernández para recuperar el esférico. Tócalo de España. Volvieron a marcar. Venía Pedri, se la suelta para que tome Rodri. Rodri para Pedri. Y toman en el medio la gente del equipo de España.
0: Ya ha faltado acompañamiento al equipo de Portugal en la salida, es muy aislado el jugador João Félix por el sector izquierdo, Neto por la derecha, Cristiano por el medio sin recibir, muy desconectado el equipo portugués.
6: 33 minutos, ataca otra vez el equipo español, el Cucureia, se asoma Baena, viene desde atrás para transportar la pelota, la va tocando al centro del campo con Pedri, viene buscando el juvenil jugador del Barcelona, ahora para Yamal, Yamal que aparece ante la marcación de Nuno Méndez, que viene cerrando el paso, la mete en el área, Dani, Olmo por el centro, tiene un busca piernas, el pase de la vida, reventó Portugal.
2: Oyarzabal se queda en la jugada, qué pase el de Lamine Yamal, no ha participado mucho, las pocas veces que lo hizo ha sido importante, se le abrió Dani Olmo, le tocó la pelota, él no enganchó, soltó de primera, Olmo mete el centro, Oyarzabal no estaba en su posición de ataque, va a España.
6: Tiene la por para Baena, Baena la tiene, Domina, se gira, Cucurella viene como opción de pase, le cede el balón a los pies de él, está la por vestido como extremo izquierdo, la tocó para Baena, encara la marca de Neto, centro al área, la viene sacando, el jugador Veiga, pero el rebote lo va marcando Porra. La toca para Rodri, salida de Pedri, encaminado sobre la raya, venido otra vez mostrándose la Paul. El centro a ras de grama, jugando para Camara, que hoy ya saben, se la cede. El toque con Rodri, Hernández para pagarle desde allí. Rodri que la recuesta, va otra vez Porro, levanta la bola, llamando señor, jugó por el medio. El balón que viene de Pedri, se mete en el área otra vez con Yamal. Es una insinuación ofensiva de España, pero muy bien parado Portugal.
0: Daba la impresión de que Rodri podría rematar. Tiene buena pegada el volante de primera línea del cuadro español, en una tocata del equipo ibérico que no se pudo concretar.
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6: Es el piano de los sueños de Constructora Bolívar, 35 minutos del primer periodo, a 10 del final. España, que viva España, 0-0 para Portugal en este duelo histórico de gigantes de la península ibérica. El despeje se va a la zona lateral, a reponer de mano viene el equipo español, dice el central. Hay dos balones y por él se debe retirar uno para poder progresar en el juego. Toma la bola en la salida de Cuba, sí, animándose ha venido, moviendo la pelota Rodri, que la recuesta para Pedri, Pedri que la vuelve a meter para Cuba, sí, asociándose el número 22 en su espalda, se la viene botando para Purro, que va por occidental.
0: Hasta ahora Portugal totalmente replegado y el equipo español tocando en la mitad del campo.
1: Muy bien, estamos en el fenómeno del fútbol de Caracol. Diego, ¿qué jugador está demostrando que sabe aguantar la presión en este partido?
2: El que aguanta la presión es Oyarzabal, que tuvo la más clara para poner arriba a España.
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6: 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La Campana, servicio de acero, 36 minutos, primer tiempo, un poco más de 9 y fracción para que se acabe la primera mitad. 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Viene Pedri, se asoma Baena, le va a pegar de afuera, Oyarzabal, llegaba Dani, atento Bruno Fernández, la metía por la zona derecha donde viene João. Ese debe la toca para Cancelo, se frena el marcador derecho del equipo portugués. El centro de Vitinha adelanta sobre la mitad del campo para que venga CR7, la mueve Ronaldo, el Siu que todavía no llega, el pase que va desde atrás de Veiga cruzando la frontera, Ronaldo la mete para João Félix, linda jugada individual, se va Vitinha que viene buscando el camino para encontrarse por el medio, cayó Porro, se estrelló con el jugador del equipo de Portugal, la va tomando Cancelo, se la va lanzando para Bruno, atención que viene Fernández para meter el balón desde afuera, a la raya va João Cancelo, la toca sobre él, insiste Portugal, eleva el balón, servicio en el área, pasó de largo João, cabezazo para el bicho y se tira fantásticamente una Simón, no era Superman, no era el hombre que volaba, era un arquero llamado Unai Simón para España.
2: Pero parte de un error de Unai Simón, la posibilidad de gol de João Félix.

0: viene el cabezazo de Joao Félix y el toquecito de Cristiano Ronaldo, que no llevaba mucha fuerza y corrigió su error Unai Simón. La más clara que tuvo Portugal.
1: Fue muy débil el toque de Cristiano Ronaldo en una llegada por el medio y un cabezazo en el segundo palo de Joao Félix, que tuvo destino un compañero. Muy débil la pelota que tocó Ronaldo y permitió la recuperación de Unai Simón.
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0: Quedó tocado Pedro Neto en el Portugal, que tuvo en esta participación de Vitinha, de Cristiano Ronaldo, la posibilidad de marcar el gol de la diferencia en el partido.
1: El cuadro español ha dominado la mayor parte del primer tiempo, 37 minutos, 0-0 el juego. Tiene más llegadas y mejor control de pelota. Se defiende y repliega el equipo de Portugal, que únicamente tiene dos aproximaciones al área rival.
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0: Ya se ha recuperado, sale, lógicamente tiene fuera su guayo, el jugador del equipo de Portugal, y ya va a regresar Pedro Neto. Pero antes va a reanudar con la pelota Unai Simón para España. El partido JJ está 0-0.
4: Sí, señor, vamos arrimando los últimos 6 minutos de la primera mitad en este juego que usted lo vive a través de Caracol Radio. Somos Caracol, le dañaron el guayo, Diego, al jugador Pedro Neto, y es sí. Lo que le estaba reclamando al central del juego Anthony Taylor.
0: Claro, pero tiene que salir. Unai Simón ya va a reanudar en un partido donde Portugal mejora en la última jugada, aunque España ha sido más peligroso.
4: Se va acabando la primera parte, 37, 39 minutos, y para que concluya el primer episodio, más la visión, eleva el guardameta, saca Unai Simón, los arqueros protagonistas influyentes en el resultado. Por ahora esto está 0 para España, 0 para Portugal, gracias a Unai Simón y al arquero Diogo Costa,
1: que además han sido importantes en el partido, sobre todo Diogo Costa en la doble atajada a Yamal primero sobre la parte derecha, y la segunda a Baena sobre el sector izquierdo, una tajada mano cambiada espectacular.
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4: 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Hay posición de ataque, Diego, a favor del equipo luso, que despierta en el final.
0: Yo Cancelo pasando, esta vez sí pudo acercarse para generar un cobro de tiro de esquina. El árbitro Anthony Taylor saca un balón que está al costado derecho. Ya se cambia el guayo Neto, que va a regresar. Claro, el cuarto hombre le dice que todavía no. Va a venir el cobro para los portugueses. Lo va a levantar para cerrar la banda hacia el arco Nuno Méndez.
1: Le quedó un par impar porque solo se cambió el derecho.
4: Y señora, así es. Aunque eso está muy de moda, ¿no? Yo lo he visto usted con un guayo de uno, con un zapato de uno y un zapato de otro.
1: Cinco. Es que luce.
4: 5 para el final, no da la orden aún, Diego, el árbitro del juego.
0: No, él hasta que no vea clara la posición de los jugadores en el área, además está roto.
1: Sí, está atrás roto el guayo.
4: Muy ordinario, tiene que usar Sketcher.
0: Sí, pero
4: eso le pasa por no usar Sketcher.
0: Está roto. Va a venir el cobro para el número 25, para Nuno Méndez, JJ.
4: Nuno cobre en corto, llega Joao Félix, va a recibir otra vez para Nuno, y si le pega de allí, se mete en el borde del área, remata la bola en el travesaño. Le alcanzó a rozar un español, se ha salvado España en el epílogo del primer tiempo. La tocó un español, pegó en el travesaño. Sonríe Nuno Méndez porque pudo hacer gol.
1: Al minuto 41 es la primera proyección de Nuno Méndez, que ha estado atento en la marcación de Yamal. Le pegó de derecha al medio, de zurda. La pelota alcanzó a rozar en la cabeza del número 12, Pedro Porro, y se estrelló en el horizontal. Se salvó España.
4: Como no, 41 minutos, primer tiempo para hacer el saque de lateral. Providencial, el cierre de Porro, le quedó roja. La porra, allí viene el centro, pelota en el área. Saca el balón el bicho, detiene el árbitro, hubo. O que lo repita, está diciendo Diego.
0: Sí, parece que va a repetir el saque de banda. Nuevamente el lateral Nuno Méndez, que cuando cambia de perfil al cobro quedó en la misma situación para rematar con el zurda y pegó en el palo. Viene el saque de banda para el lateral izquierdo de Portugal.
4: Se acerca al final de la primera mitad, la va lanzando Nuno a Vitinha. Vitinha con su perfil, el toque del balón es de Nuno, centro a ras de piso, marcó la bola, entraba en el área, la viene quitando Joao Félix, atento, está saliendo Pedro Neto, que no pudo, se lo lleva.

0: atención que viene uno, ataca uno, ataca dos, ataca tres, defiende cinco. Se replegó bastante bien Portugal.
1: El pase retrasado del jugador español obligó a que el equipo tuviera que frenar el ataque en velocidad y a que se recuperara la defensa de Portugal.
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0: Haga el cambio a Colpensiones, caía entrando en el área. El jugador Yamal pedía falta, pero no hubo nada.
3: Poca participación de Yamal, últimos minutos tiene Portugal más cercano al área. España retrocede demasiados metros.
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0: La patadita de la buena suerte, dos minutos para el final. Necesita Portugal, necesita España, como la tiene Colombia. 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El pase del bicho. Amaga CR7. Sigue con la pelota. Portugal en el final del primer episodio. El público se emociona cada vez que la toma Ronaldo. El Siu para sentirse en este encuentro. Balón que viene de Díaz. Se apoya a la derecha. La va tocando con Joao Cancelo. Este viene sirviendo sobre la banda donde viene apareciendo finalmente Pedro. Neto que larga la redonda. La va metiendo hacia Vitinha. Se desmarca por la mitad del terreno. Como opción de pase el defensor Díaz, la toca muy cerca de la mitad del campo. Veiga que se viene mostrando en terreno español.
1: Y el equipo de España intentó una salida con Pedri, perdió la pelota y eso facilitó el manejo y el control de balón de Portugal, que intenta ahora con más posibilidad ofensiva que al comienzo.
0: Veiga para Nuno Méndez, que llega, roba el balón en el 1-2 en la marca, quitando el español. Atento, estaba saliendo Veiga, que le hizo un buen amague al ibérico y logra escaparse con la pelota. La metió otra vez para Nuno Méndez, levanta la bola, va saltando el guardameta Unai Simón en el aire, dice bien, y se quedó con el balón en el arquero español.
3: Buen centro y bien salió a cortar en esta Unai Simón. A su espalda llegaba Cristiano Ronaldo. Cada arquero ha cometido un error. En un remate de zona derecha de Baena, el arquero de Portugal, Diego Costa, dio rebote aunque estaba en fuera de lugar Dani Olmo. Y en el centro de Bruno Fernández, por poco le cuesta el error de no salir a Unai Simón. La pelota de España, JJ.
0: Saliendo otra vez por la derecha, Rodri, que encara la marca que venía Porro de nuevo. Rodri que se muestra, se viene demarcando Dani Olmo, que viene saliendo el del Barcelona. Tocó por la raya oriental, abierto y libre de marca por su espalda, venía Cucurella. Tocó para el Baena, el pase de Dani otra vez, se da la media vuelta, insiste dejando la pelota en la por. Este toma posición en terreno defensivo de la gente de Portugal. Se extingue la primera mitad, el partido sigue 0-0, la van sirviendo. Dani que la mete, Oyarzabal en el área, Oyarzabal le cerró el camino. Veiga que lo marcó, el rebote de Rodri le pega de afuera, muy por debajo, amasado ese esférico, se va sobre la línea final. Saque de portería lusitano.
1: 6 minutos de adición en el periodo complementario. No acierta España en los remates, retrocede en bloque el equipo de Portugal y marca bien.
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0: 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Este es el tiempo, tiempo de juego en Caracol. ...45 minutos reglamentarios, 6 de vida, iremos hasta los 51 del tiempo global.
3: Mejor España hasta el 30, Portugal remata bien, incluido Nuno Méndez al palo en la pelota que le pegó a Porro. España tuvo la más clara con Oyarzabal en mano a mano. Los portugueses están tomando más la pelota sobre España.
1: Ambos equipos fuertes en el manejo de la pelota, cómodos con el balón en sus pies. Si han defendido bien, el ataque ha fallado.
0: Se viene cumpliendo el primero de los 6 de vida, tomando posición España con Pedri, luego para Rodri, encara sobre la raya oriental, se mueve desde esa zona alta en el estadio Ciudad de Dallas. Se juega los octavos de final de la Copa Mundial de la FIFA. El camino a los cuartos está más cerca. Dos gigantes europeos, dos potencias ibéricas. El toque que vino al sector derecho, elevando el balón, por lo que lo va a meter en el área. Atención que viene Yamal.
5: Yamal, ¿qué quiso hacer Yamal?
3: Fuera de juego.
0: Había fuera de lugar. Entiendo el por qué le pegó tan mal Yamal.
1: ¿Sería por eso?
3: Mal partido de Yamal. Un remate en todo el partido. Cuerpo y medio adelantado. Viene el asistente de línea. Le señalan. Era perfil derecho, remata con zurda. Pero Yamal ha estado muy perdido para lo que es el astro del Barcelona.
1: y lo ha marcado muy bien Nuno Méndez, que se destaca en el primer tiempo.
0: Va cayendo España, viene perdiendo el balón de Pedri. Pedri para Dani, pega, los portugueses pegan, entran fuerte entre los dos defensores. Veiga y Díaz cometieron falta, retrotrajo Taylor y pintó el tiro libre español.
3: Sí, para Pedri. Pedri que se ha retrasado demasiado en grandes pasajes del partido. Aquí otro golpe para Dani Olmo y tiene España posibilidad en pelota quieta. Terminando el primer tiempo, Oyarzabal la pone para que cobre Alex Baena, que es el dueño de todos los cobros en España.
1: No ha pesado en el partido Pedri en la selección de España, ha sido más Rodrigo en quite y en llegada, con un par de aproximaciones y remates desde distancia. Pedri no brilla.
0: La leyenda Ronaldo y el futuro Yamal en este hermoso duelo entre España y Portugal. Balón detenido, Baena y Yamal al disparo.
1: Podría ser el hijo Yamal.
0: Le va a pegar a la pelota, la mano arriba en señal de laboratorio. Si lo aprovechas, pueden ya, puede venir el primero en el final de la primera mitad. Estadio Ciudad de Dallas, donde se juega este partidazo. Viene el cobro, Baena, tira centro, balón cerrado. Aparece Rodri, la viene bajando, impacta la bola pegándole allí en el área Pedri, pero el árbitro señaló posición irregular.
3: Otra vez, está cayendo demasiado España en la posición del fuera de juego. El cobro de Alex Baena. Portugal que adelanta un paso la línea para que queden en fuera de lugar en la condición de Yamal y de Porro los que atacan por zona derecha.
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0: Compré la mía en Home Center. 4 minutos se cumplen. No van a quedar nada más. 2 para que termine este primer tiempo. En este primer tiempo, primera mitad del partido entre España y Portugal. Por ahora no se hacen daño los destacados, los dos guardametas de ambas selecciones.
1: Sobre todo porque han intervenido en el caso de Diego Costa en un par de oportunidades muy importantes. Y en el caso de España, una de Unai Simón en una llegada de Cristiano.
0: Se va acabando la primera mitad del toque de Veiga. Renato organiza la salida por el sector occidental. La bola que ha venido sobre Joao Neves, que se tiene que frenar. El equipo del profesor Roberto Martínez, que está igualando al final de los primeros 45 minutos entre la selección ibérica. El pase de Joao Félix para Renato. Veiga se viene montando. Félix de nuevo pone a correr al hombre invisible, porque Bruno Fernández ni siquiera se movió para atacar esa bola y se fue a la lateral.
3: Intercambiaron de posición. Joao Félix, que fue hacia el centro, y Bruno Fernández a la izquierda. Pero nunca dejan las bandas para que salgan ni Porro ni Cucurella al ataque. Otra vez España con el balón.
0: 5 minutos se cumple, nos queda uno nada más. Domina el balón ahora, saliendo sobre el sector izquierdo, dominando la olla Zabal. Se la va colocando a Cucurella. Se va frenando el marcapunta del equipo de el Real Madrid para la próxima temporada. El toque que venía sobre el sector de Oriente, la por la banda afuera, no se entendieron y le regala el saque a Portugal.
1: Le preguntaron a Cucurella que cómo iba a llegar al Real Madrid y dijo: con la corona y el título mundial.
0: Allí vino pidiendo ese balón, a ver si le alcanza, a ver si lo logran. Se acaba el juego, último segundo del primer tiempo. Por ahora igualados están en este partido. Joao Félix comete la falta, se levanta la bandera y sin infracción para España.
3: Claro, Joao Félix, que cambiaba de banda, fue de la izquierda hacia la derecha para recibir un balón largo de Joao Cancelo, pero le ganaba en el cierre el jugador marcado con el número 12, Pedro Porro, que lo seguía hasta la banda izquierda. Le queda un balón para que Unai Simón reanude y el final del primer tiempo está cerca.
0: Ronaldo le dice al central del juego, un poquitico más atrás, que nos saque provecho Unai Simón. Va a elevar la pelota el muy buen arquero del equipo español, el cancerbero del Atlético de Bilbao. 29 años para el número 23, que hoy viste de azul, amarillo y guantes naranjas. Saca la bola, cuida palos. Ese centro que vino cerrado, pegado a la tribuna oriental. Allí logra contener la España. Atención que viene Baena, se va frenando. Estaba Oyarzabal por el medio, tocando el de Portugal. El servicio de costado que va a ser Cucurella.
1: Entre otras cosas.
0: Lo acabó.
1: Sí, se terminó.
0: Lo acabó. Sí, señor. El árbitro del partido, silbato a la boca. Su mano de eje central y nos marca el final de los primeros 45 minutos de este encuentro, que están igualando 0-0 España y la selección de Portugal. Diego, señores, voy al descanso, regreso en 15 minutos.
3: Muy bien, JJ, de poder a poder, España y Portugal empatan 0-0. Equipos que han tenido posibilidades de marcar. España, pase de Dani Olmo a Oyarzabal, defensa abierta entre Rubén Díaz y Renato Veiga. Y ahí, entre ese espacio, porque en el medio no hubo presión, Oyarzabal remató afuera, la quiso cruzar al palo de la mano izquierda entrando al área y se le fue desviado. Y tuvo un doble remate de Yamal, que ha estado muy discreto. Este no es el Yamal que conocemos. Además, no lo han buscado porque uno entiende que los duelos los pierda, pero ha sido poco buscado. Yamal recibe una entrando al área, arma su perfil de izquierda, intenta ubicarlo en todo el palo de la mano derecha. Diego Costa no lo ubica más hacia el centro, rechazo, y en el rebote apareció el jugador Alex Baena. Ese sí, a todo el palo izquierdo, y allá llegó Diego Costa, que es para muchos de nosotros el mejor arquero del Mundial. España con salida de atrás de Pedri. Dani Olmo se ubica muy cercano a Oyarzabal, que rota permanentemente en números el 9 de España. Rodri igualmente va más a la derecha, juega muy diferente al City. En el City juega como un volante central, aquí es Pedri el que saca el equipo, Rodri va más a zona derecha. La salida de laterales de España clausurada. Porro poco, Cucurella poco, por la posición de Pedro Neto a la derecha, a la salida de Cucurella y de Joao Félix, para que no vaya permanentemente al ataque el jugador Pedro Porro. Pero se extraña mucho las incursiones ofensivas de Cucurella. Tuvo España en grandes pasajes la pelota, no concretó y dio la posibilidad a que Portugal fuera mejorando. Un balón largo para Cristiano Ronaldo, que remató de derecha, es lo que ha hecho hasta ahora, poca aparición, y le pone los brazos fuertes Unai Simón a tiro de esquina. Y tuvo dos clarísimas Portugal. Centro de Bruno Fernández desde la derecha, a la espalda de Pedro Porro. João Félix llega, el arquero empezaba a mirar la pelota, no la corta, y en ese paso de balón alcanza João Félix a tocarle a Cristiano Ronaldo, acompañaba, y la muy buena acción del portero de agilidad de Unai Simón corrige su error, y el remate de Nuno Mendes al palo. En Portugal apuestan a la salida permanente de Vitinha desde el fondo, lo mismo que hace Pedri en España, de Bruno Fernández a la derecha, aunque rota con João Félix, y la presencia de un jugador como João Neves, que también es permanentemente acompañante. Eso sí, ni Neto ni João Félix han estado en un gran partido. La disputa de balón en el medio, España quiso presionar, pero inmediatamente se dio esa posibilidad para recuperar balones en el medio, y Portugal también. Los dos quieren quitar la pelota en el medio para no dejar espacio en el fondo y no regalarse a una presión que se rompa por parte de la salida. Tanto de Cubarsí, que ha participado el central mucho en el partido, o en la pelota quieta para Portugal, Rubén Díaz. El partido Portugal-España está 0-0. Partido de poder a poder, pero un grande se irá hoy del campeonato del mundo.
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4: Escucha bien, compadre.

0: Muy bien. Primer tiempo donde uno suponía que tanto Portugal como España iban a salir con extremos muy decididos y utilizando un esquema de partida que ha sido el tradicional. Cuatro defensores, tres mediocampistas y tres atacantes. Pero el partido ha sido todo lo contrario. Ambos utilizaron un esquema espejo, pero distinto al habitual. Dos volantes de marca, Vitinha, João Neves por Portugal, Pedri, Rodri por el equipo español, y los extremos arropando al volante ofensivo y retrocediendo, tapando la salida de los laterales. Por eso hoy los laterales no han tenido protagonismo. Una salida de Canceló en Portugal por la derecha, otra de Nuno Mendes también por derecha, que enganchó hacia el medio, remató, la pelota pegó en el jugador Porro y se estrelló en el horizontal, y los españoles ni Porro ni Cucurella han tenido desarrollo por las bandas. El partido se ha manejado en la mitad y por la zona central, por las bandas del medio, con la salida del jugador Cubarsí en España y la posibilidad de Veiga en Portugal, que es el que más se adelanta y el que trata de acompañar los volantes. En el cuadro de Portugal, sin duda que João Neves es el hombre que maneja el eje, porque Vitinha no ha tenido ni la trascendencia ni el protagonismo con la pelota que normalmente le conocemos. Y en España es Rodri, porque Pedri ha estado también ausente en ese papel protagónico que normalmente tiene la selección española. Y los volantes de ataque muy poco. Bruno Fernández completamente desapercibido, manejando siempre esa zona central, pero sin un acompañamiento claro que le dé volumen colectivo de ataque al equipo de Portugal. Y Dani Olmo tuvo una muy importante al minuto 8, cuando dejó a Oyarzábal solitario, mano a mano, frente al arquero contrario, y desvió el remate. De resto, no ha tenido otra incursión grande. Y los extremos, por supuesto, sin una trascendencia grande. João Félix, resistido en Portugal, totalmente improductivo por izquierda. Pedro Neto tampoco ha pasado por derecha. Y en España sucede algo parecido. Álex Baena tuvo el remate espectacular que sacó el arquero Diego Costa con mano cambiada, y el jugador Yamal completamente ido del partido. Muy diferente al Yamal que conocemos, sin gambeta, sin malicia, sin esa picardía que normalmente tiene en el duelo individual, donde suele ganar y resolver. Hoy no ha ganado y tampoco ha resuelto.
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4: En España hay tranquilidad, sí, en la manera de llegar. Hoy no en la definición. Estos partidos con las oportunidades de gol que se han tenido, el 0-0 es mentiroso. Pero los extremos en los dos equipos, poca participación. Ni Yamal en España, Alex Baena en un remate, Neto poco y Joao Félix menos. Son jugadores hechos los de Portugal, más para marcar la salida de los laterales que de apoyar en la función ofensiva.
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4: De todas maneras, César, las dos grandes figuras no han tenido lo que se esperaba en este partido. Sí, Cristiano Ronaldo tiene un remate y una aparición con peligro. Yamal una sola en el partido, muy poco para Yamal.
15: Sí, muy poquito y no han sido protagonistas y han estado bien marcados porque esa ha sido la característica del primer tiempo. Expectativa de gol para España en la primera parte, 1. Para el equipo portugués, 0-30. Es decir, tres veces más la del cuadro español. 8 remates de España, 5 de Portugal, 3 a puerta de España, 2 peligrosos, 2 de Portugal, 1 en el palo que no se cuenta. En lo que tiene que ver a atajadas, tiene 2 el arquero Unai Simón y tiene 3 Diego Costa, el arquero de Portugal, 6 faltas de España, 5 de Portugal y pases en el último tercio, 51 de España, 34 de Portugal. Esto demuestra, Diego, lo poquito que se ha jugado en el arco contrario y lo mucho que se juega sin trascendencia en la mitad de la cancha.
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18: 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En Caracol Radio son las
5: 3 de la tarde, 5 minutos.
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4: Revisando las dos jugadas de más peligro, cada uno lógicamente tiene sus virtudes, sus potencias y errores. En el de España, a primer toque, Dani Olmo no retiene la pelota de derecha, primer toque para que Oyarzabal quedara solo frente al arquero y la envió afuera. Y en el cobro de tiro de esquina que ejecutan Nuno Méndez y Joao Félix, los dos atacan por derecha, el cobro fue hacia el otro costado, doble toque. Nuno Méndez aprovecha que ningún jugador de España sale a marcar. Se quedan pegados en el área y el remate al palo. Ahí está la virtud de Nuno, que cobra, ejecuta rápidamente, se va saliendo del área para pegarle, y el error de España, que se queda pegado en defensa. Pero es un partido con mucho temblor para los dos, con mucha suspenso que se va a tener un partido, porque aquí no se puede perder. Usted puede perder en la primera fase del Mundial, aquí ya el que pierda se va para la casa.
15: Por eso el partido es cerradito, sin mucha generación, sin arriesgar ofensivamente. Vamos a ver.
4: Vi un alguien que se preparaba en Portugal,
15: creo ya que entró. No.
4: Vamos a ver si era un cambio o estaba retrasado una hora en entrar.
15: Sí, creo que no va a haber cambios. Además, los dos equipos se han mantenido dentro de un nivel que no es grave para ninguno, aunque tampoco es el ideal para ninguno, porque quisieran ir ganando, pero no han hecho mucho para ello. Se han dedicado más a marcar, a jugar en la mitad, poco ataque en el primer tiempo.
4: Bueno, yo hubiera tocado a Joao Félix, que ha hecho muy poco estando Leao. Segundo tiempo, eso en Portugal. Y aquí en el Caracol Radio, JJ Trujillo, para vivir ahora sí, ojalá, los goles de España y Portugal.
20: Señoras y señores, se ha terminado el juego. Silbando la boca, suma del eje central y el fútbol en el complemento ya arrancó. Su magia, porque el alma es la que habla. Rodó los 45 minutos finales y definitivos de este compromiso, que está 0-0, viniendo Pedro, del toque contragolpea a Portugal, que viene buscando la portería sur, lo contrario hará España, que buscará la portería norte, viniendo de sur hacia donde levanta Bruno Fernández, el centro con Cucurella, que cerraba la bola, se desbordó a la línea final en el primer insinuación de ataque lusitano.
4: Le puso velocidad, parecía corredor de 100 metros el jugador Pedro Neto por zona derecha. Tan rápido fue que sus compañeros se colgaron y dio posibilidad a un buen regreso de España, que defendía con 6 JJ.
20: Salida ahora para España. Se viene moviendo desde el sector oriental. La va dejando sobre su propio terreno para que la vaya tomando Portugal. El recorte lo viene haciendo desde atrás, dejando la pelota Rubén Díaz, que se la suelta sobre Renato. Veiga, que se viene moviendo, cambiando de sector. Lanza la pelota a media altura para cruzar la mitad del terreno. Esta en opción de pase lateralizado. Allí se viene organizando para tocarla sobre el sector medio. Se viene botando el cuero del jugador Joao Félix, que toca el corte, Vitinha de nuevo. Este es Joao Félix, que la viene enviando sobre el jugador Veiga. En este primer minuto, 30 segundos del complemento, Veiga, que la viene soltando. El balón que vino libre, jugando desde atrás Joao para meterla. Este es Pedro Neto, que devuelve una pelota para jugarla en individual, insistiendo por el medio otra vez para que salga por derecha el jugador Joao Neves, que se movía tocando el balón, el de Portugal. Dice el juez central que le favorece a España desde su propio terreno.
15: La defensa de España por delante del primer cuarto de cancha, pegada a los dos volantes de marca, tratando de tener poco espacio entre los de arriba y los de atrás para evitar sorpresas.
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20: 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Esto está 0 a 0, tiene el balón. Ronaldo sigue, CR7 lo tumbó. Dani Olmo le cometió falta. Cobró de tiro libre, Diego, pelota quieta.
4: Claro, pero es otra mala salida de Pedri, que no juega bien. Tercera salida que le ganan la pelota en recuperación. Al final Dani Olmo tiene que cometerle falta a Cristiano Ronaldo. Equivocación en salida de Pedri, que da una posibilidad de pelota parada para Portugal.
15: El partido no cambia mucho en el periodo complementario. La seguridad se prioriza sobre el riesgo. Ninguno de los dos quiere cometer errores.
20: Va a cobrar la gente del equipo de Portugal. Es peligroso si lo aprovecha el equipo del profesor Roberto Martínez, el técnico español. Oportunidad a balón parado, se paran uno. También está Joao Félix. Le pega usted, le pego yo. Carrera para ir a la portería que defiende Unai Simón. La tira el equipo luso. Ese centro puede venir llovido. Atención para golpear la bola que va. Centro al segundo palo. Finalmente fue Bruno Fernández. La metió en la mano del guardameta Unai Simón.
4: Entre los dos amagaron a cobrar o lo hacían Nuno Méndez. Al final Bruno Fernández la metió. Pero la pelota llegó a las 5 con 50 JJ.
20: A Portugal el toque de atrás. Atención que brilló. Canceló para disparar. Levanta el centro. La bola se desvió. A la línea final responde la de portería de nuevo España. En casi 4 del segundo tiempo.
15: Ese el juego de Portugal de afuera hacia adentro. Quieren llegar por los costados. Lo hizo Canceló al comienzo. El jugador Nuno Méndez por el sector izquierdo. Pero cuando meten la pelota se equivocan generalmente.
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20: 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Tu selección, mi selección, en la Copa Mundial para conseguir el camino, el tiquete a los cuartos de final. Allí viene España. Este Pedri se la cedió a Yamal. Yamal, Yamal, Yamal en cara, Yamal en cara.
15: Yamal, no es la tarde noche de Yamal, Diego.
4: No, en esta demuestra que no está. Recibe para encarar donde él generalmente gana. Claro, de estos jugadores se puede esperar. De base adentro. Y bien Nuno Méndez, que es uno de los más destacados del partido. No ha podido pasar hoy Yamal, ni yendo a encarar hacia afuera ni hacia adentro.
15: No ha ganado un solo duelo y todos los ha ganado Nuno Méndez, que hace un gran juego.
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20: 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El juego sigue 0 para Portugal, 0 para España. Va saliendo Baena, domina la pelota buscando la portería norte. Está interrumpiendo el juego Vitinha, se adelantó, le robó la pelota. Ahora sale a toda velocidad llegando a Portugal. Ese es Pedro Neto, se escapa, gana la línea, toca el centro. Ronaldo que venía para el Siú y la bola lo superó mucho más rápido de Felipe y se va a la tribuna oriental. Saque de costado español.
15: Es el más inquietante en el segundo tiempo. Pedro Neto por derecha le está ganando a Cucurella. Aquí la hizo bien, amagó, hizo cambio de ritmo, llegó a tres cuartos, metió el centro, pero le quedó muy cerrado y no llegó nadie. Aparecían dos compañeros por el medio.
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4: Cuando España tiene la pelota, sube muchos hombres, pero deja espacios. Portugal los está aprovechando. España juega lento y Portugal muy rápido.
20: Viene España, se adelanta Cucurella, quita el balón el marcador izquierdo del equipo del profesor Luis de la Fuente, insistiendo en la salida rápida. El toque del balón es de Dani Olmo, que se viene metiendo sobre el sector de la zona derecha. Encaminado, viene saliendo Yamal, se va escapando. Atención que viene Yamal, se lo lleva, se le viene Yamal. Tira el centro hacia la mitad, la intención fue buena, no sale bien. Cerraron el camino los lusitanos.
15: Pero no puede Yamal, no está en una buena tarde. El jugador intenta en la individual, tiene una habilidad enorme, pero hoy no ha podido. Le ha ganado siempre Nuno Méndez y no ha sido desequilibrante, como tampoco lo ha sido Pedro.
5: César, ¿qué jugador está demostrando que sabe aguantar la presión en este partido para usted?
15: Pedro Neto en el segundo tiempo.
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20: 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Si piensa en construir, elija los mejores, somos La Campana. 8 de la segunda mitad del compromiso, sigue 0-0. 0 tiene España, 0 tiene Portugal en la definición por un cupo a los cuartos de final de la Copa Mundial de la FIFA 2026. En el micrófono del Caracol Radio, la ruta mundial, Cucurella, Baena, Baena, que busca el pórtico norte. Aquí se acomodó saliendo Pedri para esperar el balón de Rodri, la viene tocando Cubarsí, pasando el nido medio, el toque puede ser lateralizado, la viene cediendo para que venga Porro. Pedro que va, Porro para Yamal. Qué mal está Yamal, al punto de tirar un mal pase cortico, Diego.
4: No está a 10 puntos Yamal, siempre que encaró perdió, siempre que intentó el pase falló, la pelota de Portugal.
20: Ahora viene saliendo Ronaldo, avanza CR7, se lo lleva, se le va, insiste Ronaldo, lo cruza abajo, Porro no, limpia, dice que fue el balón.
4: No hubo nada, se le tiró bien Pedro Porro, pero nos hizo Cristiano Ronaldo de esa carrera, recordar aquel jugadorazo del Manchester United y del Real Madrid. Todavía quedan demasiados destellos para Cristiano.
15: Que ha tocado el jugador de Portugal, Nuno Méndez, me parece.
1: Sí, Nuno Méndez queda en tierra, queda un poquitico convulsionado. Ha sido tal vez el mejor jugador de la selección de Portugal.
15: No puede seguir.
1: En un partido donde no hay figuras.
15: Puede seguir.
1: El arquero Diego Costa.
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4: Queda Nuno Méndez, entran los médicos de Portugal. Aprovecha Vitinha, Rubén Díaz y Joao Neves para recibir el agua. Pero el partido está más del lado de Portugal en el comienzo del segundo tiempo.
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4: Vamos a ver quién entra, porque el médico hace la señal de que Nuno Méndez no puede seguir.
1: Sí, se va Nuno Méndez. Triste, porque hacía un buen partido y es una de las figuras de Portugal, sin duda. Además lo ubican como el mejor lateral izquierdo del mundo. Podría ingresar Nelson Semedo, el número 2.
4: Sí, y es el que va. Va Semedo con el 2 en Portugal, es lateral por lateral. Yo no sé si mi memoria me falla, Semedo lo tengo más como lateral derecho. Vamos a ver si Joao Cancelo pasa a la otra banda, que él sí juega más por el costado izquierdo.
1: Semedo tiene 32 años, juega con el Fenerbahçe de Turquía y evidentemente va Cancelo a la izquierda.
4: Bueno, se va a reanudar el partido ya Cancelo, que juega por las dos bandas. Lo ha demostrado en todos los países del mundo. Ingresó Nelson Semedo, se fue lesionado Nuno Méndez, el jugador del partido, JJ.
20: Sí, señor, ¿cómo lo sigues? Vamos llegando a 10 minutos de la segunda mitad. Este es el tiempo de juego en Caracol. Minutos de la segunda mitad en el estadio Ciudad de Dallas. 0 tiene España, 0 tiene Portugal.
4: Con un Portugal que recupera mucho más balones en el medio, España no puede generar el partido. Mucho más peligroso Cristiano Ronaldo que Yamal, que juega un pésimo partido, el astro del Barcelona.
1: El cuadro de Portugal queda entonces con Nelson Semedo marcando por la derecha, Cancelo por la izquierda, Rubén Díaz como central derecho y Renato Veiga como central izquierdo.
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20: 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Moverá la bola desde el sector medio, allí sí salió, dejando la bola de la lateral, Semedo la viene tendiendo sobre el sector derecho, marcando España, la terminó desviando Porro, la tira a la tribuna oriental y desde allá seguirá jugando el equipo portugués.
4: Sigo pensando que nos dan un ejemplo cuando una figura no está a 10 puntos físicamente, pues no hay que tenerlo en la cancha. Era el figurón Nuno Méndez, no se sintió bien, inmediatamente lo tocaron. Para eso están los suplentes. La pelota es de Portugal, JJ.
20: La toma el guardameta Diogo Costa, que viene extendiendo el servicio. La redonda que viene sobre la tribuna de Oriental, la va alargando para que aparezca finalmente el hombre que venía peleando ese balón. Se iba arriba señalando el fuera de juego de Cristiano Ronaldo y se para a la mitad del terreno el esférico.
15: Cristiano tampoco ha tenido un partido muy activo, tuvo un remate en el primer tiempo que sacó el arquero Unai Simón y una pelota de espaldas que le llegó fácil al cancerbero español. Partido discreto de Cristiano.
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20: Cosa tan linda, Claro, la señal oficial de la Selección Colombia, minuto 58 del tiempo del global, son 12 de este segundo tiempo, cambia el digital, llegamos a 13 del segundo periodo. Portugal tiene 0-0 para España en el estadio Ciudad de Dallas, en este compromiso que define un clasificado a los cuartos de final de la Copa Mundial de la FIFA. Un valiente, la toma desde la zona de Oriental, el pase que viene de Nelson Semedo, se ha quedado en la posición de marcador izquierdo, repite en el fondo tocando el balón, el pase finalmente que venía de Bruno Fernández para que salga el jugador de Mejía y luego la toca Díaz en la zona media.
15: No encuentra la pelota España, la tiene Portugal, ninguno de los dos tiene profundidad en el segundo tiempo.
20: Vitinha para que aparezca Joao Neves, que se acomoda, gana la raya, la mete para Joao Félix, está en el área, Portugal para marcar el primero de juego. Este Joao va al borde del área, la tira Ronaldo, le pega CR7, no entró pleno, atrás estaba Pedro Neto, pero no pudo bajar el balón.
4: Pero buena jugada de Joao Neves, dándole velocidad por izquierda, Portugal mucho más peligroso y rápido, el balón al segundo palo y Cristiano Ronaldo estaba un poquito pasado en la jugada y no le alcanzó a rematar con claridad. Vamos a ver si mejora España porque el partido pinta más del lado de Portugal, JJ.
20: Saliendo otra vez Cucurella, se viene moviendo al sector de Oriental, está aterrizando el jugador Yamal, balón que viene de Rodri, tocó por la raya, aparece Pedro Porro para tocarla, el Pepe que viene sobre el sector de Oriental, otra vez se está regresando el equipo español porque Portugal le cerró las puertas al equipo lusitano.
15: En el segundo tiempo no aparece Olmo, que está jugando por el medio, tampoco Rodri, tampoco Pedri, los laterales no pasan de la mitad de la cancha en España.
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20: Con Compensar atacando España, llegando Yamal, desborde por la zona derecha, tiene opción de pase al medio, se ha mostrado Pedro Porro, recurre a la mitad de la cancha donde viene tomando la Pedri, la mueve Rodri, Rodri a Pedri, va a lanzar el balón de afuera, se sube al ataque, llegando Yamal, apaga, juega a la mitad, la filtró en área donde estaba Porro y otra vez marca Portugal, entra Yamal para la falta.
4: El Yamal no pasa, no entrega. Y cuando pierde, termina cometiendo falta. Es de los partidos más discretos que le hemos visto a Lamine Yamal desde que lo conozco en su llegada al Barcelona.
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20: Ataque España, viene Pedri que le pega de afuera, la toca el portugués y tiro de esquina español.
15: La primera vez que intentaba España con Pedri y al final fue Veiga el que toca la pelota y la saca el tiro de esquina. Los genios en cualquier momento sacan sus esencias y eso puede pasar con Yamal, pero está pidiendo cambio hace rato.
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20: 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Pega otra vez Yamal, toca al jugador de Portugal, se repite el cobro del tiro de esquina para el equipo español. Entra España para el disparo. Balón detenido, corresponde al equipo ibérico.
15: Es el mejor momento de España en el segundo tiempo. Un par de tiros de esquina consecutivos.
20: Volvió a despertar la selección ibérica. Va en a meter centro, salta el guardameta. Diogo Costa se queda con el balón del cancerbero del Porto de Portugal.
4: Bien, Diogo Costa. Arquero seguro arriba. Camina bien el área. Ágil para cerrar cuando tiene mano a manos. El partido se empieza a nivelar en mucha tenencia, pero en poco peligro. Esto pinta más para un 0-0, JJ.
20: Sí, señor, minuto 62 del tiempo global, son 17 de la segunda mitad. Allí va Nelson Semedo, el pase que va tocado a los pies de Vitiña. Carretea la pelota para poseerla y soltarla finalmente desde atrás, donde viene cambiando de orientación el volante central del equipo luso.
15: Ahora Semedo va a la izquierda, a marcar por ese costado y queda Canceló por el derecho.
20: Canceló, que parte Canceló, la tira Joao Félix, viene Pedro Neto, la va dejando sobre Joao Neves, que participaba, recupera Cucurella, quita el balón Portugal, libre vino Vitiña, la redonda que va a los pies del hombre que se viene moviendo, que es Bruno Fernández para Vitiña, le abre las piernas a la pelota, insiste con el triunfo a sus pies por ahora. Este partidazo está 0 para España, 0 para Tomora, Portugal, cayó Bruno, le cometen falta al final.
4: Sí, le sancionan a Pedri, que está cometiendo demasiadas faltas y poco se pase, le sancionan la falta, reanudó Rubén Díaz para Portugal, JJ.
20: Cobran en corto, salida por el sector derecho, canceló, la tira sobre Pedro Neto, otra vez viene Joao, canceló para pedirla, el servicio de Vitiña, la van a jugar otra vez sobre la raya occidental, el pase de Díaz, canceló, se suelta la marca, viene Pedro Neto que se desmarca, sigue Neto, va el portugués, balón en el borde del área, bonito Varel, el toque y me voy, Dani Olmo cerraba golpeando el jugador español y se repite el lanzamiento de manos por occidental.
15: La intención de Pared es cuadrar en el equipo de Portugal, Pedro Neto el más activo por la derecha.
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4: Que nunca baja las revoluciones, Rubén Díaz y su impulso, el central de Portugal.
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20: Balbolín con Portugal, Balbolín con España, afinadita, dos selecciones, claro, utilizan Balbolín, el mejor aceite, 64 minutos del global, son 19 de la segunda mitad, sin goles, no llega el invitado especial, por ahora en el estadio de Dallas no se hacen daño, tenemos tiempo suplementario en este partido, en esta variedad a cero goles, el toque defensivo, la salida de Cuba, sí, la lleva para Rodri, se viene acomodando finalmente primero Pedri, el número 20 en su espalda, la devuelve sobre la media luna. En el vértice de la zona sur, el toque del balón desde la derecha, donde sale Unai Simón, pide pista para tocar el balón, eleva la redonda al centro que vino cruzado, cabeceando primero el esférico, la recuperaba Veiga, marcando Dani Olmo, que la toca, Yamal que aparece, a ver si se enciende la chispa del juvenil, allí viene Yamal, se la cruzó para abajo, Baena con opción de remate, repite por el centro y destruyeron una jugada ofensiva para España.
15: Esta la hizo bien Yamal, va España,
20: viene Baena abajo, sacudió de pierna izquierda y el arquero Diogo se acostó y se quedó con la bola.
15: No salió Portugal después de la recuperación de pelota en una jugada llamada a la derecha, como entiende que no está bien en el mano a mano, abrió rápido a Baena a la izquierda, pero no la pudieron terminar con claridad. El partido es parejo, el partido muy cerrado, pinta para 0-0, JJ.
20: Vamos llegando al 20 minutos de la segunda mitad, este es el tiempo, tiempo de juego en Caracol. Minutos del complemento, 20 en el estadio de Dallas, 0 Portugal, 0 España.
4: España ahora tiene más la pelota, pero no es peligroso. No volvió a sacar a los centrales. La velocidad de Neto, pero sin salida de laterales en Portugal.
15: Atención, que la FIFA ha designado una comisión especial independiente para el tema de la roja de Balagún, el jugador de los Estados Unidos. En esa comisión no está ni Margarita Cabello ni Jorge Iván Palacios, que hacen parte de los temas disciplinarios de FIFA.
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20: Así es, amigo mío, luz verde de Cemento Sargo para Portugal y España para que marquen el gol definitivo que le dé la victoria a los dos gigantes de Europa. Toque por el sector posterior, Cucurella se asoma la por, la viene recibiendo finalmente desde atrás en la salida del jugador Cubarsí, conectó por el sector derecho, allí viene avanzando ese por la mente de Yamal, el público se emociona, la toma el futuro, el presente del fútbol mundial, pero que no está a la tarde noche de hoy.
15: No anda definitivamente Yamal, no puede pasar en el encare, no gana, Ahora es Semedo, el jugador que prácticamente le quita todas las pelotas y no ha hecho una bien en el partido.
20: El jugador del equipo español que viene teniendo la pelota, hablamos de Rodri, conecta sobre el sector derecho, la viene filtrando Pedri, alargándola para Yamal, que le quieren dar toda la confianza para que se encuentre con su fútbol. Pedri, Rodri hacia el centro, un hombre que viene llegando hacia el rival libre de marca. El combinado español que viene sosteniendo el esférico en terreno de los muchachos del equipo de Portugal. La bola es de Porro, se acomoda otra vez por el centro del campo. No encuentra el camino, Laporte para cambiar de frente, estaba llegando Rodri, tocó para Cucurella, atrás se suma finalmente Laporte, que es el último en tocar el pase de Cucurella.
4: No encuentran pase, lateralizan, retrocede Rodri, ya empieza a participar más del partido Cubarsí.
20: Va otra vez España ganando la pelota desde atrás para meterla en el área a Oyarzabal, le sacó el balón Díaz para Portugal.
15: Pero por lo menos es el único que intenta desde atrás Cubarsí en la proyección, en el asocio con los mediocampistas, pero es errático en los últimos 20 metros del equipo español.
4: Vamos a la pausa de rehidratación. El partido está 0-0, muy cerrado entre España y Portugal.
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4: Segundo tiempo más cerrado, sin claras oportunidades de gol, un acercamiento de Cristiano Ronaldo y un remate de Baena.
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15: En 23 minutos del periodo complementario no hay remates a puerta ni de Portugal ni de España.
5: Como es de rica la pasta a la muñeca, pero muy bien suena la canción aquí en Caracol de Pasta a la Muñeca.

0: Ya Portugal tuvo que sacar a su mejor jugador del partido, Nuno Mendes, seguro en defensa y con remate al palo, y un jugador que pasaba muy bien al ataque. Ingresó Semedo, canceló, pasó a marcar la derecha y no el jugador Semedo, la zona izquierda.
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2: Completamos 70 minutos, partido pobre en llegadas, pobre en individualidades, no hay figuras, fuerte en defensas.
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0: Quizá pensando que esto es de 120 minutos. El técnico no toca, hablamos de Roberto Martínez en Portugal, al jugador João Félix ni a Pedro Neto, porque está Leao ya listo para ingresar. España tampoco se le ve quién vaya a ingresar a solucionar el tema.
2: Y le apuestan a el jugador Yamal en los últimos minutos a que de pronto saque sus esencias, que hoy no han aparecido por ninguna parte.
0: Porque en España generalmente entra Fabián Ruiz. Igualmente lo puede hacer el Mikel Merino o Ferran Torres, que son los que más participación tienen en el partido. Y en el Portugal, aparte de Leao, puede meter a Rafael Leao, puede meter a Gonzalo Guedes o al mismo Goncalves, que ha marcado diferencia en algunos partidos.
2: Y a Trincao, el compañero de Suárez, que no lo ha puesto prácticamente nunca.
0: Sí, Gonzalo Ramos es el 9, recordémoslo. Ahí van los tres cambios en Portugal.
2: Va Leao y va Dalot. Entra un extremo y un lateral izquierdo en el equipo de Portugal. Dalot con el 5, Leao con el 17. Se van Canceló el lateral derecho y Joao Félix el número 11.
0: Claro, dos cambios. Sí, la OPA se va a marcar la derecha entonces, porque va a atacar con el jugador Leao. Cambios que necesitaba el partido. Va a reanudar España aquí en Caracol Radio con Pedro Porro, JJ Trujillo.
5: 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Le pegaron a Yamal. Tiene tiro libre peligroso, diagonal a la portería norte del equipo español.
2: Y me parece que Yamal ya está en las últimas físicamente. Se le ve en la cara.
0: Pero ganó la posición el Yamal. Semedo no cerró bien y le da la oportunidad. El propio Yamal puede cobrar. Claro, el que el dueño es el Baena. Vamos a ver quién en el cobro para España. Hay tres jugadores. Bajó todo Portugal. Hacen marcación en zona, fuera de las 5:50. Y queda Vitinha para intentar impedir el rebote. Vale, cobra España, peligrosísimo.
5: Es oportunidad, balón detenido que tiene el equipo ibérico.
2: Y la quiere Yamal, quiere zafarse de ese mal momento que ha tenido en el partido. Y es de esos jugadores que en cualquier momento puede hacer algo extraordinario.
5: Atención al disparo, oportunidad si lo aprovecha el equipo de España. Yamal, concentradito, está en toda la diagonal de la portería, que defiende el guardameta Diogo. Le pega Yamal, le metió las manos el guardameta Diogo Costa y la manda a la línea final. Tiro de esquina para España.
2: Por lo menos fue remate directo a la posición de Diego Costa, que levantó las manos y la sacó al tiro de esquina sin mucho esfuerzo.
5: Va a venir ese cobro, mucha atención. Es una pelota detenida que corresponde a los jugadores del equipo de España. Baena para levantar el esférico. 73 y contando, balón cerrado, pasa de largo otra vez Diogo. Despega con el puño arriba, toca el balón sobre la izquierda donde viene el jugador Dixon Semedo.
0: El cobro pasado y ningún jugador de España estaba en el segundo palo. Viene Diego Costa, que por prevenir con su brazo derecha la envió sobre la raya lateral. Dani Olmo arranca desde el fondo para España.
5: La tomó desde atrás dejando en devolución sobre el guardameta. Estamos jugando exactamente 28 minutos de este segundo episodio, 28 de la etapa complementaria.
0: Va Ferran Torres en el conjunto español, el 7 seguramente va a tocar a Baena, JJ.
5: Sí, señor, viene jugando desde atrás para salir, otra vez repartiendo el esférico. Está pidiendo la pelota a Diogo Costa, que toca la bola desde su propio terreno.
2: O al mismo Yarzábal, que desde que se comió la que se comió, al minuto 8 no la volvió a tocar en el partido.
5: Viendo el balón el equipo lusitano, centro que va a la zona sur que defiende España. Salida de Unai Simón, que se quedó con el balón y vuelve a iniciar desde su propio terreno.
2: El partido sigue en un trámite un poco indeciso, no hay claridad, no hay continuidad. Las defensas siguen siendo preponderantes, la creación escasea.
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5: Tenía España, cómo no. Terminó la jugada porque la regaló impresentablemente el jugador Yamal. Se la toca al contrario. No,
2: además se agarra la cabeza en un acto de desespero y de incomprensión. Es increíble que un jugador de la calidad de Yamal juegue tan mal.
5: Pide la bola, el toque por occidental, el esférico se pierde sobre el sector lateral, es otra reposición de manos por completo, se ha ido cayendo el juego. Diego César, en este momento no tenemos la plenitud.
0: No, fue mejor el primer tiempo. Va Ferran Torres, que decíamos, con el 7 y se va el 15 a Alex Baena. Es el jugador que siempre toca al técnico para meter a Ferran más hacia adentro, saca el hombre del estrés.

0: La tiene el elenco luso. La salida que viene de Leao. Ataca Leao, se demarca Leao, sigue Leao. La mete en el área, CR7 no está fuera de lugar. El árbitro que lo observa, le pega a Vitinha de afuera, recibe el balón Bruno. Atención que ataca Portugal, Bruno en la media vuelta y la bola se viene abriendo sobre el pórtico sur. Se salvó España de lo que pudo hacer el primero portugués.
1: La alcanzó a desviar Cucurella. Bruno Fernández de primera por la derecha logró un remate fuerte que tenía destino de arco, pero pega en el cuerpo de Cucurella y se va por un lado. Se salvó España.
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0: Campeones en tecnología, recupera España. Dani viene al borde del área, la filtran. Qué mala imprecisión para los dos equipos a la hora de la finalización. El toque que podrá venir otra vez de Dani. Olmo la estaciona. Pedri que conecta. La bola puede venir de Rodri, buscando encaminarse a la portería que defiende Diogo. La suelta otra vez Rodri, se acomoda Dani y es lento el juego.
1: El partido es muy flojo en el periodo complementario. No hay llegadas, no hay remates. Uno de Yamal que salió desviado, el último de Bruno Fernández que salió por un lado, pero de resto muy poquito en el complemento.
0: No se da espacio para ninguna de las dos selecciones. Esto sigue 0-0, 0 entre España, 0 entre Portugal, en Caracol Radio, la radio de los mundiales. 0 para Portugal, 0 para España. Mañana estaremos con nuestra selección Colombia en el estadio Ciudad de Vancouver. Tu país, mi país, el equipo de todos. Ataca Ferran, ganó la línea, la bola se desborda sobre el sector de fondo. Otro saque de puerta para Diogo Costa.
3: Entró Ferran a jugar por el centro, una diagonal hacia afuera para el pase de Dani Olmo, pero la pelota iba muy larga y se queda Oyarzabal tirado más a zona izquierda. Mucha prevención en los dos equipos para no regalarse del medio hacia atrás.
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0: 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El juego sigue 0 para Portugal, 0 para el equipo español. Falta mucho tiempo, Diego, todavía para pensar que los dos equipos quieran posibilidad de penalti, ¿no?
3: Pero uno los ve demasiado tranquilos, no, pero sí prevenidos a que se cometa un error. Cuando Portugal tiene la pelota, España todos detrás de la línea de la pelota. Y si es España el que tiene el balón, igual con los portugueses. Realmente este partido, desde el comienzo, pintado para ser muy cerrado, JJ.
0: A España, balón que viene en el borde del área grande para tocarla por derecha, se va a meter. España busca el primero del juego, atacando sobre el sector central. La busca Oyarzabal, la filtra Dani, se gira, le va a pegar. Dani que impacta abajo, cerró notablemente vía para evacuar la bola al tiro de esquina.
1: Providencial de Díaz, un enganche de Dani Olmo hacia afuera y Díaz evitó que la pelota encontrara portería contraria.
0: Para el disparo va a venir la gente del equipo de España. Estamos pasando el legendario minuto 33 del segundo tiempo. Ya voy con la marca sonora de Caracol Radio. En este partido que no se define todavía, por ahora tendríamos alargue. Las manos de Yamal arriba, centro cerrado, el segundo palo, salta Diogo. El rebote lo da el cuidapalos, toma la bola sobre el sector derecho. Allí viene Rodri, se anima, levanta la pelota, sale otra vez el guardameta Costa. La deja viva Dani, que viene metiendo el balón sobre el sector de Yamal. Zona alta del estadio en Dallas, la toma Yamal, la recibe Yamal, sigue Yamal, la pisa Yamal, lo filtra Yamal, la mete a Ferran, cerró en el medio, la tocó defensiva. Semedo, tiro de esquina de nuevo.
3: Ferran entró y ya participó en tres jugadas. Se mueve bien, hace unas diagonales muy claras para Yamal. Hace crecer a Yamal también en el partido, que está encarando y está entregando mejor. Creció Yamal y Ferran la tuvo otra vez, no acompañó. Se está quedando eso Oyarzabal en el acompañamiento. Yamal que crece, viene al cobro de tiro de esquina.
0: Yamal la va a meter cerradita. El balón que viene del genio, pelota libre en el área, la va a recibir el jugador que venía, que era Rodri. Salió ahí mano, sí señor, en ataque.
1: Atención a esta noticia, renunció Imer Machado a la Federación Colombiana de Fútbol. Deja de ser el director de árbitros de la comisión arbitral.
2: Falta
1: cambio radical en el arbitraje colombiano, Muelo.
2: Sí, señor, bastante fuerte la noticia. Falta mientras se reanuda el juego. 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

0: Van cambios en Portugal, entre ellos Bernardo Silva, el jugador que acaba de dejar al Manchester City. Va a hacer cambio ya en medio campo, empieza a refrescar. No sé si toque a Cristiano Ronaldo ya.
1: No creo.
0: Porque es que a este partido le pueden faltar 10, 15, 40 o una hora.
1: Ahora de pronto no lo aguanta los 120 minutos. Bernardo Silva, que lo hemos visto muy poquitico en el Mundial.
2: Se van a presentar las modificaciones en el equipo luso. Se está defendiendo, viene Ferran Torres para tocar la bola sobre el sector derecho. Inicia juego Yamal. Atención que viene Yamal, Yamal para Ferran, Ferran que la viene metiendo otra vez para Yamal. Estaba sacándola en el fondo. Semedo anticipó por la raya. Buen balón que le viene tirando Cristiano. CR7 se viene anticipando para devolverla y asegurarla sobre su propio terreno, donde se va moviendo el jugador Díaz otra vez para Portugal.
0: Pero ha crecido Yamal, ha crecido en el partido, ya más protagonista. También es cierto que España abandonó la zona izquierda con la salida de Baena. Y ahora Yamal en la derecha con el perfil cambiado es el que más recibe. Ataca Leao.
2: Atacando otra vez Leao. Arranca el número 17 de Porte. Tira al centro a la mitad del campo. Solgre y Simón, que hace rato no le mencionaba el guardameta español.
1: La hizo bien Leao sobre Porro. Le ganó en velocidad, llegó hasta la raya final. Pero cuando quiso meter el centro atrás se quedó cortico.

0: Ferran ataca para el equipo de España. La bola que va a venir hacia el interior. 8 minutos para que se acabe el compromiso. 8 para que termine el encuentro. Domina la bola sobre el sector derecho. Allí viene Oyarzábal. Oyarzábal para llamar a mal para Oyarzábal. Oyarzábal la devuelve. Oyarzábal que la toca mal y finaliza muy mal España, Diego.
1: Es que Oyarzábal ha estado perdido. Él también es como aquellos jugadores que aparece para meterla una vez, pero no tiene gran partido. Van los cambios en Portugal. Aparte de Bernardo Silva, vamos a ver qué otro jugador va a ingresar. Conceição, el número 26.
2: Ataque. Bernardo Silva, el número 10. Conceição, el número 26. Se van
1: Pedro Neto y Vitinha.
2: Pedro Neto y Vitinha, el volante. Bernardo Silva por Vitinha. Y Conceição por Pedro Neto.
1: Mal partido, no es el acostumbrado de Vitinha y por eso la presencia de Bernardo Silva. Mal
3: mundial. 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
0: Últimos 7 minutos, llegamos a 38, se acerca al final de la segunda mitad. Por ahora, después existe igualdad, tendremos definiciones en el alargue y, ¿por qué no?, los posibles penaltis para que muera un valiente España o Portugal. Por ahora sigue 0-0 la contienda.
1: Y que quede vivo un valiente, porque este partido deja uno en el campeonato del mundo cuando ya va Merino para ingresar en el partido.
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0: 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Se viene parando sobre el sector de Oriente, Leao.
2: Va a entrar Mikel Merino, un jugador que tuvo una lesión muy larga de 6 meses, que empezó jugando el Mundial, aunque tenía muy poquitos minutos antes del campeonato, pero va a ingresar. Tiene muchísimo talento y va a ingresar también el número 8, Fabián Ruiz, en el equipo de España.
0: Son las modificaciones que prepara Cucurella para lanzar el balón desde el sector izquierdo. La toca donde aparece Ferran, la vuelve a mover a la zona central, marcando a Portugal, la viene quitando. Se van a presentar más parientes en el equipo de Luis de la Fuente. Caía sobre la izquierda tocando el balón, ese canceló. El jugador del equipo de Conceição para Portugal, que acaba de ingresar hace algunos instantes nada más.
1: Quedó tocado y ya se mueven los técnicos pensando en el alargue.
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1: Van los cambios, se va Pedri, de mal partido Pedri, al igual que Vitinha no jugaron bien.
2: Y se va agotado Pedri completamente.
1: Sí, y se va Dani Olmo, claro. Cambiaron los dos volantes, a Pedri y a Dani Olmo, entonces ingresaron dos jugadores que pueden dar mucha más ataque. Ruiz, que en el PSG juega como llegador, y Merino, que es un buen cobrador de penaltis y además buen cabeceador. JJ.
0: Estamos llegando a 40 minutos de la segunda mitad. Ese es el tiempo de juego. ¡Óigalo en Caracol! Minuto 40 minutos de la etapa complementaria en el estadio Ciudad de Dallas, 0 España, 0 Portugal.
1: Portugal ha caído en la manera de jugar y de llegada. Por eso el técnico metió a Bernardo Silva. España ahora está rematando mejor el partido. Va España.
0: Rodri para Fabián. Fabián mete el centro, balón de zurda, salta. Costa se quedó con el balón en los 5.50. Se levantó con largo ese, atenazó la pelota.
2: Pero por lo menos España en los últimos minutos del partido está cargando sobre Portugal. No es claro, no llega con posibilidades, pero juega en terreno portugués.
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2: Me pareció curioso que el técnico de la Fuente haya gastado 2 ventanas de cambios en 2 minutos. A los 83 hizo una y a los 85 hizo la otra.
0: Cucurella que sale, domina el balón sobre el sector inferior, línea baja del estadio en Dallas, toque al centro del campo para que allí participe distribuyendo el balón el jugador del equipo de España. Oyarzábal que se junta, salida sobre el sector derecho, se muestra Cubarsí, aterriza la por, va moviendo la pelota y Merik, el jugador del Atlético de Bilbao, centro sobre el sector medio. balón que viene de Ferran. A uno proponen, pero no encara ninguno.
1: No, ya los dos tienen en seguridad. Portugal retrocedió todos. España, si no encuentra espacio, retrocede el balón para su arquero.
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0: Con Nissan ataca España. Fabián Ruiz le toca el balón a Winkel. Merino para Fabián Ruiz, que viene llegando. Rodri, que va repartiendo otra vez la bola sobre los pies del hombre que llega por la derecha, que es Porro. Al borde del área se suman hombres en ofensiva española. Lo quiere ganar el elenco ibérico. La media vuelta de Ferran. Aquí puede venir el gol de España. Ferran se da la manera de girarse y tocarle el balón filtrado, pero sale otra vez Diogo y se quedó con la pelota.
2: No es claro en los últimos 15 metros el equipo español. Toca, llega con posibilidades, maneja la pelota, pero no resuelve.
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1: Las precauciones superan a la ambición de ganar en el tiempo de juego. Por eso, ya faltando 2 minutos y la reposición, hay más jugadores defendiendo que intentando atacar. Va Portugal.
0: Dalo tiene Diogo, Dalo hacia el medio, recuperó España. Venía Fabián, la toca para Mikel Merino, entra fuerte el portugués, comete falta y se calienta el banco español. Amarilla.
2: Amarilla para el hombre de Portugal. Portugal, vamos a ver para quién.
1: Para Bernardo Silva.
2: Sí, entró. No sé si era para amarilla.
1: Uy, sí. Le tira el cuerpo y la pierna a Merino. Y el árbitro amonesta a Bernardo Silva, que protesta la decisión, pero es amonestado el jugador de Portugal.
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0: Bueno, el partido se va a reanudar en este momento. La va tomando España. Juega desde el sector posterior para salir jugando, lanzando el esférico donde viene Unai. Simón, que levanta la bola, cruza la frontera. A ver si de pronto en esto debe ser algo el equipo español. Recupera Portugal la marca de Bernardo Silva, que lanza el centro. El bicho adelantado logra salir en el cabezazo de la bola a las manos del guardameta Simón otra vez.
2: El partido sigue en un trámite lento, sin profundidad, no hay ambición, sin llegadas. Segundo tiempo muy pobre, sin una sola situación de gol.
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2: Diego Costa, importante en el primer tiempo.
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0: Este partido está como la campana, duro, durísimo, hecho para construir, hecho para durar, y por ahora lo están consiguiendo. Duran y rinde, que da gusto, como harina de trigo hacia oro. Rinde, que da gusto, 0-0. Nos vamos a largue, todavía no van mostrando cuánta división. Tumbaron, Diego, un hombre de España.
1: 6, ya cobraron 6 minutos de reposición la pelota de España.
0: Ferran, afilta, viene el gol de España. ¡Golazo! ¡Golazo! ¡Gol de España! ¡Gol de Mikel! ¡Gol de España! ¡El gol está en el banco! ¡Gol español! ¡Gol de España! Mikel Merino, un gol que levanta los ánimos de un estadio. ¡Cuánto todo parecía que se acababa! ¡Cuánto todo parecía que terminaba! ¡Llega un gol para que la furia aparezca cuando más lo necesitaba el pueblo español! ¡Y España vuelve a rugir en el Mundial! ¡La pelota besa la red! ¡Y toda España explota en un solo grito de esperanza! ¡España tiene 1, gol de Mikel Merino! ¡0 tiene Portugal!
1: ¡Qué gol el que marca España de viveza y Portugal dormido! ¡Pitan una falta! Portugal se queda mirando. El cobro rápido entre Fabián Ruiz y Ferran Torres, participó Rodri, y al final, pase de Fabián, aparece el jugador que acompañaba, que era Ferran Torres, y Merino, que entra desde atrás para definir con gran clase y calidad. todo por el centro. España vive en el Mundial, Portugal muere en una jugada increíble de que nació de una pelota quieta.
2: Y los que entraron definieron el partido. Bernardo Silva por cometer la falta para Portugal, innecesaria. Ferran Torres por hacerle la asistencia a Mikel Merino, que acababa de ingresar, define fácil abajo y consigue su gol número 12, 11-11 en 48 partidos con España.
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1: Claro, porque no habían llegadas. Merino eso hace en el Arsenal, es un definidor de partidos. Mikel Merino, ahora Portugal tiene que jugársela toda. El partido está sentenciado para España, pero esto hay que esperar como en la Liga Premier, hasta la última jugada.
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0: 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Últimos tres minutos, ahora se le pone el dulce a mordiscos a Portugal, porque ahora sí vamos a tener un partido abierto por lo menos en los últimos tres minutos.
2: Claro, y Portugal ya hizo los cinco cambios, tiene que hacerlo con lo que hay.
0: Va Portugal, sale España, vienen tumbando el jugador ibérico. El árbitro señala Amarela, que va a haber amonestación para el otro portugués.
1: Para Semedo, creo que era que ya se le iba a llamar, sí señor, el número 2 que entró a marcar la zona izquierda. Yamal, aunque no ha sido el de otros grandes partidos, en el primero perdido, en el segundo tuvo participación, unas ganó, otras perdió, pero participó en el partido, en un juego donde España se está metiendo en cuartos de final y sueña con ser campeón del mundo.
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0: Con Betplay muere Portugal parcialmente, vive un valiente España que entregó un poquitico más en el remate del juego para conseguir el gol y lo consiguió.
2: La amarilla para Renato Veiga, el central del equipo portugués.
0: Va Leao para levantar el balón, el grandote, extremo izquierdo del equipo luso. La bola que viene desde afuera, tirada en el área, marca España, le viene sacando sobre su propio terreno Bernardo Silva, que acude. Le van a quedar apenas dos minutos el juego. España está en cuarto de final. Si nada extraordinario ocurre, recibe desde el fondo levantándola el jugador Dalot, centro que va constante cruzado, llega Leao. La baja Leao, el número 17 de Portugal, la domina el del Milan de Italia. Leao se perfila, recostó para el medio, Semedo que viene, ha cerrado Yamal que viene ahora para ocupar posición defensiva. Semedo recuesta con Díaz, organiza sobre la raya donde viene también Leao para buscar el boquete. El toque que viene sobre el sector oriental, levanta el balón, Leao, balón en el área, cabeceaba el piso, Cuba sí la deja para el jugador Ruiz, que revienta sin pena a cualquier parte.
1: Se acordó tarde, además Roberto Martínez respetó demasiados jugadores de poco nivel en el partido, entre ellos a Bruno Fernández, no metió a Gonzalo Ramos. La pelota es de Portugal, que se juega los últimos dos minutos del partido.
0: Últimos instantes del juego, España está un poco más de un minuto y medio para llegar a los cuartos de final. Se vienen acomodando las clasificaciones para el remate de la Copa Mundial, cuartos de final. Usted los va a vivir a través del micrófono de la primera cadena radial colombiana, nuestra ruta mundial, Somos Caracol. El toque que va del jugador Renato Veiga por el medio, presiona el jugador Oyarzabal, cambia de frente, la toca por oriental y la desesperación llega al luso.
2: Y además es impreciso y por el sector izquierdo, con Leao, que es por donde ataca el equipo de Portugal, no tiene desborde, no tiene picardía, no pasa, marca bien España y va a entrar Iglesias, zaguero en el equipo español.
0: Va a presentarse la modificación en España para ganar un poco de tiempo en el final del compromiso. Le va a meter un muro más, un candado más, un aldado más a la puerta. España defiende el resultado, España lo intentó, España que golpeó, España los cuartos de final. Va saliendo Bernardo Silva, la deja en Leao, se acomoda desde el sector central para pedir el balón Bruno, eleva el balón al segundo palo, allí viene cerrando Cucurella, ataca sobre el sector de occidental viniendo de abajo con Sensao, le tira la bola arriba, cabezazo que va por encima de la portería en el ataque luso, y el esférico se ha ido sobre la línea final, ataca Bernardo Silva, saque de puerta.
1: Se lo perdió Bernardo Silva. En el centro de Conceição por izquierda, Bernardo Silva llegó a la espalda de los centrales y anticipó al arquero. La alcanzó a cabecear, el balón no le bajó y se fue por arriba. Le gana Bernardo Silva a Rodri, los dos jugadores que uno, los dos estaban en el City, uno se va como Bernardo Silva, le anticipa en el cabezazo, pero se le fue demasiado arriba. Creo que fue todo para Portugal.
2: Y quedó bravísimo Bernardo Silva. Algo le dijeron, quedó bravo, estaba reaccionando.
0: Sí, algo le dijo Rodri César, precisamente. Sí, sí.
1: Y son compañeros, son cosas que pasan en los partidos. Va Iglesias y se va entonces Oyarzábal para terminar el partido. Mete un defensor, sacó un hombre que mantuvo en punta, jugando hoy muy poco, pero que hace goles definitivos. JJ, sí, último señor. Minuto.
0: Último instante del juego, va a sacar el guardameta y probablemente lo va a terminar. Ya vamos en 7 minutos de agregado, en la definición no cambia el dial. Sigan la programación de Caracol Radio. Mañana estaremos desde el Estadio Vancouver para el juego de mi selección Colombia ante Suiza por el paso a los cuarto de final, una selección más sudamericana en la Copa Mundial. El señor Anthony Taylor que la va a terminar, juega a la derecha, viene Díaz, hay desespero, Bernardo Silva que va a cruzar la mitad del terreno, en cualquier instante lo termina, ya mira su cronómetro, el árbitro británico para llevarse su silbato, la boca y se va al eje central, Bernardo para la última, ya se cumplen 2 minutos más de adición, estamos en 8, ese balón que va de Bernardo se cruzó y el jugador Yamal provoca el lateral, se va a acabar el juego en territorio norteamericano.
2: Y el árbitro está observando cómo Portugal intenta más a la desesperada que con claridad. No tienen cómo llegar.
0: Está que se mete todo el banco. Entró Ferran fuerte abajo. Se llevó por delante a Conceição.
2: Tarjeta.
0: Y es falta para amonestación.
1: Sí, va la amonestación a Ferran Torres. Y le queda una a Portugal. Un cobro de pelota quieta. Se tira abajo Ferran Torres cuando ya Conceição le ganaba la posición a Cucurella.
2: Y ha sido importante Ferran Torres sin duda, llegando y marcando.
0: Bueno, viene el cobro de tiro libre, Diego, muy peligroso.
1: Subieron todos, subió el arquero Diego Costa, subió el jugador Rubén Díaz, subió Veiga. Queda Bruno Fernández también ahí para el cobro. Es la última vida para Portugal y para Cristiano Ronaldo.
0: Sí señor, allí viene para el cobro. La gente de Portugal sentó al primer palo, atacó esa pelota llegando en ese sector. El jugador Neves atacó esa pelota y se va sobre la línea final. El árbitro del juego, silbato a la boca, suma al eje central, final del juego. Ganó España, clasifica el Ibérico. España en los cuartos de final de la Copa Mundial. Flor Roja lo vuelve a demostrar que en las tardes enormes, en las noches magníficas, aparece el fútbol de los valientes, con personalidad, carácter y talento. Derriba un obstáculo enorme y sigue su camino hacia la gloria. España continúa soñando con otra página dorada en su historia. España en los cuartos de final de la Copa Mundial. Murió un valiente Portugal y vive otro valiente llamado España.
1: España ganó en la jugada menos pensada para los españoles y para los portugueses. El partido se iba. Con un buen primer tiempo y llegadas, cayó en el segundo, en ser cuidadosos, en no arriesgar, en respetar demasiado al rival y en ir pensando minuto a minuto en que había largue y por qué no penaltis. Se comete una falta fuera del área, unos 38 metros. Se durmieron los de Portugal. Cobro rápido, intervienen en la jugada Fabián Ruiz, interviene Rodri, interviene Oyarzábal. Fabián Ruiz más tirado hacia el costado, Oyarzábal estaba sobre el otro costado, pero el que hace el pase, Ferran Torres, llegando a las 5:50. Merino viene picando de atrás, defensa abierta de Portugal, y cuando sale Diego Costa, este sí la cruza perfecta para marcar el 1-0 y definitivo, en un partido donde se definió, en un equipo que nunca dejó de soñar que el partido lo podía definir en los 100 o 110 minutos con la reposición, en otro que creyó que todo estaba terminado Portugal. Todo terminó para Cristiano Ronaldo, la última vez que se puso la camiseta de Portugal, pero no pudo lograr su gran sueño de ser campeón del mundo. Y España sueña como en 2010 que va a ganar el título. En el camino le queda Estados Unidos o Bélgica, que será su rival en cuartos de final.
2: Duele mucho perder un partido para avanzar a cuartos de final porque se durmió la defensa. Eso demuestra lo importante que es estar atento los 90 minutos y lo importante que es cuidar todos los detalles del partido. El partido estaba definido. Primer tiempo, 2 oportunidades para uno, 2 para otro. Importante Diego Costa en Portugal, en los 2 remates que salvó del equipo español, pero el segundo tiempo no tenía ninguna aproximación importante, no tenía remates a la portería. Los dos equipos prácticamente se conformaban con el empate y estaban pensando en el alargue con las sustituciones y la manera como movieron el banco. Pero al minuto 91 llegó esa jugada resuelta por jugadores que ingresaron. La comete Bernardo Silva, que un minuto antes había sido amonestado. El cobro rápido, el pase de Ferran Torres por el medio y la correcta definición de Mikel Merino para el 1-0. Y la tuvo Portugal al minuto 97 en un cabezazo de Bernardo Silva ante centro de Conceição, que salió ligeramente desviado. Pasó España, se quedó Portugal, y yo le digo una cosa, Diego, hizo mucho más partido ante Portugal, Colombia, que hoy la selección de España.
1: Pero Portugal nunca mostró lo que esperábamos en este campeonato del mundo. Era candidato. Y el Mundial parece reservado a los mismos de siempre. Ya está Inglaterra, ya está Francia, ya está España, seguramente estará Argentina. Entre los ocho están cuatro campeones del mundo, o van a estar. Y es muy difícil que de ellos salga quien gane el Mundial. Claro, todos tenemos sueños. Colombia tiene sueños, Marruecos tiene sueños de que se pueda dar un palo. A Cristiano Ronaldo, gracias. Un figurón de 10 estrellas. Un jugador que marcó toda una época con su país, con el Manchester United y sobre todo con el Real Madrid. Pasaron muchos años en que él y Messi hicieron vibrar al mundo con el Real Madrid y con el Barcelona. Y aunque no se retire como jugador de equipo, hoy cierra una etapa de su vida. España, otro candidato vivo para la fase de cuarto de final del Mundial. Nos vamos con este gol que narró JJ Trujillo, el gol de Mikel Merino, en una jugada, en una falta que se comete, cobro rapidito de España con Fabián Ruiz, la participación del que la cobró, es el que al final la termina, Merino es el que cobra. Merino la termina y ganó España, y aquí al pase de Ferran, así lo vivimos en Caracol. España está en los cuartos de final del Mundial.
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2: 4:08 p.m.
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2: 4:09 p.m. Bienvenidos a Última Hora Caracol. Aquí están las noticias. Este lunes se dio el primer encuentro entre el ministro del Interior, Armando Benedetti, y el nuevo ministro designado por el presidente electo, Abelardo de la Espriella, el señor Rodrigo Lara. ¿Qué pasó en ese encuentro? Laura Daniela, que en este momento está en la Casa de Nariño.
6: Así es, María Fernanda, pues mire, encuentro que se desarrolla en la sede del Ministerio del Interior en la Giralda, enfrente de la Casa de Nariño. Precisamente el encuentro todavía no ha terminado, llevan reunidos alrededor de una hora, un poco más, esto por supuesto en el marco del empalme entre la administración saliente de Gustavo Petro y la próxima de Abelardo de la Espriella. Y es que recordemos que mañana entonces arrancará el empalme por cada uno de los 22 sectores. Precisamente pues el nuevo ministro del Interior, Rodrigo Lara, es el encargado de hacer ese proceso de empalme con Armando Benedetti. En el marco entonces de ese proceso se da este lunes la primera reunión. Estamos por supuesto a la espera de que finalice para por supuesto poder hablar con alguno de los dos, sea con Benedetti o con Rodrigo Lara. Sin embargo, pues entonces continúa esa reunión y como le decía, llevan reunidos alrededor de una hora y quizá un poco más.
2: Laura, gracias. Por otro lado, y al mismo tiempo conocimos que el Ministerio del Trabajo iniciará el empalme con la Comisión de Gobierno entrante mañana 7 de julio, así como el Ministerio de la Agricultura. En otras noticias, la directora del DAPRE, Nora Mondragón, encabezó la primera reunión de empalme con las entidades del sector presidencia para poner en marcha esa transición entre el gobierno saliente y el gobierno entrante. Jimmy Ávila.
7: Durante el encuentro, la directora del Departamento Administrativo de la Presidencia de la República, Nora Mondragón, socializó los lineamientos que regirán el proceso de empalme con las entidades y dependencias del sector de la presidencia. Según informó la funcionaria, el gobierno saliente definió la metodología de trabajo, el cronograma y las responsabilidades de cada entidad y los insumos que deberán entregarse para garantizar una transición organizada, coordinada y transparente. La administración señaló que el proceso se desarrollará bajo los principios de función pública y busca asegurar la continuidad institucional durante el cambio de gobierno. Puntualmente, Mondragón escribió, se definió la metodología de trabajo, los principales hitos, las responsabilidades y los insumos necesarios que garanticen una transición organizada, coordinada y transparente.
2: El Consejo de Estado declaró improcedente la tutela que presentó la Cancillería contra la Acción Popular que cuestiona las presuntas inconsistencias en el nuevo modelo de los pasaportes. Nos explica mejor esta noticia Juan Esteban Quintero.
8: La sección primera del Consejo de Estado revocó el fallo de tutela que previamente había favorecido al fondo rotatorio y dejó en firme la continuidad del proceso principal que seguirá su trámite ante el Tribunal Administrativo de Cundinamarca. La acción popular fue presentada por Nicolás Dupont junto con la Fundación Dilo Colombia con el propósito de que la justicia examine la legalidad del nuevo esquema de expedición de pasaportes y las presuntas irregularidades advertidas en su implementación. En la decisión, componencia de Pablo Andrés Córdoba explicó que la tutela no puede utilizarse para poner fin a un proceso judicial que aún está en desarrollo.
2: En otras noticias políticas, el abogado cercano a Trump, que casi se convierte en embajador de Estados Unidos en Colombia, respondió a las acusaciones del presidente Gustavo Petro sobre supuesta financiación de la campaña de Abelardo de la Espriella. ¿Qué más dijo Eddie Mosquera?
9: Mafe, dijo Dan Newlin que los señalamientos del presidente son falsos. Recordemos que el mandatario Petro aseguró en Twitter que este abogado invirtió 1,8 millones de dólares en la empresa Meta para hacerle campaña a Abelardo y en contra de Iván Cepeda. El mandatario aseguró que los dineros extranjeros están prohibidos para hacer campañas presidenciales y a esto respondió Newlin exigiendo al presidente presentar pruebas sobre esas supuestas contribuciones. Newlin dijo que su respaldo a De la Espriella es meramente personal, que nunca movió plata por él y que si Petro no presenta pruebas, entonces que retire sus declaraciones y le ofrezca disculpas públicas.
2: Y mucha atención porque en este momento la Contraloría General de la República está realizando una inspección judicial en la Aerocivil. Esto tras algunas alertas de posible corrupción en contratos que denunció la exasesora de esa entidad. Más detalles con Luisa Mercado.
10: El ente de control aseguró que para continuar y precisar el seguimiento en curso a procesos contractuales de la aeronáutica civil, así como atender las denuncias de funcionarios y medios de comunicación, a esta hora realiza un despliegue en las oficinas de la entidad para recaudar en el sitio documentos, evidencias, testimonios y material probatorio para determinar, revisar y evaluar si eventualmente se pueden probar las presuntas actuaciones irregulares en estos procesos contractuales. La entidad aseguró que una vez revisada y evaluada toda la información, van a definir el tipo de actuación de control fiscal que resulte procedente.
2: Y en noticias económicas, Acolgen está advirtiendo que Colombia enfrentará el fenómeno del niño con menos capacidad de respuesta, según un informe de XM. Luis Enrique Hurtado.
11: La presidenta de Acolgen, Natalia Gutiérrez, advirtió que según el más reciente informe de la compañía XM, Colombia llega al próximo fenómeno del niño con menos capacidad de respuesta que en años anteriores. Dijo que eso significa que, si no se adoptan medidas desde ahora, aumenta el riesgo de que el país tenga dificultades para atender el consumo de energía durante el evento climático. La presidenta de Acolgen explicó que la probabilidad de que se presente el niño supera el 95% y que su ocurrencia coincidirá con el periodo en que la demanda eléctrica es más alta.
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12: 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En Caracol Radio son las
13: 4 de la tarde, 15 minutos. 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

0: 4:18, hola, bienvenidos, es la Luciérnaga, es Caracol Radio, aquí estamos, iniciamos una nueva semana. Bueno, nueva semana todavía, con algunas interrupciones por el Mundial de Fútbol, interrupciones que nos encantan. Hoy yo sé que ustedes estaban haciendo fuerza para que Portugal empatara a fin y que se fuera a la larga y luego a penaltis para no entrar.
1: Cabris, pero toca Caracol Radio es España en Colombia.
0: Yo sí estaba, sí. Yo que soy experto en pollas. Bueno, no, a ver, esperen un segundo. Oiga, vamos a repetir esto.
2: Tiene cara.
0: Experto en.
2: Porque usted habla muy bien de deportes. Usted tiene, es de los expertos de la mesa. Entonces sabe de pollas, Gabriel.
3: Es un man que agarra muchas pollas.
2: El grupo es el que las coge todas.
4: ¿Estaba en la punta de la polla?
0: Soy experto en apuestas, iba a decir yo eso.
5: Sí, pero felicitamos a Caracol Prisa y de todo el equipo en España.
3: Avanza España, claro.
0: Sí, claro, claro.
5: Reclame su mosco.
0: Sí, no, eso estuvo mal lo del experto, ¿cierto? Sí.
4: Sí.
2: No salió bien. No,
5: pero sabemos
0: eso,
5: que sí.
0: Eso no salió bien, sí.
2: No sonó bien.
0: No sonó bien.
2: Pero bueno, Caracol sabemos que es experto.
0: Sí, lo único cierto es que voy de último en la polla de Caracol. Sí, sí, sí, se mueve.
6: Pero los últimos serán los primeros.
0: Eso dijo el presidente. Estoy totalmente de acuerdo con usted, risa loca. Y bueno, sí. Sí,
6: además, yo estoy pegadito a usted, patrón.
0: Yo creo que hay un complot. Yo creo que me han cambiado los marcadores porque no puede ser.
7: Bueno. No, es que no, pero eso me parece
6: también,
7: raro.
6: Pero
7: parece
6: yo raro. No acepto esos resultados, patrón, de la polla.
0: Bien, estoy totalmente de acuerdo en eso. Pero bueno, señores, bueno, aquí estamos con la Luciérnaga, con el humor, con los personajes, con muchas noticias, por supuesto con noticias de la FIFA, el retiro de tarjetas rojas, en fin, y con buena música, George.
4: Sí, con las buenas tardes, Gabriel, para usted, para todos mis compañeros en Bogotá y en Medellín de la Luciérnaga de Caracol Radio. Hoy arrancando con un gran merengue porque es el día importante en varios países en el mundo y cómo no traer uno de esos clásicos del merengue para resaltar.
0: ¿En qué país? Cuando usted dice varios países, ¿en qué país?
4: República Dominicana, Argentina, México, Canadá, Estados Unidos,
0: también Latinoamérica.
4: En Guatemala, sí, señor. Okay. En Honduras.
0: Sí. En Cabo Verde.
4: Sí. Sí, señor.
0: Ah, pero vino gracioso, ¿no?
4: No.
0: Sí, vino gracioso.
4: Que no, que, o sea, que no pasa de agache ese país. Ajá, y ese país okay. También.
0: Vino, bien. Sí. Para, yo sé que ya no sirve nada, para billar una amarilla, de todos modos, y también para ustedes.
2: Yo la impugno.
4: Yo
2: la impugno y me la retiran. O sea, facilita.
4: Sí. No, esa puede valer, a mí sáqueme la tarjeta roja. Que sí, la
2: que la, saque llamada. Las que quiera, la
0: tarjeta
2: Gabriel.
0: Trump. Sí, eso ya se va a volver tarjeta Trump.
2: Sí, ya, bueno.
0: Écheme. Ya que sí.
2: Igual mañana nos vemos.
4: Entonces, en varios países en el mundo están de celebración, Gabriel, compañeros. Es el Día Internacional del Pollo Frito.
7: Del pollo.
0: El Día del Pollo Frito. Y trae usted el perrito. Ay,
4: sí. No tiene sentido. O sea, no, para el pollo no, trae el perro.
7: Imagínate.
0: Sí, no, o sea, el Día del Perro, ¿usted trae qué canción hay de pollos o de gallos?
4: Pollito
0: o
4: pío.
7: El pollito
4: el,
7: pío.
4: El polvorete.
0: Polvorete, sí, esa es la del gallo, sí, señor.
4: Hay una que dice pollo frito.
0: Sí.
7: Gran canción, güey.
2: Nadie lo hace.
0: ¿Cómo así?
4: Pero a ver, esta canción.
0: ¿Qué tiene que ver? ¿Cómo así? ¿Qué tiene que ver lo de Fraile?
4: No, lo de Fraile no, nada. No, pero es que.
0: Es la... nada, no lo diga tan despectivamente, pues con uno de los periodistas del programa.
7: Se me dijo una canción clara de pollo. Sí.
4: Sino que me refiero a la canción
1: de la tiene.
0: Claro, ese de los niños. Pío. Sí.
4: Sí, también. Pero esta canción también casa. Si
0: hay un pollo,
4: perro.
0: Hay un pollo a la orilla del mar.
4: No, eso no.
2: Yo la canté. De comerme un pollo frito con maduro y guineito.
1: El menú.
2: El menú.
4: Polilla, pero no. Ese menú de Polilla le cabe a todas las canciones.
0: Pero el menú se habla de pollo.
4: El menú no habla de pollo.
2: No, no habla de pollo. De comerme un pollo frito con maduro y guineito. Y después le pongan salsa.
0: Ah.
2: Ese es.
4: Uy, yo entraría a revisar el bar de esa canción.
2: Ese era.
1: Sí,
2: ese era. Poli y el amigo imaginario tienen la razón.
6: O el pío pío de la Sonora.
0: Pero ese no es el menú, ese sí no hago más nada. pues no.
4: Yo no, yo entraría a revisar.
8: No, sí, bueno. No hago más nada. Yo me levanto por la mañana, me tomo un baño y me perfumo. Me doy
5: no hago más nada.
4: Pero igual, para que no hayan esas dudas, por eso traje esta canción que es El Baile del Perrito. Porque
8: el pío de la Sonora.
4: No, esta bolilla.
0: ¿Qué tiene que ver? A ver.
4: Muchísimo. ¿Con qué juegan los perros? Con frisbee. Y si hablamos de pollo frito.
8: ¿Qué era eso?
4: Ni, ni, ni.
5: Ah, vea lo que decía Juan.
2: Pero si era la de Juan.
7: Estaba tratando mal.
0: ¿Todos los perros juegan con un frisbee?
7: No.
4: No,
0: no, no,
4: con una pelota. No. Deberían
0: una pelota, una pelota. ¿Qué peluche no. un perro? ¿Qué lío tan berraco?
4: No,
0: pues,
4: no todos los perros. No todos los perros juegan con frisbee.
7: Hay perros que juegan con el peluche amarillo.
0: ¿Por qué? Pero patrón, usted fue el que dijo ahorita. Quítale un peluche a un perrito.
7: De una vez, a ver.
4: No, no, no. Yo voy a llamar a Trump. No, tranquilo.
8: Y perrita juega con el peluche.
0: ¿Vio?
8: Natilla. Natilla juega con ¿vio? El peluche. Sí, sí, en serio, Natilla.
0: Sí, ya.
2: Sí, no, me imagino.
0: No, pero está feliz.
4: Es que los patrones, en serio, uno que tiene perro ahora. Sabe que el perro es feliz sí. jugando con el peluche.
8: Y a mí toca comprarle peluches.
4: La mía sí juega con frisbee.
0: ¿Sí?
8: Juega con el frisbee.
4: Es que es una perrita rara, pero...
5: Bueno, no, pero se la pasa en la playa, frisbee. ¿No? Pues ah, el hombre que vive en el océano.
0: Humor, más bien. Póngale humor a esto, señores.
9: Pío. Cierra camino, risa loca, trabajar. Arriba, rating, señor, no nos vaya a hacer llorar.
4: Arriba, rating, qué energía, qué entusiasmo. Ahora sí, ya prácticamente.
0: ¿Cómo que qué o para qué o cómo?
4: Se acabó
0: cuando,
4: la hombre? Semana, patrón.
0: ¿Cómo así? Lunes, julio 6, hombre.
7: Pesando semana, Osquita.
4: Sí, no, apenas. Es que uno con el mundial, uno ya como,
0: como que uno, hombre,
4: por eso, patrón, no. Uno no sabe qué día es con el mundial. Uno no sabe si es lunes o es martes.
7: Ahí revisé el bar y si es el menú, el tema de,
4: ¿ah,
7: de
4: sí?
7: Poli.
4: Ah, ok. Sí,
5: ¿sí? Comer un pollo frito con.
0: Incrédulos ustedes con Polilla y, no, y el amigo no, imaginario sí que les
4: o sea, aquí en Medellín le creímos a él
7: sí,
4: y al amigo.
7: Dije que la tenía. Sí, sí,
4: que el menú.
0: Bueno, señora. Mejor dicho, dele con el humor que ya estamos listos con don César Augusto Londoño en segundos aquí en La Luz.
4: No, estoy rápidamente, patrón, que una.
0: Una
4: no, espera, es que es un poquito malo, pero es con mucho
0: como que un poquito malo, pero el tipo diciendo un poquito malo de una vez.
4: Pero
0: usted mismo se califica.
4: Sí. No, no, no, porque uno es honesto. O sea, uno tiene pues que
8: en el mundial.
0: Sí.
4: Sí, la okay. honestidad de esos valores que no ven en el mundial, imagínese.
0: Sí, vea usted, bueno.
4: Entonces que una nube que fue una peluquería.
0: Sí.
4: Que para que le hicieran los rayitos.
0: Bueno. Sí, sí me gustó. Sí,
4: yo pensé que no era tan bueno.
0: Sí, y de pronto estaba comiendo granizado. No.
5: No,
0: pero no, o sea, sí, sí, sí. Bueno, ya, 4:25.
4: A mí me gustó.
0: Yo sé.
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17: 4:27.
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0: Bueno, personaje del día, definitivamente la FIFA, Infantino, el presidente Trump, por supuesto el fútbol, don César Augusto Londoño. Muy buenas tardes, bienvenido a La Luciérnaga, César.
20: Hola, parnercito, don Gabriel, ¿cómo estamos, hombre? Mire, yo no sé qué es más preocupante, si la perrita rara de Risa Loca, la maestría suya en pollas, la revocatoria de la tarjeta de billar o lo que hizo Trump. No sé qué es más grave.
0: No, yo no tengo ninguna maestría en pollas porque voy de último en la polla de Caracol y de la Luciana.
20: Usted dijo que era experto en
5: pollas. Sí, usted no lo dijo, no se retracte. No, reconozca los resultados y después se retracta, ¿cómo así?
0: No, bueno.
20: Se está gobernando usted.
2: El que sabe, sabe.
0: No, voy de último, ahí está. ¿Cómo que el que sabe, sabe? No, yo no sé.
2: Te dijo que era experto.
0: Pero bueno, César, pero entonces, ¿por dónde arrancamos con tantos momentos que hemos tenido el día de hoy, señor?
20: Mire, si quiere arranquemos con el tema de la tarjeta roja de Balagún, el jugador de los Estados Unidos que fue echado en el partido frente a Serbia, y resulta que por una llamadita del presidente Trump a Infantino y por una decisión extrañísima de la comisión disciplinaria y la FIFA decidieron levantarle la sanción. Invocaron el artículo 27, un artículo rarísimo que dice que cuando hay decisiones que no tienen que ver con la apreciación, la FIFA tiene la autonomía y la potestad de cambiar una decisión disciplinaria, pero cuando el hecho es fáctico, no de apreciación, porque así haya sido de apreciación la decisión del juez, lo echó y ahí no hay nada que hacer. Eso nunca se discute en el fútbol. Uno dirá que el árbitro se equivocó, que fue malo, que debió haber sido tarjeta amarilla y no roja, que hubo errores, pero imagínense lo que puede pasar cuando una entidad como la FIFA le abre una ventana a una decisión como esas. Ya Francia protestó y está pidiendo que le quiten la amarilla a Olís, sacada en el último partido frente a Paraguay, porque el jugador francés no tocó, al contrario. Bélgica, que será el rival hoy de Estados Unidos, va a jugar bajo protesta. Sí. La UEFA sacó un comunicado respaldado por otras entidades continentales donde dice que la FIFA está acabando con el fútbol y está poniendo en duda la legalidad de la reglamentación del torneo, que es sagrada a través de la historia, aunque ha habido otros casos donde ha sucedido lo mismo, invocando el artículo 27.
0: Pero, oiga, César,
20: es gravísimo.
0: Pero sobre el papel hay legalidad. O sea, uno le puede siempre ir por el límite de la ley, coger la ley y acomodarla de alguna manera que suene legal o que es legal. Déjeme, antes de seguir con eso, César, escuchar las palabras del presidente Trump sobre si le preguntaron y qué le dijo a Gianni Infantino, al presidente de la FIFA. Esto dijo el presidente de los Estados Unidos.
21: Vi la jugada y soy una persona a la que le encantan los deportes y fui un buen atleta. Y entiendo los deportes muy bien, muy bien. Y eso no fue una falta, ni siquiera fue una infracción. Eran dos tipos corriendo a toda velocidad que chocaron entre sí. No puedes poner tu pie correctamente sobre el pie de otra persona cuando estás corriendo. No, eran dos grandes atletas que se enredaron. No hizo nada malo y es nuestro mejor jugador o uno de nuestros mejores jugadores. Es un jugador fundamental y le sacaron una tarjeta roja. No sabía qué significaba eso. No pensé que significase mucho. Luego empecé a escuchar que eso significaba que no podía jugar en el próximo partido, al menos en el próximo partido. Dije, vaya, eso es un gran problema. Ya sabes, si le hubiera pasado a otro jugador, habría sido injusto.
0: Bien, es la traducción literal de lo que dijo el presidente Trump en la llamada Infantino. César.
20: Sí, mire, el presidente fue el gran responsable de lo que pasó. Además, el presidente sabe que hace lo que quiera desde el púlpito de los Estados Unidos. Y dijo, en el fútbol, con la amistad que tengo con los directivos de FIFA, recibiendo el premio de la paz deportiva, pues le metió mano al asunto y la FIFA invocó el artículo número 27 del Código Disciplinario, donde reza que los órganos judiciales pueden suspender una sanción vigente, pero además ponen periodo de prueba a quien le suspende la sanción entre 1 y 4 años. Es decir, que en esos 4 años, si el jugador vuelve a recaer en la misma falta, lo pueden sancionar el doble. Ridículo, Gabriel. Es una vergüenza absoluta, censurada y criticada por el mundo entero, y eso no puede pasar en un campeonato del mundo serio que dice que tiene una autoridad, que es la Comisión Disciplinaria, para sancionar el tema. La FIFA ha establecido una comisión independiente para analizar de cara al futuro, porque ya la determinación no se va a cambiar. Okay. Y el jugador, si decide el técnico Pochettino de ponerlo, va a poder jugar sin ningún problema. Balagún, el centro delantero que lleva 4 goles. Pero es que algunos han involucrado a Jorge Iván Palacios, que hace parte de la comisión disciplinaria, y a Margarita Cabello, que hace parte de la comisión de apelaciones. Aquí no hay nada de eso. Ni el uno ni el otro. Fue una decisión unilateral por parte de FIFA, invocando la comisión disciplinaria, y ahora la nueva comisión de FIFA simplemente analizará el tema de cara al futuro para que no vuelvan a suceder este tipo de arbitrariedades.
0: Bueno, esa frase de la pelota no se mancha, hablábamos con ellos aquí, pero es que la pelota no se mancha es una frase de Maradona, que metió un gol con la mano y engañó a todo el mundo, entonces ahí también queda un poquito manchado esto. Bueno, antes de ir, de preguntarle a César, Alexandra, ¿usted metería a James de titular mañana en el partido contra Suiza?
5: No, prefiero a Quintero.
0: Polilla, ¿usted lo metería?
1: Sí, yo sí lo metería.
0: George, ¿usted lo mete?
3: Sí, claro.
0: Sí, mete a James, sí, iniciando. Claro. Fraile,
1: creo que va a tener más oportunidad de brillar. Meto a James, pero también le doy más tiempo a Quintero, que es el que ha brillado.
0: No, pues la pregunta es...
1: Meto a James, sí.
0: James, arranca. Sí, claro. Villar, ¿arranca con James?
2: De titular, sí.
0: Risa Loca, ¿arranca con James?
22: Yo arranco con Quinterito.
0: Arranca con Quintero. Muelón, ¿usted con quién arranca?
23: Con James, claro.
0: Con James, yo arranco, sí, con James. Yo siempre le creo a James. Don César Augusto Londoño, también lo oí. Y Lorenzo, sí. Lorenzo, sí, siempre es con la suya. Y eso siempre lo ha dicho César aquí en El Pulso del Fútbol. Y también lo oí el día de hoy con Adrián Magnoli. ¿Por qué arrancar con James, César? ¿Cuáles son las razones por las que usted defiende arrancar con James Rodríguez?
20: No, el argumento que tengo es el siguiente. James llegó sin ritmo al Campeonato del Mundo. Llevaba prácticamente 1.5 meses sin jugar, no tenía fútbol. Y poco a poco en el campeonato se le ha ido dando fútbol. Colombia ha hecho una gran presentación sin James en buen nivel y sin Lucho Díaz en el nivel que le conocemos. Es decir, que el día que los dos puedan estar bien, el aporte a la selección Colombia será total. Entonces, si Colombia ha hecho un trabajo de tratar de recuperar, de rescatar el nivel de James, ahora que estamos cerquita de poderlo hacer, porque ya había jugado bien en el partido frente a Portugal, no vamos a dejarlo por fuera para que entre en el segundo tiempo. Además, Quintero creo que es más jugador de segundo tiempo. En River no ha sido jugador titular, cuando entra en los complementos define, resuelve, como lo ha hecho en los 3 partidos donde ha ingresado en los segundos tiempos en el Mundial. Entonces, yo creo que James debería ser titular y le anticipo, va a ser titular mañana en el partido frente a Suiza, y seguramente que en el segundo tiempo entrará Quintero. Fíjese que ya Lorenzo, en el partido pasado ante Ghana, lo sacó a los 45 minutos. El tema del cuadro viral que había en Colombia no era problema para que pudiera seguir jugando, podía seguir haciéndolo, pero el técnico, porque lo pedía el partido, como lo dijo en conferencia de prensa, y por una razón táctica, lo sacó, metió a Ríos y después metió a Juan Fernando Quintero. Esa sería mi explicación para seguirle apostando por James.
0: Oiga, César, si yo mañana, terminando el partido y gana Colombia de lo que creemos y vamos a estar seguros y haciendo toda la fuerza, apenas termine el partido, doy clic y compro un vuelo que hasta ayer de Bogotá a Kansas City estaba en un precio asequible, unos $750, unos,
5: sí,
0: ¿cuánto? $750.
20: Gabriel, sí. Si nosotros, no, mire,
0: ¿sabe qué? Volando mañana en la noche, mañana mismo en la noche, llega usted, o sea, el vuelo de ida dura 14 o 15 horas y el de regreso, sí, 16 horas. Ese era el más barato, que costaba $750 ayer. O sea, es que lo tengo acá porque es que la pregunta viene. Si yo llego allá,
20: le cuento esto.
0: ¿Cuánto me cuesta la boleta? Y segundo, yo sé que a usted le sobró para un partido una boleta. Segundo, ¿le sobra alguna boleta para el partido que vamos a jugar entonces contra Argentina, no, en Kansas City?
20: No, porque es que no tengo boletas para el partido de Kansas City.
0: No, pues que me dijeron que usted le sobró una. A mí me contó un chisme que le sobró una.
20: No, sí, me sobró una.
5: Ahora
20: boleta.
5: Le sobran dos.
20: No. No, pero no, ¿sabe qué pasó? Mire, Gabriel, nosotros teníamos vuelo domingo y lunes y el tema se complicó terriblemente porque las reservas que estaban hechas con anticipación no las respetaron. Nos tuvimos que venir el sábado. Y nos vinimos en un vuelo que era Miami, Portland, Bellingham, y en Bellingham agarramos un carro de casi 2 horas hasta Vancouver. O sea que los vuelos no hay. Desde Miami, unos amigos míos que iban a venir a Kansas, valía 1,400, un vuelo que hace cuatro días valía $900, $1,400. Pero le cuento más, OSA y Asociados montó un charter para traer la gente que tiene boleta y cada cupo vale $2,500.
0: Mire.
20: O sea que prepare el billete, Gabriel.
0: Porque es que, mire, tengo un vuelo, estoy revisando que le tomé una fotografía ayer, saliendo el 8 de julio.

0: Kansas City. Ese no se me hace
1: tan raro. Pare, porque si usted sale el 8 de julio, ya el partido se ha jugado el 7.
2: Con razón lo consiguió así.
1: No. Con razón está barato.
3: No, pero es que es para el de Kansas.
0: No estoy hablando del de ahora. No. Estoy hablando del de Kansas.
4: Ah, el de la final.
0: No.
1: El de Kansas, no el de Vancouver.
0: O sea, mi pregunta es si en cuanto, o sea, vamos a suponer que ganamos. O sea, mi pregunta es, yo mañana estoy esperando que gane Colombia y le doy clic a comprar a la reserva que tengo ahí. ¿Será que consigo una boleta o eso va a ser imposible?
1: No, va a ser imposible. Es que calcule esto. Para la final del Mundial de Qatar, hubo 50.000 argentinos que no tuvieron boleta y se hicieron en las afueras del estadio oyendo los gritos de gol desde afuera del Lusail en Qatar, en Doha. O sea que calcule los que van a venir a ese partido de cuartos de final frente a Colombia. Mire, ayer...
0: Sí, pero es que yo soy amigo de César Augusto Londoño. Yo soy amigo de Diego Rueda.
1: No, pero es que esas son boletas que uno de pronto accedió porque en el sorteo de FIFA tuvo algo de suerte. David fue el que tuvo suerte ahí. Claro. Pero le cuento, ayer estaban vendiendo boletas para el partido de Kansas, cuartos de final. Posible, Colombia-Argentina a $4,000. $4,000. Y todavía los equipos no han clasificado. O sea que calcule lo que puede pasar cuando los dos clasifiquen.
0: Don César.
1: Colombia le gana a Suiza como esperamos y Argentina le gana a Egipto.
0: Le agradecemos siempre que esté en la lucierna y lo dejo porque tenemos noticia en Caracol.
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6: 4:40. Mucha atención, Gabriel. Noticia en Caracol Radio porque sale el ministro de Justicia, Jorge Iván Cuervo. Información que tenemos en primicia hasta ahora en Caracol Radio. El presidente Gustavo Petro ordena la salida del ministro de Justicia. Lo que hemos podido establecer, según fuentes consultadas por este medio, es que el presidente Gustavo Petro firmó ya el acto administrativo que saca de su cargo entonces al hoy ministro de Justicia. Lo que han confirmado las fuentes consultadas, Gabriel, es que el presidente está en total desacuerdo con las declaraciones que entregó aquí mismo en los micrófonos de Caracol Radio en 6AMW con Julio Sánchez Cristo, el actual ministro de Justicia Jorge Iván Cuervo, quien esta mañana, aquí mismo en esta cabina, toma distancia de el hoy senador Iván Cepeda sobre el tema de la desobediencia civil. Dijo básicamente que no estaba de acuerdo con esa idea y el ministro de Justicia dijo que la oposición debe hacerse dentro de los canales democráticos e institucionales. Una de las frases más claras es que dijo que no estaba de acuerdo con esa idea de la desobediencia civil. Pues luego de estas declaraciones y de, según nos hemos enterado aquí en este medio, la molestia expresa del presidente Gustavo Petro ordenó que de inmediato entonces se dé la salida del ministro de Justicia, acto administrativo que ya está en firme en la presidencia y que pronto será notificado al propio ministro de Justicia. Noticia en desarrollo hasta ahora en Caracol Radio y La Luciérnaga.
5: 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En Caracol Radio son las
7: 4:42.
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3: 4:44 minutos.
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1: Con eso, 4:45 minutos, sigue La Luciérnaga en Caracol Radio. Bueno, don Orlando Villar, seguimos aquí en La Luciérnaga. El presidente Gustavo Petro está citando para este 20 de julio por la defensa y las reformas sociales y la dignidad del pueblo colombiano, y cada vez tienen más voces en el gobierno de no reconocer al presidente electo Abelardo de la Estrella.
2: Sí, Gabriel, el tema de las
1: manifestaciones. Cosa que no es nueva, cosa que vienen diciendo ya desde hace una semana larga, dos semanas.
2: Sí, vienen insiste el presidente Gustavo Petro en no reconocer el triunfo de Abelardo de la Espriella, pese a que en un país como Colombia, democrático además, pues el que reconoce el triunfo de un candidato es la organización electoral, el escrutinio y las credenciales que fueron entregadas ya por esta organización a Abelardo de la Espriella. Pero el llamado al presidente Gustavo Petro, Gabriel, dice él, es para defender las reformas sociales que ha logrado su gobierno. Una movilización general, entonces, el próximo 20 de julio, Gabriel, es muy importante y simbólico además, porque es el último discurso que pronunciará el presidente Gustavo Petro ante el Congreso de la República. Y es la instalación, además, del nuevo Congreso de la República con los electos el pasado mes de marzo. Pues el presidente ha invitado primero a los ciudadanos a participar de los desfiles militares. Lo que se ha hablado es que se harán dos desfiles. Logísticamente es muy difícil, Gabriel, y se lo han hecho saber, según las fuentes consultadas por Caracol Radio, al presidente de la República. Presidente, dos desfiles en dos puntos. Uno sería, dice el mandatario, sobre la séptima o la 30, y uno en el sur de la ciudad. Pues es una logística algo compleja. Le dicen, pues busque un punto medio donde puedan estar las dos localidades, si usted quiere el sur, como por la troncal de la 30, por ejemplo, pero esta es una logística que se viene organizando. El presidente entonces dice que el 20 de julio, ahora lo ha anunciado como una fecha trágica, dice él, y espera entonces que salgan los ciudadanos a apoyar lo que hizo su gobierno en materia de reformas y que le exija al nuevo gobierno. Paradójico que hable el presidente entonces de un nuevo gobierno que él mismo no reconoce, pero al que deben exigirle entonces que mantenga las reformas sociales que logró su administración.
1: Pero en un momento estaban reconociéndolo los dos, Iván Cepeda reconocía primero su derrota y después el nuevo presidente. Sin embargo, después de reunirse con el presidente Gustavo Petro, y Cepeda parece que estuviera repitiendo como lora lo que dice Petro. Tuvimos acceso a lo que pasó en esa reunión y por qué ese cambio de actitud de Cepeda, y esto fue lo que tiene la luciérnaga.
3: Mi bellísima Italia, sí, muy buenas esas imágenes que tengo yo de aquí. Esto fue en Pisa, Iván.
4: Ah, es sí.
3: Espectacular. Y la, y esto aquí, la Fontana di Trevi, sí.
4: Ay, tan bonito.
3: Sí, para que mires que la vía mía es espectacular en Italia. Que viva mi doble nacionalidad, sí señor, la colombiana italiana. Pero ojo que eso solo debe ser válido, es para mí. Sí. No aplica para Abelardo de la Espriella, que también es un estadounidense, pero pues el de Estados Unidos no vale, ¿verdad?
4: Sí, claro. Claro que sí, presidente, eso debe ser válido solo para los presidentes que son colombianos e italianos.
3: Sí, no así más. Es.
4: No aplica para Abelardo de la Espriella porque pues él es estadounidense.
3: Muy bien.
4: Claro que sí.
3: Repeat after me.
4: Okay.
3: A ver.
4: Yes.
3: Vea. Para mí, usted es el verdadero presidente electo.
4: Gracias.
3: Sí, porque como Trump se mete hasta en los partidos del Mundial, ¿vio lo que le hicieron?
4: Sí, no, eso no se puede.
3: Metido en todo. Pero
4: vamos a marchar por
3: sí,
4: eso.
3: Sí, vamos a marchar por eso, porque eso hace que sean inválidas las elecciones en Colombia. Sí, ¿qué voy a decir?
4: No, que presidente electo soy yo, y como Trump se mete hasta en los partidos del Mundial, eso hace que sean inválidas las elecciones en Colombia.
3: Eso, por algo para mí usted es el verdadero presidente, los demás no lo reconocen.
5: Presidente, urgente. Muchos medios están pidiendo que haga algo el gobierno para frenar los patrullajes que está haciendo el ELN. Esto es muy grave.
3: Grave es que no entiendan cómo, a ver, cómo ustedes nunca entendieron del software de los hermanos Bautista. De cómo unos algoritmos que vienen desde otro lado intentaron y nos jodieron las elecciones, porque se deben anular las elecciones.
4: Exactamente.
3: Y es más, hoy porque ya debo entrar en modo agenda privada, algo más, y bueno.
4: No, que grave que no entiendan que nunca me le gustó a usted ni a mí el software de los hermanos Bautista. Se deben anular las elecciones.
3: Se deben anular.
4: y yo también me voy porque tengo que entrar en modo agenda privada, solo porque la mía va hasta las 9 de la noche cuando me acuesto a dormir.
3: ¿Hasta las 9? Sí, no, las qué 9. Aburrido, por eso fue que perdimos. No, hermano, no, mejor eso.
4: No. Vamos a ver, entonces. Me encanta.
6: Ana Lucía Camino, risa loca a trabajar. Arriba rating, señor, no nos vaya a hacer llorar.
7: Arriba rating, qué energía, qué entusiasmo. Ahora sí, ya prácticamente.
1: ¿Cómo que qué o qué?
7: Para el humor, patrón.
1: Me imagino que es muy bueno o no, Melón.
7: Es muy bueno, este es muy bueno, Gabriel. Sí. Es muy bueno.
1: Pero cuando es malo, ¿es que él lo cambia o qué es lo que pasa?
7: Él lo cambia.
1: Sí.
7: No. Él aquí empieza a ensayar alguno y dice, ah, ¿cómo está? Bueno, y yo, perfecto. Y sale al aire con otro. Entonces ahí, ahí no respondo yo.
1: Sí.
8: No, a ver, lo que pasa es que el humor es subjetivo, ¿cierto?
7: No, sí. No.
8: Entonces.
1: No, el humor es su objetivo.
8: Ah, sí, el humor es mi objetivo.
1: Pues palabra,
8: pero,
1: no, sí.
8: Pero también el humor es subjetivo, patrón.
1: ¿También pero es igual. ¿También es mi objetivo? No, el humor es su objetivo.
8: No, subjetivo.
1: Ah.
8: Personal.
1: Ah, primero sujeto y luego predicado.
8: Exacto.
1: Bueno, debería haber un preciso.
8: Están dos amigos caminando.
1: ¿Amigos de quién?
8: Amigos de ellos.
1: Sí.
8: Sí, entonces estaban caminando ahí por la calle, normal. Cuando ya le dice uno al otro, es que ay, güey madre, mi mujer y mi amante vienen charlando juntas. Y dice el otro, no joda, ayuda a decir lo mismo.
1: Ave María, Dios, historias de la vida real.
9: Claro.
10: Historias de la vida real.
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1: Bueno, minuto 60, col subsidio, la empresa social del país. Se mueve el gabinete, pero el gabinete de Gustavo Petro Orlando Villar.
2: Sí, Gabriel, luego de que el presidente Gustavo Petro ordenara la salida de su ministro de Justicia, Jorge Iván Cuervo. Pues, Gabriel, lo que hemos conocido en Caracol Radio es que además de, por supuesto, la molestia que tiene el mandatario sobre las declaraciones que entregó aquí más temprano en 6AMW con Julio Sánchez Cristo, el ministro, en las que se apartó de la tesis de la desobediencia civil y de alguna manera hizo hincapié en de la defensa del Estado de Derecho en Colombia y de la defensa de la democracia, pues también Gabriel dio polémicas declaraciones sobre la llamada paz total, sobre lo que hizo el gobierno nacional y lo hizo además la oficina del Alto Comisionado para la Paz, en su momento Danilo Rueda y los otros representantes en las mesas de diálogo, y fue precisamente haber otorgado ese estatus de negociadores de paz. Criticó, él dijo que los integrantes de grupos armados ilegales no dejan de ser delincuentes por el hecho de estar en un proceso de negociación, que solo la fiscalía, lo dijo él, investiga y acusa y los jueces condenan, que eso no se discute, contrario a la tesis que en otras oportunidades advirtió el mismo Alto Comisionado para la Paz, que dijo que ellos estaban dentro de ese proceso y por lo tanto tenían otras normas y otro estatus que les permitía entonces que se les levantaran, por ejemplo, las órdenes de captura y otras acciones judiciales. Y en ese sentido dijo que no se les puede reconocer un estatus político a organizaciones que hoy son esencialmente organizaciones criminales. Pues luego de esas declaraciones, lo que hemos conocido es el acto administrativo que ordena al presidente de la República para que salga de su cargo. Minuto 60, col subsidio.
1: Más reacciones, don Juan Fraile, hasta ahora.
12: Mire, Gabriel, esto también confirma que en esa reunión en la que estuvo el presidente Gustavo Petro y el excandidato Iván Cepeda, pues hablaron del tema de la desobediencia civil. Si eso fue lo que le molestó al presidente, porque seguramente va a ser la bandera de la oposición durante los siguientes 4 años, por eso decide sacarlo. Jorge Iván Cuervo, al final era un opinador, emitió una opinión desalineada de lo que es el gobierno del presidente Petro y lo vemos actuando, pues, de cierta manera, podría decir uno, caprichosa. Uno sacando un funcionario porque no le gusta lo que dijo. A pocos días de terminar el gobierno no tiene ningún sentido. Jorge Iván Cuervo se había posesionado hace algo más de 4 meses, muy poco lo que pudo hacer frente a su gestión. Estaba en medio del empalme y hay que ver entonces en manos de quién va a quedar el sector justicia. Pero se muestra autoritario. A pocos días de salir de su cargo el presidente Gustavo Petro, también enviándole un mensaje al resto de su gabinete. El que no opine como él, el que no se alinee con el tema de la desobediencia civil, va a quedar por fuera del gobierno en lo que queda del tiempo y probablemente más adelante por fuera del pacto histórico.
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14: 4:56 minutos.
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25: 5:03, bienvenidos a Última Hora Caracol, aquí están las noticias. El presidente Gustavo Petro firmó el acto administrativo que saca de su cargo al ministro de Justicia, Jorge Iván Cuervo. Fuentes consultadas por Caracol Radio confirman que la decisión se tomó luego de la entrevista que dio el jefe de la cartera esta mañana con 6AMW, donde afirma que no está de acuerdo con la desobediencia civil, y también por declaraciones sobre las negociaciones de la paz total, principalmente sobre que no se le puede reconocer el estatus político a organizaciones que hoy son esencialmente organizaciones criminales. Y en otras noticias, quedó en libertad por vencimiento de términos uno de los policías vinculados con el esquema de contrabando de alias Papá Pitufo, Juan Esteban Quintero.
26: María Fernanda, buenas tardes. Hablamos del coronel de la policía, hoy en retiro, Alexander Galeano Ardila, quien es señalado por la Fiscalía General de la Nación de haber participado en el entramado de contrabando que se habría gestado en diferentes puertos de Colombia y que lideraba en su momento Diego Marín Buitrago, alias Papá Pitufo. Pues en esa audiencia se conoció que el exoficial de la policía llevaba más de 700 días detenido en su residencia. Es por esta razón que se le otorgó la libertad por vencimiento de términos a la espera de que arranque el juicio oral.
25: Juanes, gracias. Y se abre una nueva polémica en el Mundial de Fútbol. Una senadora paraguaya lanzó una serie de mensajes racistas contra Mbappé. Esto ya tuvo una respuesta de los gobiernos de Francia y de Paraguay. Eddie Mosquera.
27: Mafe, todo eso arrancó con la pelota, con la eliminación de Paraguay con un gol de penalti de Kylian Mbappé. La senadora Celeste Amarilla publicó una serie de trinos en los que dice que el capitán francés es un bruto, que no aprendió a leer ni a escribir, que fue instruido por chimpancés, y en otros mensajes más lo llama prepotente, nervioso, feo, resentido, entre otras cosas. Pues hubo rechazo de Francia, calificando las publicaciones como escandalosas, abiertamente racistas y aberrantes. A su vez, el gobierno de Paraguay señaló que esto no representa al Estado ni al pueblo paraguayo, y Mbappé también le contestó, señalando que la senadora es una mujer despreciable e indigna de su cargo.
25: En otras noticias, el Partido Conservador se pronunció frente a las declaraciones del presidente Gustavo Petro de no reconocer a Abelardo de la Espriella como presidente electo. Esto a pesar de haber sido reconocido tras ese escrutinio del CNE y por supuesto también por la registraduría. Karen Borges.
28: María Fernanda, el Partido Conservador se pronunció frente a las recientes declaraciones del presidente de la República, Gustavo Petro, quien dice no reconocer la legitimidad de la elección de Abelardo de la Espriella. Dicen en una publicación de X lo siguiente, abro comillas, en lugar de presentar pruebas concluyentes ante las autoridades competentes, recurre a señalamientos en redes sociales que buscan desconocer una derrota política legítima, sembrando relatos mentirosos sobre el proceso electoral, cierro comillas. El Partido Conservador también manifestó su respaldo a las instituciones electorales y le hizo un llamado al presidente Petro a respetar a las instituciones y a la democracia.
25: Y levantaron el bloqueo en la planta de tratamiento de agua de Maicao en La Guajira, esto tras 5 días sin el servicio de agua potable. Efraín Hernández.
29: Para levantar el bloqueo se tuvo que hacer varios acuerdos entre las autoridades municipales y de las comunidades indígenas que estaban liderando este bloqueo. En la hoja de ruta se establece que se deben atender las principales necesidades planteadas por las comunidades, entre ellas acciones relacionadas con el acceso al agua, infraestructura y desarrollo comunitario. La empresa de servicio de agua potable Aqualia reafirmó su disposición para trabajar de manera articulada con las autoridades municipales y tradicionales para avanzar en las soluciones demandadas. Por 5 días, las comunidades bloquearon la bocatoma del río Jordán que abastece de agua potable al municipio.
25: Y en noticias de la capital les contamos que el IDU respondió a esa investigación de la Contraloría por las obras del corredor de la carrera séptima y de la calle 45. Juan David Gutiérrez.
1: María Fernanda, el director del IDU, Orlando Molano, aseguró que las obras en la carrera séptima ya comenzaron en el tramo comprendido entre las calles 99 y 127. Además, afirmó que los otros dos contratos correspondientes a los tramos entre las calles 127 y 183 y entre la 183 y la 200 deberán iniciar este mismo año. Molano también se refirió al proyecto de la carrera séptima entre las calles 99 y 24. Explicó que la licitación para ejecutar esa obra estuvo abierta, pero tuvo que ser revocada debido a las intervenciones relacionadas con la construcción del metro. Esta fue la razón que dio el director del IDU, Orlando Molano.
2: Si arrancábamos el corredor de la séptima, pues en algún momento íbamos a colapsar todo el oriente de la ciudad. Por tanto, se tomó la decisión que apenas estuviera todas las obras terminadas de metro, arrancaríamos, por supuesto, las obras del corredor de la 99 a la 24.
1: Sobre el proyecto de la calle 45, el IDU dijo que el contrato fue firmado por la administración anterior y señaló que el contratista incumplió con la ejecución de la obra, alcanzando apenas un avance del 43%.
25: Juan David, gracias. Y ya regresó a Colombia ese equipo que participó en las labores de búsqueda y de rescate tras los terremotos en Venezuela. Más detalles de esta información con Alison Torres.
3: Buenas tardes, María Fernanda. Sí, pues durante 192 horas continuas, exactamente los 63 rescatistas y 4 caninas del equipo USAR Col 1 trabajaron en La Guaira, una de las zonas más afectadas por el terremoto en Venezuela. Pues allí, según informaron, inspeccionaron 44 puntos y evaluaron 20 estructuras colapsadas. Tras su regreso, el equipo recibió un reconocimiento oficial por parte de las autoridades venezolanas por su labor humanitaria. Y ahora se prepara para un nuevo desafío: fortalecer la capacidad de respuesta del país con proyectos como el Hospital de Campaña, la nueva fase que permitirá brindar atención médica para quienes ya no cuentan con el registro.
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5: 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En Caracol Radio son las...
6: Caris, personas inescrupulosas.
7: Nena, voy de último en la polla de Caracol. A ver, yo acepto que voy de último en la apuesta en la polla de Caracol. No en toda la de Caracol, porque hicimos una de la Lucierna en la que participan varias personas. Sí. Entonces voy de último, están felices, me la tienen montada en el grupo, en ellos también participan nuestros compañeros que están en el Mundial en Estados Unidos y todo. Sí. Me la montan y todo. Y resulta que ya voy de último, pero empatado con Eduardo Ramírez Lulú, nuestro control de maestro de tantos años. Sí. Pero me siguen dejando a mí en el último lugar
6: en
7: del
6: vez
7: Excel,
6: de poner a
7: en vez
6: Lulú.
7: De poner a Lulú, Eduardo Ramírez.
6: No seas
7: el que...
6: así. Sí.
8: Por diferencia de goles, Gabriel.
7: No, no hay ninguna diferencia de goles, ni hay diferencia de nada. O sea, son personas, sí, como dice la nena, personas inescrupulosas.
6: Que te la que... tienen montada.
7: Sí, no, no, no, eso no es así.
9: Pero cambien un ratico.
8: Bueno. Ponga la queja en un kite, dicen aquí.
7: Ya, Polilla.
8: El amigo imaginario.
7: Está con un amigo chateando usted. Sí, ponga la queja en un kite. Ya. Ah, ok, no se venga quejar aquí al aire, sí, ya.
6: Me tocó ahora, son las 5:10.
7: Bueno, sí, 5:10, muy bien, Polilla.
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0: Bien, 5:12 minutos, sigue la luciérnaga, va cayendo la tarde. Y aquí estamos en Caracol Radio, acompañando siempre con mucha información. Hey, YouTube, hoy no los he invitado a YouTube. En YouTube ustedes se pueden estar. En YouTube, ponen YouTube, ponen Caracol Radio y ahí nos encontramos para que vean todo lo que pasa aquí en nuestro estudio.
1: Y para que se enteren de una sorpresa que tenemos, Gabriel.
0: Oiga, sí, señor, tenemos rifas ahora más adelante. Sí,
1: tenemos y en regalos.
0: YouTube, regalos, sí. Y en YouTube está anclado cómo son las condiciones para ganarse uno de esos. Sí, oiga, sí, qué buenos regalos. Ya les contamos cuál sorpresa tenemos.
2: Gabriel, esta canción no la comprendo.
0: ¿Por qué, nena?
2: Porque dice,
0: uy, no.
2: Sí. La mamá dice, usted lo puede ir a pijamada, no sé cuánto, solo acá en la casa, no sé qué, y ahí dice que sin la pijama. La mamá dice, pues, los señores, y a ella no le gusta que uno se ponga el pantalón de una pijama con la otra, con otro saco de otra pijama.
0: Sí, nena, pero eso es diferente. Sí, lo que pasa es que es una canción de para personas mayores, es otra cosa, no es la pijamada de los niños, es diferente.
2: Sí, pero nosotros los niños también lo oímos.
0: A la mamá no le gusta lo de las pijamadas, ¿no?
2: Ya dice, no. Eso es lo mismo, hasta los niños no tienen que hacer nada en ninguna pijamada si no les pasa lo de Michael Jackson.
0: Pero Michael Jackson lo absolvieron de todo, ya quedó tranquilo.
1: Sí, no, usted tiene su propia casa y su propia cama, usted porque tiene que ir a dormir en casa ajena.
2: Así dice la igualitico que dice Juan Fraile, dice la mamá.
0: ¿Cómo es? Pero usted ya pone un tono duro porque tú le dices, mamá, pero es que va a ir Juanita, pero es que va a ir Camila, va a ir Andrés, y yo soy la única que no va a poder ir a la pijamada.
2: Y mi mamá dice, no, mijitica, llega, les dan alguna cosa, los duermen a todos, y usted tanga, tanga, no, mijita, y así lo sabemos que significa tanga, tanga.
0: Y la mamá dice tanga, tanga.
2: Sí, le dan una cosa a todos, yo conocí el caso, ella siempre tiene un caso.
0: Sí. Ella siempre tiene un caso. Eso sí es verdad, sí. Yo conocí el caso, sí.
2: Pues yo conocí el caso al hijo de una familia que dejaron a la niña ir a un niño a ir a una pijamada, y entonces qué es que el señor llegó y le echó unas goticas le jugó a todos, y a la esposa, a los hijos de él, y él se fue, todos se fueron a dormir. Dice,
0: pero es que va a estar la mamá de Juanita allá en la casa, entonces ella nos va a cuidar.
2: Sí, la mamá prefiere que lo ya lo...
3: Y va el papá. Sí, ahí va a estar la mamá de Juanita, entonces va el
2: papá. No, la mamá dice, no, aunque si se quieren quedar, se queden acá.
0: Sí,
2: dice ella.
0: Sí. Si se quieren quedar, que se queden acá.
2: Se queden acá. Bueno, usted lo me sale acá, los aquí usted tiene juguete, invítelos acá. Es así, invítelos acá. Así hace la voz, así.
0: Sí, es pues que le da pena a su casa.
2: Sí, o le da pena a su mamá, no sé cuántas.
0: Sí,
2: y como hay niños que tienen el celular, la mamá dice, acá sí me da una pena con ustedes, pero a las 8 todos me integran el celular. Entonces toca darle el celular, juguemos jugar Roblox.
1: Caso, con el caso de una amiga que para poder dejar ir a su hija a una pijamada, la otra mamá le dijo, tranquila, mire, se van a quedar en este cuarto y en mi casa hay cámaras. Usted va a poder ver y escuchar. Wow. 24 horas lo que están haciendo los niños. Y pues ella decía, mire, yo aquí en el celular, ay, no, están jugando, ay, están corriendo.
0: 24 horas sin dormir, porque uno no sabe a las 3 pues, de la mañana, no mirando la cámara.
1: Si
0: de la
1: le
0: niña,
1: preocupaba qué pueda pasar, pues las puede escuchar. ¿Sí?
0: Fraile es como tu mamá, siempre tiene un caso. Siempre tiene un caso de alguien que le contó que le pasó eso. Bueno, George, la canción es muy adulta para la niña. Aquí tenemos
3: las
0: niños.
3: Esposas dejan ir a los esposos a pijamadas.
0: No sé, ve, buen punto. Usted ya ahora cómo puede ir a pijamadas. A zampurrios, a todas esas vainas.
4: ¿Quién lo mordió acá?
1: A nosotros tampoco nos dejan ir a pijamadas, nena.
2: No. Papá, ven esa cola.
0: La mamá de la casa tampoco me dijera pijamadas.
5: El otro día, yo a las 3 de la mañana, un domingo, se oía. Esto es real.
0: Sí.
5: A la 1:48.
0: Conocí un caso.
5: De una persona que vive cerca a Rosales, en el no en un edificio, sino a las afueras, y se oía, mi amor, ábreme, mira que no estoy borracho, ábreme.
0: Fraile y Villar viven cerca a Rosales, a su casa.
5: Y decía, mira, estoy borracho. Me tocó trabajar un domingo y el lunes era festivo. Un domingo a la 1:40.
0: Claro.
5: Yo creo que todos nos despertamos.
0: A todos nos toca trabajar los domingos.
6: A mí me ha tocado. Noticias de última hora.
0: O sea, con cubrimientos especiales.
5: Se puede trabajar desde la casa.
0: Será un caso especial, porque a todos nos toca a veces hacer esas
1: las elecciones,
0: cosas.
1: Pasamos derecho.
6: Sí, Alexandra, no todos tienen ese privilegio de descansar completo.
4: Si le abrieron o no le abrieron.
0: Como Alexa no trabaja en festivo, pero si no.
6: Pero
0: tenemos que venir a trabajar
6: los libretos de
0: las parodias, las grabaciones, todas las cosas.
5: La pregunta de risa es sensata. ¿Le abrieron o no le abrieron? No es la primera vez que pasa de esa persona que no sabemos qué es.
0: Pobre tipo.
5: ábreme, mi amor, ábreme, ábreme. Han pasado varios hasta que ya él se conmueve.
0: No tener las llaves de la casa, pues. Tal, tú no tener las llaves de la casa.
5: Yo creo que le pasan el pasador. ¿Se acuerdan que las mamás en alguna época también hacían eso? Los pelados, esta casa se respeta, que hay reglas.
6: Si a mí me pasan el pasador, yo me devuelvo a trabajar.
0: Sí,
6: a la oficina, claro. Sí,
3: y esto va a pasar al contrario, la señora la que, mi amor, ábreme.
0: Sí.
5: Sí. Porque, eso no sé si
3: porque bueno. Que va, ¿no?
0: Bueno, pero la que, uy, mire la hora, 5:18, George.
4: Señor.
0: Caso y entonces, cerrado. ¿Qué tiene que ver esto, sí?
4: En Perú están de celebración.
0: En Perú.
4: Sí. Ay, es el día del maestro.
0: ¿Maestro qué?
4: Profesor. El burro.
0: Sí, señor.
4: Pero maestro Rizaloca.
0: Está el profe de Don de Miranda.
4: Sí.
0: Sí, también.
4: Sí, también.
0: El profesor maestro.
5: Francisco, el matemático.
0: El reboleático.
5: Reboleático.
4: Una vez la pusimos.
5: Sí.
4: Innovar.
0: Sí, pero es que.
4: Innovar. Con la pijama.
0: Pero es que además, sin pijama.
3: Juan Luis Guerra Caucho dice que hay que innovar.
4: Innovar sin pijama. Perdón, Risita, la música es cíclica.
0: Cíclica ya.
4: Sí, entonces, entonces tu canción Dale Colombia sonaría en una sola transmisión de fútbol. No, ya. Pues suena en todas las transmisiones.
2: La música es cíclica.
3: No, no, pero hay que. No, sí es cíclica.
2: Yo la música es cíclica y yo traje mi tricíclico.
0: Yo sabía que iba a pasar eso.
4: Uy,
0: yo sabía.
2: Uy.
0: No, yo no fui. Bueno, no tiene, primero no tiene nada que ver.
4: Sí tiene mucho que ver. El contexto del análisis tiene demasiado que ver.
3: Una de los graduados, ¿vieron?
0: Sí. Los graduados,
4: también,
0: sí.
4: Claro, sí. Sí.
6: Contigo aprendí.
4: Uy, sí, sí.
0: ¡También! Ya está romántico. Vaina, sí.
4: También. Pero esta es la que es. Porque usted está escuchando la invitación, se quedan en la casa sin pijama.
0: Sí.
4: O sea, ¿qué va a pasar con esa persona? Lo va a enseñar todo.
0: No.
4: Y si hablamos del día del maestro, hay maestros que también lo enseñan todo.
0: No.
6: Vaya un maestro y haga eso.
0: Ya no más, una pausa, ya regresamos.
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16: 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En Caracol Radio son las...
3: Y bueno, son las 5:22 minutos. ¡Qué grande! Dale, Messi.
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1: Muy bien, 5:22 minutos, sigue la Luciérnaga, sigue Caracol Radio al aire. Ya saben, en YouTube nos encontramos. Ustedes se van a dar cuenta de todo lo que pasa, las monerías, los disfraces, todo lo que hay detrás de un programa como la Luciérnaga, ya mismo entrando a YouTube. Bueno, hablemos de empalme, Orlando Villar, porque suena paradójico hablar de empalme, hablar primero de un presidente que no está reconociendo las elecciones, de un presidente que está diciendo que el presidente de la República es Iván Cepeda, pero sin embargo se reúnen haciendo empalme los ministros del Interior entrante y saliente.
2: Sí, Gabriel, y los mismos designados por el presidente Gustavo Petro para hacer este proceso de empalme, el ministro de Hacienda, que se sigue reuniendo con el vicepresidente electo. La reunión, Gabriel, oficialmente empieza mañana ya el proceso desde Casa de Nariño y se van a desplegar las 22 mesas en cada uno de los ministerios. O sea, ya se empiezan a dirigir los equipos. Pero ya desde hoy, mire lo que está pasando en el Ministerio del Interior. Vamos al edificio de la Giralda, donde funciona el ministerio y donde ya avanza otra de las reuniones de empalme. Allí la periodista de Caracol Radio, Laura Duarte.
3: Así es, Orlando, muy buenas tardes. Pues mire, lo saludo, usted lo decía, desde la Giralda en Bogotá. Tengo a mi espalda también la vicepresidencia para que usted se ubique en donde en este momento se da la primera reunión entre el ministro del Interior, Armando Benedetti, y el entrante Rodrigo Lara, precisamente en este proceso de empalme que mañana entonces arrancará formalmente por los 22 sectores, por supuesto, a las 7 de la mañana. En la reunión no solamente está, por supuesto, Armando Benedetti, sino que también están los líderes de cada una de las entidades adscritas al Ministerio del Interior. Nos hablan de la Unidad Nacional de Protección, de Bomberos, de la Imprenta Nacional, y pues en este momento, ya porque la reunión lleva alrededor de unas 3 horas, acaba de arrancar una nueva reunión en la que participa Rodrigo Lara, el equipo de Abelardo de la Espriella, y también los viceministros del Interior, Jaime Verdugo, Gabriel Rondón, y la secretaria general del Ministerio del Interior, Nancy Estela León. Por supuesto, pues en esta reunión están organizando y terminando de ajustar todo para el proceso entonces que arrancará mañana por cada una de los, o más bien cada uno de los 22 sectores que ha definido este gran equipo de empalme. También mañana, desde este punto, porque aquí también está la Casa de Nariño, por supuesto, tendremos entonces la reunión de la Comisión Nacional de Empalme, que va a ser esta reunión de seguimiento en la que lideran, por supuesto, José Manuel Restrepo, vicepresidente electo, y también el ministro de Hacienda, Germán Ávila.
2: Gracias, Laura Duarte, desde el Ministerio del Interior en el centro de Bogotá. Gabriel, miren el video que nos estaba mostrando Laura, quienes están conectados en YouTube, quienes no, pues conéctense porque les vamos a volver a mostrar las imágenes. Se ve no solamente la delegación desde el Gobierno Nacional con el ministro del Interior, está también el viceministro Jaime Verdugo y Gabriel Rondón, al igual que la secretaria general Nancy Estela León. Eso es del lado del gobierno nacional.
1: Oiga, le veo cara tanto al ministro Benedetti como al ministro entrante Rodrigo Lara. ¿La están pasando bien?
2: Pero
1: como
2: están
1: tranquilos.
2: Súper amenos.
1: Sí, sí, sí. Los dos son buenos tipos. Yo creo que se pueden entender.
2: Y sus equipos también. Mire, usted, si está viendo las imágenes, si no les contamos, la persona que está al lado de la izquierda del doctor Lara, o más bien del ministro Benedetti, es Hitler Chaverra Ovalle. El segundo que está allí en esas imágenes nos confirman Carlos Eduardo Geshem. Y el último de la derecha en las imágenes es Jorge Ernesto Roa. Lo que le da a usted, Gabriel, pues muestras de no solamente quienes pueden llegar con el equipo del ministro Rodrigo Lara, sino además de las personas que están haciendo parte de esta noticia, esta hora en desarrollo en Caracol Radio. Imágenes que usted también encuentra en @ultimahoracr y por supuesto en todas nuestras redes sociales.
1: Bueno, y esto no se lo pueden perder en YouTube. Se conectan ya mismo a YouTube porque los invitamos a una expedición. La expedición es por el Jurassic Park del Empalme. Aquí vamos en nuestros campos.
4: Bienvenido, Gabriel, y a todos los que están aquí en este parque safari, el parque jurásico del empalme presidencial. Recomendamos, quieto con las manos, Gabriel, recomendamos no sacar las manos por las ventanas, ya que puede ser de riesgo para todos. Conserven la calma. Un momento, lo que estamos viendo en este momento es el Petrodáctilus peleador, y al lado está su oso, su hermano, que es como un hijo bobo, el Cepedaptus retrecherus. recibiéndole órdenes para que desconozca los resultados de las urnas y siembre el caos, ya que entre los dos no lograron darle continuidad a su reinado. Pero vea usted, pareciera que quieren incendiar el Parque Jurásico, que en franca batalla ganó Abelardus Presidentus Electus. Ahí va pasando justo. Ahí lo vemos con sus rugidos y sus mensajes. Se los estamos describiendo a los YouTube de Oyentus. Este Abelardus ha venido recordando que él será quien dé las órdenes desde su nido en Casa de Nariño a partir del 7 de agosto, aunque también se asegura que será muy poco el tiempo que allí permanecerá y que le cederá muchas de sus funciones. Aquí lo vemos al que va a entrar Viceraptor en Palmesauro. Aquí está nuestro Parque Jurásico. Disfruten los bípedos de antes. ¿Le gusta ese espécimen, Gabriel?
1: Ligámosle un sermón a esto más bien.
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5: Cuando terminó la campaña y se supo el resultado electoral, pensamos que iba a bajar la polarización, pero nada más lejano de la realidad. Los unos quieren salir a las calles a decir que lo robaron y los otros ya están advirtiendo que quieren juzgar al presidente y de ahí para abajo a todo el que se les atraviese. Hace mucho no había un desconocimiento de la separación de poderes tan burdo. Por un lado, un presidente que cree que es la propia fiscalía y a su vez el Consejo Nacional Electoral y cree que porque lo dice y lo repite se pueden anular las elecciones donde votaron más de 26 millones de personas. Es como errar los resultados de la polla mundialista y pedirle a la FIFA que modifique los resultados de los partidos porque vamos perdiendo. No tiene sentido nada de lo que ha dicho en las últimas horas el presidente. Suena entusado. Y cuando uno está entusado no piensa con claridad y encuentra en cualquier cosa una excusa para tratar de explicar lo que se perdió. También del otro lado, ve uno a un vocero que nadie eligió ni votó por él, diciendo que al presidente, que ni siquiera ha salido del cargo, hay que llevarlo a juicio, agitando aún más el ambiente, tirando gasolina al fuego, cuando no tiene ni la investidura ni el peso político para firmarlo. ¡Qué necesidad! ¡Qué necedad! Si estos 4 años nos la vamos a pasar entre venganzas, serán 4 años perdidos. El lenguaje es muy importante cuando de estos asuntos se trata. Ya archivemos el tonito de la campaña. Unos ya ganaron y otros ya perdieron. No alimenten una hoguera que luego puede ser difícil de apagar. El empalme no puede convertirse en el primer round de una pelea de 4 años. Es hora de la sensatez, de la grandeza, de entender que su legado no puede ir de la mano de desconocer la Constitución. Al presidente electo, el peor error que puede cometer es caer en la provocación. No compre una pelea que usted ya ganó en las urnas. Al ex candidato presidencial, en 4 años habrá elecciones de nuevo. No habrá puertas que luego no va a poder cerrar. En 4 años lo puede volver a intentar. Está muy claro que usted no entiende el peso de lo que puede terminar cargando en su espalda si sale mal ese invento desesperado de desobediencia civil. El país no se puede distraer ni con las venganzas de quien ganó ni con las pataletas del perdedor.

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8: 5 de la tarde, 33 minutos.
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11: A las 5:34 minutos, Minuto 60, Col, subsidio, don Juan Fraile, indicadores.
12: Seguimos con un dólar, Gabriel, que se mantiene en una barrera de 3.400 pesos, a pesar de que veníamos hacia la baja de manera constante. En este caso, la tasa representativa del mercado para el día de hoy, 3.334. Euro por encima de 3.824. Y estamos atentos a qué pueda pasar en los próximos días con la acción de Ecopetrol. El nuevo gobierno, el nuevo ministro de Hacienda, Miguel Gómez Martínez, ha dicho que una de sus primeras actuaciones será convocar la asamblea extraordinaria de accionistas de Ecopetrol para remover a todas las personas que fueron nombradas por el presidente Gustavo Petro, incluido, por supuesto, el presidente de la compañía, el presidente de la junta directiva y varios delegados.
11: Orlando Villar, Minuto 60, situación en Venezuela a esta hora.
13: Pues Gabriel, la situación en Venezuela y con nuestros hermanos que han sufrido esta tragedia, pues es que sigue subiendo, lamentablemente, el número de fallecidos. Mire, en este momento se confirma por parte de las autoridades de ese país 3.535 muertos. La cifra de heridos llega a 16.740, informó el gobierno de Venezuela a través de una comunicación. Pues Gabriel, aunque se evita hablar del tema de los desaparecidos, hay un reporte de Naciones Unidas que estima que podrían llegar a 50.000 las personas que aún permanecen desaparecidas en medio de los escombros y de los trabajos que se adelantan por los organismos de emergencia. Usted, Gabriel, puede entrar a caracol.com.co, encuentra este cubrimiento que ha hecho Caracol Radio, allí está nuestra directora de Hora 20, Diana Calderón, la periodista del servicio informativo, Cristina Navarro, y nuestra compañera también, Gabriela, corresponsal permanente allí en Venezuela, con todo lo que son las imágenes, pero lamentablemente, Gabriel, también las denuncias que hay frente a lo que serían las pérdidas o robos o que no llegan a los destinos que se requieren realmente las ayudas. Cientos de toneladas de ayudas siguen llegando, pero pues, lamentablemente, Gabriel, el tema de la logística ya se dispuso de colegios también para que directamente allí lleguen las ayudas y quienes crean necesitarlas puedan llegar allí, pero pues lo que se vive en medio de la emergencia en Venezuela y este cubrimiento de Caracol Radio.
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0: Suena la vaca y en YouTube ustedes pueden ver al mexicano de la luciérnaga con todos sus animales al lado. Pues en el, o sea, en el rancho él tiene animales. No estoy diciendo que él tenga animales al lado.
1: Mirando así, patrón.
0: No, yo no lo volteé a mirar, yo estaba mirando a la cámara de frente.
2: Gabriel, ahí está el bar, ahí está el bar. Y usted miró para allá.
0: Yo podría decir, por ejemplo, ahí está Risa Loca con todos sus animales, si estuviera en la finca, pero él está en el estudio. Está en el estudio, no son animales. O sea, eso que tiene al lado no son animalitos. Esas cosas que tiene al lado no son animales.
3: No,
0: no, no, no, no, no, no.
4: Se parecen un poquito a los del Arca de Noé.
0: Sí, perdón, Elisa Loca, ¿cómo se llama el niño nuevo que tiene a su izquierda?
1: Alejandro.
0: Alejandro Marín. Sí, ah, Cocolizo, el rey de la trova.
1: Ah, sí,
0: el hombre, felicitaciones, sí, hombre, el rey de la trova, por haber venido al programa el día de hoy, hombre, muy
1: yo
0: querido.
1: Yo me mantengo aquí. No, atrás. Sí, Carlito, sí, sí. Le tuvo que abrir porque no tiene habilitado
0: No, pues tener un rey de la trova ese nos honra en la luciérnaga. Mil gracias por
1: venir. Sí, es nuestro invitado.
0: Sí,
1: ahorita nos va a regalar una trova.
0: Una trovita, sí.
3: Bueno, rey de la trova.
0: Qué pena que nos metimos en su sección, señor mexicano. Sí.
5: Estoy
0: machista. El chivo. Ay,
2: claro. Es un chivo, es un mexicano.
5: No, que no soy machista.
1: Claro,
2: no, es que
1: ¿qué
2: nos pasó anoche?
1: La estrés,
2: no,
1: claro, bueno, el estrés.

0: Son las 5:39 en Tropicana, la más bacana. 5:39 a esa hora les contamos algunos de los hechos más importantes. A través de Tropicana, la más bacana. Es un hecho que el Hospital San Juan de Dios va a comprar a 9,000 millones de pesos la clínica Los Remansos de Ibagué. Hablamos con el jefe de la Oficina de Gestión Territorial, Emergencias y Desastres del Ministerio de Salud, César Picón, y reveló que el Hospital San Juan de Dios tiene listos los 9,000 millones de pesos para adquirir la clínica privada Los Remansos aquí en la ciudad de Ibagué. Según el funcionario, el Hospital San Juan de Dios de Bogotá, como centro de referencia a nivel nacional, cuenta con los recursos necesarios para comprar la clínica especializada en salud mental. Luego de la compra se realizará la dotación por parte del Hospital San Juan de Dios. De acuerdo con él, las especialidades que ofrece la Red Pública de Salud son escasas, por lo cual esperan adquirir múltiples IPS o centros médicos que serían centralizados o administrados por el Hospital San Juan de Dios, que todavía no ha sido puesto en funcionamiento en Bogotá. La clínica Los Remansos se ubica en el barrio Cádiz de Ibagué y es un centro médico de transición en el país. Son las 5:40.
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0: Tropicana le informa, 7 conductores fueron encontrados manejando borrachos en las calles de Ibagué. Se conoció el informe de la operatividad de los agentes de tránsito adscritos a la Secretaría de Movilidad, en el que se reporta que se impusieron 122 órdenes de comparendo por diferentes infracciones a las normas de tránsito y se detectaron 7 conductores en estado de embriaguez. Los otros comparendo fueron impuestos por infracciones como no portar la documentación obligatoria al día, entre ellas SOAT, revisión técnico-mecánica, licencia de conducción, además de casos relacionados con abandono de vehículos, transporte informal y otras conductas que ponen en riesgo la seguridad vial y afectan la movilidad en la ciudad. Finalmente, el informe indica que durante el fin de semana se presentaron 7 siniestros viales que dejaron un saldo de 7 personas lesionadas.
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1: Las noticias. Las noticias de Ibagué y el Tolima se las cuenta Tropicana. Son las 5 de la tarde, 50 minutos en Tropicana, la más bacana. Les contamos a esta hora noticias positivas porque las piscinas de olímpicas de la 42 ya abren sus puertas al Campeonato Panamericano de Natación. Un balance positivo entregó la organización de los Panaman Aquatics, también conocidos como Campeonato Panamericano de Natación, que reunirá 550 representantes de 30 países en Ibagué luego de la evaluación de las piscinas olímpicas. Durante el recorrido se verificaron todos los competentes reglamentarios del escenario, determinantes para garantizar las condiciones tanto deportivas como operativas de las delegaciones. La Federación Colombiana de Natación, con el respaldo del IMDRI, tiene todo listo para el arribo de las delegaciones, desplazamiento a sus concentraciones y acompañamiento hasta el próximo domingo 12 de julio, fecha de la clausura. Hay que resaltar que el acto inaugural va a ser mañana martes 7 de julio a las 7:30 de la noche, con ingreso gratuito a las graderías y también competencias que están previstas desde el día miércoles a las 8 de la mañana, con finales desde las 5 de la tarde. Son las 5 de la tarde, 51 minutos.
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1: A esa hora, Tropicana informa. Les contamos que Ibagué abre el telón al talento con las muestras finales del teatro, música y danza de la EFAC. La programación también inicia mañana martes 7 de julio con la obra teatral El Hostal a las 7 de la noche en la sala Teatro EFAC. El miércoles 8 de julio también va a continuar con Puertas en Escena, Carta de Amor a Mar y Edificio Ocupado, y Entre Colegas el 9 y el viernes de julio, 10 de julio, se presentará el montaje de grado de tercer semestre Labio de Liebre, consolidando el trabajo de los estudiantes del programa de expresión teatral. Finalmente, el sábado 11 de julio se presentará la obra La Paz de Aristófanes, con la que cerrará la programación central de la semana. Hay que decir que el cierre de la programación musical será el 10 de julio, cuando el Teatro Tolima reciba las muestras musicales finales con diferentes recitales. Hay que recordar que las presentaciones serán de libre entrada, permitiendo que los ibaguereños disfruten del talento de los artistas en formación y conozcan el trabajo que se desarrolla en la Escuela de Formación Artística y Cultural, uno de los principales semilleros de creación y formación artística de la ciudad. Buenas noticias a esa hora a través de Tropicana.
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0: Son las 6 de la tarde. 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

0: 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Son las 6 de la tarde, 11 minutos en Tropicana. Aquí está el maestro Otto Serge. Ya venimos a contarles cuáles son los hechos más importantes del día. En esta tarde de lunes, yo escucho Tropicana.
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0: emisora Tropicana Informa, son las 6 de la tarde, 18 minutos, en Tropicana, la más bacana, 6 de la tarde, 18 minutos, las noticias de Ibagué y el Tolima, se las cuenta Tropicana, la más bacana, 6 de la tarde, 18 minutos. Les contamos algunos de los hechos más importantes del día a esta hora a través de Tropicana, porque las autoridades han atendido 3 casos de presunto maltrato y abandono animal en la ciudad. La alcaldía, a través del Centro de Atención y Protección Animal, CAPA, durante el fin de semana, atendió 3 reportes ciudadanos relacionados con presuntos casos de maltrato y abandono animal en operativos realizados de manera conjunta con la Policía Ambiental para verificar las condiciones de los animales y activar las rutas de atención correspondientes. Uno de los procedimientos se llevó a cabo en el conjunto residencial Forteza. Hay que decir que esos caninos han sido valorados por médicos veterinarios, quienes han determinado cuáles son sus situaciones médicas. La alcaldía reiteró el llamado a la ciudadanía para denunciar cualquier hecho que pueda poner en riesgo la integridad de los animalitos y recordó la importancia de promover la tenencia responsable de mascotas en la capital tolimense.
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0: son las 6 de la tarde, 19 minutos, se reportan bloqueos intermitentes en vía hacia Neiva por protesta de la comunidad de Castilla-Tolima. Desde hoy lunes se registran bloqueos intermitentes en la vía nacional que comunica el Tolima con Neiva a la altura del corregimiento de Castilla, donde la comunidad y la Guardia Indígena adelantan una jornada de protesta. La movilización, que inició desde las primeras horas del día, mantiene cierres programados de hasta 6 horas con aperturas momentáneas del corredor vial. Según reportes, hace pocos minutos se habilitó el paso de vehículos de manera temporal, aunque se prevé que los bloqueos continúen durante la jornada. De acuerdo con la información entregada por los manifestantes, la protesta busca llamar la atención del gobierno departamental ante presuntos incrementos o incumplimientos en la pavimentación de un tramo de aproximadamente 850 metros, ubicado entre el cruce de Castilla y el Colegio Guillermo Ángulo Gómez en la vía hacia Coyaima. Los habitantes aseguran que las condiciones de la vía han generado afectaciones en la movilidad y en la calidad de vida de la comunidad, razón por la cual exige la presencia de la gobernadora del Tolima, Adriana Magaly Matiz, para establecer compromisos claros frente a la ejecución de las obras. Es una noticia en desarrollo. Recuerden, si piensan trasladarse a la ciudad de Ibagué, de Neiva, perdón, hay cierres en ese momento intermitente. Se acaba de aperturar, de hecho, hace pocos minutos, pero se prevé que continúen los bloqueos en ese punto de la ciudad o en ese punto de la intersección de la ciudad de la ciudad de Ibagué hacia la ciudad de Neiva. Son las 6 de la tarde, 20 minutos en Tropicana, 6:20.

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1: A esa hora son las 6 de la tarde, 34 minutos en Tropicana, la más bacana. Tropicana informa, son las 6 de la tarde, 34 minutos en Tropicana.
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1: 6 de la tarde, 34 minutos. Les contamos a esta hora a través de Tropicana, la más bacana. En las últimas horas, la gobernadora del Tolima ha denunciado requisas de las disidencias de las FARC a civiles en Ataco. Hoy lunes, la gobernadora del Tolima, Adriana Magaly Matiz, denunció que las disidencias de las FARC estarían ejerciendo control territorial e incluso requisando a la población civil en la zona rural del municipio de Ataco. Según la mandataria, recibió denuncias sobre requisas de grupos armados ilegales a la población de la vereda Polecito, con la cual buscarían, abro comillas, enrarecer el ambiente durante el proceso de transición entre el gobierno saliente de Gustavo Petro y el entrante de Abelardo de la Espriella. Matiz le exigió de inmediato a la fuerza pública que recupere el control territorial en el sur del Tolima, especialmente en la vereda Polecito del municipio de Ataco, para evitar nuevas presiones contra la población civil en la zona. Se han reportado la presencia del Frente o Comisión Ismael Ruiz de las disidencias de las FARC al mando de alias Iván Mordisco, que controla la minería ilegal de oro en la zona desde el año anterior. Esa hora son las 6 de la tarde, 35 minutos en Tropicana.
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1: Tropicana informa, residentes del barrio La Francia denuncian fuga de agua que lleva meses sin resolverse. A través de Tropicana, habitantes del barrio La Francia han denunciado una fuga de agua que aseguran completa más de 6 meses sin recibir solución por parte de las autoridades. La afectación se presenta entre las calles 29 y 30 en el sector comprendido entre la Cuarta Estadio, Cuarta Tamana y la Avenida Ferrocarril, donde el constante flujo de agua ha generado preocupación entre los residentes. El desperdicio aumenta cada día y pese a los múltiples reportes y erradicaciones realizadas hasta el momento, no se han adelantado las reparaciones. Según la comunidad, el agua ya recorre varias cuadras y alcanza incluso la calle 30 con Tamaná, situación que además del desperdicio del recurso estaría provocando problemas de humedad en viviendas ubicadas frente al punto donde se presenta la fuga. Por eso el llamado es a la empresa encargada del servicio de acueducto y a las autoridades municipales para que atiendan la situación lo antes posible y eviten que las afectaciones continúen agravándose. A esa hora son las 6 de la tarde, 36 minutos. 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

0: Muy bien, y nos adelantamos, ya estamos en mañana. Mañana después de la 1:45 de la tarde, el fenómeno del fútbol de Caracol Radio estará
1: acá. Su personal ya está ronco, Gravielito.
0: Sí, señora, tengo que gritar, no, es que estoy emocionado. Mañana, 1:45, fenómeno del fútbol. Y la luciérnaga va después del partido,
2: ¿sí? ¿Qué? Opa, sí, bien.
3: Sí, ¿qué? Sí, no, claro. Pero, ¿qué?
1: Pero no podemos, don Gravielito, no, yo tengo cosas que hacer. Que no, si gana Colombia, si gana Colombia, creo que me va a dar fiebre.
4: No, con el certificado electoral le dan medio día de descanso.
2: Perdón, ¿es después del partido que vamos?
0: Sí.
2: Uy, yo
0: sí, porque
2: creo
0: el partido
2: no.
0: ¿A qué horas es? A las 3 de la tarde.
1: De 3 de la tarde, claro.
0: De 3 termina a las 5 el partido.
3: Pero Gabriel, eso tiene alargue, análisis.
5: Yo tengo una cita, patrón.
0: Yo tengo una cita.
5: Yo lo publiqué en la historia. Es que siempre es demoradita porque es un especialista. Y hace rato no logramos la cita. Y entonces el doctor pues me dijo que la cita a las 3 de la tarde.
0: O sea, se va a perder el partido.
5: No, Pérez. Sí. No, yo me saqué. Por mi salud. Sí. Por mi salud, patrón.
0: Primero su salud. Listo.
5: Primero mi salud.
0: Listo.
5: Primero mi salud.
0: Pero ¿sabe qué? Me preocupa su salud. Sí. Entonces conectémonos por video para yo ver la cita con el doctor.
1: Claro. Es una colonoscopia.
5: Se va a perder el partido.
0: Sí, yo.
5: Se va a perder el partido.
0: Primero su salud. Primero su salud. Sí.
3: Oiga, ¿qué bien que le dije? Gabriel, mire, yo aquí le estaba adjuntando el certificado de incapacidad. Lo firma el doctor Néstor Lorenzo y dice que yo estoy ilusionado con la tricolor y no puedo estar.
0: Sé tranquilo que usted no necesita. Sí. Certificado de incapacidad.
2: Yo tengo un
0: uno
2: grado
0: se da cuenta
2: mañana.
0: Rápido.
2: No le conté a James y nos dio el virus.
0: Gabrielito, vámonos de polla.
1: Una vez,
2: tengo un grado mañana.
5: Nos dio el virus de James. Nos dio el virus de James.
1: Venga,
2: ¿qué grado?
6: Una amiga se graduó de la San José.
0: De la San José.
1: Bueno, de una vez, don Gravielito, y arranquemos. ¿Su persona cuánto le va a Colombia a Suiza?
0: No, pues me toca poner 1-0 Suiza, porque como no le pego a ningún resultado, quiero ese. O sea, 1-0 para Suiza.
1: Suiza ganando. 1-0. Bueno, don Juan Fraile arranca.
0: Pero es que, por eso voy de último en la polla, sí, porque no le pego a ningún resultado.
2: Tenemos testigos, publiquemos la foto. ¿Cómo está así? Gabriel en la polla de Caracol Radio. Mostremos la foto, vea, ahí está. De
1: uy,
2: último.
1: No.
5: 21.
1: Ayer
5: en la
1: 21.
5: Transmisión dijeron que tenía que pagar triple, dijeron. Sí.
0: No.
2: Es más, tenemos la foto de cuánto quedó el partido hoy de España-Portugal.
1: 1-0.
2: ¿Cuánto le dio Gabriel? Publiquemos la foto. Es que, ay, joder,
1: es que no se ve.
0: 2-0.
2: Es que no le pega ni una.
5: No, yo voy.
1: Bueno, pero si ya dijo que 1-0 ganando Suiza, uno nadie ganando le Suiza. Contradiga.
5: Voy de penúltimo.
1: Sí. Don Juan Fraile.
4: La patria. 3-0 gana Colombia.
1: Uy, se fue con 3-0. Orlando Villar.
3: 2-0 gana Colombia.
1: 2-0. Don Chaparro.
7: 2-1 gana Colombia.
1: 2-1 gana Colombia, don Jorge.
4: 3-2 gana Colombia.
1: Se pusieron rudos. Don Risa.
7: 2-0 gana Colombia.
1: 2-0. No le dije a don Polillita.
5: 1-1 y ganamos a penaltis.
1: Por penal.
5: Y expulsan dos de Colombia.
4: Qué pena.
0: No, pero por dos.
2: ¿Dos?
4: Pero no importa.
0: Llamamos a Trump.
1: Y gana Colombia en los penaltis, ¿no? Sí. Bueno. Don Muelón, ahora sí.
7: 2-0 gana Colombia.
1: 2-0 y don Cocolizo.
8: 3-1 gana Colombia.
1: Y yo digo 1-0, don Gravielito, ganando Colombia.
0: 1-0 para Colombia, Patojita.
1: Sí, señor. Bueno. Y nos fuimos, como diga usted.
0: Y nos fuimos, señora, pues, porque es que veo muchas excusas aquí.
1: Sí,
0: no,
1: un poquitico.
0: Tenemos programa mañana después del partido, señores.
2: Pues yo ya me siento enfermo.
0: O si no, ¿saben qué? Creo que a todos les voy a pegar su revolcón de las excusas.
1: Todos medio. Bueno, entonces, cuénteme qué es lo que tiene. ¿Qué siente?
9: Ay, doctora, siento mucha debilidad, estoy muy enfermo. Yo creo que no voy a ir a trabajar mañana.
1: Claro, ¿sabe qué? Lo voy a incapacitar y vísperas del partido de la selección. Porque es que lo que tiene es fiebre amarilla.
9: Sí.
1: Amarilla, azul y roja. Váyase, váyase, que yo lo incapacito.
9: Gracias, doctora.
1: Siguiente.
10: Ay, doctora. Ay, yo me siento muy débil, ay, creo venga, que no podré trabajar mañana.
1: Venga.
10: Ay, doctora.
1: Tranquila, venga, siéntese aquí. Yo ya sé lo que pasa, entiendo perfectamente. Mire, se me va a tomar un jarabe de Davinson y unas pastillas de Lucumil. Eso es bueno porque le va a dar buenas defensas. ¿Listo? Y incapacitada, tranquila, váyase tranquila. Siguiente.
10: Ay, doctora, ¿cómo me le va?
1: Ay, ¿cómo le va?
10: Me siento muy mal. Muy mal, yo creo que mañana yo no voy a poder ir a trabajar.
1: Yo entiendo perfectamente. Mire, le voy a dar una incapacidad, ¿listo? Pero depende, porque es que yo creo que esto es un virus mundial, se está regando por todas partes. Entonces le voy a dar reposo durante 90 minutos. Y depende, cómo vaya evolucionando, vemos más si le doy una prórroga de 30 minutos.
10: Estoy muy mal.
1: Ay, sí. ¿Y sabe qué? Yo también creo que me estoy sintiendo mal.

0: Yo creo que me está dando es como estreñimiento, ¿sabe qué? Voy a guardar reposo yo también y nos vamos a hacer fuerza. ¡Fuerza por nuestra selección Colombia!
1: 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En Caracol Radio son las
2: 6:45.
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El abrazo grande, aquí estamos, continuamos con esta ruta mundial, el fenómeno del fútbol de Caracol acudiendo a la cita de un juego más en esta jornada en la que ya se fue Portugal, la Portugal de Cristiano Ronaldo, y en la que España avanzó a la fase de cuartos de final. Y a continuación tendremos un partido marcado por la hasta ahora la mayor polémica del campeonato del mundo. De un lado, la selección de Estados Unidos.

0: Partido que se jugará en Seattle ante 67.000 espectadores, con una antesala que estuvo marcada por la polémica en torno a la habilitación del jugador Folarin Balogun, el atacante de Estados Unidos, cuya suspensión fue levantada por los órganos disciplinarios de la FIFA. Don Camilo Pinto, lo vinculo a esta información del fenómeno del fútbol de Caracol. Buenas tardes.
1: Un abrazo para usted, para todos los oyentes del fenómeno del fútbol. Mauricio, el último de los locales, porque ya se fue Canadá anoche, México, y quiere seguir en carrera la selección de Mauricio Pochettino, que se ha enfrentado ante Bélgica en 7 oportunidades, 6 triunfos para el equipo europeo, un solo triunfo para Estados Unidos sin ningún empate en mundiales. Se enfrentaron en el 30, Estados Unidos 3, Bélgica 0. Y en el 2014, Bélgica derrotó 2-1 a Estados Unidos en octavos de final y tiempo extra.
0: Bueno, muy bien, 6 de la tarde, 48 minutos. Ya venimos con las novedades, lo que presenta el equipo de Estados Unidos, lo que presenta la selección de Bélgica, las voces de los protagonistas. Pero primero, la voz mayor comercial en el fenómeno del fútbol de Caracol, a quien saludo con las buenas tardes, don Álvaro Gómez Zafra, bienvenido.
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0: Esta es la ruta mundial a través del fenómeno del fútbol de Caracol. Hoy Estados Unidos, el único anfitrión que queda con vida y el único que podría acceder del área de CONCACAF a la fase de los cuartos de final de la Copa del Mundo. Y a propósito, no tiene novedades el equipo dirigido por el argentino Mauricio Pochettino. Va con el mismo 11 titular la selección de Estados Unidos, incluyendo a Balogun, a quien habilitaron, como ya contábamos, pese a la tarjeta roja ante la selección de Bosnia. ¿Y cómo llega, Camilo, la selección de Bélgica? ¿Qué novedades tiene el equipo europeo? Y, por supuesto, el entorno después de la decisión que se tomó en torno a la situación de Balogun con los Estados Unidos.
1: La verdad, mucha polémica y mucha resistencia hacia la hinchada belga. La gran sorpresa es que hoy Kevin De Bruyne no va desde el vamos. La verdad, no ha tenido un gran mundial. El volante que sale también del City. Doku y Lukaku irán a la banca. Lukaku ya también estamos acostumbrados a verlo a que sea un revulsivo. Rudy García apuesta por 11 con mayor equilibrio y premia a varios jugadores que respondieron bien en la remontada frente a Senegal.
0: Muy bien, don Álvaro Gómez Zafra está aquí en el micrófono de Caracol.
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0: Se vive el gol, se vive la emoción del campeonato del mundo. Ya se vienen las emociones de Bélgica y Estados Unidos, que han salido al terreno de juego. Salen los equipos. Y vamos a escuchar qué pasa rápidamente. El sonido ambiente del estadio en Seattle, porque comienzan los actos de protocolo.

estamos escuchando el himno de Bélgica, la gente muy respetuosa en el estadio, escuchando el himno del equipo que sobre el papel es visitante, porque al frente está la selección local, la selección de Estados Unidos. Y a propósito de Estados Unidos, conocemos las formaciones, cuáles son los 11 del equipo norteamericano para el compromiso de esta tarde-noche.

cómo encanta, cómo encanta en la producción de Caracol Radio esta canción para ambientar la formación titular de Estados Unidos. Matt Free será el arquero número 24. Cuatro defensores, Alex Freeman, 16, lateral derecho. Lateral izquierdo será Anthony Robinson, camisa número 5. Los dos centrales, Chris Richards, número 3. Y Tim Ring, que es además el capitán de terreno de juego, con la camiseta número 13. Más adelante, tres volantes en un aparente 4-3-3. El volante cabeza de área, Tyler Adams, número 4. Winston McKinney con el número 8 a su lado. Y por el otro sector, Malik Tillman con el número 17. El extremo por derecha, Serginho Dest, número 2. Por izquierda, Christian Pulisic con el número 10. Y en el frente de ataque, el que ha estado en el ojo del huracán, Folarin Balogun, el centro atacante, con el número 20. Y a propósito, ¿cómo forma el equipo adversario? ¿Cómo forma la selección de Bélgica?

0: equipo belga. Tendrá en la puerta Thibaut Courtois, el arquero, con el número uno, cuatro hombres en el fondo, Timothy Castañ. Lateral por el costado derecho con la camiseta 21, Nathan Engoy. Primer central con el 25, Brandon Mechele con el número 4 y Maxim de Cupier con el 5 marcando la zona izquierda. En la primera línea, Nicolás Rasquín, volante con la camiseta 23. El dorsal 24 será para Amadou Onana. Más adelante, Dodi Lukbayo, abierto por el costado derecho. Detrás del 9 aparece con el número 8, Yuri Tielemans. Por la izquierda, un viejo conocido del fútbol inglés, Leandro Trossard. Y en punta con el 17, Charles de Ketelier, con la camiseta 17, la formación de Bélgica.
1: Ahí están los 22 protagonistas, los 11 de Estados Unidos, los 11 de Bélgica. Se nos viene el partido.
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7: ¿Qué dicen los protagonistas? ¿Qué hablaron previo al partido? De un lado el técnico de Estados Unidos. ¿Qué dijo el argentino Mauricio Pochettino refiriéndose justamente a aquel molesta situación de la tarjeta roja que le quitaron a Balogun?
8: Para mí no hay mucho debate de esto, aunque entiendo a Bélgica, entiendo a Rudy, entiendo que la gente mezcle cosas, que siempre se mezclan porque hay mucho interés para mezclar, pero en este caso no creo que sea correcto, porque si alguien perjudicado fue en toda esta situación, fue Estados Unidos.
7: Bueno, ahí está la posición del técnico Mauricio Pochettino. Y de el lado de Bélgica habló uno de los referentes, Thibaut Courtois, su arquero, y se refirió justamente al rival de hoy, Estados Unidos, y al posible enfrentamiento ante la selección de España.
9: Sabemos que es un partido complicado el de mañana, contra un anfitrión, así que al final tienes todo el estadio en contra de ti. También obviamente ellos tienen muchas ganas de ganarnos y nosotros también. Luego lo que pueda pasar después, te puedes enfrentar a Portugal o España. Yo creo que los dos son... pueden ser favoritos. España obviamente es un equipo que ha ganado la Eurocopa hace 2 años, que es uno de los favoritos con mucha juventud, también experiencia, es un gran rival y obviamente yo que ya vivo 11 años en España, pues es como una segunda casa para mí y obviamente poder enfrentarse a España en un Mundial sería algo bonito, pero no vamos a adelantarnos, que eran 2 partidos, uno nuestro y uno de ellos, y ojalá se haga, pero si no, bueno, veremos.
7: Muy bien, ahí estaba entonces el técnico de Estados Unidos, Thibaut Courtois, también el arquero de Francia. Se va a mover la pelota en Seattle, va a dar la orden Adam McAdams, el árbitro jordano de 39 años. Y en el relato mundialista del fenómeno del fútbol de Caracol presentamos a Ramón Alberto Maldonado.
10: Sonó y tocó, señoras y señores, se inicia el compromiso. La pelota ya va quedando sobre el costado izquierdo de la cancha. Movimiento para el equipo de Bélgica, que va a mover el esférico en zona zurda del terreno. Va a mover la pelota, va a colocar. Allí está dominando el balón. Lo tiene De Kuiper para colocar el esférico en el saque de mano. La pelota arriba, buscaba la zona de Lumbacchio. Va rechazando a medias el balón, queda atrás, rebotado de atrás, el impacto de afuera. Voló el guardameta en el remate de Castán desde la media distancia, apenas comenzando el partido. Esto comenzó movidito.
7: Sorprendió el equipo belga con el posicionamiento arriba de Castán, Antimoti Castán, el lateral derecho al borde del área. Pescó el doble rebote y primera incursión importante del equipo belga.
10: Se va a mover el balón, señoras y señores. Nuevo cobro de tiro de esquina, va a ejecutarse para el conjunto belga. Le va a pegar De Kuiper a la pelota, acomoda el balón, va a ejecutar el lanzamiento desde la banda izquierda, de la forma que ataca el cuadro de Bélgica, que hoy viste con un azul claro, con una mezcla de colores, con rosa allí en el uniforme del equipo de Bélgica. Va De Kuiper para el cobro, se mueve Luquevacchio, está metido en el área, está también De Keteler allí en la zona de ataque, subió Mechel, va a cobrarse el tiro de esquina, se va a ejecutar para la selección de Bélgica. El partido apenas va en 1 minuto cumplido de esta primera parte, Camilo.
11: Pero la verdad, la intención toda para el equipo belga, que ya tuvo una acción, ojo.
10: Se cobra el centro arriba, pelota en el cabezazo. Llegó Engoy impulsando a las manos del guardameta. Para servicio de portería, Fris, que sacará pondrá a rodar el balón sobre la mitad de terreno. El compromiso apenas está comenzando, Mauricio.
7: No sé si vaya a ser el augurio de lo que va a ser el partido. Una Bélgica que sale a arrollar, a buscar el partido ofensivamente, pero de entrada, en las primeras dos acciones ya metió en campo propio el equipo de Estados Unidos.
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10: La pelota la mueve Aran para selección de los Estados Unidos, va entregando atrás sobre el fondo, recoge y acompaña Robinson, va dejando a la banda izquierda, allí por allí patrulla, está llegando Trossard, intenta cerrar el balón, lo controla el equipo de los Estados Unidos, la salida por la izquierda con Pulisic, tocó sobre el medio campo, marcó primero, recuperó el equipo de Bélgica, pelota que van transportando en zona media del terreno, la mueve hacia la derecha, va recibiendo Castaigne en el lateral, tocó para Onana, busca Raskin, el pelotazo es largo, buena bola a la derecha, corre Luque Bacchio, intenta llegar, marcó primero, atrás en el fondo, cerró en línea defensiva, Richard envía la raya lateral, es servicio de costado, primeras acciones del compromiso, 3 minutos de la primera parte.
7: Toda la intención para el equipo belga, que está presionando la salida de Estados Unidos, buen trabajo de arranque para Castaigne, que ya tuvo un remate, y un hombre que se mueve bien en la recuperación como Raskin.
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10: Juega la selección de Estados Unidos, pelota que va a Freeman, la coloca larga a la derecha. El pelotazo va a campo del cuadro belga, sale Thibaut Courtois para quedarse con el balón. El servicio de portería va a ejecutar en 4 minutos de la primera parte. El marcador está 0-0, viene sacando para Onana. Recoge el de la casaca número 24, va entregando atrás sobre Ngoy. Se apoya en el meta Courtois, que viste de verde, va a colocar adelante.